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3: Exactamente. 20:04.
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7: Exactamente 20:05 y seguimos con la revisión de noticias. El Seremi de Gobierno de la Araucanía, Felipe Montero, indicó que ningún test de drogas a las autoridades regionales se realizó con el laboratorio que está siendo cuestionado por un ex subsecretario y un ex Seremi de la región de Los Lagos que dieron positivo a cocaína. Ambas autoridades plantearon dudas respecto del procedimiento al mostrar posteriormente el test que arrojaron resultados negativos, aunque la CEO del laboratorio reiteró que no hubo error. Cuando se le preguntó a Montero por los test que se aplicaron a 20 seremis en la región, la autoridad de gobierno reiteró que se han entregado el 50% de los resultados y que todos fueron negativos.
8: Hasta el momento los test que hemos recibido están todos negativos. Hay un par de casos de test que todavía no llegan desde el nivel central, que fueron los últimos que se tomaron, y estamos a la espera que lleguen esos resultados también para poder dar a conocer al público en general el resultado del gabinete. En diversos laboratorios han sido algunos en laboratorios Fast Test, otros han sido ejecutados en UC Christus. Nosotros sabemos también que hay otros test que han sido aplicados a través de la Mutual de Seguridad.
7: El Seremi de Gobierno dijo que una vez que todos tengan los resultados, los darán a conocer junto al delegado presidencial Francisco Ljubetich. Precisamente la Contraloría ordenó informar públicamente todos los resultados del test de drogas.
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7: Movilizados y en alerta se encuentran los funcionarios del FOSIS en la Araucanía. Los dirigentes denunciaron que el Partido Republicano lo está usando como un botín político para sus militantes. En las oficinas regionales de este servicio público ubicados en el centro de Temuco, los trabajadores instalaron carteles donde informan que no son un botín político. La movilización comenzó luego que ingresara al servicio público el concejal de la comuna de Freire, José Miguel Inostroza, del Partido Republicano. Patricio Lama, dirigente nacional de la Asociación de Funcionarios, dijo que esta designación se realizó como un favor para el diputado para la región, Cristian Neira.
10: Una persona designada a dedo, pagando un favor político a un diputado de esta región, del mismo partido de la directora regional, cuando ese cargo es un cargo de carrera que está establecido por protocolo y por procedimiento, que se tiene que hacer un concurso interno para que los profesionales de esta región, de la oficina regional, pudiesen postular, y sin embargo se está ocupando con un externo que llega a dedo.
11: ¿El favor político a quién se le paga? ¿Al diputado Neira?
10: Por lo que se nos dijo es para el diputado Neira, son todos del mismo partido político.
7: El dirigente indicó que ni la directora regional, Grace Floyd, ni el director ejecutivo han explicado por qué no se llamó a concurso público.
10: Republicano, acá está el director ejecutivo subrogante desde Santiago que autoriza esta situación anómala, está la directora regional, entre ellos están pasando la pelota, pero lo concreto es que llegó una persona deo del Partido Republicano, y acá el FOSIS Araucanía se está transformando en un botín político del Partido Republicano.
7: El dirigente regional, Leonardo Labrín, lamentó que no se respete la carrera funcionaria.
12: Porque efectivamente crea un clima laboral, hay gente que de muchos años, lo único que espera una carrera funcionaria, como todo funcionario público que lleva más de 20, 25 años, y hoy día nos llega una persona, literalmente a dedo, ocupando un grado que a lo mejor podría ocuparlo un funcionario que lleva de años de carrera.
7: La directora regional del FOSIS, Grace Floyd, indicó que el servicio está funcionando y señaló que la persona contratada es un ingeniero civil que se

0: desempeñará en el cargo del control de gestión. Los funcionarios señalaron que la movilización continuará hasta que las autoridades se reúnan con ellos para solucionar el problema y se desistan de la nueva contratación.
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0: Con una tasa de desocupación que alcanzó el 10,1%, el Araucanía, el Seremi del Trabajo y Previsión Social, Juan Pablo Carrasco, calificó el escenario como preocupante y aseguró que el foco está en que el sector privado haga uso del subsidio a la contratación. Nos cuenta los detalles Bárbara Justi.
5: Ante el aumento del desempleo en la Araucanía, la autoridad de gobierno señaló que la región busca generar 4.000 nuevos puestos de trabajo antes de noviembre de este año. Esta meta dependerá de la ejecución de diversos programas de empleo y del fortalecimiento de los subsidios a la contratación, un beneficio económico destinado a las empresas que permite financiar entre un 50 y un 60% del ingreso mínimo mensual durante un periodo máximo de 4 meses. En esa línea, llamó a las empresas a utilizar el beneficio administrado por CENSE, que cuenta con cerca de 1.300 cupos disponibles en la Araucanía.
6: Se entregaron las cifras del INE, la desocupación está por el 10,1%, aumentamos, ¿cierto?, esos índices. Nuestro objetivo como región es que el subsidio a la contratación pueda utilizarse por 1.300 y fracción de personas, y el llamado a los empresarios es que este es el momento de contratar. Hay acompañamiento del Estado, están los recursos disponibles.
5: El Seremi del Trabajo y Previsión Social, Juan Pablo Carrasco, no entregó una evaluación respecto de las causas que explican el desempleo en la región, ni precisó cifras comparativas entre hombres y mujeres. Solamente señaló que la tasa de desempleo femenino continúa siendo alta. Sobre el beneficio de CENSE, la presidenta de la Central Unitaria de Trabajadores, la CUT, de la provincia de Cautín, Elsa Almona Cid, señaló que no es una solución definitiva al desempleo.
7: Toda medida que ayude a generar oportunidades laborales es importante, pero también debemos decir que un subsidio a la contratación es una medida temporal, claramente que puede ayudar a abrir una puerta, pero no puede transformarse en la solución definitiva al problema del empleo. Nuestra preocupación es que los recursos públicos terminen financiando contrataciones por algunos meses y que cuando el beneficio termine, esos trabajadores vuelvan a quedar sin empleo.
5: En tanto, la tasa de informalidad laboral se mantiene elevada en la Araucanía, alcanzando un 35,9%, lo que representa un incremento de 0,1 puntos porcentuales en los últimos 12 meses. No obstante, el Seremi del Trabajo destacó que la región ya no encabeza el ranking nacional en este indicador.
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0: Cerca del 50% de los usuarios del CESFAM Amanecer en Temuco serán destinados al nuevo consultorio Milano cuando comience a operar en 2027. Lo mismo ocurrirá con los funcionarios, ya que no se consideran nuevas contrataciones. El recinto de salud fue construido en este macrosector de la capital de la Araucanía con el fin de entregar una mejor atención a los cerca de 35.000 usuarios que buscan ayuda de los profesionales. El nuevo consultorio Milano ya se encuentra terminado y el alcalde de Temuco, Roberto Neyre, explicó que por ahora ahora no considera nuevas contrataciones. Según dijo, cerca de la mitad de los funcionarios y pacientes serán destinados a las modernas instalaciones.
9: O como el macro sector Amanecer se divide, la mitad de los usuarios, que son cerca de 35.000, van a quedar en el antiguo y otro porcentaje pasa al nuevo. Lo mismo sucede con los profesionales. La mitad de los profesionales van a quedar en el antiguo y la mitad se va al nuevo. Y ahí, en una evaluación conforme a la cantidad de usuarios que van a tener cada uno, se va a trabajar si necesitamos más contrataciones o no.
0: La autoridad dijo que, si bien las nuevas contrataciones no están consideradas durante la marcha blanca, se hará una evaluación. Con todo, dijo, se espera que el consultorio Milano quede en funcionamiento durante el primer trimestre del 2027. En tanto, explicó que por ahora falta superar trámites administrativos para, por ejemplo, instalar los equipos de salud que se requieren para la atención de las personas.
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0: Desde su implementación en 2011, más de 43.000 personas de la Araucanía han recibido el bono Bodas de Oro, un beneficio dirigido a matrimonios que cumplen 50 años de vida en común. Actualmente el beneficio entrega 463.166 pesos por matrimonio, monto que se distribuye en partes iguales entre ambos integrantes de la pareja. El aporte se entrega por una sola vez y su monto se reajusta en octubre de cada año, según la variación del índice de precios al consumidor. Para acceder al bono de bodas de oro, los matrimonios deben haber cumplido 50 años de matrimonio, estar inscritos en el registro social de hogares y pertenecer al 80% más vulnerable de la población, además de cumplir con las condiciones de residencia establecidas por la ley. Pero, ¿cuál es la clave para un matrimonio de 5 décadas? Carlos Lagos, beneficiario junto a su esposa, comentó que la paciencia es el primer factor.
16: Bueno, la clave creo yo que está en la paciencia que tiene la señora en el caso mío. Debido a eso podemos llevar una vida fraternal, tenemos la fortuna de tener una familia grande, aclanada.
0: El director regional del IPS Araucanía, Joaquín Núñez, explicó que la solicitud debe realizarse dentro del plazo de un año desde que se cumplen los 50 años de matrimonio.
17: Tienen un plazo para solicitarlo, ya que es estar dentro de ese año. Tienen un año para solicitar este beneficio. Cumplido los 50 años, tienen un año para solicitarlo. Cumplido con esas condiciones, ¿cierto? Este beneficio se puede postular, se debe postular en cualquier sucursal Chileatiende de la región, además a través de la página chileatiende.cl.
0: El beneficio también considera a personas viudas que cumplan las condiciones establecidas en la normativa, quienes pueden solicitarlo según corresponda.
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0: Y autoridades inauguraron el mes de la educación y técnico profesional para abordar desafíos y oportunidades en la Araucanía. Los detalles con Ariel Díaz.
18: En el Aula Magna de la Universidad de la Frontera tuvo lugar el día de hoy la inauguración del mes de la educación técnico profesional 2026. Jornada que tuvo como objetivo reflexionar sobre los desafíos y oportunidades que hoy en día ofrece la educación. La instancia reunió también a gran cantidad de asistentes, estudiantes, instituciones educativas, representantes del sector productivo y distintas autoridades. Al respecto, el Seremi de Educación, Aarón Ríos, destacó la relevancia de que existan instancias como estas en la región.
19: Es una importante instancia acá en el Aula Magna de la Universidad de la Frontera. Hemos podido conversar con los estudiantes, con las comunidades educativas, sus experiencias y lo más importante, relevar el rol de la educación media técnico profesional para el Ministerio de Educación y para el gobierno del presidente José Antonio Kast.
18: Asimismo, Carlos Cirotti, Seremi de Economía, Fomento y Turismo, enfatizó en la educación técnico profesional como un elemento clave en la formación de los estudiantes en la Araucanía.
20: Bueno, acá en la región de la Araucanía, lo que es la educación media técnico profesional es un elemento clave para la formación de los jóvenes estudiantes. Como Seremi de Economía, le comieron al presidente José Antonio Kast, para nosotros todo tipo de coordinación público-privada que fomente la educación media técnico profesional es fundamental.
18: Por otra parte, durante la jornada se presentaron paneles de conversación, se reconocieron experiencias destacadas, hubo también una presentación audiovisual por parte de Red Futuro Técnico y, por supuesto, tuvo lugar la firma de compromiso por la educación media técnica profesional de la Araucanía. Un hecho que busca fortalecer la relación entre los distintos actores del ecosistema técnico profesional de la región.
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0: La compra, restauración y protección de humedales por parte del Estado es lo que propone la corporación Defendamos Temuco, indicando que esto permitiría evitar futuras inundaciones. Los estragos del sistema frontal debido a las abundantes lluvias dejaron miles de viviendas con daños en la Araucanía, reflotando la importancia de estos ecosistemas naturales y que algunos consideran como estratégicos para enfrentar el cambio climático. El cofundador de la corporación Defendamos Temuco, Daniel Sandoval, señaló que es importante cuidar estos espacios y por lo mismo proponen que el Estado compre, proteja y restaure los humedales.
21: Chile está gastando cientos de millones de dólares en reparar los daños que dejan las inundaciones, pero seguimos sin invertir lo suficiente en prevenir. Desde la corporación Defendamos Temuco proponemos una nueva ley de conservación pública de humedales, que el Estado pueda comprar, restaurar y proteger estos ecosistemas que funcionan como verdaderas defensas naturales frente al cambio climático.
0: En la capital regional señalan que uno de los puntos claves es el humedal Fundo El Carmen, cuyo dominio quedó en manos de una constructora que intentó urbanizar el lugar. En particular, la organización se encuentra impulsando su propuesta de ley de conservación pública y áreas naturales de regulación hídrica. Afirman que los efectos del reciente sistema frontal en el país, en base a datos de la consultora Colliers, los daños materiales directos alcanzarían entre los 400 y 450 dólares, con especial impacto en el sector agrícola.
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0: A esta hora tenemos información con Rodrigo Aguilera. Escuchemos.
24: Ha terminado la reunión en Senapred, donde ha participado el ministro de la Vivienda, Iván Poduje.
2: se ha retirado hace algunos momentos, pero antes se ha referido precisamente a la emergencia, ha viajado directamente a la Araucanía con ese propósito. Una vez que arribó a la capital regional, se trasladó inmediatamente a las oficinas de Senapred. Aquí participó en una reunión que se extendió por más de una hora. ¿Qué es lo que ha dicho al terminar? Mañana va a estar en terreno, va a estar en Traiguén y también va a estar en Angol. La situación más compleja se registra en Angol. Hasta ahora hay un número de cerca de 320 viviendas con un daño considerable. Incluso se está pidiendo una relocalización de las familias que viven en el sector de la Arboleda, que es el lugar que se inundó con mayor preocupación para los vecinos y con mayor daño. El ministro ha señalado también que no había plano regulador hasta el año 2022, que eso se actualizó hace muy poco tiempo y las construcciones son de mucho antes, y se va a ver, se va a determinar qué responsabilidad puede existir respecto de esta diferencia de la construcción, plano regulador y lo que ha ocurrido con esta inundación. Esos son los primeros antecedentes del ministro, pero ha señalado que se están levantando las fichas correspondientes para catastrar el daño y así evaluar también el tipo de ayuda que va a recibir cada una de las familias. Pero por ahora, en lo inmediato, son cerca de 320 viviendas cuyas familias tendrían que ser relocalizadas. Eso es lo que ha ocurrido, reitero, con esta información que está recibiendo el ministro finalizado esta reunión de emergencia donde ha participado Senapred, el delegado. Mañana, reiteramos, el ministro de Vivienda, Iván Produje, se traslada a Traiguén y posteriormente a la ciudad de Angol. 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
0: Revisamos el tiempo para este día martes 4 de agosto en la capital regional, en Temuco, y un cielo cubierto. Eventualmente podría haber lluvia débil. En estos momentos se registra una máxima de 8 grados. En tanto, en Angole también un cielo parcialmente nublado con lluvia débil por la noche con una máxima de 10 grados. En la zona costera, en Puerto Saavedra, se esperan precipitaciones débiles, un viento moderado típico de la costa y una máxima de 12 grados. En Pucón y Villarrica también hay un cielo cubierto con lluvia débil durante la noche que se puede extender. En estos momentos se registra una máxima de 6 grados. Y en la zona cordillerana, en Lonquimay, en estos momentos hay 4 grados, un ambiente frío y precipitaciones débiles.
3: 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Informe de carretera Ruta 5, tramo Coyipulli-Temuco.
0: Atención, porque se mantiene angostamiento por trabajos en el kilómetro 689, esto de sur a norte, en el sector Puente Huilquilco, la comuna de Freire. El tránsito es por la pista izquierda.
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0: Exactamente 20 horas con 27 minutos. Hasta aquí la revisión de noticias. Ya viene un resumen deportivo.
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4: Martes 4 de agosto, Roberto Enrique Vallejo, ¿cómo le va? Buenas noches.
5: ¿Qué tal? Buenas noches, ¿cómo están, amigos? Un agrado saludarlos.
4: Lo mismo, fuerte abrazo ahí, Franquito Sauchi, está en los controles. Más 569-9207-888 para estar interactuando con los amigos auditores. Vamos a resumir una jornada marcada por la presentación de Pocinha. Ya en el Monumental, completó el primer entrenamiento. Ahí veíamos imágenes también de su entrenamiento con el resto de los porteros, con el plantel de Fernando Ortiz. Y a partir de ahora, bueno, mañana viene una mega fiesta en el Estadio Monumental.
5: ¿Qué te parece?
4: Que primero era paga, después no, dijo el presidente Moza, gratuita. Hay que canjear, sí, los tickets ahí en Punto Ticket, ¿no? Que es la tiquetera, pero no se le cobra.
5: Porque se había especulado de que ese dinero ya lo estaban pensando como parte de pago para esta inversión con Pocinha.
4: Yo creo que Aníbal Moza ya lo arregló con la delegación presidencial, porque yo la delegación presidencial tomé contacto hace 10 minutos y me dijo, todavía no está aprobado. Está la cosa. Todavía no está aprobado. Claro. Ese tema de la venta de alcohol, ¿no? O sea, de los protocolos por no venta de alcohol y demás.
5: Por alrededor.
4: Eso demora, no es de una hora a otra. Entonces parece que demora la circunstancia. Leo textual lo que me informa de la delegación presidencial. Me dijeron que estaban viendo si salía hoy, porque en armar la prohibición de alcohol, etcétera, era lento.
5: Así. Y no solamente eso. Ahora, cuando tú haces una cosa gratis, claro, tú dices que hay que retirar el ticket. Igual produce una
4: aglomeración.
5: Una aglomeración, claro. Tremenda. Ir a retirar los tickets. ¿Dónde? ¿Llegando al estadio?
4: No, entiendo que es a través de la tiquetera, se hace antes.
5: Se hace vía digital.
4: Y otra cosa, porque ahí teníamos ya el proceso de acreditación para mañana, hasta la Bio Deportes con Benjamín Roja en este horario. Calculo que más temprano comienza la actividad de 5 de la tarde. Vamos a escuchar un ratito a Aníbal Moza sobre este tema. Manifiesta este link de acreditaciones, que es con reconocimiento facial, ¿eh? O sea, como si fuera un partido.
5: Sí.
4: Tú en los partidos también tienes, o sea, todos los...
5: A todos nosotros nos colocan...
4: Ahí está.
5: La pantalla.
4: Mientras tanto, a esta hora disputa...
5: Pero ¿sí? A todos los barristas también.
4: O sea, todos los...
5: Porque yo veo que a nosotros nos tratan, nos revisan, nos hacen todo, pero yo creo que hay un sector del público, que son los malandrines, que no son...
4: Que no tienen ningún tipo de control.
5: Claro, que no hay un control exhausto como ellos lo hacen con nosotros.
4: Bueno, es el tema. Sí, y ver cómo se va a implementar toda la organización para mañana está muy...
5: Muy encima.
4: Sí, muy encima y muy armado lo rápido, ¿eh? Hay que decirlo, muy armado lo rápido, ya le digo. Lo que me decía la delegación presidencial, aún no está el ok, pero entendemos que se va a hacer. O sea, Moza ya lo dio como hecho, ¿no? O sea,
5: Y no te sorprende que puede ser el jueves. Porque si no está conseguido todo.
4: A ver, está previsto para mañana.
5: No está bien, pero
4: no
5: sí.
4: Es, porque tienen que mover. A ver, esto no es.
5: Pero son 40.000 personas.
4: Sí, 40.000 personas, por eso le digo. Tienen que mover efectivo de carabinero, me imagino, la delegación presidencial.
5: Así tan rápido.
4: No se pronuncia. No se pronuncia, estamos a menos 24 de este evento y
5: menos
4: no se pronuncia.
5: 24 horas
4: por eso, menos de 24 horas. Y no se pronuncia si está ok o no el evento para mañana.
5: Claro.
4: Así
5: bueno,
4: estamos.
5: Vamos a escuchar a Moza.
4: Vamos a escuchar.
5: Que él lo da por hecho.
4: Vamos a escuchar a Moza rápido. Franquito, disculpa que por ahí te cambio la. Vamos a escuchamos. ¿Sabes? Ya que empezamos con este tema, iba a empezar escuchando Pocinha, pero escuchemos a Moza a ver lo que dijo sobre el evento de mañana.
6: Vamos a abrir el Estadio Monumental, donde tendremos.

0: Tenemos actividades entre las 5 de la tarde que vamos a abrir el estadio hasta las 7 y media, un cuarto para las 8, donde tendremos algunas actividades para los colocolinos y también para la presentación al público, al hincha colocolino, de forma gratis, la entrada al estadio para que puedan darle la bienvenida a Bocinha.
1: Bueno, ahí la delegación presidencial tiene que tomar en consideración que una cosa gratis no es lo mismo que una pagada, porque claro, el gratis se presta para muchas cosas.
2: Ahora no me responde, ¿no? Nuestro contacto allí, porque ahí está, me ponen pulgar arriba, pero necesitamos información. Necesitamos información sobre.
1: Está aprobado.
2: No, pulgar arriba sobre, bueno, en cuanto a la novedad me cuenta, le digo yo, pero nada, pulgar arriba. A ver, mi pregunta es la siguiente: ya tenemos arquero, nuevo, ¿faltaría algún defensa? Vamos a ver el tema, porque hay defensa, delantero, Colo-Colo. A ver si cierra o no el tema fichaje Colo-Colo. Ya habló de este tema Jaime Pizarro. Y también habló.
1: Valdés parece que no se viene. Porque está
2: jugó
1: de titular también en otro partido.
2: Ayer, contra Independiente, habló Barros Esqueloto, lo vamos a escuchar. Pero vamos por orden. Bocinha, hoy, ya presentado en Colo-Colo.
3: A pesar de jugar siempre en campeonatos pequeños, en clubes no muy grandes, siempre dentro de mí dice a mí mismo que yo era jugador de equipo grande. Entonces, cuando apareció el Colo-Colo, que el más grande de Chile, no había dudas. Libertadores es una competición también muy, muy fuerte. Y sé que la liga chilena es una liga muy competitiva, entonces para mí fue algo que siempre procuré, jugar en una liga competitiva, en un club tan grande.
2: Este es un tema por lo que usted decía, este futbolista nunca jugó en un equipo grande, más allá de haber jugado un mundial ante 80.000 espectadores.
1: Bueno, porque Cabo Verde no tiene más jugadores. Si usted también se, ¿a qué selección pertenece? Y la mayoría de esos jugadores es porque actúan fuera de Cabo Verde, no es Cabo Verde, no tiene una competencia.
2: Como por ejemplo, como a Uruguay, por ejemplo, que puede elegir a Muslera, a Meller y a Roget, o Argentina que puede elegir a Martínez, a Musso, que fue el otro portero que fue.
1: Oye, pero ni Chile puede escoger tantos jugadores. O sea, nosotros no podemos darnos ningún lujo hoy. Hoy no podemos dar ningún lujo.
2: Sí, pero tú tienes más porteros en un nivel como para poder elegir tres. En Cabo Verde no sé si hay otro que le haga sombra.
1: Bueno,
2: sí.
1: De hecho,
2: tienes razón, estoy contigo.
1: Trajeron un jugador que juega en la segunda división en Portugal.
2: Exactamente.
1: Con una trayectoria y la edad que tenía.
2: Dio muchas respuestas. Estamos hablando de una hora, 20 minutos. Dio muchas respuestas buenas, que tuvo que volver a Chávez. Por eso se atrasó a la ciudad de Chávez, porque tuvo que pagar la cuenta de la luz y demás.
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2: ¿Qué tal? Muy buenas noches. Aprovechamos de saludarlos, ¿cierto? A esta hora ya son las 20 horas con 43 minutos. ¿Cómo estuvo su día martes 4 de agosto? Seguramente ya muchos terminaron su jornada laboral. Otras personas que trabajan en Portuno lo están comenzando. La semana ha estado bastante, bueno, lo que llevamos de semana ha estado bastante intenso, la verdad, con harta noticia, con lo que está ocurriendo también a nivel nacional. Seguimos con el tema de las inundaciones, ¿cierto? Parte de nuestro equipo también ha estado desplegado en parte de las comunas, las zonas más afectadas, acá principalmente en la región de la Araucanía. Así que hemos estado bastante pendientes de lo que ha estado ocurriendo. Aprovechamos de saludar a quienes nos sintonizan a esta hora y por supuesto también hacerles la invitación a que nos

escriban, nos pueden mandar audios, nos pueden mandar fotitos, videos de lo que está ocurriendo en el lugar donde usted vive, algún problema que divise, ya sea en su vecino, el vecino que quizás botó basura donde no debía, algún familiar que esté en alguna zona inundada, que hayan perdido cosas, personas que todavía se encuentren sin suministro eléctrico producto del sistema frontal que arrasó con gran parte de las zonas acá de la región. Usted sabe que todo eso nos puede escribir, nos puede comentar y puede participar en nuestro WhatsApp. Los vamos a estar acompañando durante esta tarde ya bastante, bastante fría, porque recordemos que va a haber como un stop, digamos, lo que son las lluvias intensas que tuvimos. Si bien hoy día llovió un poquito durante la mañana, pero lluvias débiles, no es a lo que estamos acostumbrados. Y bueno, ya saben que cuando baja un poquito la lluvia, baja también la temperatura, así que seguramente estos días van a estar un poquito más fríos, pero la lluvia no da tregua porque el tiempo es cambiante y las lluvias llegan cuando uno menos se lo espera. Ya sabe, la invitación está hecha, usted nos puede escribir y puede ser parte también de esta jornada de día martes 4 de agosto. ¿Dónde nos puede escribir? ¿Dónde nos pueden mandar toda la información que usted tenga, también información importante o cualquier cosa que usted nos quiera escribir, que se quiera desahogar? Ya sabe, nuestro WhatsApp más 56 45 59 22 00.

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siempre, unidos con fuerza. Feliz cumpleaños, hermano Luis de Padre Las Casas. Saludamos también, abrazamos a quienes lamentablemente perdieron todo con el temporal, con las inundaciones. Ha sido una situación muy lamentable que tratamos de tocar ese tema con mucho respeto también, pero con mucha empatía. Y de alguna forma estas situaciones son tristes, por supuesto, son lamentables, pero son cuando las personas más se unen, cuando hay los vecinos empatizan. Bueno, durante estos días se han visto videos, ¿cierto?, de personas, de vecinos que vienen desde otras villas, desde otra población, a ayudar, a cocinar, a hacer ollas comunes, para ayudar también y solidarizar con esas personas que perdieron todo, lamentablemente, desde lo más básico, desde su ropa, que quedaron con lo puesto, pero también con los alimentos, con bebés, con recién nacidos que necesitan pañales, leche, por ejemplo. Entonces, estas situaciones, claro, son tristes, son muy lamentables, sí. Son parte del, quizás, de los desastres naturales, de la vida. No nos gustaría que fuera así, claro, pero en este sentido la gente empatiza mucho más. Es una pena que pasen este tipo de cosas para empatizar, para solidarizar quizás con otros, claro, pero de que se han visto que los vecinos se apoyan unos con otros para poder ayudar, para poder cocinarle en medio de la pena, ¿cierto? En medio de la tristeza. Hay algunas sonrisas, se dan un poco de alegrías entre ellos también, para poder salir adelante, porque nadie está exento de lo que pueda ocurrir en algún momento. Quizás alguno de nosotros pueda pasar por eso y a todos nos gustaría que nos puedan tender la mano, ¿cierto? Así que en este sentido, aprovechando el saludo de cumpleaños, también aprovechamos de saludar y abrazar a quienes lamentablemente perdieron todo, quienes tienen algún familiar que también perdieron todo. Son las 20 horas con 56 minutos. Usted no se

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8: Información con Rodrigo Aguilera, aquí en el estudio. Escuchemos. Muy buenas noches.
9: Buenas noches. Esta noche ha finalizado una reunión en Senapred, en el centro de la ciudad de Temuco, en la capital regional. Ian Gorayev, el responsable de Senapred en la región, ha confirmado que a contar de mañana hay un nuevo sistema frontal que va a afectar a la Araucanía. Va a haber una mayor dificultad, principalmente en la zona cordillerana, por nevadas. Se están tomando, indicó, todos los resguardos, incluso con los pasos fronterizos. Recordemos que Pino Achao se ha transformado en el paso de conexión de los camiones que vienen hacia los puertos chilenos desde todo el Mercosur, porque el paso Cristo Redentor en la cordillera de los Andes, en la quinta región, está cerrado. Ya hay dificultades para el tránsito y varios camioneros han preferido trasladarse al sur del país y cruzar por Pino Achao, donde se han registrado en los últimos días atochamientos de hasta 6 kilómetros, lo que está dificultando el tránsito en el lugar, además del cierre producto de las nevadas. Se ha estado trabajando principalmente con maquinaria de vialidad, con los equipos desplegados de invierno, son equipos de emergencia, pero hay una dificultad siempre en el territorio argentino por la falta de maquinaria. Pero se está trabajando en aquello, se están tomando medidas de resguardo, reitero, principalmente porque a contar de mañana un nuevo sistema frontal afecta a la Araucanía. Y principalmente durante la noche del miércoles y el día jueves se espera que se registren intensas nevadas.
8: Tomamos contacto con una de nuestras unidades móviles en la región metropolitana, Jaime Sepúlveda, con los detalles.
10: Hace pocos instantes, la Fiscalía y Carabineros entregaron mayores antecedentes con respecto a esta situación, este presunto intento de rescate de unos internos que iban desde el Centro de Justicia hasta el Centro de Detención Preventiva de la comuna de Puente Alto, a bordo de un vehículo de gendarmería, en donde, de acuerdo a lo que indicaron las autoridades acá en el sitio del suceso, se genera este choque, este vehículo de una camioneta RAV4 marca Toyota, en donde iba con tres personas en su interior, los cuales rápidamente huyen, generado este incidente. Se efectúan disparos por parte de personal de gendarmería, ya que ellos, a través de un comunicado de prensa, indican que cuyo accionar fue considerado por los funcionarios como sospechoso y compatible con un eventual intento de vulneración al protocolo de traslado de privados de libertad. Es por eso que se efectúan estos disparos acá en Américo Vespucio Sur, pasado Gran Avenida. Con respecto al operativo de estas tres personas involucradas, uno de ellos es retenido, luego detenido por personal de carabineros, los otros dos logran escapar de este sector, y el vehículo en que incluso se desplazaban había sido recientemente sustraído en la comuna de Quinta Normal. Por lo cual, como ustedes ven en estos instantes, continúan las diligencias a cargo de carabineros, el laboratorio de criminalística, el equipo CERP y también otros equipos que se han trasladado hasta este punto para monitorear esta situación, para confirmar o descartar si finalmente se trata de algún intento de rescate de estos 16 reos que iban al interior de este vehículo de gendarmería. Pero como ellos lo decían, como desde la misma institución señalaban, se actúa frente a este accionar sospechoso y compatible con un eventual intento de vulneración del procedimiento de los traslados de estas personas privadas de libertad. Entonces sigue siendo una situación en desarrollo y que está siendo investigada por la policía uniformada. 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
8: Volvemos a la región de la Araucanía. En Carahue, los habitantes del sector aledaño al río Imperial se preparan para pasar la segunda noche con sus casas anegadas, informa Carlos Martínez.
11: Efectivamente, nos mantenemos esta hora aquí en la ciudad de Carahue, en el sector de la Villa Estación, junto a la Villa Damas, que por segunda noche se preparan sus habitantes a pernoctar con el agua, anegando completamente sus viviendas, impidiendo el desplazamiento normal, habitual, en vehículo o a pie, porque el desborde del río Imperial y la acumulación de aguas lluvias es lo que les impide, por lo pronto, poder salir de sus hogares, que están, reitero, absolutamente inundados. Personal de seguridad pública del municipio de Carahue, además de carabineros, han estado efectuando patrullajes y recorridos por este lugar. De hecho, en el acceso a la Villa Damas hay una patrullera de seguridad pública municipal de Carahue interrumpiendo el tránsito vehicular para evitar algún accidente porque hay acumulación de agua del río Damas en ese lugar, lo que anoche, tal como estuvimos informando, obligó a activar una alerta SAE para evacuar preventivamente el sector. La mayoría de los habitantes durante el día ha optado por regresar a sus casas, tratar de habitarlas en el segundo piso porque no quieren dejar sus pertenencias solas, pese, reiteramos, a que todo el acceso está rodeado por agua y las propias viviendas tienen agua en su interior. Eso ocurre a esta hora aquí en la costera comuna de Carahue, en la provincia de Cautín, región de la Araucanía. 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
8: Los municipios cordilleranos del Biobío están atentos a la apertura de compuertas de la central Ralco en Alto Biobío. Esteban Sepúlveda, desde Radio Biobío Los Ángeles, nos cuenta.
12: El alcalde de Quilaco y presidente de los municipios cordilleranos de la provincia de Biobío, Paulo Rutia, señaló que desde Enel Generación le han confirmado en la zona que la apertura de compuertas de la central hidroeléctrica Ralco en Alto Biobío será a las 8 de la mañana de este miércoles y no durante la noche, para no complicar a las localidades ribereñas que se ubican justamente en la zona del Biobío. El alcalde señaló que habrá un monitoreo permanente respecto de las consecuencias que pueda traer esta apertura de compuertas, más aún tomando en cuenta que para mañana se anuncia el ingreso de un nuevo sistema frontal para la región del Biobío y donde además ya se ha decretado una alerta temprana preventiva por intensas precipitaciones y viento en la zona. En Los Ángeles, Bio Bio, la radio.
8: Exactamente 21 horas con 7 minutos. Hasta aquí la revisión de noticias.
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auditores nos escribe y nos dice esto en el contexto de lo que estábamos hablando antes del informador, ¿cierto? Que si bien somos un país donde hemos vivido muchos desastres de la madre naturaleza, pero nos volvemos a poner de pie y le mando un mensaje de fuerza a cada familia, que Dios los bendiga. Hablando de, bueno, cambiando un poco de tema, en el radiograma, ¿cierto? Conversábamos y hablábamos de esto del bono, digo, de las bodas de oro, que es este beneficio económico al que se puede acceder, ¿cierto? Si la pareja demuestra 50 años de matrimonio y cumple con los requisitos establecidos por la ley. Ahora, saliéndonos un poco de la formalidad, ¿cierto? Que esto conlleva, porque, el valor de este bono es de 463.166 pesos y se entrega una sola vez en partes iguales. Pero yéndonos un poco a la parte más espiritual de este bono, el hombre, en este caso del matrimonio, ¿cierto?, decía que la clave para durar tantos años era la paciencia. ¿Cuál será el secreto, según usted, para llegar a los 50, a los 60 o incluso a más años de matrimonio? Porque quizás no existe una receta única, pero sí hay algo que se repite mucho. La paciencia, el aprender a escucharse, el saber pedir perdón también. Pero sobre todo, no olvidar que antes de ser pareja, de ser un matrimonio, también son compañeros de vida. Entonces, después de tantos años ya, uno se conoce las mañas, ¿cierto? Los silencios del otro, cuando le pasa algo, cuando está alegre, cuando está feliz. Y hasta la forma en que la otra persona toma café. Ya 50 años, imagínense, más de 50 años juntos. Imposible no saber esas cosas. Y quizás ahí está el secreto, pues. Seguir eligiéndose a pesar de los días malos, a pesar de las discusiones, de las mañas del otro. Mucha gente dice, bueno, algunos dicen que hay que darle la razón quizás a uno, en este caso quizás a la mujer, puede ser. Decir, bueno, tienes la razón, hagamos lo que tú dices. Pero no es la idea. La idea es conversar las cosas, ¿cierto? Mantener un diálogo, mantener una comunicación para también poder escuchar el otro y ser parte también de lo que pasa por su mente. ¿Qué consejo le daría a usted a una pareja que es joven para que en algún momento llegue a celebrar las bodas de oro, por ejemplo? ¿O cuál creen que es el secreto para durar 50 años de matrimonio? ¿La paciencia, el amor, el sentido del humor o quizás tal vez ceder? Bueno, yo creo que ahí cada uno tiene su receta. Ninguna receta es mágica, siempre hay cosas que pasan, pero si hay amor, yo creo que también se puede, aunque no es lo más importante. Ya sabe que nos puede escribir y puede comentar y participar también en nuestro WhatsApp, en el más 56 45 59 22 00.

0: 21 horas con 20 minutos, tenemos información con Carlos Martínez.
1: A esta hora el Cuerpo de Bomberos de Temuco está respondiendo a un llamado de emergencia en la localidad de Cajón, en un jardín infantil. Se reporta la información de una caldera en calle Yaima con Prat, localidad de Cajón, comuna de Vilcún. Hasta allí acuden al menos 4 unidades del Cuerpo de Bomberos que han sido despachadas hace instantes por su central de radio para, insistimos, responder a este llamado que da cuenta de manera preliminar de la inflamación de la caldera en un jardín infantil. Estaremos ampliando. Bio Bio, la radio.

atención, mujeres, porque vamos a estar hablando un poco del bono al trabajo de la mujer, quienes reciben el pago anual, ¿cierto? Y cómo funciona el proceso. Recordemos que es una de las iniciativas estatales en Chile para poder impulsar el empleo femenino y también para poder mejorar las rentas de las trabajadoras de los sectores más vulnerables de la población. Ahora, ¿quiénes tienen derecho a este pago anual? Bueno, no requiere una postulación adicional si es que tú ya eres beneficiaria del programa, pero tienen derecho a recibir este monto automático todas aquellas mujeres que cumplan con las siguientes condiciones. Por ejemplo, estar vigente en el programa, tener el servicio activo y aceptado por el CENSE, cumplir con los requisitos de mantenimiento, es decir, poder mantener los estándares de vulnerabilidad social y los niveles de ingresos brutos estipulados por el beneficio durante el año correspondiente, y también el registro de rentas en el año calendario previo. ¿Qué quiere decir? El cálculo del el beneficio, en este caso de la mujer, considera el total de las rentas brutas percibidas entre el 1 de enero y el 31 de diciembre del año anterior. Y también, como último requisito, registrar un medio de pago válido, es decir, contar con los datos bancarios o preferencia de pago, como puede ser como pago en efectivo, depósito a cuenta bancaria, debidamente actualizados en el expediente electrónico del sitio del CENSE. ¿Cuáles son las fechas de pago y las actualizaciones importantes? El pago anual del bono trabajo a la mujer se realiza habitualmente durante el mes de agosto de cada año, procesando la información del año calendario inmediatamente anterior. Así que eso es importante para que también usted esté atenta, ¿cierto?, a este tipo de información. Tipos de resultado del proceso anual. En este caso, cuando el CENSE procesa la información de rentas y cotizaciones previsionales del año anterior, se pueden generar dos posibles escenarios de pago. Primero, la liquidación. Y este se aplica a aquellas trabajadoras que optaron exclusivamente por la modalidad de pago anual. ¿Qué ocurre acá? Que en este caso el subsidio se calcula y entrega en un único monto consolidado acumulado durante los 12 meses del año. La otra parte, que es la reliquidación, y se aplica a las beneficiarias que eligieron la modalidad de pagos mensuales pero anticipados y que corresponden a un adelanto del 75% del bono. Así que ya lo sabe, si usted le gustaría optar a esta información, esto es todo lo que tiene que saber para optar al bono al trabajo de la mujer. Son las 21 horas con 27 minutos. Nos vamos a una pequeña pausa musical y ya volvemos.

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escriben que hay un matrimonio, bueno, el auditor ya lleva 35 años de matrimonio con su esposa y espera poder llegar a los 50. Y por acá también nos dicen que sus padres ya cumplirán 60 años en noviembre. Y así, algunos 40, 60, 20. Oye, en otros temas, vamos a hablar un poco de lo que es la sinusitis y lo molesto que es también ahora en esta temporada, ¿cierto? Porque para algunas personas esto es crónico y ya han tenido que vivir toda la vida con ellos. Bueno, de alguna forma, ¿cómo comienza esto? Y es que hay molestias faciales que también ayudan como señales de alarma en caso de que usted no sepa que tenga sinusitis. Por ejemplo, hay algunas personas que pueden sentir un malestar significativo, hasta ya síntomas que indican que puede ser una complicación un poco más grave. Por ejemplo, el daño más común es el dolor facial. Normalmente cuando duele como un poco entre la cabeza, ¿cierto? La frente, el entrecejo, toda la parte como la zona T de la cara que se le llama, y la gente dice puede ser sinusitis. Eso puede ser uno. Lo otro puede ser la congestión, la pérdida, en algunos casos, de los sentidos, como lo es el gusto, el olfato. Pero también usted debe prestarle atención a aquellas señales que apuntan ya a algo más severo, algo un poco más grave. Por ejemplo, a la fiebre alta, estamos hablando de superior a los 38 grados. Dolor facial o de cabeza. Muy intenso. Hinchazón, enrojecimiento alrededor de los ojos, por ejemplo, rigidez también del cuello. Son algunas de las señales un poco más alarmistas, por así decirlo. Pero ¿quiénes corren con mayor riesgo de cronicidad? Seguramente muchas de las personas que nos escuchan pueden sufrir de este tipo de cronicidad, ¿cierto? Y si no, cuenta, tal vez con algún síntoma lo puede detectar a tiempo. Si bien existe una población con un riesgo que está marcado y por esta enfermedad que se vuelve crónica, ya lo decíamos, hay personas que lamentablemente han tenido que vivir con esto toda su vida, pero la sinusitis crónica afecta desproporcionadamente a las personas con alergias estacionales, a aquellos que sufren con la primavera especialmente. Para ellos la sinusitis es aún más terrible. Y este grupo solamente constituye el 70% de los casos crónicos y se les identifica como la población que está más expuesta a sufrir esta condición a largo plazo. Pero bueno, ¿qué hacer en este tipo de casos? ¿Cuándo consultar? Ya la mitigación de la sinusitis pasa por saber cuándo actuar. O sea, es fundamental que usted pueda consultar a un médico, los síntomas. Si persisten más de 10 días sin mejorar, si son muy intensos, si aparecen las señales de alarma mencionadas, ¿cierto? Y también es crucial para determinar el origen, si puede ser viral, bacteriano o alérgico, y también conocer el tratamiento adecuado. Es complicado, pero bueno, lamentablemente las personas que sufren alergias estacionales son las que más sufren con este tipo de cosas. Oye, nos vamos a una pequeña pausita, pero ya volvemos aquí en Bio Bio, la radio. No se vayan.

Oye, por acá una auditora nos escribe y dice que ella ha sufrido de sinusitis toda la vida y que no sabía que podía afectar a los ojos igual. Y de hecho, cita aquí a la doctora que la vio por última vez. Si se te ponen los ojos rojos, te vas inmediatamente a urgencias. Es muy complicado. Dice que también es muy doloroso porque a ella le da mucho sueño. Lo único que toca es ir a médico para que te den antibióticos. Qué lamentable. Por eso es que decíamos, si usted hay cosas que se puede tratar a tiempo, es importante. Y hay otras cosas que también se pueden tratar a tiempo. Por ejemplo, agosto es el mes del corazón, ¿ya? Y los especialistas continúan advirtiendo que hay muchos pacientes con afecciones cardíacas, por ejemplo, que tardan demasiado en acudir a una consulta médica para poder tratarse. Por ejemplo, algunos pasan por alto los síntomas o también no logran identificar a tiempo un infarto, que eso también puede ser algo común. Los síntomas de un infarto que nunca deben ignorarse, por ejemplo, el dolor en el pecho, pero no siempre es como uno lo imagina, porque el indicador, ¿cierto? O sea, pensar que solamente es un dolor muy intenso es un mito, porque si bien el dolor puede ser intenso, pero también puede ser, por ejemplo, sentirse como una molestia, como una presión, como un ardor o también como un peso. Incluso puede confundirse con una indigestión o con una ansiedad y es atípico en las mujeres. Cada minuto que pasa, una persona con problemas al corazón sin un tratamiento va aumentando el daño. Para que usted entienda, el infarto es una arteria del corazón que se obstruye. Y una parte del músculo cardíaco deja de recibir oxígeno. Entonces, mientras más tiempo pasa, más músculo se daña o se muere. Por eso es que se dice que el tiempo es músculo. Y consultar rápido puede salvar una vida y también reducir las secuelas. De acuerdo a los especialistas, un infarto puede presentarse también como un dolor, ¿cierto? Como una opresión que puede durar más de 20 minutos. Y entonces es un dolorcito que va irradiando al brazo, al cuello, a la mandíbula también o incluso a la espalda. También estas molestias pueden ir acompañadas, por ejemplo, de la falta de aire, de la sudoración fría, de tener un poco de náuseas, de palidez, de mareo, esta sensación de desmayo y también se debe preocupar si usted siente una como un dolor en la boca del estómago que no cede con nada. Esos son errores fatales que lamentablemente hay personas que confunden, entonces uno se puede como relajar en cierto sentido. Pero cuando usted vea estos síntomas, pedir ayuda de inmediato y activar un sistema de urgencia. O sea, no esperar, no maneje, no minimice sus síntomas. Si hay un dolor torácico que es persistente, si hay síntomas que son sospechosos, usted debe evaluarlo con un electrocardiograma lo antes posible. O sea, llamar a un servicio de urgencia porque durante un infarto pueden aparecer arritmias graves o un paro cardíaco. Y también la ambulancia en este caso permite iniciar la atención y también derivarlos al centro adecuado. Así que importante conocer este tipo de síntomas porque de repente se pueden confundir o se pueden minimizar, así que ya lo sabe. Nos puede escribir a esta hora, ya es un poco tarde, pero siempre lo podemos acompañar aquí en Bio Bio, la radio.

quienes aman el azúcar, odian el azúcar, siempre están saliendo estudios de cuánto se puede consumir, es perjudicial, no lo es, hay que tiene que haber un equilibrio, deberían eliminarse por completo. Bueno, hay un estudio reciente que fue presentado en 2026 y reveló que eliminar completamente el azúcar de la dieta puede ser perjudicial para la salud. Por ejemplo, hay expertos que ahora plantean que el consumo equilibrado es mucho mejor y también llaman a repensar estas recomendaciones dietéticas que hay hoy en día, porque la eliminación total de la sacarosa de una dieta baja en grasas puede afectar de forma negativa la microbiota intestinal y la salud metabólica. Ahora, este estudio se hizo en ratones durante 16 semanas y un grupo fue sometido a una dieta baja en grasas sin sacarosa y a otro grupo de una dieta de control baja en grasas con sacarosa. Y así fueron evaluando su tolerancia a la glucosa, a la sensibilidad a la insulina, a las hormonas metabólicas, a la microbiota también intestinal, que es muy importante y que es donde más se ve reflejado, ¿cierto?, el consumo de azúcar, porque a muchas personas se les inflama el colon o el hígado. Ahora, con este experimento encontraron que efectivamente los ratones que no consumieron sacarosa fueron desarrollando alteraciones y no presentaron diferencias significativas de peso con los ratones del grupo que sí consumieron sacarosa. Ahora, en resumidas cuentas,

se plantea, ¿cierto?, que eliminar por completo la sacarosa de una dieta que es baja en grasas puede alterar inesperadamente la salud intestinal y también promover la inflamación y la disfunción metabólica. O sea, uno pensaría que es algo totalmente diferente. Ahora, lo que sí es importante es una nutrición equilibrada, ¿cierto?, que es mucho más relevante que simplemente... Se plantea, ¿cierto?, que eliminar por completo la sacarosa de una dieta que es baja en grasas puede alterar inesperadamente la salud intestinal y también promover la inflamación y la disfunción metabólica. O sea, uno pensaría que es algo totalmente diferente.

ser saludable, bueno, incluir un poquito de azúcar en la alimentación dentro de un contexto prudente, ¿cierto? En que el azúcar añadida en alimentos y en preparaciones no sobrepase el 5% de las calorías diarias puede ser considerado saludable. Incluso puede mejorar la adherencia a los planes de alimentación saludables en una dieta aproximada de 1.800 calorías. Entonces, ese 5% representa el equivalente a aproximadamente unas 4 cucharaditas, digo, de azúcar al día. Por eso es que no hay que eliminarla por completo, sino hay que hacer un equilibrio. Eso es lo importante y de alguna forma el cuerpo pide azúcar, necesita también azúcar para despertar un poco y el azúcar lo encontramos en todos lados. Así que ojo con eso para quien dice que hay que eliminarla por completo, siguen saliendo estudios y en resumen no estará así. Son las 21:56, usted en unos minutitos va a quedar conectado a la contingencia, todo lo que está pasando a lo largo del país. No se vaya y quédese aquí con nosotros en Bio Bio, la radio.

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2: 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En Bio Bio, una nueva hora. 10 de la noche.
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4: Diez de la noche en punto, comenzamos El Informador en Bio Bio, la radio. Vamos a conocer información sobre un incidente que sufrió un avión Cessna que debió aterrizar de emergencia en una playa al sur de Iquique. Los detalles junto a Cristian Núñez.
5: La directora regional de Senapred Tarapacá, Patricia Montenegro, confirmó a la radio durante horas de esta noche sobre la situación de incidente que sufrió un avión Cessna en playa Iquique con aterrizaje de emergencia en el litoral sur de Iquique, a 1:20 más o menos por tierra de la capital regional de Tarapacá. Confirmó que son 5 las personas que eran pasajeras y también piloto de esta aeronave. Se ha realizado la investigación, se está realizando la investigación por parte de equipos de la Fuerza Aérea de Chile que llegan a cargo de esta situación, la DGAC también al respecto, y se indica que las personas, los pasajeros, no sufrieron ningún tipo de lesión luego de este aterrizaje. Ya revisados también las 5 personas, 4 hombres, una mujer, en la urgencia del hospital regional luego de ser trasladados vía aeromédica también por parte del helicóptero de la Fuerza Aérea de Chile acá en la zona. Es entonces el hecho de este incidente, de este avión que aterrizó de emergencia durante horas de esta tarde-noche al sur de Iquique, este avión Cessna que volaba de Antofagasta hacia el norte y que debió realizar una maniobra de emergencia sin víctimas y sin personas lesionadas. En Iquique, Bio Bio, la radio.
4: El parlamentario PPD Fernando Zamorano valoró el cierre temporal del proyecto minero Andes Norte y llamó a Codelco a actuar con total transparencia frente a los trabajadores y la comunidad. Los detalles se junto a Sebastián Catalán.
6: Así es, porque el diputado PPD por la región de O'Higgins, Fernando Zamorano, respaldó la suspensión preventiva del proyecto Andes Norte de la división El Teniente, luego de que Codelco decidiera paralizar las obras por la detención de un fenómeno sísmico emergente en la profundidad. El parlamentario sostuvo que ninguna meta productiva puede estar por sobre la seguridad de los trabajadores, especialmente tras el accidente ocurrido hace un año en la minera. Sin embargo, manifestó preocupación por el impacto que la medida podría generar en el empleo y en la economía legal. Zamorano pidió a Codelco informar con transparencia cuáles son los riesgos detectados, cuánto tiempo podría extenderse la suspensión y qué acciones se adoptarán para resguardar tanto la seguridad de los trabajadores como las fuentes laborales vinculadas al proyecto.
4: En información internacional, el secretario de Estado de Estados Unidos, Marco Rubio, dijo que los barcos están transitando por el estrecho de Hormuz y que existe una negociación entre Irán y Omán, las que Washington están implicados. Creo que existe un proceso de diálogo y negociación entre Omán e Irán en el que participamos para determinar cómo lograr que más buques puedan transitar con seguridad y a corto plazo, mientras avanzamos hacia conversaciones de mayor alcance sobre la desnuclearización, manifestó Rubio durante un encuentro en Washington con su homólogo paraguayo Rubén Ramírez Lezcano. Hay barcos y petróleo transitando por el estrecho en este preciso momento, por lo que la vía permanente está abierta, aseguró. El secretario de Estado afirmó que se han logrado avances en dichas conversaciones, aunque aún no se ha llegado a una conclusión definitiva. Gracias por informarse con las noticias de la radio. Siga nuestra compañía, son las 22 horas con 4 minutos.
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los Beatles en la música de la radio. 22 con 8 en vivo, vivo, noche de martes. Les acompañamos con música como la de los Beatles que escuchábamos, con información, con datos, con compañía. Y tenemos harto más que seguir comentando durante esta noche de martes. Hoy se viene, pues estamos viendo el mes de los gatos, tenemos algo respecto a eso, a propósito. Se viene el día del gato, oficialmente, en los próximos días. Le estábamos dando, ya le estaba dando una vuelta, música relacionada con los gatos, obras. Bueno, ahí está, las obras literarias también, a propósito. Comentaba un poquito más temprano respecto a eso y las películas también, pum, sí, el universo gato, que es grande y extenso e interesante, pero no más. Pero ya les vamos a comentar eso. No adelantemos tanto. 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Esto es bien importante porque se dio inicio al proceso de postulación al sistema de admisión escolar y un dato útil de la noche, por parte del Ministerio de Educación se entregó esta información sobre este sistema de postulación que ya se conoce, el sistema de admisión, admisión escolar, el SAE, para el proceso del año académico 2027. Comenzó hoy día, el trámite está abierto desde las 2 de la tarde hasta el próximo 27 de agosto. ¿De qué se trata todo esto? Bueno, el proceso está dirigido a los estudiantes que necesitan ingresar a un nuevo establecimiento educacional. Entre ellos se encuentran quienes ingresarán por primera vez al sistema escolar, alumnos que deben cambiarse porque su colegio no ofrece continuidad para el siguiente nivel, estudiantes que buscan trasladarse a otros establecimientos públicos o particular subvencionado, además de quienes provienen de colegios particulares pagados y deseen incorporarse al sistema el sistema financiado por el Estado. También pueden postular personas que buscan reincorporarse al sistema educativo, familias extranjeras residentes en Chile y estudiantes de educación especial que continúen su trayectoria en enseñanza regular. En contraste, las familias que deseen que sus hijos permanezcan en el establecimiento donde actualmente estudian y cuentan con continuidad educativa no necesitan realizar ninguna postulación. Es importante decirlo también. Desde el Ministerio de Educación advirtieron que quienes postulen sin requerir un cambio podrían perder el cupo que mantienen en su establecimiento actual. Eso es un dato igual importante. Esto debido a que si el estudiante es asignado a otro colegio, el sistema libera automáticamente su vacante al interior. Incluso si posteriormente la familia decide rechazar la nueva asignación, la postulación se realiza de manera online a través de la plataforma del sistema de admisión escolar. Los apoderados deben ingresar o en este caso crear una cuenta o utilizar la que tenían. Así que esto empezó hoy día y dura hasta el 27 de agosto. 22 con 11 minutos.

0: 22:14 en la radio. ¿Cómo va la temperatura a esta hora en el centro sur de nuestro país? Concepción, 11 grados, Los Ángeles 10 grados, Lebu, tenemos 10 grados de temperatura, en Lonquimay 1 grado, Victoria 7 grados, en Temuco 8 grados, Villarrica 6 grados, Valdivia con 8 grados, Osorno 7, Puerto Montt 7, Hornopirén se está registrando 2 grados, Ancud 8, Castro 5 y Quillón 5 grados también. Ya vamos a estar también pendientes, por supuesto, porque como lo hemos estado diciendo, hay un sistema frontal también que va a estar afectando distintas zonas del centro sur de nuestro país durante esta semana, con distintas y diferentes niveles de intensidad, por supuesto, dependiendo la zona, ¿ya? Y hemos estado, por supuesto, muy pendientes de lo que está pasando en la región de la Araucanía, como se lo hemos estado contando, como nos ha estado reportando también Carlos Martínez respecto a esta situación ahí en Carahue, que vio el desborde del río Damas, las imágenes, por supuesto, que ha dejado aquella situación que ha sido bien lamentable. Así que aprovechamos de saludar a los auditores que nos pueden estar escuchando, que se han visto afectados por el desborde del río. Carlos Martínez nos decía un poco más temprano, tiene una nueva noche con el desborde del río, ¿eh? en su vivienda, familias que están ahí que lo han estado pasando mal. Así que son distintas las imágenes que usted puede también revisar ahí en biobiochile.cl. Ahora, no es lo único en la región de la Araucanía que se ha visto afectado, también la ciudad de Angol, por ejemplo, que es otro de los puntos complicado en la región de la Araucanía. Son las 22:15 en la región del Biobío. Nos han estado reportando en Lirquén específicamente problemas eléctricos, ¿eh? Un auditor precisamente nos complementa información precisamente del sector geo de Chile ahí en Lirquén. Escuchemos.
1: Hola, amigos de la radio Biobío, hablando de acá de la población geo Chile de Lirquén. ¿Sabe que están aconteciendo unos acontecimientos acá con el tema de los transformadores? La compañía eléctrica, para que se dé una vueltecita, porque han reventado los transformadores, están haciendo unos cortes grandes en las calles principales y todas las casas están quedando sin luz, llega la luz, de ahí vuelve, entonces va a quedar la escoba con los artefactos eléctricos, así que yo creo que es súper importante si se puedan comunicar con ellos para que se den una vuelta, porque si no puede pasar a mayores. Han reventado unos transformadores, pero han hecho unos impactos tremendos. Así que, por favor, gracias desde Lirquén, población Geo Chile.
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0: Mes del Gato. Estamos in situ en el mes del gato. ¿Usted más de gato o de perrito? Ahora tiene que ser de gato porque estamos en el mes de los gatos. Se acabó la discusión. Ya, ya anda. ¿De castor o no? No, no está acá. Bueno, este mes que es una instancia que busca destacar la importancia de la tenencia responsable y los cuidados necesarios para garantizar el bienestar de una de las mascotas más populares de los hogares chilenos. Usted, que está frente mío, lo confirma. Sí, usted lo confirma. Especialistas explican que la creciente preferencia por los gatos se debe, entre otros factores, a su capacidad de adaptarse a espacios reducidos como departamentos, además de su carácter independiente y afectuoso. Sin embargo, junto con el aumento de la población felina, también surgen la necesidad de reforzar las prácticas de cuidado responsable, porque si usted tiene un gatito, tiene que ser muy responsable. Eso es importante, gatito, gatita. Entre ellas destacan la esterilización, por ejemplo, la vacunación, la desparasitación, lo dije bien o no, desparasitación, ¿ya? Y los controles veterinarios periódicos, fundamentalmente para prevenir enfermedades y mejorar la calidad de vida a ellos que tanto queremos, por supuesto. Otro aspecto clave es la alimentación. Un churro, un regalito. Los expertos advierten que los gatos suelen consumir poca agua de manera natural, situación que puede favorecer la aparición de problemas renales y otras complicaciones de salud. ¿Sabía eso? Por otra razón, recomiendan asegurar el acceso permanente al agua fresca y complementar la alimentación con productos húmedos que contribuyan a una mejor hidratación. Además, la tenencia responsable considera proporcionar espacios adecuados para el descanso, el juego y la exploración. Elementos como rascadores, usted le tiene rascadores, ¿no? Juguetes, ambientes seguros para ayudar a favorecer tanto la salud física como el bienestar emocional de los felinos. Los especialistas que dicen, recuerdan que adoptar un gato implica asumir un compromiso de largo plazo que va más allá de entregar alimento. También requiere atención veterinaria, cuidados preventivos y condiciones que permitan satisfacer sus necesidades diarias. Mes de los gatos, vamos a hablar de los gatos porque también se viene en unos días, se viene, ahí está. ¿Cómo se llama este Michi? ¿Cómo se llama el suyo? La Mota, no, la Mota y la Lola. Le mandamos saludos, ¿eh? A todos los gatitos que están ahí. Yo sé que hay muchos auditorios que nos están escuchando y que tienen sus gatitos ahí y están felices. Nos van a empezar a mandar en menos de 30 segundos fotos por el WhatsApp. Suele pasar. Así que bueno, a cuidarlos, a reflexionar, la vida saludable, a convivir de manera segura con ellos, que es muy importante porque tienen un vínculo con el humano histórico. Para aquí podríamos estar hablando ahora. Son las 22, 23 minutos.
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22:27. Fútbol. Hubo fútbol hoy día, sí. Estábamos actualizando la información que siempre es importante revisar respecto a lo que sucede en el planeta deporte en general, pero también particularmente ahí en el ámbito futbolístico. Copa Chile. Hubo Copa Chile durante esta jornada, precisamente ahí un partido entre Ñublense y Rangers de Talca, Ñublense que se impuso por la cuenta mínima, y la U de Conce que perdió por 3-1 frente a Curicó Unido. Ya eso en torno a los partidos de la Copa Chile que tuvieron estos dos encuentros en la fase de grupos. Y en la tercera división A, que estos partidos fueron reprogramados en la tercera división A, y que ahí enfrentó a Comunal Cabrero, la región del Biobío, Comunal Cabrero y Malleco Unido. 1-1 terminó ese partido. ¿Y sabe dónde están celebrando? Los amigos de la Ancla. Están contentos, muy pero muy contentos. Este partido también fue un partido reprogramado, se jugó a partir de las 7 de la tarde, donde Naval se impuso por 3-2 a Constitución Unido. Así que el partido está totalmente, bueno, terminado, empezó a las 7, y que uno de los partidos de la tercera también que tenía ahí este encuentro que correspondía. El de Naval con Constitución se tenía que jugar el día sábado y se reprogramó, ¿verdad?, por la situación ahí también del tiempo, las precipitaciones en la región del Maule, ¿ya? Así que, y problema los de Talcahuano que celebran, están contentos porque han tenido triunfos significativos. Están en el tercer puesto por lo demás en la tercera A, que ahí está en el primero Malleco Unido, en la región de la Araucanía por lo demás, que ahí en la región de la Araucanía lo han estado pasando mal, pues, con lo que comentaba un poquito más temprano respecto a las lluvias. Así que por lo menos ahí en la tercera A en el fútbol andan bien. Quintero Unido segundo puesto, tercer puesto está Naval. Esto ahí, la tercera división del fútbol. 22:29.

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Esto se llama Angry Eyes de Eric Carmen. ¿Y sabe qué? Esto es parte de lo que fue una banda sonora que está cumpliendo aniversario hoy día 4 de agosto, 39 años de la publicación de lo que fue la banda sonora de Dirty Dancing, uno de los álbumes más exitosos y recordados en la historia del cine, lanzado por allá en 1987 junto a la popular película protagonizada por Patrick Swayze y Jennifer Grey en el soundtrack, que por supuesto de esta película ha trascendido también a lo que fue el impacto en la pantalla grande de esta película y que fue un fenómeno mundial impulsado por una buena cantidad de temas. Este álbum alcanzó cifras históricas, permaneció durante 18 semanas consecutivas en el primer lugar del ranking de Billboard 200 y superando los 32 millones de copias vendidas en todo el mundo. Sí, fue tremendo. La música fue una pieza fundamental en el éxito precisamente de Dirty Dancing, película que conquistó al público gracias a sus coreografías, la historia de amor entre sus protagonistas y una banda sonora que pasó a formar parte de la cultura popular hasta el día de hoy. Hay temas que están, que permanecen ahí en el imaginario colectivo. Han pasado casi, ya se van a cumplir 4 décadas, son 39 años lo que se está conmemorando hoy día. El día 4 de agosto, próximo año, van a ser exactamente las 4 décadas. Bueno, donde esta película sigue muy vigente, por supuesto, acompañado de la música, destacando, por supuesto, la memoria ahí de distintas generaciones. Y a propósito de memoria y del impacto que ha tenido todo esto, la historia va a seguir creciendo, ya que se prepara una nueva secuela de Dirty Dancing, sí, donde Jennifer Grey tomará su papel de Franz Bobby y va a llevar nuevamente, por supuesto, todos los éxitos, todos los clásicos ochenteros a la pantalla grande. Y este es uno de los temas, precisamente, The Time of My Life. Lo escuchamos a 39 años, precisamente, el soundtrack de uno de los clásicos del cine.

con 44. El recuerdo, la música con recuerdo. A muchos de ustedes quizás les trajo alguna emoción, por supuesto que pueden haber visto esta película precisamente cuando se estrenó hace ya harto tiempo atrás. Música, música, música con historia. Un hito importante para Ignacia Fernández. A propósito de Miss Chile, para Miss Mundo también, la representante chilena en este certamen, precisamente Ignacia Fernández, emprendió el viaje a Vietnam para participar en la competencia internacional que reunirá a candidatas de más de 120 países. Ignacia Fernández, la modelo de 27 años que fue elegida Miss Mundo Chile en noviembre pasado y desde entonces se preparó para asumir el desafío de representar al país en uno de los concursos de belleza más importantes del mundo. Antes de abordar su vuelo, Fernández compartió un mensaje en redes sociales donde manifestó su entusiasmo por el inicio de esta nueva etapa. La joven señaló que tras varios meses de preparación llegó al momento de comenzar una experiencia que espera recordar para siempre y competirá, por supuesto, por quedarse con la corona, y va a estar muy pendiente ahí contándole a todos sus seguidores a través de redes sociales también y a través de todas sus plataformas lo que va a ser esta estadía en Asia. Ignacia Fernández alcanzó notoriedad internacional luego de coronarse como Miss Mundo Chile debido a una particular presentación durante la competencia nacional. La representante chilena es vocalista de una banda de thrash metal progresivo, ¿ya? Y sorprendió, ¿se acuerda que habíamos hablado de ella en algún momento? Sorprendió al interpretar una canción de ese género musical durante la prueba de talentos, actuación que se viralizó en redes sociales y fue destacada por medios internacionales, porque Ignacia canta cultural es una rockera tremenda. Ahora la chilena buscará avanzar en el certamen mundial y convertirse en la sucesora de la actual Miss Mundo, aunque la gran final está programada para el próximo 5 de septiembre en la ciudad de vietnamita de Nha Trang. Las actividades oficiales comenzarán durante esta semana con el periodo de concentración de las candidatas. Así que ahí está, 122 países, una competencia compleja, la edición número 73 del Miss Mundo, que es distinto al Miss Universo, ¿eh? por lo demás, hay que hacer la diferencia, son dos competencias distintas. Nos quedamos con esto, Petri Woman, en la música de la radio.

10:50 minutos. A veces hablamos harto de lluvia, del tiempo, porque es importante entregar esa información. A veces nos vamos a otros temas, pero no nos olvidamos que estamos en invierno y que siempre es importante compartir información desde el punto de vista meteorológico, ya porque la autoridad marítima, por ejemplo, tiene un aviso de temporal en el área oceánica y de mal tiempo para diversos sectores costeros del país, entre ellos el tramo que está comprendido entre la región de Maule y la región de Los Ríos, ya en la comuna de Corral. Esta información que fue entregada ahí por la Capitanía de Puerto de Carahue, las condiciones van a comenzar durante la mañana de mañana, miércoles 5 de agosto, y se van a extender hasta el jueves 6, por lo menos, ya. Es un pronóstico que considera cielos cubiertos, lluvia, chubascos, además de vientos de hasta 40 nudos. Por ejemplo, en Puerto Saavedra, las rachas podrían alcanzar 45 nudos. También se esperan marejadas, mar gruesa y fuertes rompientes en el borde costero. Si bien durante la jornada del jueves, se proyecta una mejora gradual de las condiciones meteorológicas, se mantendrán los chubascos y el intenso oleaje. Que dice la Armada, además, llamó a la ciudadanía a extremar las medidas de autocuidado y evitar la realización de actividades náuticas deportivas en sectores costeros mientras se mantenga vigente este aviso. Oiga, es que sabe que es que ha pasado, pues. Hay gente que se ha estado metiendo al mar en alguna instancia. Y usted, y uno dice, usted, yo, todo, pero ¿cómo? Pero bueno, pasa. Por eso las autoridades recalcan estos puntos, no acercarse ni siquiera pensar en meterse, porque las marejadas son complejas, más bien en estos días y con estos avisos, así que téngalo muy pendiente. Y en el panorama por región, si lo actualizamos para mañana, en Concepción, en la región del Biobío, por ejemplo, va a haber precipitaciones gran parte del día, particularmente durante la tarde y la noche, con viento, con lluvia, con ráfagas de viento que van a llegar hasta los 60 kilómetros por hora en general en la región del Biobío, en la región de la Araucanía. Por ejemplo, también va a tener precipitaciones, por lo menos mañana, madrugada, mañana y la tarde. Durante la noche deberían decaer las precipitaciones en la región de la Araucanía, particularmente, por supuesto, en Temuco. El panorama es similar, en todo caso, en Puerto Saavedra, que han estado muy complicados en aquella zona, lo hemos estado diciendo. Los Ríos, la región de Los Ríos, lo vamos a actualizar, por supuesto, también le vamos a entregar para quienes el informe, para quienes nos escuchan en Valdivia, también precipitaciones durante gran parte del día. Son chubascos débiles en todo caso en Valdivia, en La Unión, en Río Bueno, en Los Lagos, y la región, en la comuna de Los Lagos y la región de Los Lagos. En Osorno va a haber solamente nublado y chubascos aislados durante la mañana en Osorno. Ojo ahí para que lo tenga en cuenta. En Puerto Montt, chubascos débiles durante la mañana y la tarde. Y en las Islas Grandes de Chiloé, precipitaciones durante la madrugada y la mañana, hasta el mediodía. Durante la tarde, nubosidad parcial en Chiloé. Ahí está, completo informe para el centro sur de nuestro país. 22:53.

0: La mexicana Julieta Venegas en la música de la radio. Julieta, que nos ha dejado tantas canciones, tantas historias, que estuvo en el REC en Concepción también, con momentos especiales, ¿eh? Con ahí un reencuentro importante, significativo, con Álvaro Enríquez de Los Tres. Pero sabe que estaba buscando información relacionada con Julieta Venegas y va a estar, ¿eh?, durante los próximos días, va a estar en nuestro país. Así son las coincidencias de la vida, ¿eh? Escuchamos Julieta Venegas, buscamos información y va a estar durante esta semana en Chile. Sí, la cantante, la compositora, también la escritora, y eso tiene que ver su visita con eso. Ya va a volver a encontrarse en este contexto, no en un escenario, sino más bien, bueno, igual va a estar en un escenario, pero tiene que ver, por supuesto, con una presentación, con una cátedra abierta que va a haber en Santiago, en la Universidad Diego Portales, un homenaje ahí a Roberto Bolaño, donde va a presentar, la charla se llama Tijuana en la Memoria. Esta actividad va a ser el viernes 14 de agosto, precisamente a las 12 horas ahí en la región metropolitana. Yo decía esta semana, bueno, la próxima semana más bien, pero los próximos días, eso es lo que quería decir, los próximos días, viernes 14 de agosto, durante este mes, va a estar acá visitando Chile en este contexto, en un contexto distinto, donde va a estar presentando Norteña, Memorias del Comienzo. Es un libro de Julieta Venegas que ha publicado recientemente en nuestro país bajo el sello La Pollera Ediciones, donde repasa primeros años ahí en la ciudad de Tijuana y el camino que la llevó a convertirse en una de las artistas más influyentes de Latinoamérica. ¿Qué le parece? Así que va a haber una presentación de este libro. Así que conocemos además una faceta nueva de Julieta Venegas, que es esta faceta de escritora, y que la trae en ese contexto a nuestro país. Además de la presentación del libro, va a haber firmas de libro, así que va a ser una instancia muy interesante. Qué entretenido, ¿ah? Así que Norteña, Memorias del Comienzo, lo nuevo de Julieta Venegas. Sigan junto a nosotros, 22:58, ya llega El Informador.
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2: Muy buenas noches, bienvenidos y bienvenidas al Informador de las 23 horas. Un gigantesco incendio se registra hasta ahora en la comuna de Quilicura. Jaime Sepúlveda, te escuchamos.
3: Sí, son distintas las compañías de la región metropolitana que están trabajando en estos instantes en este incendio acá en la zona norte de la región metropolitana, que en primera instancia comienza en una empresa de productos químicos por la gran cantidad de elementos en su interior, altamente inflamables, además de distintas explosiones. Se ha propagado, de acuerdo a lo que escuchábamos hace algunos minutos, a la alcaldesa de la comuna de Quilicura, al menos a otra empresa. Trabajadores acá nos indican que serían al menos tres las que se están viendo afectadas y que todas en su mayoría de estos lugares o estos recintos trabajan con elementos químicos, son bases para pintura y otras situaciones bastante similares, y eso es lo que se traduce directamente en las explosiones que se han trabajado hace algunos minutos. De igual manera, al momento de estar en el ingreso de este mismo recinto, se identifica al interior distintos estanques de gran tamaño que están siendo en estos instantes

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0: siempre en estos casos es cerrar puertas y ventanas y evitar una exposición directa hacia el humo que está emanando de este mismo incendio. Por lo cual la situación es bastante compleja con respecto al trabajo que está desarrollando personal de bomberos en estos instantes. Se ha generado un perímetro de seguridad en las inmediaciones en donde ni la prensa, ni otros medios de comunicación, ni tampoco los trabajadores que fueron evacuados de este lugar del turno nocturno, están retirados para evitar una situación frente a cualquier explosión o a la exposición directa de este humo. Por lo cual nos mantenemos en este lugar recopilando mayor información. Se espera que dentro de los próximos minutos el delegado presidencial Germán Codina, otras autoridades de SENAPRED también se trasladen a este lugar, entreguen declaraciones y obviamente recomendaciones con respecto al desarrollo de este incendio. Bio Bio, la radio.
1: Y hasta ahora se reporta un importante corte de suministro eléctrico en la comuna de Viña del Mar. Fabián Corrotea, de Radio Bio Bio en la región de Valparaíso, nos amplía.
2: Sí, es un corte de luz que afecta al barrio Cerro Castillo y también parte importante del centro de la comuna de Viña del Mar, en donde opera la empresa eléctrica CGE. Es un corte general que se registra a esta hora de la noche en la comuna de Viña del Mar, en medio también de lo que es la reunión entre el presidente de la República, José Antonio Kast, y la bancada de la UDI en Cerro Castillo. Sin embargo, al interior del palacio todo continúa normal tras el funcionamiento justamente de generadores de energía eléctrica. A esta hora, la SEC reporta cerca de 50 vecinos afectados por el corte de luz. Sin embargo, esta cifra iría en aumento cada vez que vayan sumando los reportes justamente por las afectaciones de este corte de suministro eléctrico de manera general, casi en el centro de la ciudad de Viña del Mar y también en parte importante de Cerro Castillo, en donde opera la empresa CGE en la región de Valparaíso. Bio Bio, la radio.
1: La Policía de Investigaciones y la Fiscalía de Tarapacá desbarataron una organización criminal dedicada a la trata de personas y también a la explotación sexual de menores de edad. Cristian Núñez, de Radio Bio Bio en Iquique, tiene más detalles.
3: Claro, la Policía de Investigaciones de Iquique, la Brigada Investigadora de Delitos Sexuales de la Policía Civil, junto a la Fiscalía Regional, informarán durante este miércoles los resultados finales de la operación Código Infancia, investigación de largo aliento que permitió identificar una red dedicada a promover y facilitar la explotación sexual de niños, niñas y adolescentes, además de ejecutar la trata de personas y asociación ilícita, además de otros ilícitos cometidos tanto en Iquique como en Alto Hospicio. Hay una serie de allanamientos, personas detenidas, y una serie de pruebas que ha logrado entonces la Brigada Investigadora de Delitos Sexuales de la PDI en esta investigación de largo aliento, obtener la denominada Operación Código Infancia, donde habrá ampliación de esta información durante la jornada de este miércoles por la mañana por parte tanto de la policía como también del Ministerio Público. En Iquique, Bio Bio, la radio.
1: 23 horas con 6 minutos, hasta acá la revisión de las noticias. Gracias por informarse con nosotros y sigan en compañía de la radio. En una hora más, una nueva revisión de noticias en Radiograma Nocturno. Que estén bien, buenas noches.
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1: Estamos de vuelta cuando son las 23 con 12 minutos y les tengo un consejo. 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Son las 23 con 13 minutos, les decía. Estamos muy pendientes a lo que pasa, por supuesto, con el incendio en la comuna de Quilicura. Hay distintas autoridades pendientes, por supuesto, de este tema. Conversamos con la alcaldesa de la comuna, que nos hablaba de la gravedad de este incendio estructural que nos decía que el humo es absolutamente tóxico. Nos habla de dos empresas que estarían involucradas y que por ende estaban solicitando también la suspensión de clases para mañana, haciendo un llamado al gobierno central también para que se disponga a hacer alguna declaración. La Seremi de Salud también está muy pendiente respecto a esto. El llamado es que las personas ojalá usen mascarillas, pero que no se expongan. El humo es sumamente tóxico. Estamos hablando de empresas que, como la empresa Panimex, que donde se trabaja con amoníaco, así que hay personal especializado de bomberos y de ASMAT en ese lugar. Cuando tengamos más información, de todas maneras vamos a ampliar este tema. Y ahora vamos a conversar con Carlos Barría, dueño de Casa SAR, porque hemos hecho un ciclo de historia de tremendas mujeres en Chile, feministas que han abierto caminos para las que vinimos después. Y hoy vamos a hablar de Lenka Franulich, la periodista que rompió barreras. ¿Cómo estás? Bienvenido.
2: Hola, Claudia. Bien, buenas noches.
1: Bienvenido. ¿Cómo

llegaban hasta cierto grado de preparatoria y no hacían a humanidades. Ella logró entrar a un colegio, a un liceo de hombres, y terminó ahí su enseñanza de humanidades, que era en ese tiempo. Posteriormente, una vez en Santiago, ella ingresó a estudiar pedagogía en inglés en la Universidad de Chile, en el pedagogía de la Universidad de Chile, lo que de a poco le fue abriendo las puertas a esta incipiente carrera de ella. Fue periodista, pero esta carrera no existía. Ella se tituló de, o empezó a estudiar, pedagogía en inglés en 1925. A esas alturas la carrera de periodismo no existía en Chile. Se abrió recién, gracias a ella y otras mujeres y otros aportes, recién en el año 1952 la Universidad de Chile abrió esta carrera. Antes eran

prácticamente el año de la Revolución Cubana, y tampoco fue agradable con él. O sea, le dijo, usted tiene detractores, usted tiene personas a favor, ¿qué opina? Entonces le hacía una entrevista donde desperfilaba, o sea, no dejaba que el personaje dijera lo que quisiera, sino ella era la que llevaba la entrevista a cabo con preguntas bastante incisivas. De hecho, las entrevistas estrellas consideradas fue a La Bouvier y a Jean-Pierre Sartre, que fueron reiteradas y fueron

Ella leía mucho, se instruía mucho, fue fundadora del Círculo de Periodistas de Chile. Te puedo decir que el año 1957 fue Premio Nacional de Periodismo, con mención en Crónica, la primera mujer que logra esta distinción, muy admirada por todos los periodistas de época y por las mujeres.

Ahora, ella también viajó a lo que era Yugoslavia, Croacia, que es la antigua Yugoslavia. Ahí entrevistó incluso a Josip Broz Tito, que era el gobernante de Yugoslavia post Segunda Guerra Mundial. Viene de la isla de Brac, que es una isla que ha sido muy golpeada, fue muy golpeada por los imperios austrohúngaros y el imperio otomano.

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0: Dado considerando la emergencia química que hay en este sector, ¿se sabe más o menos qué es lo que va a pasar con las clases o con los vecinos en este sector? ¿Se les va a evacuar producto del riesgo químico que los propios bomberos nos han hecho ver?
1: Mira, estamos en una zona que es principalmente industrial. Ya se ha ordenado la evacuación por parte de bomberos. Hemos tenido también la colaboración de carabineros que está junto a nosotros. De hecho, ellos están en este minuto haciendo el corte de la ruta 5 en esta zona y el desvío por el sector de Buenaventura hacia la San Martín. Y en caso que bomberos determine la necesidad de generar una evacuación todavía en un radio mayor al que se ha desarrollado hasta el momento, evidentemente habrá que colaborar con bomberos para que sea de esa manera. Hasta el momento no hay lesionados, están los equipos de bomberos, sí, con mucha precaución interviniendo en el lugar. Como ustedes pueden observar, estamos hablando de productos que tienen combustión a muy altas temperaturas y también se ha tomado por parte de bomberos y se ha desarrollado un esfuerzo importante por mantener aislada una zona donde existen estanques con alcohol, que es lo que esperamos no sea alcanzado por el fuego, para que no tengamos obviamente una situación todavía más compleja que abordar.
2: Delegado, usted dijo que se va a ampliar el radio de la evacuación.
1: No, que en caso que bomberos lo determine, obviamente colaboraríamos con bomberos. Hasta el momento,
2: ¿eso afectaría viviendas? Porque es una zona, como usted dijo, industrial. ¿Llegaría a viviendas, por ejemplo, el humo tóxico también?
1: En este minuto, como ustedes pueden ver, la columna de humo con la temperatura que hay asciende rápidamente. Sin embargo, también la prevención para quienes viven en las proximidades es ojalá mantener cerradas las ventanas, colocar paños húmedos en las junturas como una manera de evitar el ingreso de este humo tóxico a los hogares. Y estar alerta también a lo que vaya indicando, en este caso, bomberos y también la Seremía de Salud, que está monitoreando in situ en este momento esta situación.
3: Delegado, estamos vivos por 24 horas. Si pudiese repetir nuevamente esas fiscalizaciones que ha hecho la Seremía de Salud acá en el lugar, además considerando los incendios anteriores, 2013, 2014 y además que tenemos 2017.
1: Sí, efectivamente, consta que esta empresa habría sufrido incendios el año 2013, 14 y 17 y que también habría sido visitada en varias oportunidades por la Seremía de Salud, en particular hace ya algún tiempo atrás, con varias indicaciones correctivas que la misma Seremía deberá establecer si la empresa acató las instrucciones respectivas. Y obviamente, de no haber sido de esa manera, me imagino que obviamente se hará y se tomarán todas las medidas necesarias para que se establezcan las responsabilidades. En este caso, llamar a la población a la tranquilidad, entender que se está cortando en este minuto el tránsito por la ruta 5, sabemos que es una ruta muy concurrida, que bajen la velocidad al aproximarse a esta zona. Se está desviando por el sector de Buenaventura hacia la autopista Los Libertadores y también estamos a la espera de las indicaciones de bomberos con relación a si hay que ampliar el radio de evacuación de esta zona. Entendemos hasta el momento que no va a ser necesario evacuar población que reside también en las proximidades.
2: Delegado, la evacuación, habían trabajadores al interior de esta empresa también que estuvieron acá afuera hace pocos instantes atrás. ¿Cómo ocurrió finalmente la evacuación de manera tranquila? Si nos pudiera dar detalles sobre eso.
1: Mira, lo que pasa es que el término, ¿no es cierto?

0: En caso que existiera la posibilidad de suspensión de clases o eventual evacuación también de algunas viviendas que se encuentren desplazadas en el macrosector, porque recordemos que estamos más bien en una zona industrial, si esto pudiera afectar a alguna vivienda, se va a comunicar a través de los medios oficiales y también a través de ustedes, que son los medios de comunicación, a quien aprovecho de agradecerles que estén facilitando a través suyo información importante para la población.
1: Son los antecedentes entonces del delegado presidencial Germán Codina. Hay mucho trabajo que realizar en este lugar, Claudia, auditores, con respecto al control de esta emergencia, que como ya lo habíamos mencionado desde un comienzo, por la magnitud, por los elementos que se están viendo afectados, que se van a mantener durante los próximos minutos hasta la medianoche, pero incluso durante toda la madrugada y quizá durante la jornada del día de mañana, miércoles, por lo cual hay bastantes situaciones que están en estos instantes en curso. Como escuchábamos, se genera el corte de la ruta 5 en dirección hacia el centro de Santiago. Bomberos está solicitando también el corte en la dirección contraria, por lo cual se va a generar una situación bastante compleja con respecto al tránsito vehicular, porque la caletera, por ejemplo, en este sector del incendio, dirección hacia el sector sur de la capital, también se mantiene intervenida, así que se están generando los desvíos hacia el sector de la autopista Los Libertadores. Eso posteriormente ya se puede conectar con Américo Vespucio y posteriormente General Velázquez o la ruta 5 para continuar en dirección hacia el sur. Va a ser quizá la alternativa en estos instantes para quienes se desplazan en ambas direcciones y así evitar una congestión muy importante que se está generando en estos instantes. Pero de igual manera, Claudio, auditores, hay preocupación obviamente por los elementos que se han visto, que se están viendo afectados en estos instantes. Destacar que ya no hay quizá explosiones de importancia como lo fue al momento de iniciada esta emergencia. Se realiza este radio de seguridad para los trabajadores de este sector, un sector bastante industrial de la comuna de Quilicura, y en donde hasta el minuto no

Entró un hombre de baja estatura empuñando una pistola. Mientras me apuntaba, me dijo: quédese sentada y no se mueva. Víctor Kugler, director de la empresa, escuchó ruidos desde la oficina contigua y salió a ver qué sucedía. Y contó: vi a cuatro agentes de policía, uno de los cuales vestía el uniforme de la Gestapo. Uno de los policías lo apuntó con la pistola y le ordenó que se adelantase. Se dirigieron a la estantería giratoria y la abrieron. Con las pistolas desenfundadas, los policías entraron a través de esta puerta giratoria, una estantería giratoria, a la casa de atrás donde se ocultaba la familia Franco. La acción tomó por sorpresa a los ocho escondidos. Llevaban allí más de 2 años con el temor permanente a ser descubiertos. Y Otto Frank relató después de la guerra: eran alrededor de las 10:30. Yo estaba arriba, donde los Van Pels, otra familia que se encontraba escondida, en el cuartito de Peter, ayudándole a hacer las tareas. De pronto oigo que alguien se lanza escaleras arriba, abre la puerta y aparece con una pistola en la mano. Abajo ya los habían reunido a todos. Mi mujer, las niñas y los Van Pels estaban allí con las manos en alto. Después también se llevaron a Fritz Pfeffer a la habitación. Pfeffer era un dentista judío conocido de los Frank. Todos los detenidos tuvieron que entregar sus objetos de valor. El oficial a cargo cogió el maletín donde Ana guardaba el diario, lo abrió y lo sacudió para vaciarlo y meter allí las cosas que quería llevarse. Los papeles cayeron al suelo. Junto con Víctor Kugler y Johannes Kleiman, sus encubridores, fueron llevados en una furgoneta. Todos llegaron a la cárcel del Servicio de Seguridad Alemán, donde los encerraron y los interrogaron uno por uno. La policía quería saber de otras direcciones donde pudiese haber gente escondida. Kleiman y Kugler callaron. Otto Frank dijo que los 25 meses que estuvieron encerrados les han hecho perder todo contacto con sus amigos y que por lo tanto nada saben. Separaron a los refugiados de sus protectores y los trasladaron a distintas cárceles. Ya sabemos el final. Ana Frank murió en un campo de concentración solo 2 meses antes de que todos fueran liberados.

pérdidas. El ministro de Agricultura, Jaime Campos, explicó que las zonas afectadas están bajo emergencia agrícola y que una de las principales dificultades planteadas por los productores tiene relación con la recuperación de los canales y las obras de riego. Desde la industria señalan que los daños se concentran en la infraestructura que permite llevar agua a los cultivos, que son sistemas enterrados, mangueras, estanques, acumuladores y otros que se vieron afectados por los eventos meteorológicos. Manuel Schneider, gerente de Pisco Chile, detalló que existen cerca de 1000 hectáreas con distintos niveles de afectación en Coquimbo y Atacama y que ese es el gran desafío hoy, antes que comience una nueva etapa clave para las parras. La preocupación está puesta en los próximos 30 a 45 días cuando comience la brotación de las plantas y aumenta la necesidad de agua. Además, dicen que el exceso de humedad podría favorecer la aparición de enfermedades que dañan los cultivos y esto podría terminar reflejándose en el precio del pisco a semanas de las celebraciones de fiestas patrias. Dicen eso sí, que la industria más grande cuenta con stock para enfrentar el escenario, aunque la situación podría ser distinta para los productores artesanales. Por ahora, evitan anticipar un aumento de precios, ojalá, pues, porque pues por especulación te los terminan subiendo igual, y esperan los resultados del catastro para dimensionar los daños. La prioridad está en recuperar los sistemas de riego y asegurar que la próxima temporada productiva no se vea comprometida. Así que se supone, por lo que deduzco, que sí vamos a tener pisco para el 18, por supuesto, y que todo va a estar bien, así que llamados a la calma. Queda poco para el 18, eso sí me llama la atención, que a mí se me pasó volando julio. Tenemos 10,8 grados en Santiago, 93% la humedad relativa en el ambiente. ¿Qué va a pasar mañana? Mañana es miércoles, ya mitad de semana. Vamos a tener cielos cubiertos durante todo el día. En la noche ya se espera viento entre 25 y 40 kilómetros por hora con ráfagas que podrían llegar hasta los 50. Así que hay que tener ojo con eso. Y todo esto porque anticipa lluvia débil, eso sí, con vientos entre 25 y 40 kilómetros por hora que se van a registrar en la madrugada del jueves. Luego vamos a quedar con cielos parciales en la mañana y despejados por la tarde. Así que va a ser un evento súper acotado con extremas de 8 y 15 para el jueves. Y el viernes vamos a tener nubes durante la mañana, durante el mediodía también. En la tarde, cielos parciales con extremas de 5 y 12 grados. Va a estar helado el fin de semana. 11 grados la máxima, tanto el sábado como el domingo, a pesar de que vamos a tener cielos completamente despejados, al menos el domingo, y cielos parciales el sábado. Es el informe del tiempo para Santiago durante mañana y los próximos días. Y nos despedimos hoy en la radio, son las 23:55. Ya viene el trasnoche y nos vamos escuchando Poison. Nos vemos mañana a las 8:30.

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3: Un gigantesco incendio con explosiones se registra hasta ahora en la comuna de Quilicura. La Fiscalía Metropolitana Sur indaga un posible intento de liberación de reos desde un bus de gendarmería. El Senado aprobó y despachó el proyecto de ley de reconstrucción nacional del gobierno. El senador republicano Arturo Esquella elevó el tono por la salida de Juan Pablo Rodríguez y exigió que el subsecretario Máximo Pavés ofrezca disculpas por el manejo del caso. El ex ejecutivo de Codelco, César Márquez, reveló que recibió instrucciones para aumentar la producción en el periodo 2025. La ministra de la Mujer, Judith Marín, descartó respaldar el proyecto Escucha su Corazón, desatando críticas en el Partido Nacional Libertario. Ex cancilleres instaron al gobierno a reforzar las gestiones diplomáticas con Estados Unidos para revertir el arancel del 12,5% a productos chilenos. Los partidos de la oposición preparan un despliegue en regiones para fortalecer su estrategia frente al gobierno que iniciará este sábado. Tras la absolución de Claudio Crespo, Gustavo Gatica denunció que buscará justicia fuera de Chile. En noticias internacionales, Brasil expulsó al embajador chileno en Brasilia y decidió no enviar al embajador brasileño a Buenos Aires por los insultos del presidente Javier Milei a su homólogo Luis Ignacio Lula da Silva. El secretario de Estado de los Estados Unidos, Marco Rubio, dijo que los barcos están transitando por el estrecho de Hormuz. En el deporte, Colo-Colo realizará esta tarde una mega fiesta de bienvenida al portero Bocinha en el Estadio Monumental. Y el volante argentino Tobias Reinhardt fue oficializado como segundo refuerzo de la Universidad de Chile, que esta tarde enfrenta a Unión San Felipe por la clasificación octavos de final de la Copa Chile.
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1: 12 de la noche, 6 minutos.
3: ¿Cómo están? Muy buenos días. Bienvenidos a la revisión de las noticias en Radiograma. Saludamos a quienes nos escuchan a través de las 43 estaciones de Bio Bio, la radio en todo el país, y a quienes nos ven a través de la televisión digital de libre recepción en Bio Bio TV. Los invitamos a interactuar con nosotros a través de nuestro número de WhatsApp al más 569-9207888, número que usted ya puede ver en pantalla, o también llamarnos a nuestra línea directa, al 800-810-810, línea completamente habilitada, gratuita, desde cualquier teléfono celular, desde cualquier teléfono de red fija. Vamos a las noticias. De este momento les ofrecemos información independiente.
1: 12 de la noche, 7 minutos.
3: Bomberos de la región metropolitana trabajan a esta hora para controlar un incendio que afecta al menos 2 empresas químicas. Esto es la comuna de Quilicura. Nos vamos de inmediato hasta el lugar. Ahí está Jaime Sepúlveda. Jaime, buenos días.
5: ¿Cómo estás, Mario? Auditores, muy buenos días. Una situación muy compleja en la que se registra ya desde la jornada del día de ayer, en horas de la noche, acá en la comuna de Quilicura, específicamente en la intersección de Avenida Presidente Eduardo Frei Montalva con calle Las Esteras Sur, en donde el fuego comienza específicamente en una empresa de productos químicos, Parimex, en donde rápidamente los trabajadores de este recinto, afortunadamente, lograron evacuar para el traslado posteriormente de los equipos de emergencia, principalmente de los cuerpos de bomberos de la región metropolitana que han trabajado en este lugar, ya que por las características de los elementos que se han visto afectados por las fuertes explosiones que escuchábamos durante las últimas horas, esta situación ha ido aumentando en la cantidad de fuego y humo, afectando incluso a una segunda empresa. Eso es lo que se nos ha mencionado, en donde hay distintos elementos químicos dispuestos en este lugar. Incluso en estos instantes nosotros estamos en el sector de Presidente Eduardo Frei Montalva, pero en la caletera en dirección hacia el norte, ya que se ha realizado un radio de exclusión para solamente los funcionarios de bomberos, ya que hay un peligro inminente o hay una preocupación bastante importante con unas bombonas de unos líquidos altamente inflamables que generar una explosión podría generar un

0: de las autoridades y también de personal de bomberos, mientras que de manera paralela se trabaja en poder contener en primera instancia el fuego y luego controlar lo que se podría trasladar incluso durante toda esta madrugada y en horas de esta mañana. Pasemos a escuchar a continuación las palabras del delegado presidencial metropolitano Germán Codina, quien entrega antecedentes con respecto a este incendio, al desarrollo de toda esta emergencia, la cual incluso está generando cortes de tránsito importantes acá en la zona norte de la capital.
1: Hasta el momento se ha contenido el incendio en una zona donde hay combustibles que no presentan mayores riesgos dentro de los riesgos que tiene esta empresa, ¿no es cierto? Va a haber desvíos de tránsito.
0: Como escuchábamos al delegado, desvíos de tránsito. Hay una situación muy importante también. Ruta 5 Norte, en dirección hacia el norte o en dirección hacia el sur, está completamente intervenida en estos instantes para privilegiar la llegada de los equipos de bomberos. Y aquí se necesitan distintos utensilios, distintos elementos, pero también el abastecimiento constante de agua para ir monitoreando toda esta situación y evitar que también se afecte a una tercera empresa que también trabaja productos químicos, por lo cual los desvíos se están generando por el sector de sur, específicamente para quienes salen de la región metropolitana a la altura de Américo Vespucio para posteriormente tomar la autopista Los Libertadores y también enfilar luego hacia lo que es la Ruta 5 Norte, que es la misma dirección o las mismas arterias que se utilizan para quienes se desplazan en dirección hacia el centro de Santiago. Está completamente intervenido este sector de la comuna de Quilicura para quienes se están desplazando en esta hora de la noche y madrugada, y en donde genera obviamente un atochamiento muy importante para las personas. Sí, te escucho, Mario.
2: Sí, te quería preguntar porque hay varios auditores que nos consultan acerca, por ejemplo, de la suspensión de clases, si es que hay alguna determinación por parte de el alcalde, por ejemplo, de la municipalidad de Quilicura.
0: Hasta el minuto, Mario, no se ha informado nada. Eso está en manos de la Seremi de Salud. Se había mencionado a través de redes sociales de que un recinto educacional había suspendido sus clases. Eso fue descartado por el delegado presidencial. Así que hay que esperar cómo se comporte la columna de humo, que es visible en este lugar. Quizás en estos minutos nos tapa acá directamente lo que es la Ruta 5 por este radio de exclusión que se generó para evitar una situación más compleja. Pero hasta el instante, la recomendación es cerrar puertas y ventanas para todas las personas, y en mayor razón para las personas en situación de riesgo, que son adultos mayores o menores de edad. Pero no hay, hasta el minuto, no se ha comunicado suspensión de clases ni por parte de la delegación, ni tampoco por parte de la Seremía de Salud. Así que vamos a estar atentos a la declaración, obviamente, de estas mismas autoridades. De igual manera, Mario, hay que ampliar una situación que está en investigación. Esto de manera paralela, obviamente, a lo que se genera, lo que es los trabajos de extinción de este incendio. Esta empresa, Polimex específicamente, ya ha tenido distintos incendios, tanto en los años 2013, 2017 y durante este 2026. Se han generado distintas reparaciones hacia la empresa para evitar situaciones de peligro, pero incluso durante esta jornada y después de la investigación que realice tanto bomberos y la Seremi de Salud, se arriesgan fuertes multas e incluso el cierre de esta empresa producto de esta nueva situación. Así que es un hecho bastante grave con respecto a lo que está ocurriendo en estos instantes, con respecto a la columna de humo, que es bastante tóxica, que puede afectar a las personas de este lugar, y en donde la columna de humo quizá va hacia la parte alta. Lo que logro ver en estos instantes, no hay una dirección clara hacia dónde se podría dirigir acá en la región metropolitana, pero repito nuevamente, la instrucción de manera preliminar es cerrar puertas y ventanas para evitar una situación compleja. Y lo otro a destacar es que hasta el instante no se ha informado de ninguna suspensión de clases. Esto se podría generar durante el transcurso de las próximas horas, Mario.
2: Bien, vamos a estar atentos, Jaime. Información que está en pleno desarrollo, líneas abiertas contigo, con todo el equipo que se mantiene allí. Gracias, Jaime.
0: Que estés bien, Mario. Muy buenas noches.
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4: 12 de la noche, 13 minutos.
2: Un hombre fue detenido en medio de un presunto rescate de personas privadas de libertad registrado en La Cisterna. Los detalles los tiene Leila González.
5: La Fiscalía lidera las diligencias tras un presunto intento de liberación de imputados que fue frustrado por personal de gendarmería en la zona sur de la capital. Vehículo de la institución que circulaba por Américo Vespucio desde el Centro de Justicia hasta el Centro de Detención Preventiva Puente Alto y que a la altura de Gran Avenida fueron colisionados por un vehículo particular. Esta acción dio inicio al protocolo de gendarmería, quienes con armas efectuaron al menos 2 disparos en contra de los implicados, reteniendo a uno de ellos que fue entregado a carabineros. El coronel Manuel Aguilera de la Prefectura Santiago Sur indicó que el resto logró escapar del lugar.
6: El vehículo queda cruzado frente al bus de gendarmería. Del vehículo menor descienden 3 individuos. Personal de gendarmería logra la detención de uno de los 3 individuos.
5: Desde gendarmería y a través de un comunicado de prensa validaron su actuar, ya que a su juicio existió un accionar sospechoso y compatible con un eventual intento de vulneración al procedimiento de traslado de privados de libertad. Como antecedente, el vehículo en que se desplazaban los involucrados había sido robado hace solo unos instantes atrás desde la comuna de Quinta Normal.
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2: Bien, atención con esta información, vamos a revisar a través de BioBio TV nuestra pantalla, la información que también ha sido compartida por uno de nuestras auditoras. Esto tiene que ver con un comunicado del SLEP Los Libertadores. El SLEP Los Libertadores es el servicio local de educación. Los Libertadores ha emitido un comunicado a propósito de este incendio que está afectando a una empresa en la comuna de Quilgüera, una empresa de productos químicos. ¿Qué es lo que dice este comunicado? Dice: ante el incendio que afecta a una empresa de productos químicos en la comuna de Quilgüera, informamos que no hay suspensión de clases hasta este momento. Dice: nos encontramos en coordinación con la Seremía de Educación, con la Secretaría Regional Ministerial de Educación, y estamos a la espera del informe de la Seremi de Salud. Una vez concluida esta evaluación, enviaremos un comunicado con las orientaciones que correspondan. Dicen que en estos momentos circulan redes sociales y grupos de WhatsApp sobre eventuales medidas o decisiones de suspensiones clases. Es falsa y no corresponde a la información oficial. Dice: la única información oficial y válida para nuestros establecimientos educacionales es la difundida a través de los canales institucionales. Es decir, la Seremi de Salud de la región metropolitana está esperando un informe del incendio en Quilicura, y una vez que ese informe sea emanado, las autoridades en conjunto van a tomar una decisión sobre si hay clases o no. Estamos viendo imágenes a través de BioBio TV. Este es un canal, se llama Proyecto Ojos de Águila, que es un canal que tiene varias cámaras de seguridad utilizadas básicamente por servicios de emergencia, incluso por servicios de bomberos, un servicio particular de cierta forma, que nos muestra en vivo lo que está ocurriendo con una cámara que está ubicada muy cerca, en un sector más bien de Conchalí, justo ahí en la división entre Conchalí y Quilicura, donde se logra ver este incendio. Se logran ver a esta hora mucho humo, columnas de humo en diferentes partes, de un color muy intenso, negro diría yo, intenso, bastante difusa y bastantes llamas, lenguas de fuego bien altas. Por lo tanto, la cantidad de calor que debe haber en ese sector es muy, debe ser muy grande. Incluso se ha efectuado, ustedes escuchaban a Jaime Sepúlveda, un perímetro importante donde están trabajando entonces los equipos del Cuerpo de Bomberos de la Región Metropolitana. Este gigantesco incendio que afecta incluso, ahí estábamos viendo, acabamos de ver en vivo, una llamarada muy fuerte en el sector izquierdo de su pantalla. Si usted nos está escuchando, verá que durante toda la pantalla desplegada se logra ver este incendio, pero en la parte izquierda se logró ver una llamarada muy fuerte. De hecho, le vamos a preguntar después a Jaime Sepúlveda si eso se trató de alguna de estas bombonas que estábamos mencionando, que podría tener algún tipo de material químico. Esto es Vespucio con Independencia, comuna de Quilicura. Ese es el lugar. Américo Vespucio con Independencia, información que está en pleno desarrollo.
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4: 12 de la noche, 17 minutos.
2: Ya con la última votación del Plan de Reconstrucción Nacional aprobada, el gobierno se enfoca en el próximo paso en el camino de la promulgación, el ingreso de vetos a 3 normas propuestas por la oposición. Cristóbal López nos cuenta.
7: Luego de lograr 27 votos a favor, el gobierno logró aprobar la última votación del Plan de Reconstrucción Nacional sobre la compensación a los municipios. El mecanismo planteado por el gobierno, que va desde el Tesoro Público al Fondo Común Municipal y directamente a las casas consistoriales, no convenció a los alcaldes de oposición. Antes, durante y después de la discusión, manifestaron que la fórmula aprobada va a aumentar la brecha de desigualdad entre los municipios. Con esta norma ya aprobada, el gobierno entra en la siguiente etapa, los vetos. Estos serán ingresados hoy para ser discutidos por las comisiones de Hacienda y las salas de ambas cámaras durante la próxima semana. El ministro Jorge Quirós detalló las normas que serán objeto de esta facultad del Ejecutivo.
8: En principio estaríamos ingresando tres vetos: anatocismo, olvido financiero, el pago a 30 días. Los tres son iniciativas que suenan bien, pero traen malas consecuencias. Y por eso la estamos vetando.
7: Si bien la tramitación legislativa como tal ya se terminó, hoy y mañana traerán nuevos frentes para el gobierno en el camino a la promulgación del Plan de Reconstrucción Nacional, el ingreso de los vetos y la declaración del Tribunal Constitucional sobre la admisibilidad de los recursos interpuestos por la oposición.
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2: Más de 4.000 personas están aisladas en la comuna de Carahue, esto en la región de la Araucanía, por el desborde del río Imperial. Vamos a tomar de inmediato contacto. La información es de Amparo Montoya, desde Radio Bio Bio en Temuco.
9: Diferentes consecuencias dejó el desborde del río Damas en la comuna de Carahue, en la Araucanía, afectando a más de 4.000 personas que quedaron aisladas. No solo eso, porque la situación también afectó a viviendas que quedaron rodeadas de agua, desplegándose personal del ejército, bomberos y del municipio para ayudar a los afectados. El comandante del Cuerpo de Bomberos de Carahue, Henry Martínez, señaló que el desborde del río también afectó la conectividad de la comuna.
10: Hay caminos cortados, caminos que ya desaparecieron, inundado a través del agua, así que hemos estado trabajando arduamente buscando nuevas rutas.
9: Por otra parte, en la ruta entre las comunas de Tolten y Pitrufquén se registraron deslizamientos de tierra que obligaron a cerrar el camino. Así lo dijo el alcalde de Tolten, Guillermo Martínez.
11: Se encuentra cortada en dos tramos. El primero de ellos se debe a una remoción, a un socavón que está en el sector Cerros de Comuy, y también en el sector de Cerros de Coipúe se presenta una fractura del cerro.
9: En Carahue, algunas familias optaron por permanecer en el segundo piso de sus viviendas y otras por dormir en sus vehículos. En la zona, en tanto, se han desplegado autoridades del nivel central, entre ellos el ministro de Vivienda, Iván Poduje. En Temuco, Bio Bio, la radio.
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4: 12 de la noche, 20 minutos.
2: El senador republicano Arturo Esquella emplazó al subsecretario del Interior, Máximo Páez, a pedir perdón por el manejo político que tuvo la salida de Juan Pablo Rodríguez del Ministerio de Hacienda. Los detalles con María José de la Barra.
12: Sería bueno que Máximo Páez pidiera perdón a Juan Pablo Rodríguez por el desdén frente al caso, por los trascendidos maliciosos y por la irresponsabilidad con la que se manejó un proceso que por definición era delicado. Con esas palabras, el senador y presidente del Partido Republicano, Arturo Esquella, volvió a tensionar la relación con el gobierno en un chat de WhatsApp. Se apunta a Páez por ser el encargado de recepcionar e informar los resultados del test de drogas aplicados a las autoridades. En esa línea, el gobierno defendió que solo han cumplido con los protocolos. Así lo dijo el viceministro del Interior y la SEGEGOV, Claudia Alvarado.
13: Se ajustó a los protocolos que al efecto determinó la Contraloría. Por lo tanto, el secretario Páez lo único que ha hecho es adoptar procedimientos en función de lo que mandata la ley.
12: Todo se dio en la misma jornada en la que el ex subsecretario reapareció con dos nuevos resultados negativos para test de drogas de pelo. Uno en Clínica Invisa y otro en Fast Test. Rodríguez afirmó que está tranquilo, que ha demostrado su inocencia y dijo que no se referirá a decisiones que no le competen, como por ejemplo su retorno al gobierno.
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4: 12 de la noche, 23 minutos.
2: Brasil comunicó este martes la expulsión del embajador argentino en Brasilia, Daniel Raimondi, y decidió no enviar al embajador brasileño a Buenos Aires mientras continúan los insultos del presidente Javier Milei a su homólogo Luis Ignacio Lula da Silva. Las relaciones diplomáticas entre los dos mayores países de Sudamérica se mantendrán a partir de ahora a nivel de encargado de negocios mientras no cesen los ataques de Milei, según dijo AFE, una fuente del gobierno brasileño que requirió el anonimato. El embajador brasileño en Buenos Aires, Julio Vitelli, fue convocado a consulta la semana pasada como forma de protesta por las ofensas que Milei lanzó contra el líder progresista en territorio brasileño y durante el acto de lanzamiento de la campaña electoral del opositor Flavio Bolsonaro, principal rival de Lula en las elecciones de octubre. Y el secretario de Estado de Estados Unidos, Marco Rubio, dijo que los barcos están transitando por el estrecho de Hormuz y que existen negociaciones entre Irán y Omán en las que Washington está implicado. Creo que existe un proceso de diálogo y negociación entre Omán e Irán en el que participamos para determinar cómo lograr que más buques puedan transitar con seguridad a corto plazo, manifestó Rubio durante un encuentro en Washington con su homólogo paraguayo Rubén Ramírez Lezcano. Hay barcos y petróleo transitando por el estrecho en este preciso instante, por lo que la vía permanece abierta. El secretario de Estado afirmó que han logrado avances en dichas conversaciones, aunque aún no se ha llegado a una conclusión definitiva. El presidente estadounidense Donald Trump suspendió el fin de semana un ataque contra Irán para posibilitar las negociaciones.
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4: 12 de la noche, 25 minutos.
2: El nuevo arquero de Colo Colo, Bocinha, tendrá la mega fiesta de bienvenida de sus hinchas esta tarde en el Estadio Monumental. El guardameta caboverdiano firmó su contrato por 6 meses con una cláusula de renovación automática en caso de disputar el 50% de los partidos que le quedan al cacique de la temporada. Y Universidad de Chile anunció anoche el volante argentino Tobias Reinhardt como segundo refuerzo con un contrato con el cuadro azul hasta fines del año 2028. El equipo que dirige Fernando Gago enfrenta esta tarde a Unión San Felipe buscando la clasificación a octavos de final de la Copa Chile. Todo el deporte de la actualidad con Diego Osorio.
16: Luego de completar el primer entrenamiento con el plantel que dirige Fernando Ortiz, Bocinha fue presentado como nuevo arquero de Colo-Colo, con un contrato por 6 meses con renovación automática en caso de disputar el 50% de los partidos que le resta jugar al cacique en el torneo nacional y Copa Chile. El guardameta se refirió a la opción de jugar el superclásico frente a la U, previsto para el domingo 23 de este mes.
17: Sé que es un gran clásico, un clásico histórico, y pienso que hasta el día del partido conseguimos trabajar para estar bien y ganar el partido, que es el más importante para Colo Colo.
16: El presidente de Blanco y Negro, Aníbal Mosa, quien manejó toda la negociación y posterior llegada de Bocinha, con cerca de 30 millones de seguidores en redes sociales, anticipó cómo será la mega fiesta de bienvenida prevista para esta tarde en el Estadio Monumental, con un aforo solicitado para 42.000 personas.
18: Vamos a abrir el Estadio Monumental, donde tendremos actividades entre las 5 de la tarde, que vamos a abrir el estadio, hasta las 7:30, 7:45, donde tendremos algunas actividades para los colocolinos y también para la presentación al público, al hincha colocolino, de forma gratis, la entrada al estadio para que puedan darle la bienvenida a Bocinha.
16: Universidad de Chile anunció el volante argentino de 26 años, Tobias Reinhardt, como el segundo refuerzo para esta temporada con un contrato hasta fines del año 2028. Hoy la U busca asegurar su clasificación a octavo de final de Copa Chile, visitando desde las 18 horas a Unión San Felipe en La Calera, con el otro partido de este grupo jugándose paralelamente entre Santiago Wanderers y el propio Unión La Calera en La Pintana. El cuadro azul también aseguró la renovación del contrato del defensa central venezolano Vianeider Tamayo hasta fines del año 2029, futbolista que se ganó la titularidad a base de buenos partidos.
19: En lo personal, muy bien, mucha confianza. Gracias a Dios he podido sumar muchos minutos, he tenido el respaldo del cuerpo técnico, de los jugadores, y eso ha sido gratificante y fructífero para mí.
16: Curicó Unido logró la clasificación a estos octavos de final de Copa Chile luego de derrotar por 3-1 a Universidad de Concepción en Los Ángeles, acompañando la fase final a Ñublense, que derrotó en el final a Rangers por la cuenta mínima. Hoy además se va a definir el grupo A con los partidos entre Coquimbo Unido, San Marcos, que ya está eliminado, y Deportes Iquique, Deportes Limache, a las 20:30 horas. En otro orden de cosas, el alcalde de Concepción, Héctor Muñoz, en diálogo con Bio Bio la radio, aseguró que en la semana del 20 de este mes se votarán en el Consejo Municipal los recursos para la alargada protocolar del Rally Mundial de septiembre, adelantando cambios que podría tener el WRC en futuras ediciones.
20: El patio donde están los pilotos incluso se puede trasladar a Concepción. Eso también es una de las cosas que puede venir de los próximos años, así que esperemos que no solamente sea la alargada protocolar, quizás el patio de asistencias podría ser también el centro de la comuna de Concepción.
16: Al cierre, y no antes de las 14 horas, debutará Alejandro Tavilo en el torneo Master 1000 de tenis de Montreal, en Canadá, ante el polaco Hubert Hurkacz, número 72 del ranking ATP.
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4: Doce de la noche, 29 minutos.
2: Hasta acá la revisión de las noticias en Radiograma. Los dejamos invitados para que continúen en la sintonía de Bio Bio la radio. Ya llega el trasnoche hasta las 6 de la mañana. Y recuerden que acá ahora vamos a retornar con las noticias en El Informador. Todos los detalles ya están en nuestro sitio web biobiochile.cl. Gracias por estar ahí, que tengan todos un excelente día miércoles.
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2: 0:30. ¿Cómo están? Hola, hola, ¿cómo están, auditores? ¿Cómo están ustedes? Espero que muy bien. Bienvenidos al trasnoche de la radio de este día miércoles 5 de agosto. ¡Upa! Par de patos. ¿Cómo están, auditores? Espero que muy bien. Ojalá que tengan una linda jornada. Ojalá que estén muy, muy bien. Ojalá que sea una jornada con mucho ánimo para todos los que nos están escuchando hasta ahora. Que sea una jornada sin novedad. Nos pueden escribir desde ya. Todos los que están hasta ahora trabajando, un abrazo apretado, un abrazo enorme para los que están de cumpleaños, para los que están celebrando alguna cosita por ahí. Un abrazo apretado, maravilloso. De ese abrazo, pero fuerte. Y mire, yo lo estoy abrazando ahora. Lo estoy abrazando a usted, auditor, auditor. ¿Cómo está? Espero que muy bien. Yo por aquí estoy bien, pues, aquí en la radio, disfrutando de su compañía, atentos a toda la información que está ocurriendo en diferentes partes del país. Hay mucho que comentar el día de hoy. Ya vamos a estar con nuestra unidad de móvil, vamos a estar con nuestro tremendo auditor, con nuestro tremendo Vicente Aguilar, que está en la zona de, que está a esta hora en la zona de Quilicura, con este incendio que lamentablemente ha ocurrido hace escasos, bueno, que ha estado ocurriendo durante las últimas horas, y que mantiene la preocupación, ¿no? Mantiene la preocupación de todas las personas que viven en esa zona, de las autoridades, y por supuesto, bien atentos al devenir, si es que va a haber suspensión de clases o no, cómo se está manejando este incendio allí en la comuna de Quilicura, si es que en definitiva tienen ya claro cuál va a ser el protocolo para que pasen los vehículos. Este es un sector muy complicado, esto es Independencia con Américo Vespucio, comuna de Quilicura, justo ahí en el límite con la comuna de Conchalí. Hay equipos que ya están desplegados. Nosotros, apenas tengamos información de esto, ya lo vamos a estar conectando. La ruta 5 Norte, que tiene el tránsito suspendido por este gigantesco incendio que está afectando esta empresa de... No, nos dice que empresa con mucho plástico, hay materiales químicos, y esto ha generado, por cierto, la preocupación de todos los que viven en esa zona. Incluso ha habido mucha información dada en redes sociales de manera errónea, falsa más bien, sobre suspensión de clases. Lo que sí tenemos entendido, y le agradecemos a nuestros auditores, que hay un aviso sobre la suspensión de actividades deportivas para este miércoles en la comuna de Quilicura. Ya lo estamos chequeando, información que aparentemente ha entregado la municipalidad de Quilicura, y por supuesto que ya les vamos a estar contando, auditores, cómo va el devenir de este incendio que está en pleno desarrollo. Ya nos vamos a estar conectando, vamos a estar allí desde el lugar, con las impresiones de las autoridades, con quienes toman las decisiones, para que usted, si es vecino de la comuna de Quilicura, si usted vive en esa zona o tiene algún familiar cercano a este sitio o está preocupado por lo que está pasando en este lugar, tiene que pasar por allí. Bueno, usted va a tener toda la información al respecto. Quiero saludar a quien me acompaña el día de hoy en la puesta en el aire, el señor Rodrigo de la Rosa. Rodri de la Rosa, no se ve, pero de manera telemática. Saludamos a Rodri de la Rosa, que está con nosotros el día de hoy. Vicente Aguilar en la puesta en el aire. Sus mensajes a través del +569 9207888. +569 9207888. Ese es nuestro número de WhatsApp. Nos escriben y nosotros nos conectamos con ustedes. Es momento de comenzar, junto a todos ustedes, el trasnoche de la radio. Vamos a partir con Men at Work, esto que se llama Down Under, es un clásico. Y ustedes con nosotros en Bío Bío.

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1: Buenas noches, Radio Biobío. Aquí habla Miguel Ángel desde Ñuñoa para comentarles de que acaba de haber un accidente en calle Guillermo Mann, esquina Francisco Meneses, esto es en la comuna de Ñuñoa, donde está involucrado un vehículo particular con una motocicleta. No sé si hay heridos, bueno, hay heridos, pero no sé si hay víctimas fatales o no, ni la gravedad de los heridos, ya que yo me encuentro en un sexto piso. Adjunto fotos para el informe. Bio Bio, la radio.
2: Ahí está la imagen a través de Bio Bio TV de este accidente donde se logra ver un vehículo sedán de color negro, aparentemente, un vehículo del cual se logra ver que está muy cerca de un semáforo, está en diagonal a una motocicleta que se encuentra en la mitad de esta intersección, ahí en Guillermo Mann. Motocicleta que está bastante destruida, con incluso, yo diría, está perdiendo, no sé si será de ser agua o combustible, pero se logra ver que está perdiendo muchísimo líquido ese vehículo. Se logra ver también la seguridad municipal, seguridad ciudadana de la comuna de Providencia. Esto, en ese sector que mencionaba nuestro auditor, se logra ver a bomberos que está allí aparentemente prestándole algún tipo de atención a una persona. Están conversando incluso con una persona que se encuentra parada, está, no se ve con mayores problemas, pero sí atentos a la situación del motociclista. No tenemos mayor información al respecto de esto, ya estamos consultando, eso sí, información que está en pleno desarrollo. Esto está en pleno desarrollo. Bien, vamos a conectar de inmediato con Valparaíso. Vamos a conectar con Valparaíso en breve. Hay, por supuesto, información respecto. Mire, está hablando Germán Codina. Lo tenemos. Creo que lo tenemos acá. A ver, escuchemos. Germán Codina habla a esta hora sobre el incendio en Quilicura. Escuchemos.
3: Sí, declaraciones en vivo de Germán Codina hasta ahora.
4: Probablemente se va a seguir expandiendo en esta zona durante las próximas horas, que como bien lo mencionó el bombero, va a demandar, el comandante, perdón, va a demandar a lo menos 8 horas de combate el incendio. Sabemos que esto puede afectar también la salud de los menores, especialmente por actividades físicas, etcétera. Así que un llamado a quienes viven en esta comuna, mantener las ventanas cerradas, ojalá colocar paños húmedos en las junturas de las puertas, de las ventanas, y permanecer siempre alerta también de lo que se les vaya informando a través de los medios oficiales, tanto de bomberos como de SENAPRED, la delegación presidencial o también la municipalidad y la Seremi de Salud.
5: Delegado, ¿con los cortes de ruta se van a mantener durante la misma cantidad de horas que se extienda la emergencia o podría ser aún más?
4: El corte de ruta 5, que en este minuto está con desvíos hacia Los Libertadores, hacia San Martín, perdón, va a continuar en la medida que bomberos lo encuentre imprescindible para efectos de, por una parte, combatir adecuadamente el incendio y, en segundo lugar, también garantizar la integridad de quienes circulan o pudieran circular en esta zona.
5: Delegado, ¿existen algunas sanciones? ¿Se va a realizar alguna fiscalización por parte de la Seremi de Salud a esta empresa en el futuro? ¿Qué es lo que sigue en cuanto a la investigación?
4: Sí, efectivamente habría un sumario sanitario que puede tener sanciones de aproximadamente montos superiores a los 70 millones de pesos, pero eso creo que lo mejor es que lo pueda informar en detalle el equipo de la Seremi de Salud que se encuentra presente.
3: Sí, en vivo declaraciones de autoridades, en este caso la Seremi de Salud. Vamos a escuchar.
6: De la Seremi Salud. Bueno, como dice el delegado.
3: Sí, Mario, atento.
6: Esta es una actividad que se dedica a la producción de productos químicos y, por lo tanto, en su almacenaje, en su producción, maneja productos químicos. Ha sido objeto de fiscalizaciones nuestras. Y ha tenido incidentes anteriores, entre esas uno aproximadamente por ahí por el 2017, que son informaciones que nosotros tenemos que terminar de cotejar. Ha sido víctima ha sido objeto de sumarios, sumarios que han sido sancionados, y donde se le ha instruido que implemente medidas de seguridad y de control. Trabajo de fiscalización que se ha hecho también con el municipio. Y en esa y en ese orden vamos a investigar qué fue lo que pasó en este minuto. Lo que sabemos fue que ocurrió.
2: Sí, se nos fue ahí la comunicación. Ahí está volviendo. A ver, volvamos.
6: Hay algunos dispositivos de control que no vemos que estén funcionando como deberían estarlo, razón por la cual esta empresa se es objeto ahora de una prohibición de funcionamiento, de un sumario con una multa mucho más por ser reiterada, y obviamente ya con exigencias que va a tener que cumplir con mayor nivel en razón a los resultados empíricos que hemos ido observando con ocasión a esta emergencia.
7: ¿Cuánto tiempo podrían tardar
8: también
7: entonces?
8: Una negligencia por parte de la empresa, lo que habría generado también este siniestro.
6: Bueno, eso en materia de investigación, o sea, si obedece a una negligencia específica o una falta de control o posiblemente a otra falla que de alguna razón vamos a tener que iniciar en el contexto del sumario.
9: Alcaldesa,
3: en este momento. Sí, ahora escucharemos a la alcaldesa de Quilicura, quien está también acá siendo parte de estas vocerías entregadas por las autoridades a raíz de este incendio de magnitud que afecta a estas industrias, empresas en Quilicura.
7: ¿Qué pasa con la empresa y cuáles son sus descargos?
10: Así es, que no cumple las condiciones mínimas. Yo agradezco mucho que estén bajo un sumario sanitario, pero pido que las sanciones sean ejemplares para que todas las empresas colindantes tomen las acciones necesarias para proteger a sus trabajadores y por supuesto a toda nuestra comunidad, porque aquí, si bien es una zona industrial, estamos muy cerca de villas. Entonces eso es muy preocupante. Agradecemos profundamente la suspensión de clases, es algo que toda nuestra comunidad nos pedía. Nosotros no teníamos la injerencia, pero agradezco al delegado presidencial que tomara la determinación para cuidar la vida y la salud de todos nuestros escolares y sus familias, por cierto.
7: Alcaldesa, ¿usted se ha contactado con la empresa? ¿Le han entregado algún detalle o las fiscalizaciones que se han hecho tanto en la ciudad?
10: Es poco lo que podemos hacer. Sí. No, aquí lamentablemente las empresas creen que tienen el poder y hacen lo que quieren. Nosotros estamos detrás de ellas, pero aquí la Seremía ha hecho un trabajo y yo le pido por favor que las multas sean altísimas, porque no puede ser que ellos vengan, provoquen este tipo de emergencia sanitaria y que después queden en la absoluta, o sea, que no pase absolutamente nada. Tienen que tocarle el bolsillo gravemente para que tomen las acciones necesarias, porque esto no es la primera vez. Y además, también les recuerdo que hace unos meses atrás también sufrimos con otra empresa, también en Quilicura. ¿Por qué? Porque no tienen al día también sus murales con realmente los químicos que están utilizando. Declaran una cosa y después, a la hora de estos puntos críticos, nos encontramos con químicos que no estaban declarados. Y eso no puede ser.

0: están declarando.
1: Alcaldesa, estamos en vivo para Televisión Noticias. Si nos pudiera comentar también sobre esta suspensión de clases que se va a dictar nuevamente.
2: Sí, ahora va a hablar sobre la suspensión de clases la alcaldesa.
0: Solamente el delegado dio la noticia, yo no tengo injerencia en la suspensión de clases, pero sí soy la voz de toda mi comunidad y nos estaban llamando a nuestra central de llamado para que nosotros como municipio suspendiéramos las clases. No tengo esa facultad, pero fuimos escuchados, le agradezco profundamente que el delegado esté en terreno. Yo siempre lo he dicho, agradezco que un exalcalde esté como delegado presidencial porque sabe nuestros dolores y acude rápidamente a todos estos tipos de emergencias que son vitales. Aquí hay riesgo y él sabe cómo enfrentarlo, así que muchas gracias delegado por su trabajo y despliegue.
3: Particularmente, ¿son colegios particulares, municipales? Del
0: estado. Todos. Todos.
2: ¿Es toda la comuna?
0: De la comuna de Quilicura. Bien. Muchas gracias. Muchas
4: gracias, alcaldesa.
5: De la comuna de Quilicura, entonces, zona de suspensión de...
2: Sí, Mario, ahí escuchábamos entonces las declaraciones de Germán Codina, también seremi de salud, alcaldesa de la comuna de Quilicura, quien también confirmaba esta información que preocupaba mucho, ¿cierto? Era una inquietud que tenían todos nuestros auditores, también gran parte de la comuna de Quilicura, la suspensión de clases. Se confirma entonces la suspensión de clases en toda la comuna de Quilicura, colegios particulares, también públicos, todos no tendrán clases mañana a raíz de esta gran emergencia que se desarrolla desde cerca desde las 21 horas acá en este sector industrial de la comuna de Quilicura. Serían al menos hasta el momento dos empresas las que se ven afectadas y también está la preocupación por unas bombonas de gas, por algunos artefactos, sectores que podrían quizás provocar alguna emergencia mayor, pero hasta el momento nos decía bomberos también que se trabaja para que en una hora más, alrededor de una hora más, pueda estar un poco más controlado, hayan menos focos de peligros acá en Quilicura, Mario.
6: Sí, acá lo más importante va a ser elevar los estándares, ¿no? Hay muchos auditores, Vicente, que nos dicen que efectivamente algunas empresas hacen lo mínimo para seguir funcionando, porque muchas multas se apelan y eso nos dice acá un auditor que se convierte en una mala práctica repetitiva. Estoy de acuerdo con él, estoy de acuerdo que muchas veces se busca solamente trabajar con lo mínimo, porque claro, elevar los estándares de seguridad requiere más inversión. Y más inversión, por cierto, que estamos en un contexto en el que muchas empresas están intentando efectivamente invertir menos, ¿no? Reducir los costos. Y eso a la larga trae este tipo de problemas, ¿no? Cuando no se tiene un estándar alto en seguridad, es muy probable que ocurran situaciones como esta. Quería preguntarte cuál es la sensación que ves tú, Vicente, tú que estás en el lugar. ¿Cuántos focos son? Se habla de 2, se habla de 5. ¿Cómo está el ambiente? ¿Cómo está respirable o no? Eso es importante para tú transmitirnos esa sensación, tú que estás ahí.
2: Mario, si pudiera repetirme la pregunta, que justo se acercaron desde bomberos a decirme.
6: No, te preguntaba.
2: Que me movieron un poquito.
6: Te preguntaba sobre los focos. Acá nos dicen, estamos viendo la imagen tuya en vivo, pero con anterioridad estábamos viendo imágenes donde se logran ver al menos 5, incluso más focos. ¿Se sabe cuántos focos hay? Y lo otro, ¿cuál es la sensación?
2: Te cuento sobre eso. Claro, sucede que antes de que llegáramos a eso de las 11:30, se realizó un cordón, ¿cierto?, de seguridad, donde nosotros nos encontramos en este momento en la caletera en dirección al norte. Esto, la emergencia, más bien se ve, o podríamos ver cuántos focos o ver la columna de humo, las columnas de humo, en la caletera con dirección al sur. Por lo tanto, en este momento no tenemos la posibilidad de ver aquello, pero te puedo contar que se puede respirar de buena forma. Traje mi mascarilla, ¿cierto? Por precaución, la mayoría de las personas no están usando mascarilla, la calidad del aire todavía está respirable y lo otro que te puedo comentar, que también es un indicador, es que las llamas no están en la misma magnitud de los videos que tuvimos hace una hora, dos horas, cuando comenzaba esta emergencia, llamas que alcanzaban las columnas de fuego, de humo, hasta 15 metros, pero en este momento ya es menor la emergencia. También decía el comandante de bomberos que dentro de una hora se espera que ya sean mucho menos los focos, mucho menos los puntos calientes y de peligro, como ese que te decía yo de unas bombonas de gas, que por lo mismo se hizo la evacuación. peligro de alguna explosión mayor y que podría afectar a todas las personas, bomberos, civiles que estaban alrededor de este sector que donde se estaba desarrollando ese incendio.
6: Sí, estamos viendo imágenes que fueron captadas por un dron que está sobrevolando la zona, que fueron compartidas por nuestro colega Jaime Sepúlveda, que también estuvo allí, y luego llegó nuestro colega Vicente Aguilar, que está en este lugar. Cuéntame un poco lo último, Vicente, antes de seguir avanzando. Bueno, se confirma la suspensión de clases en Quilicura, se ha confirmado la suspensión de clases, pese a que había una indicación por parte del SLEP, Los Libertadores, precisamente de que iba a haber algún tipo de informe, y ahora ya queda bastante claro que fue la propia delegación presidencial con sus equipos, ahí escuchábamos a Germán Codina, que estaba en el lugar, que confirma la suspensión de clases. Ahora, ahí estamos viendo tu imagen, ¿eh? Se logra ver bastante, sí, bastante difuso, varias columnas de humo, y se ve a través de tu cámara que está todo bien.
2: Mira, si me dan unos segundos, Mario, ¿sí? Me acerco con un poco más de rapidez para tener la imagen, ¿ya?
6: Sí, siempre y cuando...
2: Más exacta, pero...
6: Vicente, dígame. Vicente, siempre y cuando no sea peligroso para ti, ¿eh? Siempre y cuando no te preocupes.
2: Sí, no te preocupes.
6: Ya.
2: Es parte del cordón que creó bomberos, ¿cierto? Acá en la carretera. Pero mira, lo que te puedo comentar es que la primera información era que se suspendían todas las actividades deportivas, todo lo que tuviera que ver con talleres deportivos en los colegios, escuelas, jardines infantiles, y ya luego se confirma, ¿cierto?, hace solo minutos la suspensión de clases en toda la comuna de Quilicura, ya sea colegios particulares, también públicos, confirmación desde el SLEP. Mira, acá no sé si se ve un poco más.
6: Sí, lo vemos. Quédate ahí nomás, Vicente, ¿eh? Lo vemos bien, así que no te preocupes, estamos bien. Vemos esa columna de humo, vemos al menos dos columnas de humo. Y vemos bastante fuego. Ahora, claro, lo que mencionabas tú, estas bombonas son las que estaban con mayor... había más preocupación a propósito de eso. Te vamos a dejar allí para que tú puedas seguir recabando antecedentes, porque esto va a durar bastante tiempo. Te vamos a preguntar también en un rato para ver si puede haber información sobre qué se va a hacer con la Ruta 5, ¿eh?
2: Sí, eso es preocupante. Hubo desvío, ¿cierto? Las caleteras en dirección al sur, dirección norte, y también la Ruta 5 completamente cortado. ¿Por qué? Porque podíamos ver imágenes de algunas personas que iban transitando por la Ruta 5 y paraban o se detenían, bajaban la velocidad para grabar, porque de verdad, tenemos los videos, sabemos lo impactante que es ver una columna de fuego, de humo, como la que se registró hace algunos minutos, que ahora ya está un poco más baja, pero no deja de tener bastante intensidad y de ser peligroso. Pero eso fue muy llamativo y muy peligroso lo que realizaron algunos conductores, así que también ese es un llamado a tener mucha precaución cuando hayan este tipo de emergencias, a no detenerse, a seguir el paso, a no grabar, no sacar los teléfonos para grabar, porque se podría haber provocado una emergencia mayor. Y la intención, ¿cierto? Y lo necesario es que los bomberos y todos los equipos de emergencia estén desplegados a la emergencia mayor y no a emergencias que se desarrollan por esta misma, ¿cierto? Que podría haber sido un accidente de tránsito.
6: Bueno, ahí va a tener que funcionar rápidamente Carabineros y sacar parte nomás, pues. Sí.
2: Exactamente.
6: Si le están pidiendo que salga del lugar porque... Si usted quiere llegar y sacar un video, está bien. Si usted está en un sector que no está molestando, que no está cerca, se agradece. Pero si está en una vía de evacuación y se baja a sacar una foto o disminuye la velocidad y está generando un taco para sacar una foto, un video para usted, bueno, aténgase a las consecuencias, ¿no? Si pueden sacarle parte, que se lo saquen, ¿no? No hay otra forma, ¿no? Uno agradece cuando mandan videos los auditores, y por cierto que son... de mucha ayuda, lo son, pero los auditores siempre lo hacen desde sectores donde efectivamente, o en general, no están generando un problema. Se entiende que si hay una vía de evacuación, es una evacuación, hay que salir lo más rápido posible, lo más flexible posible para evitar accidentes, para evacuar, básicamente. Bueno, Vicente, vamos a volver contigo en cualquier momento, ¿eh?
2: Sí, Mario, líneas abiertas, cualquier novedad, cualquier información que tengamos respecto a la ruta o alguna otra explosión. Hace minutos se escuchaban fuertes explosiones. Ahora que estamos acá, no se ha sentido alguna de ellas, pero cualquier novedad tomamos contacto rápidamente, Mario.
6: Ya. Bien, ahí está entonces Vicente Aguilar con nosotros viendo la imagen también en vivo. de este incendio que está afectando a la comuna de Quilicura. Hagamos un resumen, ¿no? Se ha confirmado la suspensión de clases, se confirma la suspensión de clases en Quilicura, en la totalidad de los establecimientos. SLEP Los Libertadores lo ha confirmado, de hecho, hace escasos minutos. Y, en definitiva, se confirma lo que veníamos diciendo, ¿no? Se tomó la decisión ahora ya con un informe. Estuvo ahí la delegación presidencial entregando antecedentes sobre esto. Nos vamos a mantener allí porque cuando se da esta situación, y uno tiene que entenderlo, cuando se dan este tipo de incendios donde hay material peligroso, donde está, donde hay plásticos, donde hay material, Los Libertadores lo ha confirmado, de hecho, hace escasos minutos. Y, en definitiva, se confirma lo que veníamos diciendo, ¿no? Se tomó la decisión ahora ya con un informe. Estuvo ahí la delegación presidencial entregando antecedentes sobre esto. Nos vamos a mantener allí porque cuando se da esta situación, y uno tiene que entenderlo, cuando se dan este tipo de incendios donde hay material peligroso, donde está, donde hay plásticos, donde hay materiales químicos, evidentemente la situación es distinta. El contacto de estos materiales con el fuego

0: horas, una situación no menor, incluso hay lugares donde se ha demorado muchísimo más, por eso que esto va a tener una larga data, al menos durante toda la madrugada, intuyo yo, va a estar dándose esta situación. Antes de ir a la pausa, antes de seguir avanzando, también nos comentan que en la comuna de Hualpén hay un corte de suministro eléctrico importante, son por lo menos 8.221 clientes afectados. Hay una restauración estimada a las 6 de la mañana con 30 minutos, según la empresa CGE en su portal. Son 8.221 clientes afectados en la zona de Hualpén. Al menos en la zona de la Avenida Costanera hay un tramo allí que está afectado. También el centro de la ciudad de la zona de la comuna de Hualpén, que llega hasta el sector de Avenida Cristóbal Colón, muy llegado, casi muy cercano al expuente Perales Talcahuano. Así que bueno, vamos a estar atentos. Hay varios auditores que nos estaban preguntando. La restauración estimada de ese servicio es a las 6 de la mañana con 30 minutos. 6 de la mañana con 30 minutos en Hualpén. La restauración estimada, esto puede ser antes, puede ser cercano a la hora, pero esa es la restauración estimada. El horario que ha puesto hasta ahora la empresa CGE. Son las 0 horas con 58 minutos. Hacemos el trasnoche en la radio junto a cada uno de ustedes. Y les queremos agradecer por cada uno de sus mensajes. Más 569-9207-888. Más 569-9207-888. Ese es nuestro número de WhatsApp. Y ustedes ahí pueden escribirnos, pueden enviarnos su mensaje, pueden contarnos desde dónde están escuchando el programa y desde dónde están trabajando, están descansando, están con insomnio, porque también hay mucha gente que durante la madrugada está en ese proceso, está difícil conciliar el sueño. Bueno, se queda con nosotros. En un ratito más, pasada la una, vamos a estar en una conversación muy interesante sobre la vía antártica, sobre un juego que está bien interesante, que ustedes pueden conseguir. Va a haber una actividad muy, muy relevante. Vamos a estar con Edgardo Vega. A quien no veo hace rato, porque Edgardo Vega, no sé si se va a acordar de mí, pero en algún momento en ITV Patagonia tuve la oportunidad de estar allí y viajar al territorio antártico con el INACH. ¿Lo pasamos bien? Ya es así como de... Estuvimos con él en ese viaje, recuerdo, fuimos a la instalación. Mire la instalación. Aparentemente fue un cajero automático que se dio... en la zona de, en la base, estuvimos en la Villa La Estrella, estuvimos en la nave Carpuj, me acuerdo, navegando. Ahí le voy a estar consultando por otras cosas. Vamos a estar hablando de Ilan, que es un juego bien interesante a propósito de la Antártica, este continente blanco que tiene tanta importancia. Y hoy día también vamos a aprovechar a preguntarle, ¿no? Por la importancia geopolítica, por la fauna, por la protección de los recursos naturales y, por supuesto, sobre todo, ¿cómo se ha ido dando esta conexión entre la educación, la Antártica, los más pequeños, los no tan pequeños y, por supuesto, la comunidad en general? Una conversación, sin duda, muy nutritiva que vamos a tener un ratito más a propósito del continente blanco. Es la 1:00 a.m. en punto. Iremos a las noticias. Es momento de seguir avanzando aquí en Bio Bio, en la radio.
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0: Buenos días, bienvenidos, bienvenidas al Informador. La investigación por las cifras infladas de Codelco sigue escalando. El exgerente César Márquez rechazó las acusaciones en su contra y apuntó a exdirectivos que dijo conocían e instruían esas prácticas. La información la tiene Vanessa Gajardo.
3: Hasta el 20 de mayo de este año, César Márquez se desempeñó más de 10 años como gerente de presupuesto y de control de gestión de Codelco, luego de ser sindicado como el principal articulador de las cifras de producción infladas en 2025. Ante la comisión investigadora por el caso, Márquez acusó a miembros del antiguo directorio Rubén Alvarado y Máximo Pacheco de haber sido conscientes de lo que se estaba haciendo y de dar instrucciones para maquillar las cifras. El presidente de la comisión investigadora, el diputado Cristian Tapia, dijo Dijo que las pruebas que llevó Márquez este martes serán claves para el informe final.
4: Aquí había una instrucción de buscar producción. Eso era lo único que nos repetían desde el 31 de julio en adelante.
5: Quedó más claro de que Máximo Pacheco y Rubén Alvarado sabían de todo esto.
3: En mi título está claro, dijo el ex ejecutivo. No define que vele por la producción. Eso no está dentro de mi descripción del cargo. Agregando además que ninguna instancia se le dio el espacio para presentar

0: sus descargos o dar explicaciones del caso.
1: Vamos a seguir avanzando con más información. En este caso, el gobierno volvió a marcar distancia del proyecto Escucha su Corazón. Luego de que la ministra de Salud, Maite Chomalí, cuestionara la iniciativa, la titular de la mujer, Judith Marín, descartó respaldarla y reafirmó que no forma parte de las prioridades del Ejecutivo. Los detalles los tiene Francisca Cárez.
2: Sumándose a la postura que ya había fijado la ministra de Salud, Maite Chomalí, la titular de la mujer, Judith Marín, descartó respaldar el proyecto Escucha su Corazón y reafirmó que la iniciativa no está entre las prioridades del gobierno. La ministra Marín insistió en que el Ejecutivo mantiene su foco puesto en el crecimiento económico, la generación de empleo y la seguridad, dejando atrás la idea de respaldar el proyecto impulsado por el Partido Nacional Libertario que busca garantizar que las mujeres puedan escuchar los latidos fetales antes de someterse a una interrupción del embarazo.
3: Hemos sido muy claros desde el día uno como gobierno. Las prioridades las puso Chile, dice en relación con el crecimiento económico, con el empleo y también con la seguridad, porque también nos tenemos que hacer cargo de esos dolores.
2: Sin posibilidades todavía de avanzar, el proyecto aún no ha sido puesto en tabla por el presidente de la Comisión de Salud de la Cámara, el diputado de Renovación Nacional, Andrés Celis. Sumado a ese obstáculo, nuevamente la ministra de Salud, Maite Chomalí, volvió a referirse a la iniciativa, señalando que si una paciente solicita escuchar los latidos fetales, podrá hacerlo, insistiendo en que esa posibilidad ya existe y que no ve necesario establecerla por ley. A través del proyecto Escucha su Corazón.
1: Los ex cancilleres José Miguel Insulza y Antonia Urrejola instaron al gobierno a reforzar las negociaciones con Estados Unidos tras la imposición de un arancel del 12,5% a productos chilenos. Los detalles los tiene Dalino Ormeño.
4: En medio de la tensionada negociación entre Chile y Estados Unidos ante la imposición de nuevos aranceles, ex cancilleres progresistas entraron al debate y pidieron intensificar las conversaciones para evitar que perdure la sobretasa del 12,5% que comenzó a aplicarse desde el pasado 24 de julio. Consultado el ex canciller del gobierno de Eduardo Frei, José Miguel Insulza, afirmó que el gobierno debe hacer valer el Tratado de Libre Comercio y seguir negociando en base a este acuerdo alcanzado el año 2004.
5: La crítica a los ministros no me gustó a mí porque era muy como decir, mire, como somos tan buenos amigos, ¿cómo nos van a tratar tan mal? No, yo espero que nos traten como a todos los demás.
4: En la misma línea, la ex canciller de la administración de Gabriel Boric, Antonia Urrejola, aseguró que la tarea de negociar es compleja, pero fundamental buscar un equilibrio comercial estratégico de Chile, tanto con Estados Unidos como con China.
6: ¿Cómo buscar un equilibrio entre la relación con Estados Unidos, estamos en el mismo hemisferio, pero también la relación que ha tenido históricamente con China, sobre todo en el ámbito comercial?
4: Paralelamente, las autoridades de la Cancillería mantienen la negociación con el país norteamericano, lo que se reforzará con la visita que realizará a fines de agosto el embajador de la Oficina del Representante Comercial de Estados Unidos, Jeffrey Gettman.
1: Vamos con noticias del exterior. Taiwán inició este miércoles sus mayores ejercicios militares del año, momentos en que la isla prepara para su población para una potencial invasión de China. Las maniobras anuales Huang Quang, que se extienden del 5 al 14 de agosto, contemplan escenarios de combate para que soldados y reservistas practiquen cómo responder a un ataque contra su territorio, según funcionarios de defensa. Los civiles también serán sometidos a pruebas durante los ejercicios, que incluyen reducción temporal de la velocidad del internet móvil, así como simulacros de ataques aéreos. China considera a Taiwán, recordemos, como parte de su territorio, y han amenazado con usar la fuerza para tomar la isla de 23 millones de habitantes. Vamos a retomar el contacto con nuestra unidad móvil que se encuentra en este gigantesco incendio que está en la comuna de Quilicura. Vicente Aguilar, estamos contigo.
7: Sí, confirmado entonces la suspensión de clases en la comuna de Quilicura. Todos los establecimientos públicos, también particulares, confirmó el delegado presidencial Germán Codina, también la alcaldesa de la comuna. El SLEP, Los Libertadores, confirma esta suspensión de clases, información que era bastante requerida durante la noche por todos los habitantes, también apoderados, alumnos de los establecimientos de la comuna de Quilicura. Seguimos acá esperando cualquier novedad sobre este incendio que se produce en este sector industrial de Quilicura. Tomamos contacto rápidamente. 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
1: Hasta ahora en Concepción 9 grados de temperatura, se mantiene nublado con una humedad del 94%. En Santiago hasta ahora 11 grados de temperatura, está nublado con una humedad del 80%.
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1: 1:13 a.m, vamos a ir hasta Valparaíso, Cerro Castillo. Aparentemente, bueno, se está desarrollando toda una conversación respecto al proceso de la ley de reconstrucción nacional. Vamos a escuchar a Fabián Corrotea, habla Flor Baiz hasta ahora. Revisemos a ver, Fabián, ¿estamos contigo?
2: Sí, habla hasta ahora la jefa de la bancada de la UDI, Flor Baiz, escuchamos.
3: Donde todos pudimos expresarnos, el presidente escuchó muy atentamente, en primer lugar haciendo el punto lo importante que es para nosotros haber aprobado hoy día el proyecto de la ley de reconstrucción, la mega reforma, en lo cual habíamos estado durante todo este tiempo haciendo todo el esfuerzo y poniendo la energía en que esto resultara como hoy día ya concluyó. Y por otra parte, continuar en lo que nosotros creemos que son hoy día los focos principales que debe seguir apuntando el gobierno, para el cual nosotros estamos siempre a disposición como partido que apoyamos y que somos parte del oficialismo, que es precisamente seguir con los temas económicos, y eso quiere decir generar empleos como también seguridad, que esos son los temas para los chilenos, y sin ninguna duda nunca dejar de vista todo lo que es las urgencias sociales. Y en eso hay proyectos importantes que el gobierno va a presentar en materia de seguridad y en los cuales nosotros hemos comprometido también el apoyo y dando también algunas ideas de las iniciativas que podemos impulsar.
4: ¿Alguno en particular, diputada, que se vaya a anunciar pronto? ¿Algo en materia social, como usted planteaba?
3: Bueno, no, en materia de seguridad principalmente, que es todo lo que es la agenda de carabineros, toda la reformulación de lo que es las condiciones en que carabineros pueden cumplir su rol, también lo que es la... en el servicio en gendarmería, que hoy día las condiciones que están desarrollando su trabajo son muy, muy, la verdad, deficientes, incluso diríamos, para lo que tiene que ser hoy día el hacer frente a toda la crisis carcelaria, entendiendo que el crimen sigue muy organizado al interior de las cárceles. Esos son temas fundamentales. El ministro Raúl va a presentar un paquete de 15 proyectos aproximadamente, y por lo tanto, en ese sentido, nosotros vamos a estar ahí y siempre apoyando y también haciendo las mejores que corresponda. Y desde la UDI hemos presentado la agenda Mártires de Chile, donde también le hemos planteado al presidente que pueda ser esto considerado y analizado, estudiado, evaluado, para dar también un respaldo a las familias de quienes han sido mártires de la institución, de las policías, perdiendo su vida o teniendo daños físicos severos en el cumplimiento de su deber, es decir, protegiéndonos a nosotros.
2: Sumarle otra, sí, respecto a la figura de Evelyn Matthei, y también lo ha dicho el propio presidente del criminalismo, que la UDI es el partido más leal al gobierno del presidente Kast. ¿Comparten eso con estas reuniones, con estas coordinaciones con el presidente?
3: Seguimos siendo leales, nosotros lo demostramos en nuestras votaciones, siempre lo hemos dicho, hemos manifestado nuestras opiniones, las hacemos en los espacios en que tenemos para hacerlo, en privado, y ahí... figuras que son importantes de la UDI, en donde no todos tenemos las mismas opiniones, tenemos diferencias, quisiéramos que todos coincidiéramos de la misma manera, pero así como en la coalición hay partidos distintos, en un partido también hay opiniones o sensibilidades distintas, en las cuales nosotros, a lo menos hasta ahora, hemos hecho todos los esfuerzos para mostrarnos con nitidez en lo que nos corresponde desde el trabajo legislativo, y eso hasta ahora lo hemos demostrado, el presidente los ha agradecido, y nosotros hemos comprometido a seguir en esa misma línea, porque creemos que es la forma virtuosa de apoyar y hacer que el gobierno vaya avanzando. Hoy día, insisto, una mega reforma, una reforma estructural en todo lo que es el sistema productivo del país, que tiene que ver con mejorar los empleos y, por lo tanto, el bienestar de los chilenos. No es suficiente solamente eso, no lo es. Vamos a seguir impulsando otras medidas, muchas otras, como estudiar el reavalúo, que ha sido tremendamente abismante su aumento en los bienes raíces, como es también cómo buscamos entonces generar proyectos de inversión de manera más rápida, con un sentido de absoluta urgencia, para generar empleo, sobre todo en regiones como la del Bío, en donde pasamos los dos dígitos, y eso es muy grave para todos los ciudadanos que representamos, y en términos generales en todas las regiones han planteado esas preocupaciones y el compromiso cada uno de los parlamentarios de la UDI.
4: Diputada, ¿qué se concluye respecto de lo que pasó con Esquella, por ejemplo? Ese tema lo tocaron, me imagino.
3: Muchas gracias. No fue tema que tocamos, solamente la unidad en términos generales, lo que todos vamos a seguir haciendo los esfuerzos desde la UDI, lo hemos hecho, y creo que eso ya son capítulos cerrados.
4: Gracias.
2: Ahí están las palabras entonces de la jefa de la bancada de la UDI, Flor Baiz, luego de esta reunión con el presidente José Antonio Kast y con los ministros también, Jorge Quirós y Claudio Alvarado. Desde el Palacio Presidencial de Cerro Castillo, Bío Bío, la radio.
1: Está Fabián Corrotea con nosotros, por cierto, entregándonos detalles sobre esta situación, ¿no? Que, bueno, mucho se ha estado comentando, ¿no? Sobre el trámite de la Ley de Reconstrucción Nacional, escuchábamos a Flor Baize, la parlamentaria, hablando sobre este tema. Yo le quiero preguntar a ustedes, auditores, ¿qué saben de la Antártica? ¿Saben de la Antártica? ¿Les gusta la Antártica? Ustedes, Rodrigo La Rosa, que es tan fanático de la ciencia y todo eso, ¿les gusta la Antártica, no? Tiene ganas de ir para allá. Yo diría que es maravilloso el lugar. Bueno, hay un juego hoy día que nos entrega detalles muy sabrosos sobre la flora, la fauna, sobre conocer la Antártica de una manera distinta, que se llama ILAN, que es un juego de mesa muy entretenido que hoy día tiene la particularidad de estar realizando un torneo internacional. Son nueve ciudades de diferentes partes que van a estar compitiendo. Luego vienen de manera internacional, digo, luego vienen a Santiago y en Magallanes se va a estar desarrollando un torneo escolar. Con este juego que nos muestra las maravillas de la Antártica, aprender de jugando es una cosa muy, muy interesante, sobre todo para los más niños, pero no solo para los niños. Y estamos con el director ejecutivo de la Fundación Antártica 21, una persona que yo ya había visto en algún momento en el continente blanco, porque tuve la oportunidad de conocerlo allí cuando estaba trabajando en la INACH, ahora ya en otro, en el mundo privado, pero también aparte en el ámbito educacional. Estamos con Edgardo Vega. Edgardo, feliz de estar contigo acá. Gracias por estar con nosotros esta madrugada, tan temprano o tan tarde. Gracias por estar.
5: No, a ti, Mario, por la invitación. Para mí es un placer estar en los estudios de Bio Bio, sobre todo para hablar de esto que nos apasiona. Tú ya eres un antarticano como yo, ¿no? Este continente, que es el único continente, fíjate, que no tiene pueblos originarios. Por lo tanto, quienes abrazamos la temática antártica nos podemos sentir parte de una comunidad que vive y lucha por conservar ese continente.
1: Bueno, tú eres una persona que tiene más de una década trabajando con la Antártica, visitando, conociendo estos lugares. Y antes de ir con ILAN, con este juego que tú nos has traído acá, una réplica para conocerlo, que es un juego de cartas muy interesante, muy entretenido. Además, entiendo que son todos muy buenos. Entiendo que es bien particular las reglas, la dinámica del juego. ¿Cómo está la Antártica actualmente? ¿Cómo la has visto?
5: Bueno, mira, no es novedad lo que voy a decir. Esto la comunidad científica internacional lo viene mostrando hasta hace un par de décadas. Los polos en el planeta son los lugares en donde se está produciendo los mayores cambios, producto de los cambios globales, el cambio climático, ¿no? Y por lo tanto, Antártica está sufriendo, de alguna manera, los resultados de esta actividad humana que están impactándola. Fíjate que hay cosas que a mí me siguen impresionando, a pesar de que yo llevo varios años, como tú decías, en esto. El 6 de noviembre de este año hubo 15 grados de temperatura en la Antártica. 6 de noviembre, cuando la temperatura debería ser menos 10. Y hubo 15 grados, o sea, 25 grados sobre una temperatura normal. Es como si aquí en Santiago, que la temperatura hoy día es 12 grados, súmale 25. O sea, una cosa absolutamente fuera de toda norma. Los registros de imágenes satelitales muestran que no se ha formado hielo marino del tamaño de Francia. De ese nivel de cambio tan dramático estamos siendo testigos quienes estamos estudiando Antártica. Y por lo tanto, necesitamos que más personas empiecen a mirar hacia el sur, empiecen a mirar, sobre todo Chile, la importancia que tiene ese continente para el futuro de la humanidad, y por lo tanto tomar las decisiones que hay que tomar para preservarlo y conservarlo.
1: Bueno, tú eres bioquímico, tú eres PhD en ciencias biológicas, una persona que sabe de lo que habla. ¿Chile cuida o no cuida la Antártica?
5: Sí, Chile es un país que ha sido responsable.
1: O te reformulo la pregunta. ¿Cuida de manera, pensando en el largo del tiempo, con mirada a largo plazo?
5: Bueno, mira, si uno mira la historia del Chile antártico, Chile es uno de los países signatarios originales. 12 países fueron los originales que firmaron el Tratado Antártico para administrar y tomar decisiones sobre la administración de ese continente. Diplomáticos chilenos son reconocidos mundialmente por los aportes que hicieron, no solamente en la firma del tratado, sino años después en la redacción del Protocolo de Protección Ambiental de Antártica, en un momento en que en el mundo se empezó a discutir la posibilidad, de los años 80, la posibilidad de explotar Antártica, los recursos minerales que hay ahí. Y fue justamente una reunión en Viña del Mar la que consensuó a varios países para ir por un camino distinto, ir por el camino de la protección ambiental, y eso llevó al famoso protocolo de Madrid el año 91, que finalmente tiene hoy día con un marco de colaboración internacional protegiendo con protección ambiental a la Antártida.
1: ¿Cuál es la fecha límite? Porque hablábamos que no es que se vaya a renovar, entiendo que se revisa constantemente, pero hay una fecha pronto,
5: sí.
1: O entre comillas pronto, digamos.
5: El protocolo de protección ambiental, no el sistema del Tratado Antártico, el protocolo de protección ambiental tiene una fecha. Todos los acuerdos se firman con una cierta cantidad de años que se dicen, ya este acuerdo que firmamos hoy lo vamos a revisar en 50 años. Y por lo tanto, el 2048 es la fecha en que este protocolo de protección ambiental, que rige una parte del sistema del Tratado Antártico, puede ser revisado si es que algunas partes, algunos países deciden hacerlo. ¿Qué es lo que norma este protocolo? Finalmente, esto de las exploraciones o las explotaciones mineras u otro tipo de recursos, entre otras cosas. Y por lo tanto, eso podría ser revisado. La verdad es que siempre está la posibilidad de que los países, si se ponen de acuerdo y quieren cambiar alguna normativa o quieren revisar algo, ocurra. El sistema del Tratado Antártico funciona de una manera, Mario, bien especial, y es que lo que está acordado hoy día, para poder modificarse, todas las partes, 29 países tienen que ponerse de acuerdo para decir, ok, modifiquémoslo. O sea, basta con que uno de los partes no esté de acuerdo para que la normativa no se pueda cambiar. Lo que lo hace un sistema muy robusto en términos de su permanencia en el tiempo, pero también muy difícil de cambiar. Eso no siempre es bueno, hay que evaluarlo, pero esa es la condición que tenemos hoy día. Y Chile, en eso, ha sido un país muy responsable en su política exterior, creo yo. Y creo que si hay algo que uno quisiera pedirle más a mi país y a lo que estamos haciendo es aprovechar mejor nuestra condición de país antártico. Nosotros somos un país antártico a pesar de que no lo sepamos. Y eso tiene consecuencias en nuestra economía. Tenemos el desierto más árido del mundo, sí, con los cielos más despejados en el norte.
1: El mejor lugar para observar.
5: Exacto. Y la razón, cuando se forma el desierto de Atacama, en la historia natural del planeta, es cuando se forma Antártica. Y se forma la corriente Humboldt. Y aguas frías emergen en el norte, se evaporan poco. Eso sumado a la cordillera de los Andes, que evita el ingreso de humedades desde Brasil, hace que tengamos el desierto más árido del mundo. La riqueza de nuestro océano tiene que ver con surgencias marinas, tiene que ver con... Entonces, tenemos una vinculación con ese continente.
1: Una vinculación natural de por sí.
5: Aunque no lo sepamos. Y además, hoy día, hay alrededor de 40 países en el mundo que están haciendo ciencia en la Antártica. Y de esos 40 países, 22 usan Chile para organizar sus expediciones científicas a la Antártica.
1: O sea, más de la mitad.
5: Más de la mitad. Y si tú miras cuáles son esos países, estamos hablando del 80% de la economía del mundo. O sea, tenemos potencialmente en la puerta de nuestra casa socios estratégicos con los cuales poder investigar, con los cuales poder tomar decisiones.

0: cerca, no son desconocidas. Y por eso es que tú decías, yo soy bioquímico, tengo un doctorado en ciencia, pero me he dedicado mi vida a buscar la forma de llevar, acercar la ciencia a la ciudadanía para que puedan con ese conocimiento tomar mejores decisiones en su vida cotidiana.
1: Bueno, eso también tiene que ver con lo que vamos a conversar ahora.
0: Y la Antártica es un, voy a decirlo, es un tremendo tema para ilustrar cómo la ciencia puede ayudarnos a tomar mejores decisiones. El 25 de marzo, Mario, si tú te recuerdas, del 2015, hubo aluviones en el norte de Chile. 3 días antes tuvimos 14 grados en la Antártica. Ahora el 6 de noviembre tuvimos 14 grados en la Antártica y tuvimos aluviones en el norte de Chile. En el 2015, científicos chilenos demostraron que esas dos cosas están conectadas. Ahora no sé, porque no están los estudios y probablemente habrá que preguntarle a los expertos que están mirando el tema climático, ¿no? Pero la conexión Chile-Antártica es tremenda y la ignoramos, no la conocemos. Y no la conocemos porque tampoco es que invertamos mucho en ciencia. El programa científico nacional, tú decías, yo estuve en el Instituto Antártico Chileno, creció de 12, 14 proyectos científicos a casi 100 proyectos científicos. Sí, sí, sí. Y por lo tanto, Chile ha hecho un esfuerzo importante, pero es aún insuficiente porque la magnitud del desafío es muy grande.
1: Lo que pasa es que uno ve, Edgardo, uno de países que de pronto quizás no está tan cerca, invierte mucho más.
0: Bueno, claro.
1: O sea, uno ve países, no sé, los norteamericanos tienen una, un emplazamiento importante en la Antártica. Bueno, llegan bastante lejos ahí con esta base que está ahí en...
0: Amundsen Scott en el polo, McMurdo, que en el lado...
1: O sea, tienen una... ahora, claro, compararse con el Producto Interno Bruto de Estados Unidos con el de nosotros es algo impensable, pero hay otros países que son quizá de la misma categoría. Yo entiendo que Uruguay tiene una un proyecto antártico bien bien fuerte. Está, de hecho, hay una base ya...
0: Interesante, sí.
1: Tenemos la base rusa, tenemos la base de China. Bueno, Argentina hoy día también que ha tenido ahí una... ha tenido declaraciones bien polémicas sobre el tema del... Porque hay algo que explicarle a los auditores. Nadie tiene soberanía en la Antártica.
0: No, hay 7 países que han presentado una reclamación soberana.
1: Una encima de otra.
0: Y en el caso de Chile, Inglaterra y Argentina hay una superposición de ciertas áreas. Y claro, esas pretensiones territoriales quedaron congeladas con la firma del tratado. Pero yo diría, Mario, que en el caso de la ciencia, Chile está haciendo cosas bien importantes. Estos casi 100 proyectos de científicos que hoy día organiza el Programa Científico Nacional generan publicaciones de alto nivel que son comparables a países como Corea, España, que son países que nos doblan, triplican y cuadruplican el presupuesto. Claro, venir de Corea a la Antártica no es lo mismo que ir desde Punta Arenas a la Antártica.
1: Totalmente de acuerdo.
0: ¿No es cierto? Pero así todo, la ciencia y los científicos chilenos, yo conozco a muchos de ellos, hacen un trabajo muy profesional, muy vinculado en redes internacionales, que también es muy importante para la ciencia. Y yo creo que lo que hace falta, uno dice siempre presupuesto, sí, pero también nos hace falta esta posibilidad de enlazar los esfuerzos público-privados. Es un poco lo que vamos a hacer con la Fundación Antártica 21 a partir de este año. Vamos a tener la empresa Antártica 21, que es la empresa de capitales magallánico, y es la única empresa chilena que hace turismo en la Antártica. Va a tener un nuevo barco, en octubre va a ser esa novedad, y podemos estar contándote de eso más adelante.
1: Estamos viendo imágenes del...
0: Y
1: yo conozco uno de ellos, conozco uno de esos, uno de sus barcos, fíjate.
0: El Magellan Explorer, sí. Seguramente. Claro, que ese que está ahí en imágenes. Sí, claro, el nuevo barco, que va a partir ahora en octubre, 29 de octubre probablemente, va a tener no solamente capacidades turísticas importantes como la que tiene el Magellan Explorer, es el primer barco híbrido construido en América.
1: Y el que salió desde
0: Valdivia.
1: De Valdivia.
0: En la CENAP. Y por lo tanto, ese barco está terminando de construirse en los últimos detalles ahora estos días y va a comenzar la operación. Pero desde el punto de vista de la Fundación, que es lo que nos interesa a nosotros, promover educación, cultura y ciencia antártica, ese barco además tiene laboratorios de fábrica adentro y vamos a poder apoyar a los proyectos científicos nacionales. Tú sabes que estos barcos recorren desde Puerto Montt hasta el Círculo Polar Antártico y van a poder tomar datos en toda esta trayectoria. Si cualquier país, cualquier universidad,

0: al mundo, cualquier multimillonario quisiera pagar una logística para tomar esos datos, estamos hablando de decenas de millones de dólares. Y eso la fundación y la empresa lo pone a disposición del Programa Científico Nacional.
1: Tremendo. Estamos buenos eso, ¿eh? Mira, te propongo algo. Vamos a ir a la pausa.
0: Ya.
1: Vamos a escuchar algo de música y a la vuelta volvemos con este torneo internacional ILAN. A propósito de los que nos están escuchando, busquen ILAN. Busquen de inmediato en Google ILAN. ILAN. Es un juego.
0: Juego Antártico,
1: etcétera, que es un juego que pronto va a tener ahí, va a estar, bueno, no quiero entregar más detalles sobre eso, que okay. No quiero hacer spoiler. Vamos a la pausa y ya volvemos.
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1: 37, estamos de vuelta haciendo este trasnoche de la radio. Estamos con el director ejecutivo de la Fundación Atlántica 21, Edgardo Vega, con nosotros acá. Bueno, hablemos de ILAN, Edgardo, con este juego interactivo, este torneo nacional que va a estar desarrollándose en 9 ciudades de nuestro país. Cuéntanos un poco sobre eso y de qué se trata este juego. Sé que lo trajiste acá con un par de cartas.
2: Sí.
1: Ahí lo estás mostrando, que sea un pingüino bien bonito, un pingüino emperador, un pingüino rey.
2: Exactamente, hay un pingüino Adelia ahí en portada. Sí, bueno, mira, este es un juego que surge cuando estábamos partiendo con la fundación hace 5 años. Nos asociamos con una editorial de juegos de mesa chilena que se llama Wit & Play, y nosotros pusimos un poco el contenido, ellos pusieron el diseño, y finalmente sacamos este juego. Lo repartimos en muchos colegios en Chile, cerca de 380 colegios en Chile, y luego sacamos una edición comercial que hoy día está distribuida en las principales tiendas de juegos de mesa del país. Y este juego, desde que lo concebimos, comenzamos a organizar torneos en Magallanes primero. Organizamos torneos escolares, organizamos uno en Puerto William, uno en Punta Arenas. Y el premio

0: Una cosa bien especial, el juego es un juego educativo. Sin embargo, uno no se da cuenta que es educativo porque tiene una dinámica muy entretenida, es muy adictivo, muy, como dirían los especialistas de juegos de mesa, rompe amistades, porque es un juego de mucha estrategia y que obviamente los jugadores, cuando hay un jugador que va muy avanzado, los otros empiezan a tratar de que no avance tan rápido, claro, para que no logre el objetivo.
1: Explícanos un poco la lógica. A ver, ¿tenemos alguna cartita ahí? ¿Cómo se juega? ¿Sí? ¿Son juegos en naipes, digamos?
0: Son juegos de cartas. Hay un tablero. El tablero sirve básicamente para anotar los puntos. Ya. El primero que consigue llegar a...
1: Ahí estamos viendo tu cámara.
0: Ok. Hay un tablerito. Con cada jugador tiene un color de pingüinos, ¿ok? Son pingüinos que tienen que recorrer un tablero que uno tiene que armar aquí como un rompecabezas. Y en este tablero el primero que llega a los 40 puntos gana la partida, ¿ok? Se puede jugar de hasta 5 jugadores, 2 a 5 jugadores. ¿En qué consiste el juego? ¿Cómo uno obtiene puntos? Básicamente porque existen estas cartas, que son cartas de más de 80 especies antárticas. Desde el fitoplancton, el zooplancton, hasta las orcas, las ballenas, la foca leopardo, etcétera, etcétera. Cada carta tiene un numerito, un color, pero además tiene un poder.
1: Una habilidad.
0: Una habilidad, ¿no? Y esa habilidad, por ejemplo, aquí saqué parte de las microalgas, dice producción primaria, roba 2 cartas de biodiversidad, que son estas cartas que tiene esta vez, este color medio verde. 2 cartas de biodiversidad y agrega esta a la corriente. Existe alrededor de la Antártica la famosa corriente circumpolar, que son cartas para todos los jugadores. Y después dice producción de materia orgánica, atrae una carta 3 de la corriente. Como decía, las cartas tienen número. Entonces, si en la corriente antártica, por ejemplo, allá, que es una carta que está para todos, hubiese un 3, que es un krill, entonces yo la traigo a mi ecosistema y gano puntos por hacer estas cosas y voy avanzando. Y de repente...
1: lucha entre ecosistemas.
0: Claramente. Entonces, si de pronto tú tienes, por ejemplo, yo tuviese en mi ecosistema esta carta 3, que es el krill, una carta o una especie muy importante para el ecosistema antártico, mira lo que dice como habilidad. Devora una carta 0 ganando 2 puntos. ¿Cuáles son las cartas 0? El fitoplancton. ¿Por qué? Porque él se alimenta del fitoplancton. Si hay una carta 0 por ahí, tú la tienes, bueno, yo voy y la devoro y gano 2 puntos. Pero además dice, atrae una carta entre 4 y 9. Las cartas entre 4 y 9 son los que comen el krill. Entonces, si tú tienes una ballena, yo me atraigo la ballena de tu ecosistema a mi ecosistema. Si yo completo una trama trófica de 4 o 5 colores distintos, siempre teniendo una verde, yo cambio eso por 11 puntos o por 7 puntos. Y así voy avanzando muy rápido.
1: Oye, qué entretenido. Esto obviamente tiene, cuando uno consigue el juego, y si ustedes gustan, auditores, me lo pueden pedir, yo les puedo mandar cómo lo pueden conseguir. Está bien barato en todo caso, ¿eh? Uno puede, por ejemplo, leer algún tipo de manual, porque me imagino que hay un manual con instrucciones
0: para jugar. Hay un reglamento, ya, que es para que los amigos no se peleen, ¿eh? Y también en la página de Within Play hay un tutorial para que resolver dudas o qué sé yo, pero la verdad es que una vez que uno lo empieza a jugar, empieza a encontrar la lógica, esto, ¿no? Especies que se atraen, especies que unas comen otras, y también el juego tiene estas otras cartas, que son cartas de factores, que son estas cartas lilas, que empiezan a mostrarte cosas que los seres humanos producimos o que factores de otro tipo producen. Por ejemplo, agua circumpolar profunda, dice. Todos los demás jugadores deberán llevar una carta de biodiversidad a su mano, de su mano a la corriente, o sea, tienen que descargar cartas que tienen ellos en la corriente y luego seleccionar una carta para agregarlas a tu mano. De ahí. Entonces, tienen otras acciones. Microplásticos, por ejemplo, ¿no?
1: Mira.
0: Todos los jugadores pierden un punto de por cada carta en su ecosistema. El microplástico es un contaminante que llega a través de las corrientes.
1: O sea, esa carta está potente, esa carta.
0: Muy poderosa, porque lo hago perder a todos.
1: No, está. Mira, además tiene consecuencias con la narrativa, porque el microplástico evidentemente no hace perder a todos en...
0: Y fíjate que es muy interesante, porque los jugadores, los comentarios que nos hacen, y sobre todo los que son científicos antárticos, ¿eh? que han testeado este juego,

0: lo tenemos en español, también lo tenemos en inglés. Porque obviamente muchos de los turistas que van a la Antártica hablan inglés. Y lo tenemos disponible en inglés. Y es muy probable, muy altamente probable, que lo tengamos ya en una versión en alemán y se distribuya en Europa. O sea, efectivamente eso que está diciendo el auditor, que es un juego que tiene una muy buena puntuación, es el resultado de que haya interés a nivel internacional por el juego.
1: Qué bueno, qué bueno. ¿Cuándo se sabe eso?
0: La próxima semana estamos revisando contratos.
1: Ya, en eso está bien, ya, pero
0: es muy probable.
1: Eso ya expandiría totalmente. Y este es un juego hecho en Chile, ¿no?
0: Hecho acá, los chicos de Wittyplay son de los Andes. Hay un chico, agradezco ahí a Álvaro que estuvo acompañándome hasta estas horas para esperar.
1: Wittyplay.
0: Es una editorial que tiene además una serie de juegos de mesa sobre biodiversidad de Chile. Ellos tienen un juego de biodiversidad del Willow Willow, Patagonia. Del Toscasi, que es un juego de océano, tienen uno sobre el desierto florido. Realmente, visiten la página de Wittyplay y se van a dar cuenta que hay una oferta muy interesante.
1: Se lo vamos a compartir ahí a los auditores, los que quieran, les compartimos, por supuesto, cómo conseguir este juego. Edgardo, lo último, agradeciéndote tu tiempo, vos tenés una conversación muy buena, espero que no sea la última. ¿Cómo podemos participar? ¿Todavía se puede participar?
0: Absolutamente, estamos recién partiendo. Torneo ILAN. En esa página vamos a comenzar a abrir inscripciones. Ojo, que son poquitas inscripciones. La inscripción tiene un costo, pero es un costo muy significativo. Cada jugador recibe regalitos de ILAN, ¿no? Cosas que cada jugador recibe por participar. Pero además, los que llegan a la final reciben también otros regalos y finalmente, obviamente, el que llega a la final recibe el premio máximo, que es la Antártica. Tengo la impresión, y esto hay que confirmarlo porque no hemos hecho esta investigación tan a fondo, que este podría ser un juego récord Guinness, porque como juego educativo, creo que no existe esa categoría en el Guinness, existen juegos de cartas, pero no como juego educativo. Este debe ser el juego educativo cuyo torneo ofrece un premio de más alto valor en el mundo. Solo para que tengas una referencia, un viaje a la Antártica está del orden de los 40 millones de pesos para dos personas. Eso es lo que recibe, no recibe el dinero, recibe como el viaje.
1: $40,000.
0: $40,000. Entonces, yo digo, un juego que tiene un premio de alto valor porque la experiencia de conocer la Antártica es una experiencia transformante. Te voy a comentar de uno de los ganadores. Es un chico que hoy día estudia ingeniería en la Universidad de Magallanes. Él ganó el torneo escolar el año pasado. Fue a la Antártica, el otro día lo invitamos, porque siempre los ganadores de ahí de Magallanes los invitamos a nuestras actividades de fundación, a una actividad Corfo, Transforma Antártica, y me decía, me escribió un WhatsApp muy emotivo, me decía, yo agradezco muchísimo la experiencia de ir a la Antártica, estoy imaginando cómo desde mi profesión que estoy estudiando puedo aportar al tema antártico en el futuro. Así que esa es un poco nuestra misión, traer a Antártica.

0: tornado de 24 horas en California.
1: Sí.
0: Y estamos viendo a ver si podemos hacer otra cosa más con Bárbara en Antártica.
1: ¿En Antártica?
0: Sí.
1: ¿En la Bahía Fildes? No.
0: No, no, sorpresa, sorpresa. Ya, no podemos decir nada. No, porque.
1: Sí, está bien, está bien.
0: Porque tienen que cumplirse una serie de protocolos todavía, autorizaciones, pero
1: ¿me puedo aprovechar de la confianza?
0: A ver. Depende.
1: ¿El juego que tiene ahí es tuyo?
0: Este es mío, sí, y es muy caro.
1: Pero, ¿tenemos la posibilidad de que en algún momento nos puedas conseguir uno para regalárselo a los auditores?
0: Ya, ok, yo me comprometo.
1: Porque nos están pidiendo, el Galer 1 para probarlo con la familia.
0: Bueno, hay una promoción especial, ¿eh?
1: Sí, sí.
0: Que es que si tú compras el juego, puedes recibir el juego más una expansión de cartas, ya el juego tiene expansión, con otras nuevas especies, y te inscribes inmediatamente en el torneo.
1: Ya.
0: Entonces, por un mismo valor, inscribes inmediatamente el torneo. Alguien podría decir, oye, pero yo no sé jugar Ilan. Bueno, damos todas las facilidades. Los chicos de Wit & Play hacen clínicas habitualmente en distintas ciudades de Chile. Los mismos tiendas que ofrecen el juego hacen clínicas para enseñar a jugar. No es un juego complicado de aprender. Tiene hartas reglas y eso lo hace rico, pero es un juego relativamente fácil de aprender. Y ¿por qué no? En una de esas se pueden ir a la Antártica en el verano, ¿no? Sí, en el nuevo barco, además, de Antártica 21.
1: Está buenísimo.
0: Así que, bueno, pero te dejo este para que lo puedas...
1: ¿Este que tienes tú acá?
0: Sí, lo dejo para que lo puedas...
1: ¿En serio?
0: Sí, claro.
1: Ya, bueno, buenísimo.
0: Me va a salir a mí, me lo van a descontar por planilla.
1: Bueno, pero una familia te lo va a agradecer porque queremos regalárselo una...
0: Ya, pues.
1: A una familia, ¿te parece?
0: Encantado.
1: Maravilloso. Oye, Edgardo, muchísimas gracias por estar con nosotros. ¿Dónde encontramos todo lo de la Fundación Antártica 21? ¿Las redes sociales?
0: Sí, por favor. Eso para nosotros es muy importante, la manera en que nos conectamos. Instagram, Fundación A21. Y ahí siempre información sobre Antártica. Tuvimos ahí un pequeño juego el otro día, reconozca el pingüino farsante en una trivia. Así que siempre tratando de poner una cuota de humor y de optimismo, pero también de levantar conciencia. Esa es un poco la misión. Así que síganos en nuestras redes sociales, en Instagram, ahí vamos a tener mucha información de lo que va a ocurrir. Nosotros no solamente tenemos el juego, lo que te contaba de Ciencia a Bordo, tenemos libros que hemos editado, obras de teatro, trabajo con artistas locales en Magallanes, un sinnúmero de actividades. Tenemos una página web institucional que estamos en un proceso también de actualización, pero está esa página de la Fundación Antártica 21. Así que, Mario, muy agradecido de esta invitación y me comprometo a cuando necesite algo de la Antártica, cuente con la Fundación.
1: Muchas gracias, Edgardo. Oye, la gente acá se volvió loca en el WhatsApp con el regalo, así que va a estar difícil, Rodrigo.
0: Bueno.
1: Va a estar complicado, va a estar difícil.
0: Eso está fantástico.
1: Mira, desde ya le vamos a pedir a los auditores que nos manden un audio. Así va a ser, Rodrigo.
0: Y que nos sigan en Instagram.
1: Nos sigan ahí en la Fundación, en Instagram, pero que además nos manden un audio y nos cuenten específicamente por qué se lo quieren regalar. Una justificación buena. Respecto a qué le parece la Antártica. 25, 30 segundos que nos den una justificación y la mejor la vamos a regir acá con el jurado del trasnoche, ¿te parece?
0: Fantástico.
1: Edgardo, muchas gracias por tu tiempo.
0: Agradecido a ti, Mario, y a tu disposición.
1: Gracias. 1:53, vamos a seguir avanzando. Hacemos el trasnoche de la radio en Bío Bío.

Hola, hola, hola, hola. Muy buenas noches, Radio Bio Bio. ¿Cómo están? Espero que bien. Muy agradecido por su gran noche. Para los que trabajamos a esta hora, nos ayuda bastante. Y quería ver un temita, la playa de la oreja Van Gogh, para dedicarse a mi señora Karen Payerles, que va a escuchar este saludo. Muchas gracias.

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3: Buenos días, bienvenidos al Informador. Vamos a retomar el contacto con nuestra unidad móvil, Vicente Aguilar, que se encuentra monitoreando el incendio en Quilicura. Vicente, contigo.
4: Sí, información desde Quilicura. Seguimos con el monitoreo de este incendio que afectó a esta empresa Panimex a eso de las 21 horas en la comuna de Quilicura. Preliminarmente este incendio habría comenzado en la zona de producción de la empresa y se confirmó que no hay personas, trabajadores ni bomberos lesionados a raíz de este incendio que causó gran preocupación por las llamas que alcanzaron hasta 15 metros, también grandes columnas de humo. El delegado presidencial Germán Codina junto a la alcaldesa de Quilicura confirmaron la suspensión de clases en todos los establecimientos educacionales de la comuna, públicos también particulares. Eso es muy importante para quienes nos escuchan a esta hora, que tienen la confirmación entonces desde el SLEP Los Libertadores también de esta suspensión de clases para todos los establecimientos educacionales. Continuamos acá, continúa el trabajo de bomberos para lograr la extinción total de este incendio que afecta a esta empresa Panimex acá en la comuna de Quilicura. 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
3: La oposición acordó iniciar una coordinación nacional para desplegar acciones conjuntas en las distintas regiones del país, con un primer hito programado para el próximo sábado 8 de agosto. Gabriela Piña con el informe.
5: Hasta la sede del Partido Socialista llegaron este martes los secretarios generales de la oposición para sostener un nuevo encuentro en el marco de las reuniones semanales que mantiene el bloque. En la cita, los dirigentes acordaron impulsar una coordinación territorial que les permita desplegar acciones conjuntas en las distintas regiones del país y así fortalecer su estrategia frente a las iniciativas del gobierno. El primer hito será este sábado 8 de agosto, una jornada en la que se realizarán actividades simultáneas en distintos puntos del país. La secretaria general del Partido Comunista, Bárbara Figueroa, afirmó que la coordinación regional busca fortalecer el despliegue territorial de la oposición.
6: Para atender estas necesidades y estos padecimientos que el gobierno no quiere escuchar de la ciudadanía y que se escuda en un conflicto con la oposición para hacer oídos sordos, producto de que ni siquiera tiene su propia casa ordenada.
5: Los dirigentes del sector adelantaron que las actividades del sábado también contemplarán espacios para recoger inquietudes ciudadanas y difundir sus propuestas en las distintas regiones del país.
3: Gustavo Gatica.

0: anunció que acudirá a tribunales internacionales luego que quedara firme la absolución del exteniente coronel de Carabineros, Claudio Crespo. Marcela Rojas con los detalles.
1: ¿Qué pasa cuando una sentencia queda firme pero una de las partes insiste en seguir buscando justicia? Ese es el escenario que enfrenta hoy el caso de Gustavo Gatica. Mientras el diputado anunció que va a recurrir a tribunales internacionales tras la absolución de Claudio Crespo, la fiscalía evalúa una última alternativa para intentar revertir el fallo. El propio Gustavo Gatica aseguró que, aunque la investigación permitió establecer quién efectuó el disparo que lo dejó ciego durante el estallido social, la justicia no llegó con la sentencia. Por ello, confirmó que junto a su equipo iniciarán el camino hacia los tribunales internacionales.
2: Lo curioso es que este caso parecía que iba a ser complejo encontrar la verdad, por muchas circunstancias, entre ellas las múltiples mentiras de Claudio Crespo. Parecía que la justicia iba a ser tan solo una consecuencia de esta verdad, pero no lo fue. Vamos a seguir buscando justicia en tribunales internacionales, que ahora se ve lejano, a veces se ve oscuro, pero vamos a seguir en ese camino.
1: Así, mientras Gustavo Gatica prepara el camino hacia instancias internacionales, la eventual presentación de un recurso de queja aparece como la última carta que podría jugar la fiscalía en nuestro país.
0: Un incendio forestal desatado en el camino hacia la ciudadela inca de Machu Picchu, en el sur de Perú, llevó el martes a la suspensión del servicio de trenes que llegan hasta este famoso sitio arqueológico, lo que ha afectado a cientos de turistas, según informaron fuentes oficiales. El incendio se originó a la altura del kilómetro 107, la ruta entre el pueblo de Ollantaytambo y Machu Picchu, y provocó la caída de rocas hacia los rieles, precisó la agencia oficial andina. En ese sentido, el Ministerio de Comercio Exterior y Turismo del Perú señaló en un comunicado que está realizando un permanente monitoreo de la situación y confirmó que, como consecuencia de esta emergencia, la circulación de trenes en dicho tramo ha sido suspendida temporalmente por razones de seguridad. 2:06 a.m. hasta ahora en la ciudad de Valdivia, 7 grados de temperatura, está nublado con una humedad del 95%. En Santiago, 11 grados de temperatura, está nublado, humedad del 79%.
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0: A raíz de este incendio, que se suspenden las clases en todos los establecimientos de la comuna de Quilicura. En primera instancia se habían cancelado todos los talleres deportivos, todas las actividades que tuvieran que ver con actividad física para evitar tener o inhalar este humo tóxico que emana de este incendio, que como yo les digo, y lo que puedo ver desde este punto, un punto alto en el que estamos, son al menos 4 puntos los que está combatiendo bomberos a esta hora, Mario.
1: Sí, estamos viendo la imagen en vivo tuya, Vicente, y se escuchan las alarmas, las sirenas más bien de bomberos, que siguen llegando hasta este sector, siguen llegando, seguramente va a ser una jornada muy complicada. Se habla de 8 horas, ¿no? Por lo menos.
0: Sí, mínimo 8 a 10 horas es lo que dijo el comandante cuando pudimos conversar con él, ¿cierto? Durante las primeras horas de este día, cuando comentó que serían 8 a 10 horas los trabajos para poder tener ya más controlado este incendio, porque pueden ver ahí por lo menos el humo, ¿cierto? El humo negro que emana desde estas llamas que están más próximas hacia donde yo me encuentro. No dejan ver las llamas que están detrás. Ya no son solo 4 puntos, por lo que puedo ver ahora con el viento que se va llevando el humo. Ahí se ve un poco más atrás, llamas más altas. Así que voy a tratar de moverme, Mario. Si puedes.
1: Sí, dale nomás.
0: Para poder moverme nomás a otro punto y así tener otra imagen.
1: Sí, muévete nomás. Estamos con la imagen en vivo de Vicente Aguilar. Mira, que está.
0: Aprovechando, ¿cierto? Que yo estaba en un punto alto, me subía hasta una barrera. Mira, la ruta 5 totalmente despejada, ningún vehículo circulando por acá. Corte total a esta hora de la ruta 5. En dirección al norte, también al sur, por los trabajos de bomberos, que como tú decías, y también se puede escuchar a través de BioBio, siguen llegando hasta acá, siguen llegando, se escuchan las sirenas. Mira, por acá podemos acá tener más imágenes.
1: Sí, ahí está.
0: Otro ángulo que permite ver estas llamas que te digo yo, que el humo negro no permiten verlas, pero que están y serían las más altas. Yo por lo menos creo que deberían. Tienen unos 15 metros de altura, por
1: sí,
0: lo menos.
1: Mira, estamos viendo también que Bomberos está utilizando una escalera, ¿no? Telescópica para atacar desde arriba, sí, y bajar la temperatura.
0: Son al menos 3 escaleras, 2 que están con el combate y con agua, ¿cierto? Y otra que también se trabaja para la iluminación de estos puntos. Ahí se logra ver, ¿cierto?, cómo trabaja Bomberos a esta hora. Lo que nos decían, al menos 150 bomberos estuvieron acá, se han movilizado, muchos ya se han ido, muchos trabajaron exhaustos, los vimos saliendo de este punto, acá donde estaban en la caletera, todos estacionados, pudimos conversar ahí con ellos, saber cómo se encontraban, pero tú comprendes, se van cansados y,
1: sí, claro,
0: y solo quieren llegar a casa, así que no pudimos tener. Sí. Las voces para la radio, pero nos comentaban que fue un combate arduo y que quedan muchas horas todavía de combate.
1: Ya, te vamos a dejar allí, Vicente. Impresionante la imagen que nos traes en vivo, donde se logra ver estas escaleras telescópicas que están trabajando allí, más las unidades que están en tierra, de cierta forma intentando bajar la temperatura para poder atacar los puntos. Y por supuesto acá va a ser primero bajar la temperatura, controlar los puntos calientes, que no se extienda digamos que se mantenga contenido para luego controlarlo, y también luego va a tener que ser el retiro de todo este material quemado, porque

0: hermoso regalo, oído. Aparte que estoy de cumpleaños el 9 de agosto, Día del Niño y, pues nomás digo, San Justo, oído. Así que lo mejor de mí para todos.
1: Hola amigos del Trasnoche, acá Cristian Pradel desde Coronel escuchando la radio que me acompaña en el turno en el trabajo. Estaba escuchando el tema del juego y me pareció igual maravilloso, tomando en consideración que es de aprendizaje y para toda la familia. Me gustaría ganarme el premio, en realidad, que sería el juego para compartir con mi familia, tomando en consideración que igual somos bien curiosos y nos gustaría aprender más sobre la Antártida, y que sería genial igual quizá participar de algún torneo más adelante, quizás con mi hijo, jugar con él y quién sabe, soñar de ganarnos un viaje a la Antártida. Eso, muchas gracias, que estén bien, chao.
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0: Gustavo Poblete está con nosotros hasta ahora, Gustavo Poblete Bustamante. ¿Cómo le va, Gustavo? Gusto en saludarle.
1: Hola, Mario, bien, acá estamos una vez más.
0: ¿Todo bien? ¿Cómo estuvo tu semana?
1: Bastante movida, porque he tenido bastante trabajo, ¿no?
0: Ya.
1: Todas las cosas que yo hago, me ha tocado correr.
0: Ya.
1: Pero bien, tengo la energía, así que estoy feliz de hacerla.
0: Oye, consulta, ¿estás con altavoz o no?
1: Sí.
0: Te voy a pedir que no le pongas altavoz porque tenemos un pequeño problema ahí con el audio. A ver si puedes volver ahí como si estuviésemos conversando, charlando por teléfono. Directo a la orejita ahí, como si estuviésemos charlando.
1: Le bajo la bocina, digamos.
0: Ahí está, ahí te escuchamos bien. Oye, Gustavo, bueno, nosotros feliz. Yo feliz ahí con Cabo Verde, estoy full Cabo Verde. Bocina.
1: Ay, eso es anecdótico, además.
0: Sí, va a ser. Sin
1: muy
0: duda.
1: Buen arquero. Pensando en que él no es un profesional 100%, ¿no?
0: Claro, claro.
1: Él trabaja como electricista en Cabo Verde.
0: Sí.
1: Y juega. Ahora, lo que a mí, en lo personal, me preocupa es que una persona que tiene una mentalidad más amateur, le están colocando un peso, Colo-Colo le está colocando un peso muy fuerte en sus hombros, ¿no? Porque lo han recibido así como el salvador de todo, entonces
0: claro,
1: está bien demostrar ese cariño. A mí me gusta que las personas y los hinchas demuestren cariño hacia sus jugadores, pero en este caso hay que tenerlo ahí con bastante cuidado.
0: Sí, claro, estoy de acuerdo contigo. Si no se genera, una expectativa que de pronto puede no ser, y ahí es donde empieza
1: y ahí, claro,
0: sí.
1: Y él puede ponerse, mira, volviendo a eso, ¿qué es lo que les pasó a Argentina? Lo comentamos el otro día, lo quiero recordar.
0: ¿Sí?
1: Le pone el país Argentina, le pone a estos 11 jugadores en cancha el tremendo peso de que tenían que ganar a Inglaterra, ¿no? Por las Malvinas, fíjate, nada menos.
0: Claro.
1: Y por el Diego, nada menos. Y no, entonces yo creo que esos jugadores salieron ya un poquito adormecidos en cuanto al peso de tener,
0: bueno,
1: tener que ganar.
0: De hecho, Gustavo, eso tiene mucho que ver, igual que ahora lo vamos a ver, es como muchas veces la geopolítica, porque esto también tiene que ver con eso, quizás no lo de Bocinha, pero sí lo de Argentina. Y otros conflictos, hemos visto lo que pasó con la selección iraní en el Mundial, que es algo que también sufrió de mucha adversidad, tenía que viajar todos los días para ir a jugar, en fin. Y que bueno, celebraron un montón algunos que quedaron eliminadas, pero en algún momento estuvo a punto de clasificar. Yo siento que el fútbol muchas veces, como es una pasión tan lucrativa, ¿no? Y como mueve tanto dinero y tantas influencias políticas, evidentemente que se juega también ahí un escenario medio geopolítico, medio de influencias entre diferentes poderes, y buscando el poder también, porque la cantidad de dinero que se mueve en el fútbol es impresionante. Quizás no es la actividad más lucrativa del mundo, pero sí es muy popular, llega a todas las esferas, desde los sectores más pudientes hasta los sectores más vulnerables. El fútbol es algo que se comenta, entonces es una herramienta para algunos grupos, y así lo hemos visto. No es solamente 11 personas o 22 en este caso corriendo detrás de una pelota, siento que hay mucho más que se juegan. Bueno, hay casos en la segunda mitad, en la primera parte del siglo XX, digamos, antes de que terminara la Segunda Guerra Mundial, partidos de fútbol donde se jugó en la Alemania nazi y todo, y se jugaba entre prisioneros. Hay historias bien sabrosas de cómo el fútbol también es una actividad, es una opinión personal, ¿eh? Puedes estar en desacuerdo conmigo, pero siento que muchas veces el fútbol se mira desde una manera muy muy simple, y quizás hay cosas que de pronto no vemos en el panorama.
1: Es cierto eso. Ahora, el fútbol en sí es un juego estratégico táctico.
0: Sí, claro.
1: ¿Ya? Y eso es muy interesante, porque en el fondo los aspectos, las guerras son estratégicas tácticas, la vida, ¿no?

0: Entonces el fútbol es parte de eso, y eso lo hace profundo también. Hay gente que dice, ay, son 22 tipos jugando detrás de la pelota, sí, corriendo detrás de una pelota. Eso es ignorancia, o que no le gusta fanáticamente, ¿entiendes? Sí, sí. En ese sentido. Pero lo que sí, cada cierto tiempo el fútbol abiertamente se mezcla mucho con los problemas políticos internacionales.
1: Sí.
0: Recordemos la guerra del fútbol acá en Ecuador, ¿no? Hace años atrás, de Ecuador con Colombia.
1: Sí.
0: Que se desata en un partido de fútbol. Y hay muchas... La movida de Trump, por ejemplo, que utiliza su poder político para nada menos que quitar la tarjeta roja a un jugador expulsado.
1: Sí, o el premio FIFA de la Paz que le entrega Infantino. Sí, no, una cosa.
0: Y eso va concatenado, como tú dices, con la economía, con el poder económico, en donde Infantino le pretende privatizar los eventos del fútbol, sí, entre otros los mundiales, ¿no?
1: Claro.
0: Se pretende privatizar. Pero ahí me gustó mucho porque la Federación Europea,
1: sí, pues se opuso.
0: La Federación Americana, la CONCACAF, y al final nuestra Federación Sudamericana, apoyaron, pero claro, porque entrevistaron al presidente de la Federación Sudamericana y sí, estamos viendo que se vaya desarrollando los acontecimientos y ahí vamos a ver, o sea, un culebreo tremendo, bueno, pero por suerte los demás fueron muy claros, muy fuertes y se opusieron, y eso es también una manifestación, como algunos políticos dicen, de las bases, ¿no? Que me pareció interesante y terminó eliminándose esa posibilidad.
1: Mira, yo antes que vayamos, vamos a hablar de la Unión Europea. Hay un documental en Netflix que se llama Los Entresijos de la FIFA, que es un documental muy esclarecedor, que tiene, a ver, son cerca de cuatro episodios de una hora cada uno, es fácil de ver. Y habla un poco de la historia de Joseph Blatter, de todo lo que pasó con el escándalo del FIFA Gate. Está muy bueno porque además está con entrevista incluso a Blatter, digamos. Él aparece en el documental, él da su versión. Hay una versión de la Confederación Africana. Aparece la Conmebol, en fin, se llama Los Entresijos de la FIFA. Si gustan auditores, yo se los puedo enviar porque está muy bueno. Yo recomiendo ver, porque habla acerca de toda esta... Bueno, un documental de 2022, ya tiene sus años, pero es muy bueno para entender...
0: Está vigente.
1: Sí, está totalmente vigente. Incluso habla de lo que ocurrió con las elecciones, bueno, de Rusia, que acuérdate que en algún momento no participó más del fútbol, digamos, a propósito del conflicto entre Rusia y Ucrania. O sea, está muy bueno el documental. Yo lo recomiendo ver, hay que tomarse el tiempo, porque son cuatro episodios, es una miniserie documental, que habla de la historia que revela que estuvo el FBI investigando, está todo, y con los propios protagonistas, está muy bien hecha, además es una serie original de Netflix, una investigación periodística muy muy bien hecha. Yo la recomiendo, además que está en español, está en inglés, está en alemán, están todos los idiomas. Oye, quiero llevar...
0: ¿Sí? Voy a tratar de verlo, yo no lo he visto.
1: No, te lo voy a compartir para que lo veas.
0: A propósito, rápido de esto, a propósito de lo que tú estabas diciendo,
1: ¿sí?
0: Las diferencias de repente que se dan en los poderes de la FIFA político, con lo de Rusia, por ejemplo, en el conflicto de Ucrania, es eliminada inmediatamente, sin miramiento,
1: claro,
0: en todos los eventos futbolísticos internacionales.
1: Sí.
0: ¿Ya? Pero la FIFA le entrega un mundial a un país y a un gobierno de Estados Unidos que está bombardeando sin motivo alguno en este directo, digamos, a Irán. Y se celebra en pleno bombardeo, se celebra el mundial. Entonces uno dice, esas diferencias son las que no se entienden. Y lo peor para mí es que hace que las personas, los seres humanos, los ciudadanos, perdamos confianza en ese tipo de organizaciones, ¿no?
1: Sí, claro.
0: Que son las que nos deberían dar confianza en las cosas.
1: Bueno, vamos a nuestro...
0: Así es la cosa.
1: A ver, ¿qué está pasando? Mira, Unión Europea...
0: Esta semana yo partiría preguntándonos qué pasa con la Unión Europea. que en el contexto de, sobre todo, de la situación con Irán, porque todos tenemos claro la postura ante el conflicto de la Unión Europea ante el conflicto de Ucrania, ¿no?
1: Uh-huh, sí.
0: Es una postura muy clara, uh-huh, que tienen ahí un enemigo común, que es Rusia, los unifica, ¿no? Y un apoyo total a Ucrania en dinero y en armamento. Esa es una posición. Uh-huh. Pero ¿qué sucede con Irán? Y ahí vamos a ver nuevamente, voy a relacionar lo que acabo de explicar con el fútbol. Hay también posturas ambiguas, ¿sí? Según quién es la postura que se toma. No hay una coherencia en los planteamientos, que uno, por lo menos en países con tanta historia y con tanta demostración cultural que tienen los países de la Unión Europea en general, no tengan claridad y coherencia en esas posiciones. Europa y

0: la división desde el inicio, ¿no?, del conflicto con Irán. Y fíjate que en ese momento Francia, Alemania y el Reino Unido, ojo con estos tres, ¿ya?, expresaron una satisfacción ante el asesinato del ayatolá Jamenei. Uh-huh. Y lo definieron como un momento de esperanza para el pueblo iraní. Por otro lado, el que encabeza una posición distinta es el presidente de España, Pedro Sánchez, quien rechazó desde un principio esta acción militar unilateral de Estados Unidos e Israel, porque la consideró ilegal. Ahí ya tenemos dos posiciones, entonces, al inicio de esta guerra con Irán. Ahora, fue curioso, ¿no?, la posición de los E3, como le han llamado a Francia, Alemania y Reino Unido, que E3 es Europa 3 y no Unión Europea, porque recordemos que el Reino Unido no pertenece...
1: Exacto, después del Brexit.
0: Claro, después del Brexit, como tú dices, a la Unión Europea. Entonces, le llaman los E3.
1: Ahora, Gustavo, ¿cómo ves tú? Porque hay una pregunta que me gustaría hacerte, porque tú nos estás dando un mapa especial también de ver cómo dentro de la misma Unión Europea están en diferentes bandos, de cierta forma, ¿no?

0: Las cosas no es tan sofisticado como uno
1: no
0: cree.
1: No es tan así. Y es más, fíjate que lo que tú dices, yo lo comparto, es más, porque como decía, la posición de estos tres países, Francia, Alemania y Reino Unido, fíjate que además de guardar silencio ante los ataques de Estados Unidos, Israel a Irán,
0: sí.
1: Fíjate que en ese momento se entraron a las críticas en lo que hizo Irán contraatacando a estados del Golfo, que en realidad no fueron los estados del Golfo, sino que las bases militares
0: norteamericanas. Sí, espérate, se nos fue ahí Gustavo, vamos a tratar de conectar nuevamente con él. Estamos conversando con Gustavo Poblete, haciendo el mapa internacional acá en el Trasnoche de la Radio, hablando de la Unión Europea. Ahí le estoy compartiendo a los auditores el documental que había ofrecido al inicio, que tiene que ver con los entresijos de la FIFA. Está muy bueno este documental, véanlo. Si tienen la oportunidad de hacerlo, les prometo que no van a perder tiempo. Son 4 episodios de 1 hora. Y es muy bueno el reportaje, es un documental, una operación, una operación, es decir, que aparece justo en el título. Es una recopilación de antecedentes periodísticos, una investigación de un equipo periodístico que habla con, en este caso, con los diferentes, artífices de esta situación. Hablan con la disputa, las controversias, el poder, la política internacional. Esto es una investigación que revela la historia de la FIFA y cuánto cuesta organizar un mundial. Está muy bueno. Ya vamos a volver con él. Tenemos algunos problemas de la conexión con Gustavo Poblete, pero sin duda que hemos tenido una buena conversación. Ojalá podamos volver a conversar con él, porque estábamos prácticamente ya en la parte final de nuestra conversación, para poder darle un cierre también a la conversación sobre la Unión Europea, que hoy día tiene una preocupación, que es Ceuta, ¿no? Este lugar con una creciente tensión, ¿no? Porque hay un llamado, yo diría que hay una crisis, ¿no? Una crisis enorme a propósito de la migración. Se han detectado lanchas en el Canal de la Mancha, en la zona de Ceuta. Incluso la última información, bueno, España afirmaba que han vuelto a Marruecos cerca de 70.000 de las 72.000 personas que entraron a Ceuta. O sea, hay todo un tema migratorio en ese lugar, justo cuando hace algunos meses atrás se estaban endureciendo, la Unión Europea estaba endureciendo sus políticas migratorias. De hecho, estamos viendo imágenes de los medios internacionales a propósito de eso. Entonces hay toda una madeja que comenzar a ver, porque esto de Ceuta quizás ya ha pasado a la peor parte, porque insisto, ya se han tomado cartas en el asunto, pero de que hay un problema de migración en la zona es brutal. Estamos de vuelta con Gustavo, nos quedan algunos minutos, Gustavo, nos quedan 6.
1: Eso sería
0: 6.
1: Todo, Mario. Entonces nos vemos la próxima.
0: No, por favor.
1: Para terminar, sí, aquí, sí. Estaba hablando de que esta postura es un poco híbrida de la Unión Europea, cuando hace 10 años la Unión Europea lideró conversaciones,
0: sí,
1: negociando por mandato de las Naciones Unidas junto a Estados Unidos, Rusia y China,
0: uh-huh,
1: que se les denominó los E3 más 3. ¿No? Reino Unido, Francia, Alemania, más Estados Unidos, Rusia y China, un acuerdo nuclear integral que se logró con Irán. Entonces, y en esa ocasión Europa jugó un papel diplomático importante para lograr ese acuerdo, que después, Donald Trump, el presidente Trump, se retira ahora unilateralmente, y ahí comienza todo este barullo con Irán. ¿No? Si nos quedan pocos minutos,
0: ¿sí?
1: Voy a tener que ir finalizando.
0: Sí,
1: igual.
0: pero mira, también nos queda poco para la próxima semana, así que podemos sumar algo para la próxima semana, no hay problema. Cuéntanos, nos quedan 5 minutitos, tenemos tiempo.
1: Mira, voy a resumir una parte lo más posible, que La Unión Europea se ha centrado fundamentalmente por un lado, apoyar la diplomacia, esa diplomacia bastante dudosa, aplicar sanciones, eso sí que lo han hecho claramente, y proteger su territorio, sin unirse a Estados Unidos.

a Israel. Ahora, por un lado, las acciones de la Unión Europea han sido que existen moderación y respeto al derecho internacional. Entonces, exigir moderación, como decíamos recién, en pleno bombardeo, son palabras al aire. Y respeto al derecho internacional, es dudosa también esa petición de la Unión Europea, muy blanda, porque, por ejemplo, si ellos pidieran respeto al derecho internacional, realmente tendrían que haber cuestionado todo lo que Estados Unidos ha hecho en el Caribe. Fíjate que lleva más de 220 asesinados, que ninguno se le ha mostrado una prueba de que sea narcotráfico, y lleva casi 70 embarcaciones bombardeadas con misiles. Y ahí no hay derecho internacional. Entonces, estas ambigüedades que de repente los poderes realizan son los que van se van debilitando ellos mismos. Y, pero por otro lado, pide la moderación y el derecho internacional, pero por otro lado aplica sanciones financieras. Designaron a la Guardia Revolucionaria de Irán como una organización terrorista y le congelaron sus activos en la Comunidad Europea. Recordemos que las sanciones financieras han sido declaradas ilegales, en contra del derecho internacional. Entonces, te fijas que se va jugando con ambigüedades por ejemplo, la mayoría de los países de la Unión Europea rechazan intervenir directamente en esta guerra de Estados Unidos-Israel contra Irán. Eso hay una mayoría.

¿cómo se llama? Del escudo energético. El escudo energético implica que están implementando como la cúpula antimisiles, digamos, están implementando los planes de emergencia para frenar el deterioro de la calidad de vida de los ciudadanos de la Unión Europea. Y sobre todo, lo que se les está descontrolando es el alza de los precios de la electricidad y el gas. Eso es una... ¿cómo se llama? Son medidas que por un lado, al no tomar posiciones claras, fuertes, autónomas, al crear este enemigo de Rusia, no les ha permitido, por ejemplo, volver a abastecerse del gas de Rusia barato. Siguen pagando el triple por el gas a Estados Unidos. Entonces, estos discursos un poquito ambiguos son como pegarse un balazo en el pie, como dicen. Para terminar, ¿sí? Yo creo que una vez más vamos a insistir en los canales diplomáticos, pero canales diplomáticos serios, responsables y verdaderos. Porque en Irán, por ejemplo, las conversaciones que ha llevado Estados Unidos con Irán, en plenas conversaciones, han vuelto los bombardeos.

0: tu programa, ¿no? Toda
1: qué
0: la
1: bueno.
0: Noche.
1: Me alegro mucho por eso. Gustavo, te mando un abrazo, me voy a las noticias, pero como siempre, un gustazo conversar contigo. La próxima semana seguramente estaremos atentos a cómo se van desarrollando todos estos conflictos y, por supuesto, el análisis contigo, siempre un gustazo comentar, porque no solamente hablamos de eso, sino que hablamos de varios temas. Te mando un abrazo, Gustavo, gracias por siempre, por todo.
0: Muy bien, Mario. Nos falta solo hablar de cocina, ¿no?
1: Para... bueno, la próxima semana. No hay problema.
0: No, yo soy pésimo cocinero. No era una broma.
1: Chao, Gustavo.
0: Chao, Gustavo. Saludos
1: chao.
0: A todos.
1: Chao. Vamos a la pausa, ya volvemos.
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1: Buenos días, bienvenidos al Informador. La Corte Suprema confirmó la multa de 1.000 UF aplicada por la CMF contra la aseguradora Aspor por cumplimientos vinculados a las pólizas que protegían los recursos del programa Quédate. Los detalles los tiene Sebastián Catalán.
4: La Corte Suprema rechazó el recurso presentado por la aseguradora Aspor y confirmó la multa de 1.000 unidades de fomento aplicada por la Comisión para el Mercado Financiero en medio de la controversia por las pólizas que respaldaban recursos del programa de prevención del suicidio Quédate, ejecutado por la Fundación Procultura. El máximo tribunal ratificó que la compañía incumplió las obligaciones asociadas a las pólizas de garantía de primer requerimiento al no responder oportunamente al cobro realizado por el gobierno de Santiago. El gobernador metropolitano Claudio Rego valoró la medida, exigiendo que se apliquen a la brevedad de las multas interpuestas a la aseguradora.
5: Desde el inicio del caso de Procultura, sostuvimos que íbamos a recuperar hasta el último peso de los recursos públicos. Por eso es que muy tempranamente iniciamos las acciones administrativas y legales para exigir el cobro de las pólizas de seguro involucradas.

0: A los diferentes carros que están trabajando, también las escaleras telescópicas que están atacando el corazón de este incendio acá en Quilicura. Hay movimiento en dirección al norte en la ruta 5 de algunos camiones. Estamos a la espera de la confirmación si se habilita en los próximos minutos, tal vez, esta ruta, arteria principal de nuestro país, que permanece cortada en este momento por los trabajos que realiza bomberos en este incendio en Eduardo Frei Montalva con las esteras acá en Quilicura. Cualquier información, seguimos en contacto en el trasnoche. Bio Bio, la radio.
1: Vamos con más información. En este caso, la justicia decretó el comiso de una propiedad del exalcalde de San Ramón, Miguel Ángel Aguilera, condenado por los delitos de lavado de activos e incremento de patrimonio injustificado. Los detalles los tiene Javier Pardo.
2: El sexto tribunal de juicio oral en lo penal decretó el comiso de un inmueble del exalcalde de San Ramón, Miguel Ángel Aguilera, condenado por los delitos de lavado de activos e incremento de patrimonio injustificado. Se trata de una vivienda ubicada en calle Álvaro Casanova, en la comuna de La Reina, inscrita el 10 de mayo de 2016. Recordemos que el exmilitante del Partido Socialista fue condenado, en fallo unánime, al pago de una multa de casi 247 millones de pesos, equivalente al monto del incremento patrimonial injustificado. Junto al anterior, la sanción también contempló 4 años de reclusión por el delito de lavado de activos, pena que fue sustituida por libertad vigilada intensiva. Respecto al comiso del inmueble de Miguel Ángel Aguilera, el abogado defensor del ex jefe comunal Carlos Mora señaló a la radio que evaluarán presentar un recurso de nulidad tras la resolución del tribunal.
3: De la resolución que dispuso la ejecución del comiso, estamos evaluando la posibilidad de presentar un recurso de nulidad.
2: Cabe señalar que el tribunal absolvió a Aguilera del delito reiterado de cohecho pasivo al estimar que la acción penal se encontraba prescrita y, por lo tanto, extinguida su responsabilidad penal respecto de ese ilícito.
1: El presidente de los Estados Unidos, Donald Trump, aseguró el martes que Irán sería golpeado muy duramente si vuelve a retirarse de las negociaciones para alcanzar un acuerdo que impida que Teherán desarrolle armas nucleares. Durante una entrevista con la televisora estadounidense Fox News, Trump dijo que las conversaciones continuaban, mientras que el medio Axios informó de un acuerdo provisional entre Estados Unidos, Irán y Omán para reabrir el estrecho de Hormuz, el cual Washington esperaba anunciar el miércoles. Estamos teniendo muy buenas conversaciones, agregó Trump durante una visita al estado de California, e insistió en que Irán quiere llegar a un acuerdo para terminar el conflicto y ya entró en su sexto mes. El estrecho de Hormuz, un paso clave, para el suministro mundial de petróleo y gas, ha sido el detonante de repetidas ofensivas de ambos bandos desde el 28 de febrero, cuando inició la guerra de Estados Unidos-Israel contra Irán. 3:07 a.m. hasta ahora en la ciudad de Puerto Montt, en el sur de nuestro país, 7 grados de temperatura. Está nublado con una humedad del 93%. En Santiago, 11 grados de temperatura, está nublado con una humedad del 78%.
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2: 3:13. Queremos que se conecten con nosotros, auditores, a través del más 569-9200-7888. Rodrigo de la Rosa ya está listo. Queremos sus audios. Queremos sus audios. Como en algún momento teníamos nuestro bus del trasnoche en la radio, ¿a dónde pasamos a buscarlos? Mándenos su audio, ¿eh? Mándenos su audio y lo vamos a reproducir en la radio. Pero

mañana con 13 minutos. Queremos que se conecten con nosotros, auditores, a través del más 569-9200-7888. Rodrigo de la Rosa ya está listo. Queremos sus audios. Queremos sus audios. Como en algún momento teníamos nuestro bus del Trasnoche en la radio, ¿a dónde pasamos a buscarlos? Mándenos su audio, ¿eh? Mándenos su audio y lo vamos a reproducir en la radio. Pero

pero por ahora solo en dirección al norte. Ya, ahora sí, escuche bien, está esta salida que está cerrada, que pueden ver en BioBio TV, que es la salida hacia las esteras. Y tengan ojo, tengan mucho cuidado quienes circulan a esta hora, porque no pueden salir en este sector. Tienen que hacerlo antes o tienen que hacerlo después de esta salida de las esteras. ¿Por qué le digo esto? Porque hace solo minutos un vehículo, un camión tres cuartos, quiso hacer ingreso hasta acá y comenzó a retroceder en la ruta. Comenzó a retroceder cuando venían vehículos también en dirección al norte. Hecho que es muy preocupante porque puede provocarse un accidente. Entonces, la salida hacia las esteras permanece cerrada a esta hora. Mucho cuidado con esas maniobras. Sabemos que es muy peligroso, que vienen concentrados, ¿cierto? Pero hay que tener cuidado con estas salidas que permanecen cerradas a esta hora. Y pueden ver ahora, sí, me cambio hasta el incendio, que sigue el combate por parte de hombres.

0: Es preocupante lo que se vivió acá, un camión tres cuartos que al no poder ingresar o no poder salir en este lugar, en la salida de las esteras, comienza a retroceder por la ruta 5, por esta vía expresa de velocidad donde venían algunos vehículos. Entonces el llamado es a tener precaución, a no realizar esas maniobras temerarias, ¿cierto? Porque pueden provocar un accidente mayor y... todos los esfuerzos, todos los equipos están acá desplegados para combatir este incendio que lleva, como les digo, más de 5 horas en desarrollo.
1: Bien, vamos a volver contigo en cualquier momento, Vicente. ¿Siguen llegando equipos de emergencia, parece, no?
0: Sí. Sí, sí, por la vía local, por la caletera, están trabajando, transitando bomberos, siguen llegando los carros. ¿Por qué? Porque tienen que reabastecer, ¿cierto?, los puntos de agua, estas piscinas que se utilizan para poder ir reabasteciendo el suministro de agua para que puedan seguir combatiendo, en este caso, las escaleras telescópicas, que son las que están atacando directamente estos puntos de mayor fuego, ¿cierto?, de mayor altura.

0: ¿Hacia dónde está abierta la ruta 5?
1: Sí, reiteramos entonces la información, atención, porque en este tramo que estaba cortado, que era del nudo Quilicura, del trébol Quilicura también llamado, hasta Buenaventura, donde están los outlets, se acaba de habilitar hace solo minutos, pero solo en dirección al norte. En dirección al sur quedan algunas horas para que sea habilitado este tramo, alrededor de 3 horas más ya estaría habilitado, pero en dirección al norte la ruta 5 totalmente habilitada. Pero con mucho cuidado quienes tengan que salir hacia la caletera, hacia la vía local acá en Las Esteras, porque está cerrado, a tener mucho cuidado, pero puede hacer la salida en Buenaventura, no hay ningún problema. Solo esta salida es la que está cerrada por el momento, ¿cierto? Porque acá siguen trabajando personal de bomberos, siguen llegando los carros para poder reabastecer los puntos de agua.
0: Claro, acá lo que ocurre, estamos viendo, eso es otro carro de bomberos. Estamos viendo cómo llegan.
1: Se habilita.

0: Paso bajo nivel. Acá, personal de la autopista, ¿cierto?, le está indicando a los camiones que tienen que seguir hacia la salida por Buenaventura. Esa es la salida que está habilitada por el momento.
1: Sí, te iba a decir que, bueno, te iba a preguntar cuántos carros. Ah, claro, ahí se notó que el vehículo de la empresa de la carretera se pone justo en la mitad, digamos, impidiendo que pase. Claro, está atento ahí para que.
0: Sí, sí. Pero nuevamente, de verdad que fue muy preocupante, quiero ser majadero en lo que pasó hace algunos minutos. Un camión que se aproxima a gran velocidad y quiere hacer ingreso, o más bien la salida acá en las esteras, y termina retrocediendo en esta ruta que es muy rápida, los vehículos. Es una pista expresa, ¿cierto?, de velocidad. Entonces, a tener mucho cuidado, sí, a evitar esta salida de las esteras. Hay que hacerlo. La salida más cercana es la de Buenaventura, en la zona, quienes conocen por acá, la zona de los outlets.
1: Bien, bueno, Vicente, vamos a volver contigo en cualquier momento. Gracias por mantenernos informados de esta situación. ¿Se sabe si habrá alguna actualización durante esta madrugada o se va a esperar las primeras horas del día? ¿De la mañana?
0: Sí, hasta el momento lo que nos han dicho es que ya una nueva vocería, nuevas declaraciones, ¿cierto? Una actualización sería en a primeras horas, 7 de la mañana, 8 de la mañana, ya sería una nueva vocería sobre este incendio, para tener también nueva información sobre este trabajo que de verdad no ha parado acá, y las llamas, como pueden ver a través de BioBio TV, no cesan a pesar del trabajo de bomberos tratando de bajar esta carga calórica, de poder controlar totalmente este incendio acá en Quilicura.
1: Ya, volvemos contigo en cualquier momento, Vicente. Buenos días.
0: Un abrazo, que esté muy bien.
1: Ahí está Vicente Aguilar con nosotros, nuestra unidad móvil. Hay que decir que las clases están suspendidas en la comuna de Quilicura, en su totalidad. Están suspendidas. Así que, para que ustedes lo tengan en consideración, lo hemos comentado ya en varias oportunidades. Y lo vamos a seguir comentando durante esta madrugada para que quienes recién se están sumando a la sintonía. Este es un incendio que ha ocurrido en la comuna de Quilicura, en Américo Vespucio, ahí con Independencia, en esa zona donde está la empresa Panimex. Son cerca de dos empresas, más bien una que está al lado de la otra, que habrían resultado con un incendio de grandes dimensiones, y que además tienen químicos en ese lugar. Entonces, a propósito de esto, se generó varias explosiones, y más de eso, una gran columna de humo que se logra ver desde diferentes partes de la región metropolitana, y que además ha emanado un olor muy, muy fuerte a plástico, y también, bueno, se tiene que evaluar la toxicidad de esto. Respecto a esto, lo que tomó la decisión la propia municipalidad es, primero, suspender todas las actividades deportivas o al aire libre. Eso es lo que puede hacer la autoridad. La autoridad no puede suspender las clases porque no es parte de sus atribuciones. Tiene que haber una determinación por parte de la... Primero, una orden de la Seremía de Salud respecto al perjuicio que podría significar tener clases el día de hoy. Y eso,

también lo ve el SLEP. Todo esto está en plena coordinación con la Delegación Presidencial Metropolitana, que de cierta forma confirma esta situación, pese a que había, se había hablado en algún momento de que se iba a esperar un informe. Bueno, el informe aparentemente llegó, y ya pasadita la medianoche, yo diría pasada la una, cuando tuvimos el primer contacto con Vicente, se nos confirma que efectivamente se suspenden las clases en Quilicura. Ya, vamos a seguir avanzando, ¿les parece? Seguimos avanzando, 3:24, escucharemos a esta hora a Jamiroquai, Virtual Insanity. Este es un clásico. Lo escuchamos acá, en Biobio. Let me tell ya.

0: siguiendo ya a Fundación Antártica 21, me encantó la página. En el afán del cero pantallas, creo que el juego viene de perilla y aparte educativo. Chau.
1: Hola amigo Mario, hola Rodrigo, buenos días desde Antofagasta, los saluda Davis. Y acá estamos con una noche muy hermosa, Bio Bio, la radio.
2: Hola amigos del Trasnoche, aquí seguimos escuchando el programa desde la planta Volpaico Coronel hasta las 8 de la mañana, recibiendo el barco de clinker, que es materia prima para hacer el cemento. Que estén todos bien, chao chao.
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2: Bueno, ya vamos a estar revisando sus mensajes. Nos dicen acá, saludos, gracias a Vicente por el completo informe. Ahí está Manuel Vergara también saludando el trasnoche. Gracias a todos los que han escrito, a los que han escrito. Buenas noches, Bío Bío. Nos escribe Osvaldo desde Punta Arenas. Luis también, que está conectado hasta ahora. Muchos, muchos conectados con nosotros durante esta jornada. Luis nos escribe desde Luis Toledo, desde Puerto Montt. Hay muchos, muchos conectados. Nos escriben, ¿eh? Nos escriben a través del WhatsApp y los saludo en un ratito, ¿eh? Hay varios que no he podido leer porque, bueno, estábamos con las entrevistas, hemos estado con un programa bien cargado de información, hay que decir. Mucha, mucha información ha ido pasando. Y bueno, aquí en la radio tenemos esa prioridad. Vamos a revisar una entrevista que ocurrió durante las últimas horas en el Podría Ser Otra Cosa con Julio Sánchez, donde conversaron con la ex embajadora Manahi Pacarati, que conversa en exclusiva con Bío Bío la radio, a propósito de, bueno, su salida del Ministerio de Relaciones Exteriores. Ella ha anunciado acciones legales y ha dicho que primera vez en democracia que removió un embajador de carrera en nuestro país. Vamos a revisar lo que fue esta conversación que se dio en la radio y que revivimos acá en el trasnoche de Bío Bío.
3: 6 minutos, vamos a tomar contacto de inmediato con nuestra entrevistada, Manahi Pacarati, ex embajadora. Sabemos que estuvo hace poquito más de 2 meses, ¿no? En la, entre comillas, la polémica, luego de ser removida del cargo ahí en el Ministerio de Relaciones Exteriores, con toda aquello que significó. Fíjense que además, bueno, hay cosas interesantes, ¿no? Dice que no ha firmado renuncia con el ministerio, y otras cosas más que nos va a contar. ¿Qué tal, Manahi? ¿Cómo le va? Bienvenida.
4: Buenas tardes, Julio, y buenas tardes a todos los auditores. Muchas gracias por la invitación y muchas gracias por darme este espacio.

0: tienes que preparar equipos. Entonces es muy demandante y la verdad es que me lo estoy tomando como un pequeño descanso, un recreo, y también aprovechando de compartir con mis hijos. Yo tengo un hijo de 14 años que vive conmigo y una hija de 17 años que se quedó viviendo en Nueva Zelanda. Y ellos, la verdad es que nosotros los diplomáticos a veces les faltamos mucho a nuestros hijos por trabajar. Entonces ahora he aprovechado mucho de compartir con él, sobre todo que es con quien vivo, y mi hija vino desde Nueva Zelanda en sus vacaciones de invierno y me he dedicado a ser mamá también.
1: Ahora, estas 7 semanas que ha estado fuera del gobierno, temas importantes que se ponen sobre la mesa tras la salida, ¿no? Tú dices que no ha firmado ningún papel que acredite la salida.
0: No, es que no se necesita firmar un papel cuando tú eres embajador y se te solicita la renuncia.
1: En este caso,
0: si tú te demoras después de 48 horas de no presentar tu renuncia, el ministerio abre la vacante. Entonces el ministerio puede hacer una resolución que abre la vacante y eso no significa que estoy, digamos, como castigada ni desvinculada con castigo, porque yo en este momento queda como una renuncia involuntaria. Yo en este momento no estoy imposibilitada de trabajar para el Estado ni para otro ministerio. Si me hubieran, expulsado por un sumario administrativo y si me hubiera destituido, en ese caso no, uno queda con prohibición de trabajar en la administración pública por 5 años.
1: Claro, no ha habido.
0: Pero no es mi caso. Claro. En este caso es una renuncia de todas maneras involuntaria en mi caso.
1: No ha existido sumario al respecto y nada, solo pérdida de confianza, que fue lo que se argumentó en su momento.
0: Sí, y es primera vez que esto sucede en democracia, es primera vez que es removido un embajador de carrera. Entonces es que es primera vez que vamos a tener que, yo por lo menos voy a hacer una reclamación, voy a hacer una demanda a los tribunales laborales, porque nosotros tenemos, digamos, dos condiciones los embajadores de carrera, que no lo tienen así los políticos. Nosotros representamos a Chile, nosotros representamos y somos nombrados por el presidente de la República, pero a la vez nosotros somos funcionarios de planta del Ministerio de Relaciones Exteriores, que es algo que no tienen los embajadores que son políticos. A ellos se les nombra por un periodo de tiempo y una vez que termina su misión afuera, ellos saben que tienen que volver a sus funciones y que no siguen trabajando para el ministerio. En cambio nosotros, yo por lo menos, tengo 29 años en la planta del Ministerio de Relaciones Exteriores, desde el año 1997 que trabajo para el ministerio, y eso es una condición muy diferente y debe tomarse como eso.
1: Luego de la de se ejecutó la remoción de como embajadora de Nueva Zelanda, te reubicaron en la División de las Culturas, las Artes, Patrimonio y la Diplomacia Pública del Ministerio de Relaciones Exteriores, ¿verdad? De ahí donde finalmente fuiste sacada por la actual administración argumentando pérdida de confianza. Mirando hacia atrás, porque todo esto se genera con esta entrevista que se da a un medio de comunicación, que entiendo que es de allá, y tú me puedes corregir, no tengo la precisión, pero que decía lo siguiente: tenemos que trabajar en cómo vamos a obtener nuestro autogobierno, refiriéndote a Rapa Nui, porque necesitamos un autogobierno en mi isla. Mirando hacia atrás, ¿cómo recuerdas tú esa entrevista que finalmente terminó costándole el cargo?
0: Sí, yo te tengo que explicar, porque esos son retazos de una entrevista muy larga, que era una entrevista que se enmarcaba en el viaje, en un proyecto cultural que nosotros ganamos en la embajada para llevar a un grupo de la isla a la celebración de nuestro Día Nacional el 18 de septiembre allá en Wellington. Entonces el programa se llamaba Cultura 101, era una entrevista casi completamente cultural. Y entre medio, como siempre a los embajadores, a la gente le interesa saber de tu país. Entonces te preguntan cosas básicas como si allá hay estados o hay regiones, si hay primeros ministros o un presidente. Entonces, dentro de eso, ellos me preguntaron cuál era la relación administrativa entre Chile y Rapa Nui. Y eso es una pregunta muy válida en Nueva Zelanda, porque ellos tienen islas que dependen de ellos y tienen distintas categorías administrativas en relación a Nueva Zelanda. Entonces yo lo que les expliqué a ellos es que

0: Nosotros éramos parte de la quinta región y que en ese momento se estaba trabajando en una mesa de trabajo entre el Ministerio del Interior y las algunas autoridades de la isla en un estatuto especial que se llamaba GTE, Gobierno de Territorio Especial. Yo expliqué que este estatuto, Gobierno de Territorio Especial, se estaba trabajando y eso lo sé yo porque soy de Rapa Nui. Y lo que pasa es que la gente lo interpretó mal, diciendo que yo estaba llamando a la independencia de la isla, cuando yo en realidad estaba hablando de algo que estaba sucediendo en ese momento. No era una opinión, no es un llamado a nada, era un hecho. Nosotros en general los embajadores no damos opiniones, no nos llaman, no nos invitan para dar opiniones sobre nuestro gobierno y sobre nuestro país. Nosotros decimos hechos. Y eso es lo que estaba contando yo realmente. Eso la gente nunca lo supo, entonces malinterpretó. Y lo, debo decir que los medios, bien irresponsablemente, siguieron repitiendo y repitiendo. Y yo estaba llamado como un gobierno aparte, como un gobierno paralelo en la isla, pero no era así. Y esto recién se vino a saber acá, digamos públicamente, en febrero. El primero de febrero nosotros votamos por ese estatuto. Se votó en contra por lo demás. Sí. Y todo lo que tenía que ver, digamos, con el cartel que fotografié en la plaza, que no era mi cartel, tenía que ver con esta mesa de trabajo. No es mi culpa que la gente no esté informada, no es mi labor que la difusión de esa mesa de trabajo, pero se llamaba así, Gobierno de Territorio Especial. Y yo estaba muy de acuerdo y muy contento, y toda la gente en la isla estaría feliz de contar, de salirnos de la quinta región, porque ya no tiene lógica de que Rapa Nui dependa de la quinta región. Entonces, más que un llamado independentista, es más cercano a la descentralización de la isla. O sea, la descentralización de Chile, en realidad, y de que la isla pueda tener una comunicación directa con el gobierno central.
1: Ahora,
0: y que también tuviéramos nosotros nuestras propias autoridades. De hecho, en el estatuto se nombraban a ciertas autoridades, 6 o 7 personas que iban a ser las que iban a ejercer este gobierno, también personas del continente, y íbamos a tener nuestro propio presupuesto, ya no íbamos a tener que pelear el presupuesto con la quinta región, etcétera. Entonces, por supuesto que yo lo celebraba, porque era algo que estaba sucediendo en el momento.
1: Maraji, esta entrevista estaba en conocimiento, Cancillería, entiendo, ¿no? La habías informado.
0: Sí, lo que pasa es que nosotros, es imposible que la Dirección de Comunicaciones del Ministerio pueda estar preocupada y revisando cada entrevista que hace un embajador. Imagínate, nosotros somos más de, no sé, 60 y tantos embajadores en el mundo, y todos tienen que informar cada vez que van a dar una entrevista.

0: poco la independencia administrativa de Rapa Nui, siempre dependiendo de Chile. Hay voces que incluso hablan de la independencia de Rapa Nui en la misma isla. ¿Tú qué te parece esa opinión?
1: Pero eso es una mala idea que tiene, una idea equivocada que tiene la gente acá en el continente. Hay un grupo que es un grupo muy pequeño que son independentistas, pero la verdad es que como la prensa siempre le da más como tribuna a ellos, es como que se pareciera que fueran muchas más personas. Pero yo te puedo decir con seguridad de que la mayor cantidad de gente en la isla no es independentista. Todos quieren tener que nosotros tomemos más decisiones en la isla sobre nuestro futuro cultural, económico, social, etcétera. Pero en general en Rapa Nui la gente no está cuestionándose si somos parte de Chile o queremos ser independientes. Eso nunca lo he visto yo en cuestión.
0: Ahora, en lo concreto, ¿vas a tomar acciones legales contra el Estado? Eso es lo que estabas diciendo.
1: Sí, yo voy a tomar acciones legales y pienso que tengo muchas posibilidades de ganar, porque no es justo que una persona que lleva casi 30 años en un trabajo pueda venir, por mucho que el presidente tenga esta atribución de la confianza exclusiva, eso no se puede utilizar como medidas de decisión arbitraria o de castigo por ideologías políticas. A mí me identifican con el presidente Boric porque fui su directora de protocolo, pero la verdad es que los directores de protocolo por ley tienen que ser diplomáticos de carrera. Y claro, la gente, yo fui directora de protocolo del presidente Boric los dos primeros años de su mandato. ¿Pero quién se acuerda quién fue el director del protocolo sus dos últimos años de mandato? ¿Quién sabe hoy, por ejemplo, cómo se llama el director de protocolo del presidente Kast, que también es un colega mío? La verdad es que la gente no lo sabe, y es porque a mí me identifica más porque soy llamativa, porque soy mujer, porque soy indígena, soy la primera diplomática Rapa Nui, Servicio Exterior de Chile. Entonces, es por lo que yo represento, porque no soy, digamos, no correspondo a lo que la gente en su cabeza piensa que debe ser un diplomático. Pero la verdad es que la diplomacia también se ha diversificado y se ha ampliado. Somos muchas más mujeres ahora en el servicio, hay gente de distintas etnias, hay gente de diversidad de regiones, y eso es un poco desconocido para la gente, digamos, para el ciudadano de la calle. Entonces, por eso yo les digo, yo me siento que me han discriminado por ser mujer y por ser indígena, y eso es de seguro, porque eso te lo doy como una prueba. Nadie sabe cómo se llama el director de protocolo de Boric en sus dos últimos años, y tampoco el director de protocolo del presidente hoy.
0: Manaji Pacarati, ex embajadora, se nos fue el tiempo, ahí tenemos que ir a las noticias, pero bueno, interesante conversación para también entender un poco lo que ha sido este periodo y las acciones que vas a tomar en función de lo que ocurrió. Te mando un abrazo, muchas gracias por conversar con nosotros.
1: Gracias, Julia.
0: Que estés muy bien.
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estamos haciendo todo lo posible para poder conversar con una persona que va a dar muchas entrevistas pronto, ¿ah? Con el DT de la selección chilena de básquetbol. Hablamos de Juan Manuel Córdoba, el Manu Córdoba. ¿Por qué? Porque vamos a hablar con él en algún momento, porque resulta que, no sé si ustedes se dieron cuenta, pero Chile jugará contra Estados Unidos las eliminatorias. Y de hecho, estaba revisando acá la información, que ya se agotaron todas las entradas. Se agotaron todas las entradas. Mira, de hecho, voy a revisar acá porque justo lo compartió en sus... Acá está. Mire, este es un comunicado de la Federación Chilena de Básquetbol. Y dice lo siguiente. Este es un comunicado que fue hace un par de horas atrás. Comunicado. Dice, desde la Federación de Básquetbol Chile queremos dar las gracias a toda la comunidad deportiva y a los hinchas por la excelente respuesta a la venta de entradas para nuestros próximos partidos. Le comunicamos que debido a la alta demanda de las últimas horas, todas las localidades están completamente agotadas. Ver este nivel de interés nos confirma el buen momento de básquetbol en el país y el enorme cariño que está o que existe por nuestra selección. Muchas gracias por el apoyo, dice, de siempre los invitamos a seguir acompañándonos en los desafíos que vienen para noviembre y alentar también a nuestras categorías formativas. Atentamente ahí la Federación de Básquetbol de Chile. Lo interesante que está todo

0: Bueno, yo no hay problema. Yo le mando el reporte completo. Los que necesiten saber y que recién se estén conectando, yo les mando el dato de la situación, pero no hay ningún problema. Yo le mando ahí el comunicado completo. De todas formas, ahora ya en un par de segundos más vamos a estar con Vicente Aguilar, que nos trae todo el dato. Hola Mario, ¿cómo estás? Espero que estés muy bien. Trabajo en la Florida, me trae recuerdo el incendio de Macul de octubre de 2021. Qué duro, como 5 días, sí, es verdad. Fernando Vergara dice, hola, buena, acabo de pasar por el incendio y me percaté que está el tránsito cortado de norte a sur. Bueno, eso nos va a contar Vicente en los próximos instantes, que está en el lugar. Bien, Mario, ¿cómo adquirir unas entradas para ese partido de Chile y Estados Unidos? Bueno, parece que no me escuchó mi estimado Davis, pero le conté, mi estimado Davis, que están agotadas. Ya no se pueden adquirir entradas para los partidos de Chile. Al menos estos dos partidos, el de Bahamas y el de Estados Unidos, están agotados. No se pueden adquirir. Por eso es importante que cuando uno habla lo escuchen. Ojalá sea posible. Abrazo grande también a Francisco, nuestro gran amigo taxista ejecutivo que está con su flota ahí. Son como 4 taxistas, 4 móviles que están trabajando de una manera impresionante. Eduardo también, que está por ahí. Francisco, te mando un abrazo enorme. Nos dice que tenga un excelente día. Ruta Santiago Win Aeropuerto, él nos contaba ayer que estaba despejada. ¿Por dónde andará Francisco esta vez? ¿Dónde andarás? ¿Dónde estarás? Nos vas contando a través del WhatsApp. Ya, vamos a la pausa. Los que necesiten información sobre el incendio, ya me lo están, me están ahí hablando a través del WhatsApp y yo les mando el dato. Vamos a la noticia, ¿les parece? Y a la vuelta se nos viene nuestro especial hoy día con los Beatles. Atención con eso, la pausa. Ya vuelvo.
1: 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En Bio Bio, una nueva hora. 4 de la mañana.
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0: Buenos días, bienvenidos, bienvenidas al Informador. Ponga mucha atención porque en este caso un hombre fue detenido en medio de un presunto rescate de personas privadas de libertad registrado esto en La Cisterna. Los detalles los tiene Leila González.
3: La Fiscalía lidera las diligencias tras un presunto intento de liberación de imputados que fue frustrado por personal de gendarmería en la zona sur de la capital. Vehículo de la institución que circulaba por Américo Vespucio desde el Centro de Justicia hasta el Centro de Detención Preventiva Puente Alto y que a la altura de Gran Avenida fueron colisionados por un vehículo particular. Esta acción dio inicio al protocolo de gendarmería, quienes con armas efectuaron al menos 2 disparos en contra de los implicados, reteniendo a uno de ellos que fue entregado a carabineros. El coronel Manuel Aguilera de la Prefectura Santiago Sur indicó que el resto logró escapar del lugar.
4: El vehículo queda cruzado frente al bus de gendarmería. Del vehículo menor descienden 3 individuos. Personal de gendarmería logra la detención de uno de los 3 individuos.
3: Desde gendarmería y a través de un comunicado de prensa validaron su actuar, ya que a su juicio existió un accionar sospechoso y compatible con un eventual intento de vulneración al procedimiento de traslado de privados de libertad. Como antecedente, el vehículo en que se desplazaban los involucrados había sido robado hace solo unos instantes atrás desde la comuna de Quinta Normal.
0: Vamos con Vicente Aguilar, información del incendio que ha ocurrido en Quilicura. Vicente.
5: Sí, continuamos en la comuna de Quilicura, donde aún trabaja bomberos en el combate de este incendio que se desarrolló en esta empresa Panimex, ubicada en Eduardo Frei Montalva con Las Esteras, acá en la comuna de Quilicura. Por ahora podemos dar cuenta que hace minutos se habilitó la ruta 5 con dirección al norte. Solo con dirección al norte aún permanece restringido el tránsito en dirección al sur. Esto entre el tramo del Nudo Quilicura hasta la salida, hasta el sector de San Ignacio, Buenaventura también llamado, ese sector donde están los outlets. Hay que precisar que hay una salida que está cerrada en dirección al norte, que es la salida de Las Esteras. Por lo tanto, quienes tengan que salir de la ruta 5 deben hacerlo en el sector de San Ignacio, Buenaventura. A tener precaución entonces en esa salida que está cortada, que está restringida en Las Esteras, en la ruta 5 en dirección al norte. Seguimos acá tomándole el pulso a este incendio que ha permanecido ya por más de 6 horas en

0: combate de diferentes compañías, cuerpos de bomberos de la región metropolitana. 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
1: Vamos con más información, seguimos avanzando. Les contamos que ya con la última votación del Plan de Reconstrucción Nacional aprobada, el gobierno se enfoca en el próximo paso en el camino a la promulgación, el ingreso de vetos a 3 normas propuestas por la oposición. Cristóbal López nos cuenta.
2: Luego de lograr 27 votos a favor, el gobierno logró aprobar la última votación del Plan de Reconstrucción Nacional sobre la compensación a los municipios. El mecanismo planteado por el gobierno, que va desde el Tesoro Público al Fondo Común Municipal y directamente a las casas consistoriales, no convenció a los alcaldes de oposición. Antes, durante y después de la discusión, manifestaron que la fórmula aprobada va a aumentar la brecha de desigualdad entre los municipios. Con esta norma ya aprobada, el gobierno entra en la siguiente etapa: los vetos. Estos serán ingresados hoy para ser discutidos por las comisiones de Hacienda y las salas de ambas cámaras durante la próxima semana. El ministro Jorge Quirós detalló las normas que serán objeto de esta facultad del Ejecutivo.
3: En principio estaríamos ingresando 3 vetos: anatocismo, olvido financiero, el pago a 30 días. Los 3 son iniciativas que suenan bien, pero traen malas consecuencias. Y por eso la estamos vetando.
2: Si bien la tramitación legislativa como tal ya se terminó, hoy y mañana traerán nuevos frentes para el gobierno en el camino a la promulgación del Plan de Reconstrucción Nacional, el ingreso de los vetos y la declaración del Tribunal Constitucional sobre la admisibilidad de los recursos interpuestos por la oposición.
1: Brasil, recordemos que comunicó el martes la expulsión del embajador argentino en Brasilia, Daniel Raimondi, y decidió no enviar al embajador brasileño a Buenos Aires mientras continúen los insultos del presidente Javier Milei a su homólogo Luis Ignacio Lula da Silva. Las relaciones diplomáticas entre los dos mayores países de Sudamérica se mantendrán a partir de ahora a nivel de encargados de negocios, mientras no cesen los ataques de Milei, según dijo una fuente del gobierno brasileño en los medios. El embajador brasileño en Buenos Aires, Julio Vitelli, fue convocado a consultas la semana pasada como forma de protesta por las ofensas de Milei, que lanzó contra el líder progresista en territorio brasileño durante el acto de lanzamiento de la campaña electoral del opositor Flavio Bolsonaro, principal rival de Lula en las elecciones de octubre. En la ceremonia, el dirigente argentino se refirió a Lula como presidiario y ladrón en un discurso encendido y repleto de ofensas en territorio brasileño, en el que lo acusó también de despilfarrar el dinero público de Brasil. En el acto, Milei apoyó abiertamente a Flavio Bolsonaro como el único candidato capaz de parar a la basura socialista, dice, en las urnas. 4:06 hasta ahora en la ciudad de Temuco, región de la Araucanía, 8 grados de temperatura, hay llovizna en ese lugar, humedad del 93%. En Santiago hasta ahora 11 grados de temperatura, está nublado, humedad del 76%.
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1: 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Pam, pam, pam. Estamos con Rodrigo de la Rosa haciendo el trasnoche de la radio. Oiga, el incendio de Quilicura, van más de 7 horas de trabajo, ¿eh? Por lo menos desde las 9 de la noche que están trabajando en ese sector. Nos están preguntando, bueno, se suspendieron las clases. Esto es un gigantesco incendio que ha afectado a empresas químicas, son dos. Esto es en la avenida Presidente Eduardo Frei Montalva, la 8710, a un costado de la Ruta 5 Norte. Ahí es el epicentro de este lugar, donde han estado trabajando desde muy temprano. Y, bueno, vamos a estar conectándonos con nuestro querido Vicente Aguilar, que ha estado durante toda esta madrugada allí en el lugar reporteando, contando la información, contando todo este dato... de las rutas también, porque obviamente como está la ruta 5 conectada en ese lugar, había muchas dudas sobre, bueno, si abrirse o no, de sur a norte, de norte a sur, en fin, ya lo contó ahí en el boletín, pero también había preocupación por las clases, ¿no? Por si había clases en los establecimientos educacionales de la comuna. Se confirmó que ya no, de hecho fue la propia delegación presidencial regional con su delegado Germán Codina, que estuvo entregando detalles a los medios de comunicación y conversó acerca de este tema. De hecho, vamos a preguntarle cómo va la situación. Está ya imagen en vivo, ¿ah? Con Vicente Aguilar. Continúa el movimiento, se ven muchos carros de emergencia, se ven ambulancias por ahí. ¿Cómo va la situación, Vicente, contigo?
10: ¿Cómo estás, Mario? Sí, sigue este combate, ¿cierto? Ahora ya estamos acercándonos un poco más hasta este punto, hasta el puesto de mando, ¿cierto?, donde están trabajando, donde se están organizando. Hay bastantes drones que están trabajando sobre este incendio para también tener más información, para saber bien dónde están los puntos más grandes. Es información que nos han ido contando, que hemos podido recabar, pero por ahora no hay una nueva vocería de parte de bomberos, de las autoridades. También permanece la alcaldesa de Quilicura en este sector. Hay que recordar, ¿cierto?, lo que tú decías hace algunos minutos. Están suspendidas las clases en todos los establecimientos de la comuna, tanto públicos como particulares. Esa es una medida que se entregó, ¿cierto?, esa información cerca de la medianoche por parte del delegado presidencial metropolitano.

0: tu salud física, pero sí está afectando el libre trabajo, si se quiere, o la libre circulación de los vehículos, ni hablar de las clases, porque probablemente, bueno, para algunos será motivo de quedarse en casa descansando, y otros que querían ir al colegio, y otros que van a tener que dejar a los niños en casa, porque cada realidad es distinta en cada hogar, pero está afectando nuevamente el ecosistema, porque ese humo va a parar a algún lado, la ceniza también. Entonces hay un perjuicio a la salud pública, y ya es la cuarta vez. O sea, no es un lugar que no se haya incendiado. Por eso que sería bueno, quizás, no sé si está la posibilidad, quizás en una de esas me quiere conversar contigo directamente o ya va a esperar a un punto de prensa, pero sería bueno conversar con ella para saber si tiene algún antecedente, porque acá nos preguntan varios auditores, tú sabes que comienzan estas cosas y empiezan las preguntas. ¿Si habrá algún seguro de por medio? Si,
1: claro.
0: ¿Por qué sí. se da esta situación?
1: Respondiendo a tu pregunta, claro, pude conversar con ella. Como les digo, he podido conversar con varias personas, pero todo más bien fuera de cámara. ¿Sí? Lo que ella nos decía es que ya había hecho las declaraciones y que iban a tener más antecedentes durante las próximas horas. Ya. Entonces ahora, en este momento justo, no sería posible, pero sí dentro de las próximas horas ya van a estar entregando mayor información. Estuvimos ahí, no fue solo una vez, dos veces insistimos, pero se entiende que tienen que tener mayores antecedentes sí. también. Es lo que esbozaron, es esta preocupación por ser una reiteración, digamos, podría ser una negligencia, O algún accidente, pero eso es parte de lo que tiene que ya entregar la investigación, cómo se inicia este incendio, ¿cierto? Si los artefactos, los productos químicos que estaban en este lugar eran los que se manejaban en los listados oficiales.
0: Sí, obvio.
1: Mira, lo que sí ella me comentaba era que había preocupación porque no se acercó el prevencionista de riesgos del lugar. Eso de verdad le causaba mucha preocupación. Sí. Entonces ya es parte de lo que tiene que ir entregando en las próximas horas,
0: altura,
1: con ya mayores detalles, mayor información sobre lo mismo que les digo yo. Hay un listado oficial de los productos químicos que se manejan en estas plantas, ¿cierto? Entonces hay que tener la información. Si estaban esos, si habían otros más, eso ya es parte de la investigación.
0: Claro, yo creo que hasta ahora el prevencionista Riego está con sobra azul, probablemente. Yo creo que ya lo...
1: Sí, claro.
0: Sí, ya no, o sea, la prevención no estuvo. Ahora, obviamente uno no quiere atribuir, porque esto se puede haber generado, digamos, en honor a la duda razonable de que puede haberse generado fortuitamente, pero el problema es que cuando hay una seguidilla de estos hechos, cuando ya esta es una cuarta vez que se quema el mismo lugar, uno puede comenzar a y como es obvio, uno puede empezar a buscar más respuestas sobre dónde ocurrió, en qué parte ocurrió, por qué se da en ese lugar. Entonces, yo entiendo que anunciaron un sumario. Va a haber un sumario a propósito de esta cuestión. De hecho, lo dijo el propio Omar Cáceres, que es el Seremi de Salud de la Región Metropolitana, que estuvo en ese punto de prensa donde estuvo el delegado presidencial regional, ahí Germán Codina, estuvo la alcaldesa también. No sé, yo, a ver, ¿qué estás viendo ahora, Vicente? Porque quiero también que le puedas contar a los auditores qué estás viendo. Hay algunos camiones de aljibe.
1: Sí, un segundo, Mario, un segundo, que estaba revisando un mensaje importante, pero era en cuanto a las gestiones que estábamos haciendo para poder conversar con bomberos también.
0: Ya.
1: Pero nos dicen que por el momento no se podría.
0: Ya.
1: Okay. Claro, en este momento sí se ve este puesto de mando, ¿cierto? Donde están trabajando. Yo les decía que hay un trabajo con algunos drones que están sobrevolando, que están teniendo la información de cuántos puntos serían los más importantes, de cierto, esto todo protocolo de bomberos, dónde atacar. Veíamos también en las imágenes que pudimos tomar desde la altura ahí en la ruta 5 cuando estaba cortado el tránsito, ¿cierto? Podíamos ver que había por lo menos dos, tres escaleras telescópicas que estaban trabajando, ¿cierto? Desde la altura en diferentes puntos, los mayores puntos, y el humo, ahora que se ve humo negro, lo que yo les contaba adelante, que el mismo humo imposibilitaba ver bien algunas llamas que estaban detrás.
0: ¿Vicente?
1: ¿Cierto? Entonces ahí el dron es importante.
0: Sí. Hay una cosa que me gustaría también, si de pronto lo podemos averiguar, quizá no ahora, pero en el momento en que sea posible. Mira, son varios

0: le quiero pedir a los auditores que me vuelvan a reiterar en los sectores donde se está percibiendo el olor o donde se está percibiendo también el humo. Nos dicen que el aeropuerto en Pudahuel está irrespirable, o sea que, está muy fuerte la situación, el olor es muy denso, es muy fuerte, y de hecho, solo para que nos vayamos directamente a la información, hoy el aire de la región metropolitana estará regular, entonces eso también afecta. La calidad del aire no está bueno el día de hoy para la región metropolitana, y esto aumenta. ¿Quién se hace cargo en esta situación? ¿Quién se hace cargo con personas que, por ejemplo, hoy día adultos mayores que viven cerca de la comuna de Quilicura, que no van a poder salir de su casa porque no pueden? Esa es la realidad. No van a poder salir porque van a tener que andar con mascarilla, algunos tienen problemas respiratorios, más encima en invierno además. Entonces, ¿quién se hace cargo de esto? ¿Quién se hace cargo de personas que no van a poder salir, de gente que no va a poder hacer sus trámites, ni hablar de los niños que están sin clase el día de hoy? Un día de clases perdido, para muchos pueden hacer nada, pero para otros el almuerzo. Es una bola de nieve, o sea, de algo que ocurre en una empresa particular, privada, termina afectando a toda la comunidad de Quilicura. Y no diría toda la comunidad de Quilicura, yo diría en general a todos,
1: a la región
0: metropolitana, y un sector además que está lleno de fábrica, y que además hay un punto que decía la alcaldesa, Paulina Bodadilla, que son sectores que están muy cerca de viviendas, o sea, hay un sector industrial que está muy cerca de viviendas, y que eso, cada vez que ocurren este tipo de incendios, estas personas quedan completamente complicadas, porque yo escuchaba al delegado presidencial y le decía, bueno, a los que están escuchando, pónganle un paño de agua a ponerle algo a las ventanas. Claro, pero eso ya es pedirle, o sea, yo creo que está bien porque es parte de las recomendaciones de salud y está perfecto, pero ya una cosa más que le pedimos a la gente por un daño que no tiene nada que ver, o sea, una persona que vive cerca de eso, ¿qué responsabilidad tiene de que se genere un no incendio? Fue 2013, 2014, 2017 y ahora 2026. O sea, pasaron 9 años. En esos 9 años, ¿hubo una fiscalización efectiva? ¿Qué pasó hasta ahora? ¿Se está trabajando con un mínimo legal, que es el que llaman algunos? Esas son de las grandes preguntas que van a quedar de aquí en adelante.
1: Es parte de lo que también hay que... de lo que se va dando durante el día, ¿cierto? Con mayores detalles. Mira, por ahora lo que puedo entregarles y que me acaba de llegar es un comunicado oficial de la empresa.
0: A ver.
1: Voy a ordenarme un poquito, comprenderán ustedes que estamos acá con las manos ocupadas.
0: Todo tu tiempo, dale.
1: Ya. Panimex informa a la comunidad, a nuestros socios de ASIQIM y a las autoridades competentes, que se ha declarado un incendio en uno de los sectores de nuestra planta productiva. Ante la emergencia, la compañía ha activado de manera inmediata todos sus protocolos de seguridad. Nuestro principal objetivo es salvaguardar la vida humana, por ello podemos confirmar que la totalidad de nuestro personal y que la totalidad de nuestro personal y colaboradores presentes en la planta han sido evacuados exitosamente y se encuentran fuera de peligro sin que se registren heridos. Actualmente las brigadas de emergencia internas, en conjunto con el cuerpo de bomberos y las autoridades pertinentes, se encuentran trabajando arduamente en el lugar para contener y extinguir el fuego. Agradecemos la pronta respuesta de los equipos de emergencia y la solidaridad de nuestros colegas de la industria. Emitiremos una nueva actualización de la situación tan pronto como existan novedades sustanciales.
0: Ya, o sea...
1: Esa es la declaración entonces que entrega la empresa Panimex. La empresa afectada por este incendio, como tú decías, hace ya casi 7 horas y que sigue en combate acá por distintos cuerpos de bomberos, pero que ya ha bajado la cantidad de carros, ya llega con menos frecuencia a reabastecer
0: sí.
1: Estas piscinas de agua, pero sigue el trabajo, sigue acá en Quilicura.
0: Quinta Normal, dicen, con mucho olor a humo, se nota el humo en el sector, nos escribe Jaime también a esta hora. Nos comentan de hasta ahora un accidente al ingreso al túnel Kennedy de Poniente Oriente, nos dice hasta ahora Mauricio, ingreso al túnel Kennedy de Oriente a Poniente, esto ha ocurrido hace escasos minutos, nos dice que sería un atropello, vamos a consultar ahí, esto está ahí cerca ahí del el ex nudo Pérez Sujovic, ahí en esa zona. Claro, esto ya la zona de Vitacura, Las Condes, en esa zona. Ahí nos cuenta que ha ocurrido este accidente, gracias Mauricio. Dice, ¿será bueno ocupar los guardias por lo menos mascarilla? Por supuesto que sí, o sea, entiendo que todos están ocupando mascarilla ellos, ¿no? Porque la verdad que el aire está muy denso ahí, Vicente, ¿no?
1: Lo que te contaba también hace algunas horas, nadie está usando mascarilla, Mario, y me sumo a quizás mi responsabilidad, pero puede ser que el viento está en otra dirección, no lo sé, pero hasta el momento no se siente, por lo menos acá en la cercanía, un olor fuerte, ¿cierto? O lo que también es característico cuando uno está cerca, picazón en las vías nasales, también en la garganta, pero por ahora nada de eso. Yo creo que puede ser por la dirección del viento que se está yendo hacia otros puntos de la región metropolitana, como dicen nuestros auditores.
0: Vicente, lo último, agradeciéndote, porque sé que te estás moviendo allí, que hay que seguir recabando más antecedentes, nosotros vamos a seguir continuando con nuestro especial, pero hay una pregunta que me queda ahí en la libretica, ¿no? La pregunta es, ¿cuáles son estos elementos químicos? Porque ¿sabrá la autoridad cuáles son? Porque sabiendo cuáles son esos que se quieren, porque se habla de empresa química. Sabemos que la empresa tiene diferentes rubros, pero tampoco podemos decir con total facilidad o con total certeza de cuáles son los químicos que se están quemando, básicamente. Sabemos que hay plástico, etcétera, pero porque es importante que la autoridad, al menos salud o alguien, sepa, conjunto con el prevencionista de riesgo, las personas de la empresa, diga, mire, se está quemando la bodega 4, y la bodega 4 están estos tipos de químicos. Y de acuerdo a ese químico, también saber cómo tiene que reaccionar la gente, porque no es lo mismo que se esté quemando plástico que se esté quemando un químico que pueda ser tóxico. O sea, te queda claro que es tóxico por el nivel del humo, pero no se sabe todavía qué es lo que se está quemando, precisamente.
1: Mira, la primera información era que era un lugar de una planta de pintura, ¿cierto? Pero luego ya fue saliendo mayor información y en su mayoría esta planta tendría algunos recipientes o almacenamiento de amoníaco entre algunos otros elementos. Mira, dame algún segundo que tengo aquello.
0: ¿Sí? A ver. Sí, tranquilo,
1: pero
0: no te preocupes.
1: Principalmente sería amoníaco.
0: Ya. ¿Qué pasa si se quema el amoníaco?
1: Exacto.
0: Es la o sea, entiendo que cuando se quema
1: la otra preocupación, la otra preocupación que había, Mario, es que hay unas bombonas o estos cilindros que se manejan a nivel industrial, ¿cierto? De gas. Pero lo que nos decían también algunos bomberos con los que pude conversar era que no tendrían afectación. Eso en primera instancia igual tuvo preocupación, los tuvo ahí preocupados de que no pudieran estallar, ¿cierto? O pudimos verlo cuando sucedió este hecho ahí en Renca a principios de año, cuando se incendia este vehículo que transportaba gas licuado. Es muy complicado controlar esas llamas, hay que estar ahí bajando la temperatura hasta que ya se consume todo, entonces es un trabajo arduo el que se hubiera esperado si estas bombonas, cilindros de gas hubieran sido alcanzados por el fuego.
0: Claro, entiendo que esta empresa llamada Panimex produce y comercializa productos químicos industriales, principalmente plastificantes, anhídrido ftálico y ácido fumárico. Obviamente eso es lo que dice ellos en su propia página web, ¿ah? Estoy sacando la información desde allí. Ahora, es importante saber, es una fábrica de plastificante. ¿Qué produce o qué pasa cuando se quema un plastificante? Esa es una buena pregunta. Entiendo que se generan gases muy tóxicos y humos que pueden dañar la salud y el medio ambiente, porque se descompone con el fuego y genera sustancias peligrosas para el cuerpo humano. Entonces, hay alguna. Se desprende monóxido de carbono, hidrocarburos pesados, dice acá, algunos expertos que han comentado acerca de emergencias parecidas. Por eso que sería bueno saber qué se está quemando, porque una vez que se sepa, se va a saber si esa nube de humo que usted está respirando ahora, lamentablemente, tiene alguna contraindicación. Yo utilizaría al menos una mascarilla por ahora. O sea, como primera medida, Pero falta todavía que alguien pueda decir, mire, ¿sabe qué? Se está quemando la bodega. Insisto, precisión. Precisión y certeza es lo que se necesita ahora, porque esto va a ser 8 horas, van a ser más horas más, o sea, se espera por lo menos las 6, 7 de la mañana, ¿no?
1: Mínimo. Exacto, por lo menos hasta las 8 de la mañana era lo que decían cuando tuvimos ese punto de prensa pasado las 12 de este día, ¿cierto? Dijeron 8 a 10 horas más, por lo tanto sería 8 de la mañana, 10 de la mañana, que ya podría estar más controlado este incendio. Y lo que se espera, lo que tú dices también, Mario, es tener mayores detalles, porque, sí, por ejemplo, el ácido oftálico, el fumárico, se utilizan para crear resinas, para crear pinturas, plásticos. Entonces, sabemos cuando se queman ya plásticos listos, ¿cierto? Que son problemas, son humos muy tóxicos.
0: Lo que pasa,
1: y esta es la materia prima para aquello.
0: Exactamente.
1: Entonces, podríamos pensar que es aún más tóxico. Por lo tanto, yo también, y con lo que estamos conversando, estoy bastante asustado ahora. No, pero como les digo,
0: pero no, mira. Afectación. Más que, Vicente, lo que pasa es que, mira, es que esta es una de las cosas que la gente necesita. Tener certeza de lo que se está quemando, porque si tú revisas los informes, se habla de una empresa química. Los que conocen la tabla periódica saben que un químico, o da lo mismo, la cantidad de químicos que existen es brutal, o sea, hay cientos, ¿no? Entonces uno puede comenzar a decir, bueno, ¿qué tipo de químico es? De partida, para poder generar esos plastificantes o lo que tú mencionas, también se tienen que utilizar otros productos para poder generar esa materia. O sea, una cosa es la materia prima y lo otro es el producto. Pongámonos el caso del pan. Para hacer pan se necesitan ciertas cosas, ¿no? Ciertas materias. Materias grasas, etcétera. Para hacer eso, estoy haciendo una explicación muy vaga quizás para lo que usted necesita, pero se necesitan varias cosas para llegar a ese químico o para llegar a ese producto, y obviamente pueden ser químicos o materias primas muy tóxicas. Entonces, al contacto con el fuego y la descomposición, pueden generar cosas muy fuertes. Yo de verdad que siento que debería darse rápidamente que la empresa, más allá del comunicado, que está bien, el comunicado dice que no hay ninguna persona herida, pero tampoco se sabe si efectivamente este humo va a generar algún problema de salud a otra persona que está fuera del recinto. Si una cosa es lo que pasa dentro de la empresa, y claro, salieron todos, y enhorabuena que así fue, pero ¿qué pasa con la gente que hoy día, por ejemplo, hay personas que me están escribiendo ahora que no pueden dormir? Hay personas que no que están con mucho dolor de cabeza, nos escriben acá que realmente el dolor es insoportable, que ya traspasa las ventanas. Entonces, si no se sabe, que diga, no sé, un comunicado, se quemó la bodega 3, que tiene tal... O sea, se necesita esa información para que las personas puedan tomar buenas decisiones, sí, es obvio.
1: Sí, porque en realidad nosotros estamos tomando la información que tiene la misma página de esta empresa, pero lo que también conversábamos con algunos era que probablemente haya más elementos químicos
0: eso,
1: que los que se entregan en esta lista de la empresa. Por lo tanto, podríamos... la información es que los peligros que tienen la combustión de estos elementos, que son el amoníaco, el ácido fumárico, el ácido oftálico, son el picor de ojos, ¿cierto? La irritación de ojos, de mucosas, tanto como la nariz, la boca, sí, que uno puede decir es común, pero no sabemos. Estos no son elementos que,
0: claro,
1: que uno, por ejemplo, una fogata, cuando uno quema algo en su casa, que uno sabe que se está quemando. Acá no. No sabemos si hay más elementos que sean aún más peligrosos.
0: Hay que apretar ahí,
1: entonces,
0: se entiende.
1: Sí, Mario, me decías algo que...
0: Sí.
1: Los carros,
0: bueno, obviamente, no, yo insistiría ahí en preguntar cuáles son lo que se está quemando. Yo insistiría porque, de acuerdo a eso, podríamos tomar contacto con algún experto que nos pueda dar alguna indicación sobre lo que pueda tomar la población. De verdad que habría que hacerlo, ¿eh? Ahora, todo esto sí no te genera un problema, porque también la idea es que tú tampoco te pongas... bueno, la mayoría de las personas ahí... yo veo a la gente que está trabajando ahí sin mascarilla, sin mucho menos. Así que se entiende si no le hubiesen dicho. Entiendo que está la unidad Hazmat, que es de materiales peligrosos. Entonces, Me imagino que ellos deben tener claro lo que está pasando ahí. Sería bueno quizá averiguarlo, sí, Vicente. Totalmente. Yo creo que, por último, mira, para saber.
1: Como te decía Mario, he estado consultando, he estado coordinando, sí, alguna conversación con el comandante, con algunas otras personas de bomberos, pero no se puede porque están concentrados, sí, totalmente, claro, en el combate del incendio. Sí, por, sí, ahora lo que queda es esperar la vocería, que ya sería dentro de las próximas horas, y ahí ya tener la información. Y como te digo, yo estuve consultándoles, por lo tanto ya tienen esa duda instalada, y me imagino que también ellos ya tienen la información con los equipos HAZMAT, que qué elementos son los que están adentro. No, sí, solo estos tres, serían muchos más, quizás, no sabemos. Es una duda que también nos presentó la alcaldesa cuando pude conversar con ella. Por lo tanto, hay que esperar. No podemos tener ahora una información de parte de bomberos. Es lo que nos dijeron hace algunos minutos antes de conectar. Yo estaba conversando con ellos, tratando de coordinar durante toda la noche, pero de verdad, la gravedad de este incendio ha llevado a que estén muy, muy metidos, ¿cierto?, ahí trabajando en este incendio. Como les decía, estaban en el dron, estaban revisando, están conversando, coordinando. Así que hay que esperar durante las próximas horas tener esa información, pero es muy importante lo que tú señalas.
0: Sí, que entreguen rápidamente los detalles, porque esto nos va a ayudar a estar más tranquilos, sobre todo a los habitantes de la zona. Ya, vuelvo contigo en cualquier momento, Vicente, atento ahí, obviamente mantente tranquilo, bueno, obviamente lo que puedas, mantenerte cercano, pero bueno, ojalá que puedan responder pronto la autoridad. Volvemos contigo en cualquier momento, Vicente, gracias.
1: Que estén muy bien, un abrazo.
0: Gracias, Vicente Aguilar, desde Quilicura, con esta información. ¿Vamos a ir a la pausa o no, Rodrigo? A la vuelta, el especial El Trasnoche con los Beatles. Ya volvemos.
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siempre en la mañana, siempre tenemos. Saludos ahí a Francisco, que nos escucha también ahí desde la comuna de Quintero. Nos dice que está escuchando el Trasnoche, que es fanático del programa y que, bueno, y que está expectante de este especial. Nos dice que está trabajando como transporte de pasajeros. También en Lorena, que está a esta hora escribiéndonos desde La Serena. Un abrazo grande, Lorena. Y cerramos también con Juan Pablo, que nos escribe, ¿sabes desde dónde? Desde Luxemburgo está escuchando el programa. Mira qué bien. Saludos para ellos. Bueno, seguramente se van a entusiasmar con lo que vamos a contarles el día de hoy. Hoy, 5 de agosto, se cumplen 60 años exactos del disco con los que los Beatles dejaron de ser una banda pop y se convirtieron en un verdadero laboratorio. Estamos hablando del disco Revolver, que fue lanzado el 5 de agosto de 1966 por EMI. Fue el último álbum lanzado antes que la banda decidiera abandonar los escenarios y las giras a favor de la experimentación en los estudios de grabación. Para entender Revolver hay que entender el hastío. En 1966 los Beatles eran los hombres más famosos del planeta y estaban hartos. Años de gira con equipos de sonido miserables donde los gritos de la Beatlemanía tapaban por completo la música. Los tenían de cierta forma exhaustos y frustrados. Tocaban, de hecho, muchas veces sin escucharse a sí mismos. Eran los mejores músicos del mundo convertidos en una verdadera atracción de feria. ¿Y la respuesta cuál fue? Encerrarse. En abril del 66, tras meses de descanso, entraron en los estudios de EMI de Londres, los futuros Abbey Road, con un lujo inédito, tiempo ilimitado de estudio y sobre todo libertad total, porque ya rondaba la decisión de dejar los escenarios. Si no ibas a tocar las canciones en vivo nunca más, podías grabar cualquier cosa. Y grabaron cualquier cosa, la mejor cualquier cosa de la historia del pop. Entre el 6 de abril y el 21 de junio del 66, con el productor George Martin, a quien han denominado uno más de los Beatles, ¿no? Y un ingeniero de apenas 19 años llamado Geoff Emerick, los Beatles convirtieron el estudio en un parque de diversiones sonoro, cintas al revés, voces pasadas por variantes giratorios del órgano, loops de cinta hechos en casa, velocidades alteradas, micrófonos pegados a los instrumentos como nadie se atrevía. Y asimismo, durante esas sesiones, el técnico David Rhodes invitó al doblaje automático de voces para ahorrarle a John Lennon el tedio de cantar todo dos veces. Una tecnología que revolucionó la grabación mundial. La primera canción que grabaron marcó la pauta y cerraría el disco, Tomorrow Never Knows. Mañana nadie sabe, con Lennon recitando sobre un solo acorde, tambores sinópticos y una tormenta de loops psicodélicos. Era 1966. Eso ya no era música pop, era ciencia ficción. El disco, que estuvo a punto de llamarse Abracadabra y hasta Beatles de Safari, terminó bautizado con un juego de palabras perfecto. Revolver, el arma, pero también la que revuelve y lo que gira, como un disco en tornamesa. Lo asombroso de Revolver es que en 35 minutos caben universos que no deberían convivir. Abre Taxman, la propuesta sarcástica de George Harrison contra el impuesto del 95% que pagaban los super ricos británicos, con un conteo de entrada dejando a propósito para que suene crudo y verdadero. Luego está Eleanor Rigby, donde no toca ningún Beatles, solo un octeto de cuerdas y Paul cantándole a toda la gente sola del mundo un tema de arte mayor disfrazado de single. Y en el mismo disco aparece Yellow Submarine, la canción infantil cantada por Ringo, que se volvió patrimonio de todos los niños del planeta, incluidos los niños de nuestro país, que hasta el día de hoy la ADN está coreando. Y luego está Here, There and Everywhere, que Paul escribió influido por los Beach Boys y que es sencillamente una de las canciones de amor más hermosas jamás grabadas. Luego está For No One, con su corno francés y su desamor adulta. Luego tenemos Got to Get You Into My Life, el homenaje de Paul al soul de la Motown. Y luego está Love You Do, de Harrison, esta rock británico tocado con sitar, instrumentos indios, abriendo la puerta a Oriente. Y luego She Said, nacida de una fiesta en Los Ángeles donde el actor Peter Fonda repetía en pleno viaje que sabía lo que era estar muerto. Todo eso en un disco de 35 minutos. Y los vamos a escuchar ahora, auditores. Primero, con un clásico, Eleanor Rigby, y luego, Yellow Submarine. Póngase cómodo, póngase cómoda, que comienza un nuevo especial más del Trasnoche de la Radio, a través de Bio Bio.

Seguimos revisando algunos mensajes que nos llegan. Un abrazo grande, Isaacá. Saludos, Luchito, desde Talcahuano, conectado con nosotros. Desde Hualpén, Víctor Robin dice, esperando la lluvia nuevamente. Saludos, gracias, Víctor. Te mandamos un abrazo. Abrazos para ti. Marco también, que nos mandó información sobre lo que estaba pasando en Quilicura. Gracias a todos los que nos escriben. Hola, solo quería mandar un saludo a mi papá, Juan Carlos, que hace turno nocturno en la panadería Florencia de Conchalí. Decirle que lo amo y que hace gracias por todo lo que hace. Feliz día del panadero. Mira qué bien. Saludos a todos los panaderos. Ahí está escribiéndonos una de nuestras auditoras. Hablemos más de los Beatles. Sí, porque hasta la carátula es historia. La firmó Klaus Burman, el amigo alemán que los Beatles conocieron en sus años de bares en Hamburgo, cuando nadie los conocía. Klaus mezcló dibujo a línea con un collage de fotografías, algo nunca visto en un disco pop, y se ganó el Grammy al mejor arte de portada. Ringo la definió como increíble y perfecta para este. El detalle escondido que puedes contarle a tus auditores o a tus a la gente que nos está escribiendo, a tus seguidores más bien, o a quien nos está escribiendo hasta ahora o lo que sea, es que, y acá está el detalle, el propio Burman aparece en la portada con foto y nombre metido entre los mechones del dibujo de John. El amigo fiel se coló en la obra maestra para siempre. Bueno, Revolver salió a la venta en el Reino Unido hace exactamente 60 años. El viernes, fue un viernes, 5 de agosto del 66, acompañado el mismo día por el single double de Eleanor Rigby y Yellow Submarine, que es lo que estamos escuchamos hace algunos minutos. Y llegó en el peor momento posible, porque Estados Unidos ardía por la frase de John Lennon sobre que los Beatles eran más populares que Jesús, con decenas de radios negándose a tocar su música, quemas públicas de discos y hasta acciones de su sello cayendo en la bolsa. Una semana después del lanzamiento, Lennon tuvo que pedir disculpas públicas en Chicago. En medio de ese caos, los Beatles cumplieron su última gira. El 29 de agosto del 66, tres semanas después de Revolver, tocaron en Clandestick Park de San Francisco, su último concierto pagado de la historia. Nunca más giraron. De hecho, Revolver quedó como el testamento de la banda en vivo y la banda de nacimiento de otra cosa, una banda de estudio pura, que al año siguiente entregaría uno de los mejores discos que se ha hecho, el Sgt. Pepper. Pero ojo, que con el veredicto de la crítica moderna, con las décadas, Revolver ha superado a Pepper en casi todos los rankings. Yo he citado habitualmente como el mejor disco de los Beatles y uno de los dos o tres mejores álbumes de la historia de la música popular. De hecho, en 2022 hay una edición especial remezclada por Giles Martin, el hijo de George, porque volvió a ponerlo en la lista de éxitos 56 años después. Vamos a disfrutar con Here, There and Everywhere. Luego, Let It Be. Son los Beatles en la radio.

Bueno, hay que decir que Paul McCartney ha sido el que ha, de cierta forma, entregado la batalla para poder satisfacer a los fanáticos de Beatles que nunca pudieron escucharlos acá en nuestro país. Pero el autor de Eleanor Rigby y Here, There and Everywhere se ha encargado personalmente de saldar esa deuda, porque Paul McCartney ha visitado Chile una y otra vez desde su primer estadio nacional en el 93 y en sus visitas más recientes, ¿no? Bueno, hay que decir que Eleanor Rigby es entre las más celebradas y las radios chilenas Revolver nunca ha dejado de sonar, porque ha sido el submarino amarillo, ha estado muchas veces tarareado por niños, y en las madrugadas como estas hay discos que tienen que volver a sonar. 60 años se cumplen hoy del día en que cuatro músicos agotados de los gritos se encerraron en un estudio y en vez de descansar reinventaron la música popular. 14 canciones, 35 minutos y el mundo dividido en dos, antes y después de Revolver. Nos iremos con Yesterday y luego con otro temazo. Don't Let Me Down es el Trasnoche de la Radio con los Beatles. Yesterday.

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2: Buenos días, bienvenidos al Informador. Ponga mucha atención porque más de 4.000 personas están aisladas en la comuna de Carahue, en la Araucanía, por el desborde del río Imperial. Nos informan Pano Montoya desde Radio Bio Bio en Temuco.
3: Diferentes consecuencias dejó el desborde del río Damas en la comuna de Carahue, en la Araucanía, afectando más de 4.000 personas que quedaron aisladas. No solo eso, porque la situación también afectó a viviendas que quedaron rodeadas de agua, desplegándose personal del ejército, bomberos y del municipio para ayudar a los afectados. El comandante del Cuerpo de Bomberos de Carahue, Henry Martínez, señaló que el desborde del río también afectó la conectividad de la comuna.
4: Hay caminos cortados, caminos que ya desaparecieron, inundados a través del agua, así que hemos estado trabajando arduamente, buscando nuevas rutas.
3: Por otra parte, en la ruta entre las comunas de Tolten y Pitrufquén se registraron deslizamientos de tierra que obligaron a cerrar el camino. Así lo dijo el alcalde de Tolten, Guillermo Martínez.
5: Se encuentra cortada en dos tramos. El primero de ellos se debe a una remoción, a un socavón que está en el sector Cerros de Comuy y también en el sector de Cerros de Coipúe se presenta una fractura del cerro.
3: En Carahue, algunas familias optaron por permanecer en el segundo piso de sus viviendas y otras por dormir en sus vehículos. En la zona, en tanto, se han desplegado autoridades del nivel central, entre ellos el ministro de Vivienda, Iván Poduje. En Temuco, Bio Bio, la radio.
2: El senador republicano Arturo Esquella emplazó al subsecretario del Interior, Máximo Páez, a pedir perdón por el manejo político que tuvo la salida de Juan Pablo Rodríguez del Ministerio de Hacienda. Los detalles con María José de la Barra.
6: Sería bueno que Máximo Páez pidiera perdón a Juan Pablo Rodríguez por el desdén frente al caso, por los trascendidos maliciosos y por la irresponsabilidad con la que se manejó un proceso que por definición era delicado. Con esas palabras, el senador y presidente del Partido Republicano, Arturo Esquella, volvió a tensionar la relación con el gobierno en un chat de WhatsApp. Se apunta a Páez por ser el encargado de recepcionar e informar los resultados del test de drogas aplicados a las autoridades. En esa línea, el gobierno defendió que solo han cumplido con los protocolos. Así lo dijo el viceministro del Interior y la SEGEGOV, Claudio Alvarado.
7: Se ajustó a los protocolos que al efecto determinó la Contraloría. Por lo tanto, el secretario Páez lo único que ha hecho es adoptar procedimientos en función de lo que mandata la ley.
6: Todo se dio en la misma jornada en la que el ex subsecretario reapareció con dos nuevos resultados negativos para test de drogas de pelo. Uno en Clínica Indisa y otro en Fast Test. Rodríguez afirmó que está tranquilo, que ha demostrado su inocencia y dijo que no se referirá a decisiones que no le competen, como por ejemplo su retorno al gobierno.

0: noticias del exterior. En este caso, un hombre armado fue detenido en un campo de golf del presidente Donald Trump en Los Ángeles dos días antes de la visita que realizó el mandatario este martes, según informaron autoridades. El sospechoso, de 38 años, identificado como Janine John Till, fue arrestado el domingo por la tarde en un campo de golf de Rancho Palos Verdes. Agentes federales lo detectaron caminando por los terrenos del campo de golf, tomando fotografías y videos y aparentando vigilar las actividades de planificación de seguridad, según señaló la oficina del alguacil en un comunicado. Trump llegó en helicóptero al club de golf la noche del martes para asistir a una cena de recaudación de fondos organizada por el Comité Nacional Republicano. Durante la detención, los agentes incautaron un cargador de 16 cartuchos que contenía munición de punta hueca en el bolsillo del pantalón del sospechoso, según el comunicado. Los agentes registraron luego su vehículo y encontraron una pistola cargada con una bala en la recámara, junto con un cargador adicional cargado con munición de punta hueca. Vamos a retomar el contacto con nuestra unidad móvil, Vicente Aguilar, que ha estado durante toda esta madrugada en el incendio en Quilicura. Vicente, estamos contigo.
1: Sí, ya más de 7 horas en combate este incendio en Quilicura, de la empresa Panimex, ubicada en Avenida Presidente Eduardo Frei Montalva. Este incendio, que principalmente sería combustión de amoníaco, entre otros elementos que utiliza esta empresa. Algunos vecinos han dado cuenta de algunos problemas, picazón en ojos, ardor en los ojos, en mucosas. Por lo tanto, hay que estar atentos a lo que vaya sucediendo. La información del momento es que se acaba de habilitar la ruta 5 en dirección al sur. Estaba cortado el tránsito. A eso de las 12 de la noche se cortó el tránsito en dirección al norte, en dirección al sur, totalmente habilitado cuando son las 5 de la madrugada. Sigue el trabajo de bomberos, seguimos acá. Cualquier información retomamos en cualquier momento. Vivo Vivo, la radio.
0: Hasta ahora en Valparaíso, 12 grados de temperatura, se mantiene nublado con una humedad del 88%. En Santiago, 11 grados de temperatura, está nublado con una humedad del 73%.
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3: 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De la mañana, 9 minutos.

0: 5 de la mañana, 13 minutos.
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0: 5 de la mañana, 14 minutos.
2: Un gigantesco incendio afecta desde anoche una empresa química de la comuna de Quilicura, generando fuertes explosiones y llamas de más de 10 metros. Autoridades suspendieron las clases en todos los establecimientos de la comuna.
3: Hay químico, esto ya ocurrió hace más de 10 años atrás, esta misma empresa.
2: La Fiscalía Metropolitana Sur indaga un posible intento de liberación de reos desde un carro y gendarmería. Un hombre con antecedentes penales fue detenido en el lugar.
4: Arrancan en sentido contrario, detrás de ellos vienen cuatro gendarmes con pistola en mano apuntándolo.
5: Los tres ocupantes del vehículo se dan a la fuga, siendo retenido uno de ellos por personal de gendarmería.
2: Con la aprobación del controversial mecanismo de compensación a municipios, el Senado despachó el proyecto de ley de reconstrucción nacional del gobierno.
6: Y que se abra un mecanismo de compensación donde los mismos 200 millones de dólares que el gobierno ya comprometió para compensación vayan directamente al Fondo Común Municipal.
7: En principio estaríamos ingresando tres vetos: anatocismo, olvido financiero, el pago a 30 días.
2: El senador republicano Arturo Esquella elevó el tono por la salida de Juan Pablo Rodríguez y exigió que el subsecretario Máximo Páez ofrezca disculpas por el manejo del caso.
8: El subsecretario Páez lo único que ha hecho es adoptar procedimientos en función de lo que mandata la ley y el instructivo de la Contraloría.
9: Y hoy día las pruebas son muy contundentes en orden a que siempre he dicho la verdad y que yo no consumo drogas.
2: Codelco decretó el cierre temporal del proyecto Andes Norte de División El Teniente por riesgo sísmico, medida que afectaría a cerca de 3.000 trabajadores.
10: Sin embargo, esa medida no puede traducirse en que cerca de 1.800 trabajadores y sus familias queden sin una respuesta.
11: No queremos que se exponga a estos riesgos, pero también nos preocupa el tema laboral.
2: El ex ejecutivo de Codelco, César Márquez, reveló que recibió instrucciones para aumentar la producción en el periodo 2025.
12: Esto está informado a todos los niveles y todos sabían. Aquí había una instrucción de buscar producción. Eso era lo único que nos repetían sistemáticamente, que la producción del 25 tenía que ser mayor a la del 24.
2: El viceministro Daniel Mas confirmó que el Ejecutivo evalúa vender activos prescindibles como la participación del Estado en cuatro empresas sanitarias.
13: El gobierno del presidente Kast ha determinado realizar una revisión rigurosa de los activos estatales. En esta primera etapa nos encontramos estudiando concretamente la venta de la participación minoritaria del Estado en las empresas sanitarias.
2: Ex cancilleres instaron al gobierno a reforzar las gestiones diplomáticas con Estados Unidos para revertir el arancel del 12,5% a productos chilenos.
14: La crítica de los ministros no me gustó a mí porque era muy como decir, mire, como somos tan buenos amigos, ¿cómo nos van a tratar tan mal?
15: Creo que es bueno para los objetivos que se persigue una coordinación en la dirección de que haya solo una voz.
2: El gobierno ingresó con discusión inmediata un proyecto que extiende el subsidio a la tasa de los créditos hipotecarios y fortalece la garantía estatal para la compra de la primera vivienda de hasta 6.000 UF. La ministra de la Mujer, Judith Marín, se alineó con su par de salud, Maite Chovalí, y descartó respaldar el proyecto Escucha su Corazón, desatando críticas en el Partido Nacional Libertario.
16: Dice en relación con el crecimiento económico, con el empleo y también con la seguridad.
17: Un país que no tiene dentro de sus prioridades salvar una vida que cruelmente va a ser asesinada, creo que va directo al fracaso.
2: Los partidos de la oposición preparan un despliegue en regiones para fortalecer su estrategia frente al gobierno que iniciará este sábado.
18: La oposición no solamente se demuestra acá en la región metropolitana, sino que a lo largo y ancho de las regiones.
19: Queremos mostrarle a la ciudadanía que acá hay una oposición que levanta los puntos que creemos que van en beneficio de la mayoría de los chilenos y chilenas.
2: Con 13 detenidos terminó la protesta de estudiantes secundarios en el centro de Santiago. Los querellantes del caso Sartor calificaron como una estructura criminal el esquema investigado por la Fiscalía y advirtieron que los responsables podrían enfrentar penas de hasta 40 años de cárcel.
20: Que hay una defraudación de la confianza pública, no solo desde el punto de vista del funcionamiento del mercado, sino que también de los que confiaban los aportantes mismos.
21: Esta es una verdadera organización criminal. Esperamos que las decisiones que se tomen sean las que correspondan.
2: Tras la absolución de Claudio Crespo, Gustavo Gatica anunció que buscará justicia fuera de Chile y la Fiscalía continúa revisando una eventual acción ante la Corte Suprema.
0: Parecía que la justicia iba a ser tan solo una consecuencia de esta verdad, pero no lo fue. Vamos a seguir buscando justicia en tribunales internacionales, que ahora se ve lejano, a veces se ve oscuro, pero vamos a seguir en ese camino.
2: Ángela Vivanco romperá el silencio. Hoy, por primera vez, declarará ante la Fiscalía en el marco de la trama bielorrusa.
1: La información que puede salir de esa declaración podría abrir una arista bastante importante respecto a personas que hoy día, dentro de la investigación, han sido poco nombradas.
2: La justicia decretó el comiso del inmueble del exalcalde de San Ramón, Miguel Ángel Aguilera, condenado por los delitos de lavado de activos e incremento patrimonial justificado.
22: Hubiésemos querido penas más efectivas en torno al presidio. Sin embargo, queda de manifiesto que se cometieron hechos graves en la comuna de San Ramón.
23: De la resolución que dispuso la ejecución del comiso, estamos evaluando la posibilidad de presentar un recurso de nulidad.
2: Al menos 17 muertos dejan ataques rusos con misiles balísticos y drones en la región de Kiev. El presidente de los Estados Unidos, Donald Trump, aseguró que las negociaciones con Irán registraron avances y expresó su confianza en que el estrecho de Hormuz reabra en los próximos días. Brasil expulsó al embajador argentino en Brasilia y decidió no enviar al embajador brasileño a Buenos Aires por los insultos del presidente Javier Milei a su homólogo Luis Ignacio Lula da Silva. Estados Unidos canceló la visa de la embajadora de Brasil en Washington, María Luisa Biotti. En el deporte, Colo Colo realizará esta tarde una mega fiesta de bienvenida al portero Bocinha en el Estadio Monumental.
24: Tendremos actividades entre las 5 de la tarde que vamos a abrir el estadio hasta las 7:30, 7:45 de forma gratis para que puedan darle la bienvenida a Bocinha.
2: Y el volante argentino Tobias Reinhardt fue oficializado como segundo refuerzo de Universidad de Chile, que esta tarde enfrenta a Unión San Felipe por la clasificación octavos de final de la Copa Chile.
25: 5 de la mañana, 20 minutos.

0: 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Cinco de la mañana, 25 minutos.
1: Vamos a revisar el pronóstico del tiempo para todo Chile, pero por supuesto saludando a quienes hacen posible este programa. 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Ya, estamos escuchando de fondo Dua Lipa. La canción, la mejor, la canción que más le gusta a Rodrigo La Rosa y a Vicente Aguilar. De hecho, me contaba Vicente Aguilar que pronto va a sacar una versión chamamé de esta canción. Sí, es verdad, es verdad. La vamos a estrenar acá en el Trasnoche. Ya, vamos a revisar el pronóstico del tiempo, ¿les parece? Pero antes, ¿cuál va a ser la condición del aire para el día de hoy? En Osorno, Puerto Montt y Puerto Varas tendremos alerta ambiental en esos lugares. Osorno, Puerto Montt y Puerto Varas, en esos dos lugares. Luego, hay aire regular en Valdivia, Chillán y Chillán Viejo, y la región metropolitana, aire regular. Además, con el incendio que está ocurriendo en Quilicura, bueno, probablemente más de algunos se está recién informando con nosotros, es un incendio que ha estado afectando a la empresa Panimex. Esto es muy cerca de la Ruta 5, que ha generado un corte. Entiendo que ya desde las 5 se iba a abrir. Eso nos contaba también Vicente, que estaba en el lugar. Se suspendieron las clases, de hecho, para todos los establecimientos de Quilicura por este gigantesco incendio. Esto ocurrió cerca de las 9 de la noche en la empresa Panimex. Esta empresa está justo ahí en Avenida Presidente Eduardo Frei Montalva, 8710, a un costado de la Ruta 5 Norte. En ese lugar ha ocurrido ese incendio, que todavía están trabajando en el sitio. No hay clases en Quilicura, para que sepan, auditores, pero el aire en varias comunas. Si usted está escuchándonos aquí en la región metropolitana, mándenos un audio, cuéntenos en qué sector todavía se siente ese olor a quemado. Claro, hay un aire complicado, dice acá Manuel Ramírez nos contaba que hay un aire bien complicado que se estaba percibiendo. Nos dicen que en Los Espejos, en la zona de Maipú, incluso se había percibido algo. Bueno, nos van enviando su audio, ¿eh? Más 569-9207-888. Ya, acá nos confirma Boris que ya está abierta por ambos lados la ruta 5, en ambos lados está abierta la ruta. Recién pasó por ahí nuestro amigo Boris. La pregunta es, ¿se siente el olor a humo, no? No, Katy Cubillo nos dice que no se siente el olor a humo acá, al menos en la zona de Providencia. Bueno, quizás en otro sector, quizás el humo está yendo hacia otro sector. Bueno, nos están preguntando de Valle Grande si habrá clases. Bueno, no hay clases en ningún establecimiento de la comuna de Quilicura. Ningún establecimiento tiene clases. Bueno, Valle Grande es Lampa, así que me imagino que no tiene mucho que ver con esto nuestro auditor ahí que nos está preguntando, pero sí, se suspendieron clases para todos los establecimientos educacionales de la comuna de Quilicura, para que sepan. Información que fue entregada por la propia delegación presidencial regional, la propia alcaldesa de la comuna, que estuvo allí y que, bueno, ellos no tienen la potestad de poder hacerlo, pero sí el SLEP de los Libertadores fueron los que, en conjunto con la delegación, tomaron esa determinación. Bien, vamos a revisar, la región metropolitana va a tener el aire regular, decíamos, pero hay buenas noticias para otros lugares. Por ejemplo, Coyhaique hoy tendrá el aire bueno. Eso es una novedad, porque hemos tenido toda esta semana con aire muy malo, la verdad. Muy, muy malo. Con alerta, con preemergencia incluso. Bueno el aire en Coyhaique, Temuco y Padre Las Casas, Concepción Metropolitano, Los Ángeles, Linares, Talca y Maule, el Valle Central y la provincia de Curicó y el Valle Central de O'Higgins. Todos ellos con la zona, con el aire bueno. Ya, Rodri, vamos a revisar el pronóstico del tiempo. Vamos a partir en el sur de nuestro país. Estamos con Rodrigo de la Rosa en la puesta en el aire. 0 grados de mínima, máxima de 4, nublado, chubascos débiles, chubascos de agua nieve para la mañana. Para la tarde estará nublado. En Coyhai, que se espera una mínima de menos 1, máxima de 4, nubosidad parcial y helada por la mañana. Por la tarde, nubosidad parcial. ¿Qué pasará en Puerto Montt? Mínima de 4, máxima de 10 grados, nublado y chubascos débiles por la mañana. Por la tarde, nublado y chubascos aislados en la isla grande de Chiloé, en Ancud, Castro y Quillón. Se espera una mínima de 4, máxima de 9 grados, nublado por la mañana. Por la tarde, nublado y chubascos débiles. Hoy hablando, perdón, hablando de la isla grande de Chiloé y la isla, la región de los lagos, fíjese que estuvimos conversando, bueno, vamos a conversar en los próximos días seguramente con Manu Córdoba, que es el técnico de la selección de básquetbol de Chile, que pronto, bueno, la noticia es que se agotaron todas las entradas para el partido que va a tener la selección chilena con Bahamas y luego con los Estados Unidos. Eso va a ser ahora, de hecho voy a revisarlo de inmediato para poder contárselos también, porque creo que es una buena noticia, porque siempre que hablamos, hemos hablado mucho de fútbol y todo eso, pero siento que es importante destacar la Roja del Básquet, que está haciendo un trabajo enorme. Llevan varios años de la mano ahí del Manu Córdoba, y las ventas de entradas, según la Federación de Básquetbol de Chile, están completamente agotadas para los dos compromisos. ¿Cuándo se juega y dónde se juega? Se juega el 22 de agosto a las 8 de la noche en el edificio de los deportes colectivos en el Parque Estadio Nacional contra Bahamas. Y luego Chile recibe el 27 de agosto a las 7 de la tarde con 10 minutos a los Estados Unidos en el edificio también de los deportes colectivos. Va a estar llenísimo. Entiendo que hace más de medio siglo que Chile no juega con Estados Unidos. En este tipo de competencia, que además tiene que ver que es un clasificatorio que entregará pasajes para el Mundial que se va a disputar en Qatar. Así que va a ser un partido seguramente muy difícil, pero hay que estar apoyando ahí a la Roja del Básquetbol. Y un abrazo grande a todos los de la Isla Grande de Chiloé. ¿Y por qué me queda en la región de los lagos? Porque allá hay muchísimo básquetbol y muchos de los jugadores que hoy día están en la selección, algunos de ellos están en el extranjero, como Felipe Jase o Sebastián Herrera, que están jugando Euroliga, y en este caso Felipe Jase, que está en los Estados Unidos en los Capitanes, si no me equivoco, de la Ciudad de México, que está jugando la Liga de Desarrollo de la G-League de la NBA, más otros jugadores que está jugando en la Liga Argentina, incluso el MVP de la Liga Argentina de Básquet es un chileno. Sí, pues, Sebastián Carrasco. En junio de este año fue decretado chileno, el MVP de las finales. Juega en Gimnasia Esgrima de Comodoro Rivadavia, ahí en la provincia de Chubut. Ya, sigamos avanzando, ¿les parece? Así que un abrazo grande a todos los basquetbolistas y basquetboleros. Algunos decían que se tenía que jugar en Valdivia, pero bueno, se tomó la determinación de jugar aquí en Santiago. En Valdivia, hasta ahora, mínima de 6, máxima de 9 grados, nublado y chubascos débiles por la mañana, por la tarde, nublado y también chubascos débiles durante toda esta jornada. Vamos avanzando más hacia el norte, iremos a Temuco. Mínima de 7, máxima de 9 grados, cubierto con lluvia por la mañana, por la tarde cubierto con lluvia débil. Concepción, mínima de 8, máxima de 12 grados, cubierto y chubascos por la mañana, por la tarde, cubierto y lluvia fuerte con viento entre 40 y 60 kilómetros por hora, con ráfagas de viento hasta 70 kilómetros por hora. Chillán, mínima de 8, máxima de 12 grados, cubierto y chubascos en la mañana, en la tarde, cubierto y lluvia en esa zona del país. ¿Qué pasará en Talca? Mínima de 9, máxima de 13 grados, estará cubierto en la mañana, en la tarde, cubierto, variando cubierto y con lluvia. Atención ahí en Talca, en la tarde. ¿Qué pasa con Rancagua? Estará completamente cubierto en la mañana y en la tarde, mínima de 9, máxima de 16 grados. En Santiago, cubierto variando nublado en la mañana, por la tarde nublado variando cubierto, mínima de 10, máxima de 18 grados en Santiago. Los Andes, San Felipe, mínima de 8, máxima de 18 y estará nublado. Valparaíso, mínima de 10, máxima de 17 grados, nublado variando nubosidad parcial durante esta jornada. La Serena, Coquimbo, estará nublado en la mañana, en la tarde nublado variando a despejado. Mínima de 10, máxima de 18 grados. Copiapó, cubierto con niebla, variando despejado en la mañana, por la tarde despejado. Mínima de 13, máxima de 23 grados. Antofagasta, mínima de 17, máxima de 19, cubierto, variando despejado en la mañana. En la tarde despejado, variando anulado. Iquique, ¿qué pasará en Iquique? Mínima de 18, máxima de 20 grados, cubierto toda esta jornada de día miércoles. En Arica, mínima de 18, máxima de 21 grados, nublado, variando despejado este día miércoles 5 de agosto. Vamos a la isla de Pascua, ahí en Rapa Nui, se espera una mínima de 15, máxima de 20 grados, nublado ocasionalmente con nubosidad parcial. ¿Y qué más? Y chubascos, con viento entre 40 y 60 kilómetros por hora. Archipiélago Juan Fernández, nublado, chubascos, mínima de 12, máxima de 15 grados, esto en la mañana y en la tarde. Y en la península Antártica, atención, mínima de menos 5, máxima de menos 3, estará cubierto durante esta jornada.

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1: El que van a escuchar fue uno de los episodios más crueles de la represión franquista en España. En la madrugada del 5 de agosto del año 1939, 13 mujeres de entre 18 y 29 años de edad fueron fusiladas ante las tapias del cementerio de la Almudena en Madrid. Con el tiempo pasarían a ser conocidas como las 13 Rosas. Las 13 Rosas eran activistas políticas vinculadas a las Juventudes Socialistas Unificadas y al Partido Comunista de España. Hagamos historia. Después del final de la Guerra Civil en abril del año 1939, que culminó con el triunfo de las fuerzas del general Francisco Franco, algunas de estas mujeres participaron o estuvieron vinculadas a intentos de reorganización clandestina con el objetivo de mantener viva una mínima resistencia política frente al nuevo régimen franquista. Los perfiles de estas mujeres eran diversos, pero compartían una condición social vulnerable. Por ejemplo, Carmen Barrero Aguado, de 20 años, era modista y trabajaba desde los 12 para sostener a su familia. Julia Conesa Conesa, también de 20 años, trabajaba como cobradora de tranvías. Blanca Brisac Vázquez, la mayor del grupo, tenía 29 años, era pianista, madre de un hijo y sin militancia política previa, pero fue detenida debido a su relación con un músico comunista, su marido Enrique García Masas. La mayoría de estas 13 mujeres procedía de familias obreras o de clase media humilde. Las detenciones de las 13 Rosas comenzaron el 16 de mayo de 1939 y se prolongaron hasta el mes de julio. Y esto ocurrió tras la captura de José Peña Brea, secretario general del Comité Provincial en Madrid de las Juventudes Socialistas Unificadas. Peña fue torturado y bajo coacción empezó a revelar nombres y direcciones de otras personas que militaban en esa organización. Las 13 mujeres fueron detenidas de manera dispersa entre mayo y julio de ese año 1939, sin orden judicial previa y en varios casos tras allanamientos en sus propios domicilios. Una vez encarceladas en la prisión de Las Ventas, las jóvenes fueron juzgadas en un consejo de guerra celebrado el 2 y 3 de agosto del año 1939 ante el Tribunal Militar Permanente en Madrid. El juicio duró entonces apenas 2 días y todas fueron condenadas a muerte. La acusación formal fue la de adhesión a la rebelión y reorganización de elementos de las Juventudes Sociales Unificadas y del Partido Comunista Español para atentar contra el orden social. No se les imputaron crímenes concretos ni actos violentos específicos. Su condena se basó exclusivamente en su militancia política.
2: Pónganse en pie los procesados. Este consejo queda visto para sentencia y se reúne a continuación en sesión secreta.
1: En la madrugada de ese 5 de agosto de 1939, las 13 Rosas fueron sacadas de sus celdas sin previo aviso. Fueron trasladadas al cementerio del Este de Madrid, el cementerio de la Almudena, y fusiladas junto a otros 43 hombres, también militantes de organizaciones de izquierda. La ejecución se llevó a cabo apenas 24 horas después de la sentencia. El régimen franquista hizo caso omiso de su propio protocolo, ya que generalmente después de ser juzgadas, las condenadas tenían la oportunidad de presentar solicitudes de indulto para implorar clemencia al dictador Franco. Sin embargo, en este caso, el protocolo fue ignorado. Estas 13 mujeres eran Carmen Barrero Aguado, Martina Barroso García, Blanca Brisac Vázquez, Pilar Bueno Ibáñez, Julia Conesa Conesa, Adelina García Casillas, Elena Gil Olaya, Virtudes González García, Ana López Gallego, Josefina López Lafitte, Dionisia Manzanero Salas, Victoria Muñoz García y Luisa Rodríguez de la Fuente. La historia de estas mujeres se mantuvo perdida durante muchos años. Recién en la década de 1980, ya en democracia, el periodista Carlos Fonseca publicó un libro en el que, usando documentos oficiales de la época y los testimonios de la familia de las Trece Rosas, contó su historia. La historia de estas 13 mujeres españolas, las 13 Rosas, fusiladas por la dictadura franquista en Madrid la madrugada del 5 de agosto de
3: 1939. ¡No sois hombres! ¡No tenéis corazón! ¡No tenéis alma! ¡Si tuvierais, no estaríais aquí!
4: ¡Marguen! ¡Mar! ¡A las condenadas, apunten!
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1: Faltan 9 minutos para las 6 de la mañana.
2: El portero caboverdiano Bocinha fue presentado como el gran refuerzo de Colo-Colo por 6 meses con opción de renovación por todo el año 2027. Antes de la mega fiesta de bienvenida de sus hinchas esta tarde en el Estadio Monumental, Bocinha entregó sus primeras declaraciones como guardameta albo.
3: A pesar de jugar siempre en campeonatos pequeños, en clubes no muy grandes, siempre dentro de mí dice a mí mismo que yo era jugador de equipo grande. Entonces, cuando apareció el Colo-Colo, que el más grande de Chile, no había dudas. Libertadores es una competición también muy, muy fuerte. Y sé que la Liga Chilena es una liga muy competitiva. Entonces, para mí fue algo que siempre procuré jugar en una liga competitiva, en un club tan grande.
2: El director deportivo de Blanco y Negro, Jaime Pizarro, se refirió a la opción del cacique en ocupar los 2 puestos de refuerzo para lo que resta de la temporada.
4: Ir a nombres propios, especialmente cuando hay jugadores que están con contratos vigentes en clubes, resulta un poco complejo. Por lo tanto, una vez que se pueda concretar o materializar alguna alternativa, bueno, ahí se dará a conocer, tal como sucedió en esta oportunidad que ustedes ya conocen.
2: Universidad de Chile anunció la incorporación del volante argentino de 26 años, Tobián Reijard, previo al compromiso de esta tarde frente a Unión San

0: Felipe en la Calera, donde buscará la clasificación a octavos de final de la Copa Chile. Además, los azules confirmaron la renovación del contrato del defensa venezolano Yaneider Tamayo hasta fines del 2029.
1: He disfrutado bastante la estancia en este hermoso club. Me han acogido de una manera muy, muy linda. Ahora siento una felicidad inmensa, gracias a Dios, gracias a mi familia y gracias al club también por seguir confiando en mí, por esta nueva oportunidad. Y bueno, que de aquí adelante los que vengan sean alegría y bendiciones para este hermoso equipo.
0: El alcalde de Concepción, Héctor Muñoz, se refirió al presupuesto que se maneja para garantizar la largada protocolar de la fecha del Rally Mundial que se volvió.

0: confirmando una histórica participación para Chile, entre ellos Ignacio Torres, el actual número uno del mundo de la clase 6. El head coach del paratenis de mesa, Francisco Carrasco, habló de las claves que le permiten tener un gran momento en este deporte a nivel mundial.
1: La credibilidad del medio, el hecho de mantener un cuerpo técnico durante tanto tiempo y el financiamiento que tiene la selección para participar en eventos internacionales. Esas son las cosas que mantienen hoy día al paratenis de mesa dentro de los mejores del mundo.
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4: Faltan 6 minutos para las 6 de la mañana.
0: Claro, se mantiene nublado con trabajos viales con intervención de pistas en la pista número 4, sentido oriente, kilómetro 136 al 135, sector San Fernando. Intervención también de pista en la pista número 4, también en el sentido oriente, kilómetro 207 al 206, sector Molina. Y la pista número 4, sentido oriente, kilómetro 154 al 153, sector Chimbarongo. En el acceso sur a Santiago está nublado, pero hay trabajos viales con intervención de la pista número 6 y 4 en sentido oriente, el kilómetro 3 hasta el kilómetro 0.5 en el sector San Gregorio.
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4: Faltan 3 minutos para las 6 de la mañana.
0: Nos vamos, que tengan una excelente jornada. Nos iremos con Elo, Last Ride to London. Que tengan lindo día. Nos encontramos mañana, Rodrigo. Chau.

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2: Un incendio gigantesco afecta desde anoche a una empresa química de la comuna de Quilicura, generando fuertes explosiones y llamas de más de 10 metros.
3: Las autoridades locales suspendieron las clases en todos los establecimientos educacionales de la comuna.
4: Hay químicos, esto ya ocurrió hace más de 10 años atrás, esta misma empresa.
2: La Fiscalía Metropolitana Sur indaga un posible intento de liberación de reos desde un carro de gendarmería. Un hombre con antecedentes penales fue detenido en el lugar.
5: Arrancan en sentido contrario. Detrás de ellos vienen cuatro gendarmes con pistola en mano apuntándolo.
6: Los tres ocupantes del vehículo se dan a la fuga, siendo retenido uno de ellos por personal de gendarmería.
3: Con la aprobación del controversial mecanismo de compensación a los municipios, el Senado despachó el proyecto de ley de reconstrucción nacional del gobierno.
7: Y que se abra un mecanismo de compensación donde los mismos 200 millones de dólares que el gobierno ya comprometió para compensación vayan directamente al Fondo Común Municipal.
8: En principio estaríamos ingresando tres vetos: anatocismo, olvido financiero, el pago a 30 días.
2: El senador republicano Arturo Esquella elevó el tono por la salida de Juan Pablo Rodríguez y exigió que el subsecretario Máximo Pavés ofrezca disculpas por el manejo del caso.
9: El secretario Pavés lo único que ha hecho es adoptar procedimientos en función de lo que mandata la ley y el instructivo de la Contraloría.
10: Y hoy día las pruebas son muy contundentes en orden a que siempre he dicho la verdad y que yo no consumo drogas.
3: Codelco decretó el cierre temporal del proyecto Andes Norte de la División El Teniente y es por riesgo sísmico, una medida que afectaría a cerca de 3.000 trabajadores.
11: Sin embargo, esa medida no puede traducirse en que cerca de 1.800 trabajadores y sus familias queden sin una respuesta.
12: No queremos que se exponga a estos riesgos, pero también nos preocupa el tema laboral.
2: El ex ejecutivo de Codelco, César Márquez, reveló que recibió instrucciones para aumentar la producción en el periodo 2025.
13: Esto está informado a todos los niveles y todos sabían. Aquí había una instrucción de buscar producción. Eso era lo único que nos repetían sistemáticamente, que la producción del 25 tenía que ser mayor a la del 24.
3: El viceministro Daniel Mas confirmó que el Ejecutivo evalúa vender activos prescindibles como la participación del Estado en cuatro empresas sanitarias.
14: El gobierno del presidente Kast ha determinado realizar una revisión rigurosa de los activos estatales. En esta primera etapa nos encontramos estudiando concretamente la venta de la participación minoritaria del Estado en las empresas sanitarias.

0: Nacional Libertario.
1: Dice en relación con el crecimiento económico, con el empleo y también con la seguridad.
2: Un país que no tiene dentro de sus prioridades salvar una vida que cruelmente va a ser asesinada, creo que va directo al fracaso.
3: Los partidos de la oposición preparan un despliegue en regiones para fortalecer su estrategia frente al gobierno que va a iniciar este sábado.
4: La oposición no solamente se demuestra acá en la región metropolitana, sino que a lo largo y ancho de las regiones.
5: Queremos mostrarle a la ciudadanía que acá hay una oposición que levanta los puntos que creemos que van en beneficio de la mayoría de los chilenos y chilenas.
6: Con 13 detenidos terminó una protesta de estudiantes secundarios en el centro de Santiago.
3: Los querellantes del caso Sartor calificaron como una estructura criminal el esquema investigado por la Fiscalía y advirtieron que los responsables podrían enfrentar penas de hasta 40 años de cárcel.
7: Que hay una defraudación de la confianza pública, no solo desde el punto de vista del funcionamiento del mercado, sino que también de los que confiaban los aportantes mismos.
8: Esta es una verdadera organización criminal. Esperamos que las decisiones que se tomen sean las que correspondan.
6: Tras la absolución de Claudio Crespo, Gustavo Catica anunció que buscará justicia fuera de Chile y la Fiscalía continúa revisando una eventual acción ante la Corte Suprema.
9: Parecía que la justicia iba a ser tan solo una consecuencia de esta verdad, pero no lo fue. Vamos a seguir buscando justicia en tribunales internacionales, que ahora se ve lejano, a veces se ve oscuro, pero vamos a seguir en ese camino.
3: La ex jueza Ángela Vivanco romperá el silencio. Hoy, por primera vez, va a declarar ante la Fiscalía en el marco de la trama bielorrusa.
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1: 6:09 a.m.
2: Muy buenos días, bienvenidos a Radiograma. Junto a Catherine Cubillos damos comienzo a esta edición. Vamos a comenzar a revisar noticias relevantes, importantes, ocurridas tanto en Chile como en el mundo en las últimas horas. Estaremos hasta las 10 de esta mañana y nuestro compromiso es que usted quede totalmente informado. Le ofrecemos desde ahora información independiente. Catherine, buenos días.
3: ¿Cómo estás, Tomás? Buenos días. Buenos días también a nuestros auditores, a todos quienes ya están con nosotros y van a estar acompañándonos en esta revisión de las noticias. Siempre a esta hora saludamos a todos ahí en las 43 estaciones de Bio Bio, la radio en todo el país, que están conectadas para informarse. También, por supuesto, a quienes están en la plataforma digital, es biobiochile.cl, y por supuesto, quienes nos escuchan y nos ven a través de Bio Bio TV.
2: Santiago en estos instantes está con cielo nublado, la temperatura alcanza los 9,7 grados, la humedad del 95%. Para la capital se espera un día que va a estar cubierto en la mañana, cubierto en la tarde, en la noche cubierto con viento entre 25 y 40 kilómetros por hora y ráfagas de viento de hasta 50 kilómetros por hora. En la madrugada de mañana y solamente en la madrugada de mañana caerá una lluvia débil sobre la capital. Para hoy se espera una temperatura máxima de 18 grados. En Viña del Mar y Valparaíso, cielo nublado, temperatura 11 grados, humedad 100%. En Viña del Mar y Valparaíso se espera un día que va a estar nublado, variando a nubosidad parcial en la mañana. La tarde va a estar con nubosidad parcial, variando a cubierto. En la noche, cubierto con viento y ráfagas de viento de hasta 50 kilómetros por hora. Y va a llover solamente en la madrugada de mañana en Viña del Mar y Valparaíso. Con viento también entre 25 y 40 kilómetros por hora. Para hoy se espera una temperatura máxima de 17 grados. En Concepción se espera un día que va a estar en la mañana cubierto con chubascos. En la tarde cubierto con lluvia fuerte y viento entre 40 y 60 kilómetros por hora y ráfagas de viento de hasta 70 kilómetros por hora. Va a llover en Concepción solamente hasta la madrugada de mañana. En Concepción se espera para hoy una máxima de 12 grados.
3: Revisemos la calidad del aire en toda la zona centro y sur, la que cuenta con estaciones de monitoreo para estos fines. Hoy es regular en la región metropolitana, también en Chillán y Chillán Viejo y en Valdivia. Todos con aire regular. Está bueno el aire en el Valle Central de O'Higgins, en el Valle Central de la provincia de Curicó, en Talca y Maule, en Linares, en Concepción Metropolitano, en Los Ángeles, en Temuco y Padre Las Casas, y atención también en Coyhaique. Hoy con aire bueno allá en la capital de la región de Aysén. Hay alerta ambiental en Osorno y en Puerto Montt y Puerto Varas durante la jornada de hoy. Acá en la región metropolitana, con este aire regular, rige la restricción vehicular. Comienza a las 7:30 a.m, está vigente hasta las 21 horas. En toda la provincia de Santiago, más San Bernardo y Puente Alto. Hoy miércoles, los dígitos afectos a esta restricción son 2 y 3. Recuerde que es para autos y motos con sello verde, pero inscritos antes del 1 de septiembre del año 2011.
2: Y para vehículos sin sello verde y en el exterior del anillo Américo Vespucio, los dígitos son 4, 5, 6 y 7. 4, 5, 6 y 7. Nos vamos de inmediato a las noticias.
3: Les hemos estado informando acerca de esta noticia, de esta información desde ayer. La verdad es que ha sido muy complicado contener un incendio que afecta, como digo, hace más de 8 horas a una empresa química en Quilicura. Más de 250 bomberos han trabajado para controlar este incendio que provocó fuertes explosiones y una extensa columna de humo.
2: Por la toxicidad del humo, se confirmó la suspensión de clases en todos los establecimientos educacionales de Quilicura. Vicente Aguilar, buenos días.
4: Hola, Vicente.
5: ¿Cómo están? Claro, desde alrededor de las 9 de la noche de este día martes, del pasado día martes, hemos estado dando cuenta de este incendio que afecta a las instalaciones de Panimex, que es una empresa dedicada a la producción y almacenamiento de productos químicos, que está ubicado junto a la Ruta 5 Norte, esto en Quilicura, a la altura de Avenida Presidente Eduardo Frei Montalva con Las Esteras Sur. El fuego se habría iniciado en la zona de producción de la empresa y alcanzó sectores donde se mantenían

0: diferentes sustancias químicas como amoníaco, ácido fumárico, entre otros, y también algunas bombonas de gas. Durante los primeros minutos se registraron potentes explosiones que fueron escuchadas en distintos puntos de la región metropolitana, y también una extensa columna de humo que alcanzó por lo menos 15 a 20 metros de altura. Cerca de 250 bomberos pertenecientes a 35 compañías fueron desplegados para controlar esta emergencia. Además, se estableció un perímetro preventivo de 800 metros, esto por una posible explosión de estas bombonas de gas que yo le contaba. Afortunadamente, no se registraron civiles, trabajadores ni bomberos voluntarios lesionados. Bomberos advirtió que hubo alguna falta de información sobre las sustancias almacenadas. Escuchemos al comandante de bomberos de Quilicura, Carlos Cid.
1: Bueno, el factor que se reitera es la falta de información respecto a los productos químicos que uno encuentra en este tipo de empresas. Las hojas de datos de seguridad, cuando llegamos al lugar, estaban en mal estado, estaban mojadas ya, no había un contacto directo, no estaba el prevencionista.
0: Durante la noche, el humo se extendió hacia sectores residenciales cercanos a este lugar, donde vecinos reportaron también a la radio olores químicos muy fuertes, por lo que las autoridades también pidieron mantener puertas, ventanas cerradas, evitar actividades físicas y bloquear las entradas de aire en puertas y ventanas con paños húmedos. Debido a la toxicidad de este humo, se suspendieron las clases en todos los establecimientos de Quilicura, ya sea públicos y también particulares. Así lo confirmó el delegado presidencial metropolitano Germán Codina.
2: Dado el análisis del tipo de incendio, los químicos, la toxicidad, sabemos que esto puede afectar también la salud de los menores, especialmente por actividades físicas, etcétera.
0: Bomberos proyectó inicialmente un trabajo de hasta 8 horas y, de mantenerse ese cálculo, ya debería estar controlado, pero no es así, por lo que podría prolongarse algunas horas más este trabajo, ¿cierto?, de mitigación y de control de este incendio que dejó daños en la zona de producción, y por lo que la Seremi de Salud decretó la prohibición de funcionamiento e inició un sumario sanitario luego de advertir algunos problemas en los sistemas de control que no habrían sido operados correctamente. Y como también señalaba el comandante de bomberos, no estaría el prevencionista de riesgos, algo muy complicado en cuanto a la seguridad de este recinto. La empresa ya había sido sancionada anteriormente por casos similares, incendios en 2013, 2014 y 2017. La alcaldesa Paulina Bobadilla cuestionó que este tipo de industrias funcione a escasa distancia de sectores poblados.
3: Porque aquí, si bien es una zona industrial, estamos muy cerca de villas. Entonces, eso es muy preocupante. Agradecemos profundamente la suspensión de clases. Es algo que toda nuestra comunidad nos pedía.
0: Claro, ahí también se refería a la suspensión de clases para todos los establecimientos educacionales para este día miércoles. Por ahora, la investigación deberá determinar el origen de este incendio, que aún no es controlado, aún sigue en combate, y establecer si existió alguna negligencia, confirmar qué sustancias se mantenían almacenadas y qué efectos también podrían tener en la población que está cercana a este lugar.
4: Pero, Vicente, estas empresas que tienen productos químicos tienen que mantener al día todo lo que tienen en sus bodegas, siempre, lo que están elaborando, lo que tienen en sus bodegas. Entiendo que lo tienen que comunicar además a bomberos. Bomberos tienen que tener un registro actualizado de lo que tienen estas empresas. Nada de esto ocurrió.
0: Lo que pasa es que, sí, lo que decía el comandante es que cuando ellos llegaron, y la única información que tendrían es unas hojas, ¿cierto?, papelería, que estaba en el lugar y que cuando ellos llegaron ya estaba mojado, por lo tanto no pudieron tener la información en el momento cuando es necesaria, cuando acudieron estos carros primero de hazmat, ¿cierto?, de estos materiales peligrosos. Por lo tanto, hay que también tener en cuenta, ¿serían solo esto, amoníaco, también ácido fumárico, o también quizás cuántos otros elementos que podrían ser mucho más nocivos para la salud? Eso hay que investigar.
5: No llegaría a pagar con agua los químicos, claro. ¿No? Puede generarse una situación todavía más complicada. De ahí la necesidad de esa información. Eso por un lado, que habrá que investigar, ¿no? Además, con los antecedentes que tiene la empresa. Y lo otro es que las clases están suspendidas solo en Quilicura. Sí. Lo que nos preguntan de Lampa, que está al lado, y que también han percibido el humo y este olor a químicos y las complicaciones, pero ahí no hay suspensión de clases.
0: Sí, esa es la información. Quilicura. Solo en Quilicura, el SLEP, los Libertadores, Esa fue la información que dieron a eso de las 12 de la noche, cuando ya comenzaba el trasnoche, y pudimos conversar con el delegado presidencial metropolitano, Germán Codina, que confirmaba aquello, pero solo para Quilicura. Habría que esperar, sí, dentro de las próximas horas se podría actualizar aquello, porque de verdad la columna de humo que estaba en el lugar era muy, muy complicada, y con el viento iba cambiando hacia distintos puntos.
4: Muchas gracias.
0: Que estén muy bien.
5: Vicente, hasta pronto.
6: Carabineros investiga un femicidio frustrado que terminó con un departamento incendiado en Santiago Centro. Bomberos trabaja en el lugar.
5: El imputado habría utilizado bencina para atacar a su conviviente y después provocó este incendio. Estamos ya en una de nuestras unidades móviles en la región metropolitana. Cristian Borkowski, buenos días.
7: Hola, muy buenos días, Katy Tomás, gusto de saludarlos. Sí, en la medida que bomberos sigue removiendo escombros, se han ido revelando datos escabrosos respecto a este siniestro que ocurrió en el piso 17, que destruyó completamente un departamento de una torre de 22 pisos. Esto ocurre en horas de anoche, cerca de las 8:30 de la noche, y ya está confirmado que se trató de un incendio intencional que tendría características de femicidio frustrado. ¿Por qué? Porque el hombre y expareja de la mujer que convive justamente con otras dos mujeres en ese mismo departamento fue la víctima entonces del ataque de su expareja de nacionalidad venezolana. Todos son de nacionalidad venezolana en rigor, pero este último hombre de 32 años llegó hasta el piso 17 y atacó a su ex conviviente lanzándole bencina y prendiéndole fuego. Este hombre, después de eso, roció el departamento completamente con bencina y también lo incendió a propósito. Si no fuera por los vecinos del mismo piso 17, que rociaron a las víctimas con agua, esta historia tendría consecuencias aún mucho más graves. Lo que sí, este hombre que realizó el incendio y atacó a su expareja y también a las otras dos mujeres, incluida una menor de edad, escapó huyendo por las terrazas, por los balcones, escapando, bajando por los balcones, 17 pisos de altura, y finalmente escapó del lugar abandonando el sitio del suceso. Bomberos logró controlar la emergencia y evitó que el fuego se propagara a pisos superiores o vecinos del mismo nivel para justamente evitar que el fuego destruyera más departamentos. Y ahí es justamente cuando el Ministerio Público encontró las evidencias y también los testigos que señalaban que el fuego había sido intencional. Escuchemos al fiscal de la Fiscalía Centro Norte, el fiscal de flagrancia, Felipe Olivari Vargas, que nos entregó más antecedentes.
8: El sujeto arranca por los balcones del departamento y baja de balcón en balcón hasta los primeros pisos, desde donde se da la fuga. Afortunadamente las víctimas están fuera de riesgo vital. La mujer ex conviviente del imputado fue la que resultó con mayores lesiones, tiene lesiones de carácter grave, ya que mantiene quemaduras en el 22% de su cuerpo.
7: Principalmente en las piernas, es decir, las extremaduras inferiores, y además su sobrina de 20 con lesiones leves, pero con quemaduras al fin y al cabo. La menor, la adolescente, es la que logró salvar, y las dos mujeres lesionadas se encuentran en la urgencia de la ex posta central. Toda la investigación está en manos de Carabineros, por lo tanto está investigando por la parte del incendio bomberos y por la parte de este femicidio frustrado también el Laboratorio de Criminalística y el OS9, Departamento de Investigación Criminal de la misma institución. 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
9: 6 de la mañana, 22 minutos.
6: Bomberos de Quillota y Quintero rescataron a dos jóvenes que se encontraban perdidos al interior del Cerro Mauco. Ahora nos trasladamos hasta una de las unidades móviles de Radio Bio Bio en la región de Valparaíso.
5: Ampliamos de inmediato la información. Lucas Peña, buenos días.
10: Hola, ¿qué tal? Muy buenos días. Sí, claro, porque fue un importante despliegue que realizó el Cuerpo de Bomberos de la comuna de Quintero en conjunto con los voluntarios de Quillota para rescatar a dos jóvenes quienes se encontraban al interior del Cerro Mauco. Todo esto comienza con un llamado de un joven de 19 años, quien comentó que estaba con un amigo que se habían desorientado y que producto del atardecer y de las condiciones del camino habrían perdido la noción del lugar donde se encontraban, y una situación que dificultó el poder descender de este cerro. Y es por esta razón es que comenzó un procedimiento de rescate que sumó tanto a bomberos de Quintero como de la comuna de Quillota para rescatar a estos dos jóvenes que se encontraban perdidos al interior de este cerro. Cuando el rescate todavía se encontraba en desarrollo, ya podemos adelantar que se realizó el rescate de forma exitosa. Pudimos conversar con el comandante del cuerpo de bomberos de la comuna de Quillota, el comandante Marcos Velázquez, quien nos entregó detalles acerca de la instalación de un puesto de mando y del mapeo que realizaron para dar con el paradero de estos dos jóvenes. Lo escuchamos.
11: Ya se tomaron contactos telefónicos y se vio el punto y se hizo el mapeo para poder acceder a encontrarse con ellos junto al equipo del cuerpo de bomberos de Quintero. Se hizo un puesto unificado, un puesto comando, donde se están dando las directrices para poder poder descender con estos jóvenes sin mayores problemas.
10: Fue el mismo comandante que nos explicó que el trabajo se realizó en conjunto con los voluntarios de Quintero, porque estos dos jóvenes estaban ubicados en su jurisdicción. De todas formas, se movilizaron considerando que uno de los accesos al Cerro Mauco se encuentra en el sector de Santa Rosa de Colmo, que eso ya es correspondiente a la comuna de Quillota, y es por esa razón que se desplegaron tanto voluntarios de Quintero y de la comuna antes mencionada, Quillota. A esta hora de la mañana, como habíamos indicado, ya podemos confirmar que el rescate fue exitoso, fueron rescatados estos dos jóvenes, luego de un procedimiento que duró alrededor de 4 horas para rescatar a estos dos jóvenes que se encontraban perdidos al interior del Cerro Mauco, justo en un punto correspondiente a la comuna de Quintero. 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
9: 6 de la mañana, 25 minutos.
6: Un hombre fue detenido en medio de un presunto rescate de personas privadas de libertad registrado en la comuna de La Cisterna.
13: La fiscalía lidera las diligencias tras un presunto intento de liberación de imputados que fue frustrado por personal de gendarmería en la zona sur de la capital. Vehículo de la institución que circulaba por Américo Vespucio desde el centro de justicia hasta el centro de detención preventiva Puente Alto y que a la altura de Gran Avenida fueron colisionados por un vehículo particular. Esta acción dio inicio al protocolo de gendarmería, quienes con armas efectuaron al menos 2 disparos en contra de los implicados, reteniendo a uno de ellos que fue entregado a carabineros. El coronel Manuel Aguilera de la prefectura Santiago Sur indicó que el resto logró escapar del lugar.
14: El vehículo queda cruzado frente al bus de gendarmería. Del vehículo menor descienden 3 individuos. Personal de gendarmería logra la detención de uno de los 3 individuos.
13: Desde gendarmería y a través de un comunicado de prensa validaron su actuar, ya que a su juicio existió un accionar sospechoso y compatible con un eventual intento de vulneración al procedimiento de traslado de privados de libertad. Como antecedente, el vehículo en que se desplazaban los involucrados había sido robado hace solo unos instantes atrás desde la comuna de Quinta Normal.
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1: Si bien la tramitación legislativa como tal ya se terminó, hoy y mañana traerán nuevos frentes para el gobierno en el camino a la promulgación del Plan de Reconstrucción Nacional, el ingreso de los vetos y la declaración del Tribunal Constitucional sobre la admisibilidad de los recursos interpuestos por la oposición.
2: 6 de la mañana, 28 minutos.
3: Ya con la última votación del Plan de Reconstrucción Nacional y después de eso, el senador republicano Arturo Esquella emplazó al subsecretario del Interior, Máximo Pavés, a pedir perdón por el manejo político que tuvo en la salida de Juan Pablo Rodríguez del Ministerio de Hacienda.
4: Sería bueno que Máximo Pavés pidiera perdón a Juan Pablo Rodríguez por el desdén frente al caso, por los trascendidos maliciosos y por la irresponsabilidad con la que se manejó un proceso que por definición era delicado. Con esas palabras, el senador y presidente del Partido Republicano, Arturo Esquella, volvió a tensionar la relación con el gobierno en un chat de WhatsApp. Se apunta a Pavés por ser el encargado de recepcionar e informar los resultados del test de drogas aplicados a las autoridades. En esa línea, el gobierno defendió que solo han cumplido con los protocolos. Así lo dijo el viceministro del Interior y la SEGEGOP, Claudio Alvarado.
5: Se ajustó a los protocolos que al efecto determinó la Contraloría. Por lo tanto, el secretario Pavés lo único que ha hecho es adoptar procedimientos en función de lo que mandata la ley.
4: Todo se dio en la misma jornada en la que el ex subsecretario reapareció con dos nuevos resultados negativos para test de drogas de pelo. Uno en Clínica Indisa y otro en Fast Test. Rodríguez afirmó que está tranquilo, que ha demostrado su inocencia y dijo que no se referirá a decisiones que no le competen, como por ejemplo su retorno al gobierno.
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2: Seis de la mañana, 32 minutos.
3: Bien, seguimos con otras informaciones. Le contamos ahora que la resolución de la Corte de Apelaciones cerró una etapa del caso Gustavo Gatica, pero abrió otra.

0: tras quedar firme la absolución del exteniente coronel de Carabineros, Claudio Crespo. El diputado anunció que continuará su búsqueda de justicia fuera del país. En paralelo, la Fiscalía analiza la eventual presentación de un recurso de queja ante la Corte Suprema. Sin embargo, especialistas advierten que se trata de una acción excepcional y con escasas posibilidades de modificar el desenlace judicial del caso. Tiene más detalles Marcela Rojas.
1: ¿Qué pasa cuando una sentencia queda firme pero una de las partes insiste en seguir buscando justicia? Ese es el escenario que enfrenta hoy el caso de Gustavo Gatica, mientras el diputado anunció que va a recurrir a tribunales internacionales tras la absolución de Claudio Crespo. La fiscalía evalúa una última alternativa para intentar revertir el fallo. El propio Gustavo Gatica aseguró que, aunque la investigación permitió establecer quién efectuó el disparo que lo dejó ciego durante el estallido social, la justicia no llegó con la sentencia. Por ello confirmó que junto a su equipo iniciarán el camino hacia los tribunales internacionales.
2: Lo curioso es que este caso parecía que iba a ser complejo encontrar la verdad, por muchas circunstancias, entre ellas las múltiples mentiras de Claudio Crespo. Parecía que la justicia iba a ser tan solo una consecuencia de esta verdad, pero no lo fue. Vamos a seguir buscando justicia en tribunales internacionales, que ahora se ve lejano, a veces se ve oscuro, pero vamos a seguir en ese camino.
1: Pero, ¿qué margen tiene la Fiscalía para cambiar este escenario? El académico de la Facultad de Derecho de la Universidad Central, Silvio Cuneo, explicó que un eventual recurso de queja no busca revisar nuevamente el fondo del caso, sino sancionar eventuales faltas o abusos graves de los jueces. Por ello, estima que sus posibilidades de modificar el fallo son reducidas.
3: Difícil que prospere, porque la queja tiene por finalidad buscar responsabilidad cuando hay falta o abuso grave en la sentencia, que entiende que pese a determinar quién realiza los balazos que cegan a Gatica, entiende que hay legítima defensa y así también lo entendió la Corte de Apelación. No parece ser el recurso de queja el mecanismo apropiado.
1: Una opinión que comparte el académico de Derecho

0: Miguel Ángel Aguilera, condenado por los delitos de lavado de activos e incremento de patrimonio injustificado. Tiene el detalle de esto, Javier Pardo.
1: El sexto tribunal de juicio oral en lo penal decretó el comiso de un inmueble del exalcalde de San Ramón, Miguel Ángel Aguilera, condenado por los delitos de lavado de activos e incremento de patrimonio injustificado. Se trata de una vivienda ubicada en calle Álvaro Casanova, en la comuna de La Reina, inscrita el 10 de mayo de 2016. Recordemos que el ex militante del Partido Socialista fue condenado, en fallo unánime, al pago de una multa de casi 247 millones de pesos, equivalente al monto del incremento patrimonial injustificado. Junto al anterior, la sanción también contempló 4 años de reclusión por el delito de lavado de activos, pena que fue sustituida por libertad vigilada intensiva. Respecto al comiso del inmueble de Miguel Ángel Aguilera, el abogado defensor del ex jefe comunal Carlos Mora señaló a la radio que evaluarán presentar un recurso de nulidad tras la resolución del tribunal.
2: De la resolución que dispuso la ejecución del comiso, estamos evaluando la posibilidad de presentar un recurso de nulidad.
1: Cabe señalar que el tribunal absolvió a Aguilera del delito reiterado de cohecho pasivo al estimar que la acción penal se encontraba prescrita y, por lo tanto, extinguida su responsabilidad penal respecto de ese ilícito.
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4: Seis de la mañana, 37 minutos.
0: Bueno, y en el cuarto día de formalización del caso Sartor, los querellantes apuntaron a la magnitud del perjuicio económico que habría afectado a los inversionistas. Se advirtieron que, de acreditarse los delitos imputados, los responsables arriesgarían penas y que podrían llegar incluso a las 4 décadas de cárcel. Los representantes de los afectados sostuvieron que se trata de una investigación de alta complejidad, donde se indagan delitos económicos vinculados a la administración de fondos y al eventual desvío de recursos hacia entidades relacionadas. A la salida del tribunal, los querellantes insistieron en la necesidad de aplicar medidas cautelares más gravosas, argumentando que la libertad de los imputados podría afectar el desarrollo de la investigación y la recuperación de los dineros cuestionados. El abogado Juan Domingo Acosta, representante de Credicorp, una de las entidades afectadas en la causa, aseguró que los recursos habrían sido desviados entre diferentes fondos administrados por Sartor y calificó los hechos como una estructura organizada.
5: Están exponiendo antecedentes en la audiencia que incluso llegan a operaciones en Estados Unidos. En fin, es un caso complejo. Esta es una verdadera organización criminal. Y por lo tanto, esperamos que las decisiones que se tomen sean las que correspondan, porque esto no puede ocurrir en el mercado de valores de Chile.
0: En tanto, el abogado César Ramos, querellante en representación de 43 aportantes, puso el foco en el impacto que habría tenido el caso en pequeños y medianos inversionistas, asegurando que no se trata únicamente de grandes capitales.
6: Que hay una defraudación de la confianza pública, no solo desde el punto de vista del funcionamiento del mercado, sino que también de los que confiaban los aportantes mismos, quienes encomendaron a los imputados la administración de sus fondos. Muchas personas no corresponden a grandes capitales, sino que corresponden a ahorros de toda una vida.
0: Por su parte, Sergio Rodríguez Oro, abogado representante de Toesca, explicó el rol de la administradora en la búsqueda de recuperar los recursos para los inversionistas afectados. Se apuntó a los antecedentes financieros que forman parte de la investigación.

0: 6:41.
1: Y en el marco de la lista de responsabilidad institucional de la causa del mega incendio de 2024, la Corte de Apelaciones de Valparaíso rebajó las medidas cautelares de Luis Correa y Juan Atienza, quedando sin efecto el arresto domiciliario total para ambos. Por su parte, los familiares de las víctimas fatales reaccionaron a la decisión del tribunal porteño, acusando una decepción total por parte de la Fiscalía en la búsqueda de la responsabilidad estatal. Tiene el detalle desde Radio Bio Bio en Valparaíso, Fabián Corrotea.
2: Argumentando una medida desproporcionada, la Corte de Apelaciones de Valparaíso dejó sin efecto el arresto domiciliario total para Luis Correa Jiménez y Juan Atienza Ormazábal, funcionarios de alto cargo en la CONAF, durante el mega incendio de febrero de 2024 en Viña del Mar y Quilpué. A una semana de la formalización de ambos exfuncionarios de la entidad forestal en Valparaíso, el Tribunal de Alzada decidió en fallo unánime rebajar la medida cautelar, ratificando solamente el arraigo nacional y la prohibición de acercarse a testigos. La situación de Correa, quien ostentaba el cargo de comandante de incidentes durante la emergencia, fue revisada el lunes, mientras en el caso de Atienza, otrora jefe del Departamento de Protección contra Incendios, la medida fue revocada este martes. Roberto Saint-Jean, hijo de una víctima fatal en Viña del Mar, emplazó a la Fiscalía Regional acusando débiles argumentos al no pedir medidas cautelares más gravosas. Además, solicitó transparencia ante la presencia del imputado Luis Correa en Italia.
3: Sentimos que una vergüenza que un fiscal suene, primero pedía formalizar y luego que es difícil que tengan prisión, preventiva o cárcel, me voy con todas esas preguntas, porque uno de los imputados está en Italia con un suelo exquisito, con una medida cautelar. ¿Cómo se puede confiar en que la va a llevar a cabo? Dice que llegando a Chile no sabemos cuándo.
2: Según el argumento utilizado por la segunda sala de la Corte de Apelaciones de Valparaíso, en esta etapa del procedimiento, los antecedentes de Atienza impiden tener por suficientemente esclarecida su incidencia en los hechos imputados. Cabe recordar que durante la formalización, la Fiscalía afirmó que Atienza sobrevoló el incendio a eso de las 18 horas del viernes 2 de febrero. Tras conocer la resolución, Felipe Olea, abogado querellante y representante de 60 familias víctimas del mega incendio, manifestó que la decepción es total, recalcando la necesidad de que la Fiscalía Nacional reasigne la investigación.
4: No nos podemos hacer los sorprendidos. Este es un escenario que se esperaba después de la débil imputación que hizo el fiscal Rebeco. Sería mejor que reconocieran que no quieren seguir investigando, que para ellos todo acabó con el procesamiento de los 9 trabajadores. La decepción es total.
2: De esta manera, con un plazo de investigación de 180 días, Luis Correa y Juan Atienza deberán cumplir las medidas cautelares de arraigo nacional y prohibición de acercarse a los testigos. 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
0: 6:44.
1: Y la ex ministra de la Corte Suprema, Ángela Vivanco, declarará este miércoles por primera vez ante la Fiscalía en el marco de la trama bielorrusa, investigación en la que permanece imputada por presuntos delitos de corrupción y tráfico de influencias. La diligencia se realizará en medio de nuevas actuaciones del Ministerio Público, entre ellas la reciente formalización del exdiputado Gabriel Silver. Sin embargo, el foco estará puesto en la versión que entregue Vivanco sobre las decisiones judiciales que terminaron favoreciendo al consorcio chileno-bielorruso involucrado en el conflicto. El expresidente de la Asociación Nacional de Fiscales, Pedro Ortustegui, explicó que la declaración podría aportar antecedentes relevantes sobre la forma en que se adoptaron las resoluciones cuestionadas y abrir nuevas líneas respecto de otros actores que hasta ahora han tenido menor protagonismo en la causa.
5: La declaración de la ministra puede arrojar luces importantes sobre esta investigación, entender particularmente la participación que pueden haber tenido las familias controladoras del consorcio y quienes ejercían las labores de gerencia en esa época.
1: Por su parte, el ex fiscal Claudio Uribe sostuvo que la comparecencia marcará un momento clave para la defensa de Vivanco. Señaló que sus dichos podrían buscar desvirtuar la tesis del Ministerio Público o, eventualmente, mostrar una disposición a colaborar con la investigación.
6: Puede ser una forma de que tiene su defensa de apoyar tesis distintas a las del Ministerio Público, es decir, como una herramienta que tienda o trate de desvirtuar las acusaciones en su contra, o por otro lado puede ser una forma de colaborar con la investigación.
1: La declaración de este miércoles podría incidir en el rumbo de una causa que avanza hacia una etapa decisiva. Según los expertos, después de esta diligencia podrían acelerarse las definiciones sobre el cierre de la investigación.

0: prisión, una eventual acusación o alguna salida alternativa.
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1: Buenos días, vio la radio, les informo de acá de la octava región. En el sector de la comuna de Talcahuano, Pedro Valdivia con la avenida La Torre, hay un cruce de línea y una de las barreras está quebrada, la cual activó la baliza de peligro. Está quebrada y está con las balizas prendidas. Resulta que al salir el tren desde la estación de Talcahuano hacia Concepción hay una curva. Y normalmente los vehículos menores llegan y van a parar y pueden llegar y pasar, pues se pueden encontrar sorpresivamente con el tren. Está harto peligroso porque está en una curva más o menos de entre 50 y 100 metros más o menos de la curva. En la torre con Pedro Valdivia hay una de las barreras quebradas, como les digo. Les informo de Bio Bio, la radio. Buenos días.
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0: Faltan 11 minutos para las 7 de la mañana.
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2: Bien, revisamos ahora informaciones internacionales. El presidente de Estados Unidos, Donald Trump, advirtió que Irán recibirá un golpe muy duro si vuelve a retirarse de las conversaciones destinadas a impedir que desarrolle armas nucleares. Trump reiteró que los contactos representan la última oportunidad para alcanzar un acuerdo y aseguró que Washington no permitirá que Teherán obtenga armamento nuclear. Irán, sin embargo, niega que existan negociaciones directas con Estados Unidos. Aún así, el secretario de Estado estadounidense, Marco Rubio, afirmó que Washington participa en ese proceso y que ya han logrado algunos avances, aunque todavía no existe un acuerdo definitivo. Rubio aseguró además que algunos barcos y cargamentos de petróleo continúan transitando por este estrecho. El secretario del Tesoro, Scott Bessent, señaló que podría alcanzarse próximamente un acuerdo para ampliar el paso seguro de embarcaciones comerciales. Y al menos 17 personas murieron y cerca de 50 han resultado heridas tras un nuevo ataque ruso con misiles y drones contra Kiev y sus alrededores.

0: volvió a pedir interceptores para los sistemas Patriot y afirmó que la escasez de estas municiones impidió contener el ataque. El bombardeo ocurrió 4 días después de otra ofensiva contra Kiev que dejó 9 fallecidos. Y Brasil expulsó al embajador de Argentina en Brasilia, Daniel Raimondi, y rebajó la relación diplomática bilateral al nivel de encargados de negocios tras los reiterados insultos del presidente argentino Javier Milei contra su homólogo brasileño Luis Ignacio Lula da Silva. La Cancillería argentina lamentó la medida, la calificó como una decisión unilateral y sostuvo que Buenos Aires evitó trasladar al plano institucional las diferencias políticas entre ambos gobiernos. La tensión aumentó después de que Milei calificara a Lula como presidiario y ladrón durante un acto realizado en Brasil en apoyo a la candidatura presidencial de Flavio Bolsonaro. El mandatario argentino reiteró posteriormente sus críticas en entrevistas y llamó a los brasileños a apartar del poder a quienes se calificó como corruptos en las elecciones de octubre. Brasil mantendrá la representación diplomática en un nivel inferior mientras continúen los ataques contra Lula. Argentina, por su parte, afirmó que las relaciones entre los estados no deben depender de las diferencias personales o ideológicas de sus gobernantes.
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2: Faltan 7 minutos para las 7 de la mañana.
0: Bueno, y con la intervención de la ex presidenta Michelle Bachelet, la CEPAL presentó un informe con recomendaciones para que América Latina y el Caribe enfrenten la creciente rivalidad geopolítica de la región. El documento, que fue elaborado durante 1 año y medio por 3 expertos de 12 países, propone reducir los riesgos de la fragmentación global y aprovechar nuevas oportunidades. Entre las medidas plantea diversificar alianzas, a fortalecer el multilateralismo y mejorar la planificación estratégica. La comisión fue creada a fines de 2024 y es copresidida por Michelle Bachelet e Iván Duque. La ex jefa de Estado resaltó la influencia de la región en un contexto ajeno a los conflictos bélicos y con voluntad de llegar a acuerdos.
3: Tenemos también influencia política, aunque a veces nos cueste creerlo y entenderlo. Somos una región libre de guerras entre estados y libre de armas nucleares, con una tradición histórica de participación en la diplomacia y el diálogo internacional.
0: Respecto a la campaña de Michelle Bachelet a Naciones Unidas, la ex canciller Antonio Urrejola admitió que no es un hecho feliz el tener que explicar al mundo por qué una persona que fue 2 veces presidenta no tiene el respaldo de su país.
4: No es muy feliz que una 2 veces expresidenta de la República no tenga el apoyo de su propio país. Creo que eso efectivamente es un punto en contra que además hay que entrar a explicar. Y es bien lamentable tener que explicar por qué el Estado al cual ella pertenece no la apoya.
0: Mientras que el ex canciller José Miguel Insulza puso paños fríos y afirmó que se trata de sondeos previos, restando aún un largo trecho para concluir la campaña.
5: Son sondeos preliminares, esa es la palabra, la expresión exacta, y por lo tanto no hay que guiarse por eso. El próximo sondeo preliminar es el 21 de agosto, me dicen. Imagínense la cantidad de tiempo que falta todavía en esto. Entonces, claro que le hayan quitado el piso en su país es un tema bastante molesto y doloroso.
0: La campaña de Michelle Bachelet quedó algo alicaída luego de obtener el 4º lugar en las votaciones reservadas del Consejo de Seguridad, lo que incluso podría dar luces o anticipar algún resultado de la elección. Pese a eso, las fichas siguen puestas en lograr convencer a los 5 países con poder de veto, teniendo en la mira el obstáculo más difícil, Estados Unidos.
2: 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Faltan 4 minutos para las 7 de la mañana.
0: Bien, volvemos con temas nacionales y especialmente policial de un hecho ocurrido durante las últimas horas del día de ayer en la comuna de San Pedro de la Paz. En la región del Biobío se trata de un homicidio. Vamos a conocer más detalles con Verónica Valenzuela de Radio Biobío en Concepción.
6: Un hombre de 37 años fue asesinado al interior de un vehículo en la comuna de San Pedro de La Paz.

0: El hecho ocurrió durante la noche de este martes en calle Longitudinal 1 en el sector de Michaigue, cuando vecinos alertaron a la policía por disparos en la vía pública. Al llegar carabineros, corroboraron la presencia de un hombre de 37 años fallecido que mantenía al menos 4 impactos balísticos en su cuerpo, principalmente en su rostro y cuello. Concurrió también al lugar el equipo contra el crimen organizado de la Fiscalía y la Brigada de Homicidios de la PDI para realizar pericias para poder esclarecer cuál fue la dinámica del hecho. El fiscal Matías Arellano señaló que la víctima, de nacionalidad chilena, tenía antecedentes penales y ya había salido de la cárcel este año tras cumplir una condena por porte de munición. Antecedentes que se sumarán a la investigación que está desarrollando la Fiscalía en conjunto con la Brigada de Homicidios para esclarecer en qué circunstancias se da este nuevo homicidio ocurrido en la región del Biobío, esta vez en la comuna de San Pedro de la Paz, sector Michaigue, y dar con él o los autores de este nuevo hecho de sangre. En Concepción, Biobío, La Radio.
1: 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Faltan 2 minutos para las 7 de la mañana.
2: Bueno, y un total de 14.337 afectados deja el temporal de viento y lluvia en la Araucanía. Solo en Angol son más de 1.000 damnificados por el desborde del río Rehue. Vecinos afirman

La discusión en estos instantes es si efectivamente esos terrenos donde se construyeron las Villas Santa Teresita, Arboleda y también los ríos, es apto para la edificación. Conversamos con los vecinos durante la jornada de ayer en la mañana, porque el agua bajó considerablemente, se terminó.

0: lo que señalaban las personas más adultas del sector, que ese lugar era un humedal, que generalmente cuando llovía demasiado el río pasaba por ese sector. Escuchemos lo que señaló Juan Díaz.
1: Nosotros sabemos y las autoridades de acá de la comuna siempre lo han sabido que este es un terreno que siempre se ha inundado en épocas normales de lluvia, y sin embargo igual decidieron construir acá para de una u otra forma paliar una necesidad que tuvimos del terremoto del 2010. El 2011 nos llegaron a estas casas y sabiendo que nosotros sabíamos que esto se iba a inundar.
0: Claro, sabían que se iba a inundar. Ayer, una vez que bajó el agua, quedó al descubierto el desastre que dejó esta inundación. Toneladas de enseres sacadas de las casas, entre refrigeradores, colchones, cocinas, todas, digamos, enseres inservibles producto de la inundación, los que fueron cargados en camiones y sacados de ese lugar. El ánimo no es de los mejores. Están pidiendo los vecinos, principalmente de Arboleda, ser reubicados porque temen que esta situación vuelva a ocurrir. Así lo planteó una de las vecinas que se identificó como Claudia Muñoz.
2: El año antepasado se inundó acá y supuestamente iban a poner un muro de contención en el río y no lo hicieron. Tenemos un canal adelante y otro atrás que están construyendo unas casas y sin permiso hicieron un canal. Eso es lo que sucedió, que nos reubiquen en otro lado. Tenemos el miedo y el riesgo de que vuelva a salir el río.
0: Es la petición que han hecho los vecinos. Hoy es un día clave porque viene Angol a reunirse juntamente con las autoridades locales y también con los vecinos, con los representantes de los comités de vivienda afectados. El ministro Iván Poduje, ministro de Vivienda y Urbanismo, quien ayer sostuvo las primeras reuniones en la capital regional y se abrió a la posibilidad de reubicar, relocalizar a estas familias, teniendo todos los antecedentes como una forma de mitigar el impacto que ha tenido esta inundación.
3: Una villa que es la villa que está más complicada, ¿cierto? Que está en una zona baja y donde los vecinos están pidiendo hoy día relocalizar, y son alrededor de 120 viviendas, Arboleda. Es posible que la solución sea, por las condiciones que se construyó eso, ya hace un buen tiempo, sea relocalizar. Pero tenemos que hablarlo en terreno, con la familia.
0: El escenario que se viene para esta jornada no es muy alentador. Hay anunciadas intensas lluvias, precipitaciones. Se cree que podría llover entre 30 a 40 milímetros, a lo que se suman las bajas temperaturas. En Angol, Bio Bio, la radio.
4: Siete de la mañana, 4 minutos.
5: Bien, entonces el trabajo desde la región de la Araucanía con Roberto Neira, quien ha estado todos estos días, desde el fin de semana entonces, allí en Angol para contarnos de los problemas que hay en esta comuna. Y bueno, más de 4.500 personas, bueno, están aisladas en la comuna de Caragua, aproximadamente 60 kilómetros al poniente de Temuco por el desborde del Imperial. En la comuna de Toltén, en tanto, fue cerrada el tránsito de vehículos, la ruta hacia Pitrufquén, por riesgo de deslizamiento de un cerro y por un gran socavón en la calzada. Nos informa de todo esto a esta hora de la mañana Carlos Martínez. Carlos, ¿cómo te va? Buen día.
6: Acá, auditores, con un escenario mucho más preocupante que el de ayer, porque la lluvia no estuvo presente en la jornada, pero durante esta madrugada y esta mañana y a esta hora está lloviendo. Y esto claramente hace que aumente la incertidumbre, la preocupación, el temor de los vecinos, porque el nivel del agua que ya ingresó a sus viviendas desde hace 2 días pueda incrementarse. Y en este sector de la provincia de Cautín, además de la mano con las mareas, es lo que los más antiguos nos han señalado, los vecinos que llevan más tiempo residiendo en este lugar y que han sido testigos de otras grandes crecidas o llenadas, como ellos se denominan, al desborde de los ríos que hay en esta zona. En el sector de la Villa Estación, que es la parte más baja de la ciudad de Carahue, que está a orillas del río Imperial, uno de los vecinos

0: vecinos que encontramos pernoctando en su camioneta, porque su casa está absolutamente cubierta por agua, Santiago Delgado, nos señalaba que el año 1982 hubo una crecida importante, una crecida bastante grande, y la de hoy se asimila bastante a esto por el daño que está generando. Hay dos poblaciones aquí, la Villa Estación y la Villa Damas, que están con agua al interior de las calles, de los pasajes y obviamente de las viviendas, por lo que sus vecinos han tenido que algunos pernoctar en el segundo piso, otros no se atreven por la alta humedad que ello genera y han buscado apoyo en casa de vecinos. Escuchemos a este residente del lugar, Santiago Delgado, quien dialogó con nosotros, les reitero, saliendo de su camioneta en la que ha habitado su lugar de permanencia, de pernoctación, porque su casa está cubierta por agua.
1: 15 o 20 días, siempre y cuando nos siga lloviendo. Bueno, si sigue lloviendo, así como de repente, y todavía vienen los de hielo y qué sé yo. Hay muchas cosas que todavía hay que experimentarlas y verlas. Uno ya ha pasado, así que el 82 casi pasábamos por encima del bypass. Ahora, bueno, está subiendo, como que sube y como que se mantiene. Ahora ligerito va a empezar la marea, ya empieza a subir un poco más.
0: Lo que nos señalaba este vecino hace referencia a 15 a 20 días por el tiempo que él estima debería permanecer el agua en este sector. Toda esta área inundada por al menos 15 o 20 días, lo que señala, lo que podría modificarse, porque les reitero, ahora está lloviendo intensamente en la zona. El alcalde de Carahue, Helmut Martínez, entregó un balance preliminar de la afectación en su comuna, cifra que hace solo instantes se ha actualizado a más de 4.500 personas. Escuchemos al jefe comunal.
2: Nosotros en la comuna de Carahue tenemos alrededor de 3.000 a 4.000 personas totalmente aisladas, producto de los cortes de camino. Tenemos alrededor de 600 personas, ¿no es cierto?, con situación de aislamiento e inundación o anegamiento casi total. Taife, lo locura, ¿no es cierto? Si no tenemos casa inundada todavía es por el tipo de construcción que es tipo palafito, ¿no es cierto? Pero esas casas, habitaciones hoy día están totalmente rodeadas de agua.
0: Eso último lo pudimos constatar durante la tarde-noche de ayer en el sector Taife, que está poco antes de Carahue, yendo desde Imperial hacia la costa, en el sector Champulli, también se denomina, donde están estas 600 viviendas que hace referencia al jefe comunal, rodeadas absolutamente por agua. Algunas no han sido alcanzadas por el agua porque están precisamente, como han señalado, construidas en el sistema palafito, están un poco más altas y eso ha evitado que el agua ingrese a las viviendas, pero todo el entorno está cubierto por agua y por lo tanto los potreros que rodean estos inmuebles hoy son un brazo del río Imperial. De hecho, en el sector Taife, donde estuvimos gran parte de la tarde de ayer, se instaló una suerte de puerto fluvial. Varios botes iban y venían, botes a remo y botes Zodiac, de bomberos, de la Armada, y llegaron al lugar para verificar en qué condición estaban las familias. Son cerca de 102 familias, llevar algunas mercaderías, llevar carbón, papas, otros elementos para que permanezcan en el lugar. Otros iban a buscar a algunos vecinos que habían ya asumido su decisión de retirarse y buscar refugio en casa de familiares o en otro punto más seguro. Los más preocupados también de alimentar a sus animales, aves de corral, cerdos, etcétera, que fueron sacados y están instalados en predios de vecinos, porque donde están simplemente es imposible porque todo es agua. Henry Martínez, él es el comandante de bomberos de Carahue, se refirió al trabajo que han estado desplegando en la zona.
3: Es un desborde de mayor proporción, hay caminos cortados, caminos que ya desaparecieron inundados a través del agua, así que hemos estado trabajando arduamente buscando nuevas rutas para acceder con los Zodiac para poder llegar a todas las familias.
0: Trabajo intenso que ha contado con el apoyo también de carabineros y de los propios vecinos que se han organizado, lograron conseguir una pequeña carpa, hay una mesa.

0: desborde de mayor proporción, hay caminos cortados, caminos que ya desaparecieron inundados a través del agua, así que hemos estado trabajando arduamente buscando nuevas rutas para acceder con los Zodiac para poder llegar a toda la familia.
1: Pienso que ha contado con el apoyo también de carabineros y de los propios vecinos que se han organizado, lograron conseguir una pequeña carpa, hay una mesa con algunos alimentos básicos, hay café, azúcar para los voluntarios que están colaborando.

0: razón se ha resuelto cerrar, insistimos, al tránsito esta ruta que une Pinochet con Tolten. Por lo tanto, quienes quieren llegar hacia la costa, hacia Tolten, deben hacerlo a través de la comuna de Freire, Theodore Schmidt y luego Tolten. Por el sector de Pinochet no se puede, es imposible por este corte al que hacemos referencia. Y quienes viven en el lugar donde está este corte o entre estos dos puntos de la ruta, sector Pocoyán, por ejemplo, deben hacerlo a través de Villa Boldos por el interior y de allí retomar hacia Tolten para luego volver hacia la zona más central del valle y retomar, por ejemplo, si quieren viajar hacia Temuco, producto, reiteramos, de esta situación obligada de cortar el tránsito mientras se desarrollan trabajos para tratar de evitar que el socavón siga creciendo y para que se asegure que el cerro que está con esta fractura no vaya a deslizarse y vaya a caer sobre vehículos que pasan al pie, literalmente, de este cerro que es de una empresa forestal. Así está la situación en la costa de la Araucanía y muy atentos a lo que ocurre durante esta jornada, donde se anticipa, entre otros, la presencia del subsecretario de Agricultura, que es también una de las autoridades que más ha esperado en esta zona, al menos por lo que ya señalaba Hans, la afectación que están viviendo los pequeños crianceros, agricultores de esta zona.
1: Perfecto, Carlos. Completo reporte. Muchas gracias. Que tengas buena jornada.
0: Muy bien. Muy buenos días.
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1: Investigan un posible intento de liberación de reos desde un carro de gendarmería en la comuna de La Cisterna.
4: Arrancan en sentido contrario. Detrás de ellos vienen cuatro gendarmes con pistola en mano apuntándolo.
5: Los tres ocupantes del vehículo se dan a la fuga, siendo retenido uno de ellos por personal de gendarmería.
1: El Senado despachó el proyecto de ley de reconstrucción nacional del gobierno. Los alcaldes se van a recurrir al Tribunal Constitucional.
6: Y que se abra un mecanismo de compensación donde los mismos 200 millones de dólares que el gobierno ya comprometió para compensación vayan directamente al Fondo Común Municipal.
7: En principio estaríamos ingresando tres vetos: anatocismo, olvido financiero y el pago a 30 días.
1: El senador republicano Arturo Esquella elevó el tono por la salida del subsecretario de Hacienda, Juan Pablo Rodríguez.
8: El secretario Páez lo único que ha hecho es adoptar procedimientos en función de lo que mandata la ley y el instructivo de la Contraloría.
9: Y hoy día las pruebas son muy contundentes en orden a que siempre he dicho la verdad y que yo no consumo drogas.
1: El ex ejecutivo de Codelco, César Márquez, reveló que recibió instrucciones para aumentar la producción en el periodo 2025.
10: Esto está informado a todos los niveles y todos sabían. Aquí había una instrucción de buscar producción. Eso era lo único que nos repetían sistemáticamente, que la producción del 25 tenía que ser mayor a la del 24.
1: El viceministro Daniel Massa confirmó que el Ejecutivo evalúa vender la participación del Estado en cuatro empresas sanitarias.
11: El gobierno del presidente Kast ha determinado realizar una revisión rigurosa de los activos estatales. En esta primera etapa nos encontramos estudiando concretamente la venta de la participación minoritaria del Estado en las empresas sanitarias.
1: Ex-cancilleres instaron al gobierno a reforzar

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0: Teo Dosorno, quien agredió con un cuchillo a compañeros de curso y tras huir del recinto regresó con un destornillador intentando atacar también a profesores y al director del plantel. Tiene todo el detalle desde Radio Bio Bio en Osorno, Eduardo Palacios.
1: El procedimiento se activó luego que desde el Liceo Raúl, ubicado en el sector oriente de Osorno, pidieron la concurrencia de carabineros ante la descontrolada acción de un menor que agredió primero a una compañera y luego a otros dos alumnos de primero medio, ostentando un objeto punzante, lo que luego se repitió en contra de profesores y hasta el director del plantel educacional. En un instante, el menor abandona el establecimiento, ingresó a un taller cercano y sustrajo un destornillador con el cual regresó al liceo, profiriendo amenazas contra quienes se encontraban en el lugar. El director del establecimiento, Luis Álvarez, califica este hecho como inusual y en extremo grave.
2: O sea, no todos los días ocurren este tipo de situaciones, pero una situación de esta naturaleza no nos había tocado vivir. Sí, han habido rencillas, más de algún altercado entre alumnos, pero una situación de esta donde estaba en peligro la integridad física, tanto de funcionarios como de alumnos, de un alumno descontrolado, no habíamos tenido que vivir y por lo tanto tuvimos que activar todos los protocolos, extremarlos al máximo para proteger a nuestros alumnos.
1: Se informó que luego de las amenazas de muerte dirigidas a integrantes de la comunidad educativa, el menor intentó atacar a uno de los carabineros que participaba en el procedimiento, siendo reducido en una maniobra registrada en video, donde fue levantado y azotado para luego ser esposado. Fiscalía dispuso la recopilación de registros de cámaras de seguridad y la toma de declaraciones a víctimas y testigos, mientras se pidieron medidas cautelares, especialmente la prohibición de acercamiento por parte del menor al establecimiento. En Osorno, Bio Bio, la radio.
3: 7:21 a.m.
0: Bueno, y autoridades advirtieron que en la región de los lagos aumentan las denuncias de explotación sexual infantil en la temporada estival. Desde Radio Bio Bio en Puerto Montt nos cuenta más detalles Robinson Cárdenas.
4: Sin entregar cifras comparativas, el subsecretario de la Niñez y el Seremi de Desarrollo Social y Familia levantaron la alerta que ha sido sondeada hace unos años, motivando la articulación de acciones para aumentar las denuncias de casos en los que menores de edad, al alero del Estado o no, son víctimas de explotación sexual infantil. En la misma línea, el subsecretario de Niñez, Marcelo Sánchez, puntualizó que la región de Los Lagos y la de Magallanes varían al alza en temporada estival o cuando inicia la de cruceros, aprovechando de hacer una radiografía a nivel nacional.
5: Acá Los Lagos tiene una marcada estacionalidad. Es muy fuerte en determinadas temporadas de turismo.
4: Ya.
5: Y que es propio de varias zonas turísticas. También pasa en Magallanes, por ejemplo, con la temporada de transatlántico. En el caso de la zona norte, por ejemplo, está muy vinculada a la trata. Está muy vinculada a la temporada, pero de faenas agrícolas, por ejemplo. Y también en la zona norte y parte en la zona centro está vinculado a los grupos de extorsión.
4: Agregó la autoridad que en Chile se han detectado 23 grupos extorsivos, existiendo negocios ilegales relacionados a la explotación sexual infantil en cerca del 50%. El Seremi de Desarrollo Social y Familia en la región de Los Lagos, Carlos Seitz, complementó en que Puerto Varas, ícono turístico del sur de Chile, aumenta la prevalencia de denuncias en temporada estival.
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0: puntos y ampliar sus facultades en labores de control. Durante la reunión, Rabat instruyó identificar los establecimientos con mayores problemas de seguridad para concentrar allí el despliegue de personal. Uno de los primeros recintos será el Centro de Internación Provisoria de Coronel, donde en los últimos días enfrentamientos entre grupos rivales con armas blancas dejaron al menos 3 adolescentes heridos. El presidente de ANFUR Biobío, Alejandro Saavedra, aseguró que el nivel de descontrol que enfrenta el centro no tiene precedentes.
1: La convivencia es pésima al interior del centro. La salud mental de los funcionarios está notablemente afectada. Tenemos funcionarios agredidos de distintas índoles, con armas blancas, de golpes de puño, de pie.
0: Entre las medidas que evalúa el Ministerio de Justicia está reforzar los controles de acceso, fortalecer la custodia perimetral, incorporar equipos de body scan, sistemas de enrolamiento y registro de visitas, además de construir muros de segregación. La diputada de la UDI por la zona, Marlene Pérez, valoró el envío de un equipo especializado hacia Coronel, mientras que su par de demócratas, Joana Pérez, manifestó su respaldo al plan impulsado por el Ejecutivo.
2: Para poder acompañar directamente la gestión en la región, revisar las rutinas, fortalecer la disciplina, mejorar la convivencia.
3: Son necesarias, las vamos a respaldar porque creemos que hay que dar una señal clara. Esto es una medida administrativa que respaldamos.
0: Pero las medidas no terminan ahí. El gobierno también estudia nuevas acciones para los adolescentes con mayor compromiso delictual. Entre las alternativas en análisis está que una vez cumplan la mayoría de edad, puedan ser trasladados a secciones juveniles, especialmente habilitadas al interior de recintos penitenciarios para adultos.
4: 7:26 a.m.
5: Bueno, y en prisión preventiva quedó el conductor que ebrio y exceso de velocidad atropelló a un grupo de jóvenes, muriendo 2 de ellas afuera de una discoteca, esto en La Unión. El informe lo tiene Carlos López de Radio Bio Bio en Valdivia.
6: El juzgado de garantía de La Unión envió a prisión preventiva a Matías Villegas, de 25 años, por considerar que su libertad es un peligro para la seguridad de la sociedad. Tras ser formalizado por la Fiscalía por el atropello múltiple que provocó en la madrugada del sábado 1 de agosto afuera de la discoteca Euforia. Ahí, un grupo de jóvenes estaba en la berma esperando locomoción, siendo impactadas por el vehículo que conducía el imputado, el cual luego chocó a otro automóvil con más ocupantes y posteriormente huyó del lugar. Producto de las lesiones, murieron Admara Molina, de 24 años, y Kesia Burgos, de 34 años de edad. Una de las sobrevivientes del atropello, Natalia Reyes, dijo que ella y otra amiga quedaron en el suelo sin que el imputado les auxiliara.
7: Cuando miré hacia el frente, él solo retrocedió, se acomodó y se fue. Y mientras quedé yo tirada con la otra niña ya casi fallecida enfrente de mí.
6: Otra de las víctimas, quien se recupera de una lesión en el rostro, dijo que ninguna condena le devolverá la vida a sus amigas.
8: Una condena nunca va a ser como suficiente, porque las vidas no se van a recuperar. El trauma de las personas afectadas va a ser un proceso súper largo, así que una condena, lo que se espera es que se haga justicia nomás.
6: La fiscal de La Unión, Leila Chaín, dijo que el imputado nunca ha sacado licencia de conducir, que manejaba con 1,59 gramos de alcohol por litro de sangre y a exceso de velocidad. Y pese a haber declarado que no estaba en condiciones de manejar, igualmente lo hizo. Por ello, le imputó el delito de homicidio.
9: Es la calificación jurídica, no un accidente de tránsito, no de un manejo en estado de ebriedad causando la muerte, sino que de un homicidio directamente.
6: El hombre fue formalizado por 2 delitos de homicidio simple, por el de lesiones menos grave en 6 víctimas sobrevivientes y por huir del lugar sin prestar auxilio ni informar a la autoridad pertinente. El plazo de investigación quedó en 150 días, según determinó el tribunal, que en sus afueras mantuvo a una treintena de personas exigiendo justicia por este mortal atropello. En Valdivia, Bio Bio, la radio.
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11: 7:29 a.m.
5: Bien, Bien, revisemos el informe del tiempo para este día miércoles 5 de agosto.

Agosto. En Santiago, para esta jornada se espera una máxima de 18 grados. A esta hora hay cerca de 11 grados y el día estará mayormente nublado. En la madrugada del jueves se espera viento y algunas precipitaciones. Rancagua, en tanto, comienza a llover durante esta noche y acompañado de fuertes vientos que se mantendrán hasta la madrugada del día jueves. Durante este día miércoles estará con cielos cubiertos, una máxima de 16 grados. Talca, en tanto, por la mañana cielos cubiertos y ya por la tarde precipitaciones que se mantendrán hasta la madrugada del jueves. La lluvia acompañada de fuertes vientos. Para hoy en Talca la máxima llegará a los 13 grados. Chillán, en tanto, la región de Ñuble, precipitaciones durante toda la jornada, pero en la tarde y noche acompañado de fuertes vientos. 12 grados de máxima se espera para hoy. En la región del Biobío, Concepción, 10 grados a esta hora. La máxima llegará a los 12. Por la mañana, precipitaciones, y estas se van a mantener también durante la tarde. Allí será con más intensidad durante la tarde, acompañado también de fuertes vientos. La lluvia se mantiene hasta la madrugada del día jueves en Concepción. Los Ángeles, en tanto, no es muy diferente, pero la máxima llegará solamente a los 11 grados. Lluvia todo el día y por la tarde con un poco más de intensidad y acompañado también de fuertes vientos. En Temuco, en la Araucanía, 9 grados de máxima se espera para esta jornada. A esta hora hay 8 grados o también se esperan precipitaciones durante la tarde allí en Temuco. Seguimos en Valdivia, 8 grados a esta hora y la máxima llegará a los 10. También se esperan precipitaciones durante todo el día con un poco más de intensidad durante la mañana. Continuamos en Los Lagos contándoles que en Osorno la máxima para hoy será de 11 grados. 7 hay a esta hora. Se esperan chubascos débiles durante toda la jornada. Puerto Montt, en tanto, 6 grados hay a esta hora, 11 de máxima. Para la mañana se espera lluvia con un poco más de intensidad, chubascos débiles por la tarde. En Ancud, en tanto, nubosidad parcial durante toda la jornada con máxima de 10 grados. Castro, en tanto, chubascos débiles por la mañana, nubosidad parcial por la tarde. Mientras que Quillón, también nubosidad parcial por la mañana, pero la tarde se esperan precipitaciones. 9 grados de máxima para esta jornada. Seguimos la revisión del tiempo a través de los datos que nos entrega la Dirección de Meteorología de nuestro país. Por ejemplo, nos vamos ahora hasta Aysén para contarles que en Melinca 6 grados hay a esta hora y la máxima llegará a 10. Estará todo el día con nubosidad parcial, mientras que Coyhaique a esta hora 0 grados. La máxima será de 5. El día estará con nubosidad parcial. Y en el extremo sur de nuestro país, la región de Magallanes, en Puerto Natales, 3 grados bajo cero a esta hora. 4 será la máxima. Niebla matinal, todo el día estará con nubosidad parcial, mientras que Punta Arenas, 2 grados presenta a esta hora, la máxima llegará a los 4. Precipitaciones por la mañana y

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7: Bueno, y los ex cancilleres José Miguel Insulza y Antonio Rejola instaron al gobierno a reforzar las negociaciones con Estados Unidos tras la imposición del arancel del 12,5% a productos chilenos. Tiene el detalle Daniel Ormeño.
8: En medio de la tensionada negociación entre Chile y Estados Unidos ante la imposición de nuevos aranceles, ex cancilleres progresistas entraron al debate y pidieron intensificar las conversaciones para evitar que perdure la sobretasa del 12,5% que comenzó a aplicarse desde el pasado 24 de julio. Consultado, el ex canciller del gobierno de Eduardo Frei, José Miguel Insulza, afirmó que el gobierno debe hacer valer el Tratado de Libre Comercio y seguir negociando en base a este acuerdo alcanzado el año 2004.
9: La crítica de los ministros no me gustó a mí porque era muy como decir, mire, como somos tan buenos amigos, ¿cómo nos van a tratar tan mal? No, yo espero que nos traten como a todos los demás.
8: En la misma línea, la ex canciller de la administración de Gabriel Boric, Antonia Urrejola, aseguró que la tarea de negociar es compleja, pero fundamental buscar un equilibrio comercial estratégico de Chile, tanto con Estados Unidos como con China.
10: ¿Cómo buscar un equilibrio entre la relación con Estados Unidos, estamos en el mismo hemisferio, pero también la relación que ha tenido históricamente con China, sobre todo en el ámbito comercial?
8: Paralelamente, las autoridades de la Cancillería mantienen la negociación con el país norteamericano, lo que se reforzará con la visita que realizará a fines de agosto el embajador de la Oficina del Representante Comercial de Estados Unidos, Jeffrey Gettman.
7: Y la investigación por las cifras infladas en Codelco sigue escalando. El exgerente César Márquez rechazó las acusaciones en su contra y apuntó a exdirectivos que dijo conocían e instruían estas prácticas. El detalle lo tiene Vanessa Gajardo.
11: Hasta el 20 de mayo de este año, César Márquez se desempeñó más de 10 años como gerente de presupuesto y de control de gestión de Codelco, luego de ser sindicado como el principal articulador de las cifras de producción infladas en 2025. Ante la comisión investigadora por el caso, Márquez acusó a miembros del antiguo directorio Rubén Alvarado y Máximo Pacheco de haber sido conscientes de lo que se estaba haciendo y de dar instrucciones para maquillar las cifras. El presidente de la comisión investigadora, el diputado Cristian Tapia, dijo que las pruebas que llevó Márquez este martes serán claves para el informe final.
12: Aquí había una instrucción de buscar producción. Eso era lo único que nos repetían desde el 31 de julio en adelante.
13: Quedó más claro de que Máximo Pacheco y Rubén Alvarado sabían de todo esto.
11: En mi título está claro, dijo el ex ejecutivo. No define que vele por la producción. Eso no está dentro de mi descripción del cargo. Agregando además que ninguna instancia se le dio el espacio para presentar sus descargos o dar explicaciones del caso.
7: Bueno, y el viceministro de Economía y Minería, Daniel Mas, confirmó a la radio que con el fin de liberar recursos que no se están utilizando con la máxima eficiencia y redirigirlos hacia la

captar a la venta de activos prescindibles que pueden mejorar la calidad de vida de la ciudadanía, subrayó el ministro Mas. Y lo cierto es que tiempo atrás el titular ya había dado luces de que esa sería la estrategia, luego de descartar la privatización de Codelco y asegurar que lo que sí estaba en evaluación era vender activos en general, abriendo esa posibilidad a otras empresas. Ese 5% que conservó el Estado fue determinado a partir del año 2010, cuando Felipe Larraín era ministro de Hacienda y el Consejo de Corfo resolvió poner en venta la participación accionaria, que en ese entonces era del 34.98% en Aguas Andinas, del 45.46% en ESAL, del 29.43% en ESVAL y un 43.44% de participación en ESBIO. Si bien ese 5% no da derecho a elegir directores, las acciones son de una serie especial que la de que le da al Estado el poder.

0: respuestas fueron que no se pronunciarían respecto a lo que se plantea como una intención, que al ser un tema de Estado no les corresponde opinar y que es un tema que concierne a los accionistas de la compañía.
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4: 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Siete de la mañana, 44 minutos.
0: Bueno, molestias y un rechazo transversal generó la orden del Ministerio de Hacienda al MOP de retirar proyectos viales para el Gran Concepción por 400 millones de dólares. Tras un emplazamiento en los pasillos del Congreso, el ministro Jorge Quirós se comprometió con diputados UDI a reponer otras iniciativas que generen empleos. Vamos a conocer más detalles con Fabián Polanco de Radio Bio Bio en Concepción.
5: La noticia golpeó al Biobío toda tras conocerse la instrucción del Ministerio de Hacienda para retrotraer proyectos ya concesionados en materia vial. La orden fue congelar mejoras de importantes caminos y corredores de transporte público a Coronel, Talcahuano y Penco. Fue en el lanzamiento del rally mundial que el gobernador regional Sergio Yacaman manifestó su molestia con la medida y reafirmó su decisión de revertirla.
6: Por un lado, son 400 millones de dólares, generan empleo y también generan un cambio en la calidad de vida muy importante. Entonces yo espero, primero no lo vamos a permitir. O sea, como región nos vamos a rebelar, vamos a convocar a una reunión masiva de alcaldes, consejeros, parlamentarios,

0: pero también entienden que, dadas las necesidades actuales, nos interesa hacer hoy la infraestructura de rápida aprobación, de rápida ejecución este año y que genere mucho empleo, y vamos a partir por la región del Biobío.
1: El diputado Bobadilla sostuvo que esperará a las 2 semanas para que el gobierno concrete lo señalado por Quirós.
2: Nosotros confiamos en la palabra empeñada del señor ministro y nos quedamos a la espera de esa reunión, que va a consistir en importantes anuncios desde el punto de vista del desempleo en la región del Biobío.
1: Otro punto en el que subrayó el diputado de oposición Antonio Rivas es en el apoyo que se dio cuando el Ejecutivo pidió el respaldo para un endeudamiento. Su par de C, Álvaro Ortiz, dijo que esa medida era justamente para financiar los proyectos que ahora están dejándose de lado.
3: Nosotros, como bancada de la Democracia Cristiana, en su momento votamos a favor del endeudamiento del Estado para cumplir diferentes responsabilidades y compromisos que ya se tenían. Y ahora sale diciendo otra cosa. La verdad es que no hay plata mentira.
1: Quien no se pronunció fue el delegado presidencial Julio Anatibia, presente en el lanzamiento del rally, y a quien mencionó el gobernador Yacaman al cuestionar la paralización de los 3 proyectos viales para el Gran Concepción.
4: Faltan 12 minutos para las 8 de la mañana.
5: Bueno, y acerca de la apertura de compuertas de la central hidroeléctrica Ralco en Alto Biobío, vamos a conocer más detalles junto a Esteban Sepúlveda de Radio Biobío en Los Ángeles. Adelante.
6: Para las 8 horas de hoy está prevista la apertura de las compuertas de la central hidroeléctrica Ralco, ubicada en Alto Biobío, según la información entregada a la radio por Enel Generación, donde se indica que, considerando las condiciones meteorológicas que han significado el aumento natural pero significativo de los afluentes que alimentan este embalse, es que se ha decidido realizar esta maniobra de apertura controlada de las compuertas de vertimiento, acciones que se realizan como gestión preventiva y temprana en la operación del embalse, algo que contribuye a reducir en parte el impacto que este evento climático podría ocasionar en el aumento del río Biobío. De hecho, esta autorización fue realizada por la Dirección General de Aguas, dependiente del MOP, según lo confirmó a la radio el propio director de esta entidad en Biobío, Matías Mendoza.
7: La descarga controlada que se realizará podría llegar en su pic a los 850 metros cúbicos por segundo. Sin embargo, este caudal no corresponde en su totalidad a una nueva descarga. De hecho, cerca de los 480 metros cúbicos por segundo ya están saliendo del embalse como parte de la generación eléctrica habitual y, por tanto, ya están siendo aportados al río. Bajo ese contexto, lo que se suma de manera controlada son aproximadamente 370 metros cúbicos por segundo adicionales, los que se liberarán a través de 2 de las 3 compuertas del embalse, los que se distribuirán de forma equilibrada.

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3: Ocho de la mañana.
4: Como se sabía, se suponía, se preveía, el plan de reconstrucción, la ley miscelánea del gobierno de Jorge Quirós, el ministro de Hacienda, fue aprobada.

0: En su articulado son vetos supresivos, el fin del anatocismo, el olvido financiero, se llama olvido financiero, que es borrar todos los antecedentes sobre deudas impagas y el pago a 30 días a las pymes.
1: Sumado a los cuestionamientos que ha realizado la oposición a la fórmula de compensación de los municipios, que era lo que finalmente se votó ayer y que ya se aprobó, el sector realizó una reserva de constitucionalidad afirmando que el método coarta la autonomía municipal.

0: común municipal y también una parte importante directamente a las casas consistoriales, no convenció a los alcaldes de oposición. Antes, durante y después de la discusión manifestaron que la fórmula aprobada va a aumentar la brecha de desigualdad entre los municipios. En el oficialismo, en tanto, los senadores y los jefes comunales se mantuvieron firmes con que este es el acuerdo que se había alcanzado entre todos los alcaldes, y pese a las amenazas de los alcaldes opositores de eventualmente salirse de la Asociación Chilena de Municipalidades, mantuvieron que el mecanismo planteado va basta y sobra para compensar. La presidenta del Senado, la RN Paulina Núñez, acusó que la oposición terminó ideologizando la discusión. La parlamentaria reconoció que hay temas pendientes con los municipios, pero que este no era el escenario para abordarlos.
1: Lamentablemente, los alcaldes terminaron ideologizando una discusión que no tenía ningún sentido, porque se cumplió con que ningún alcalde vio afectado su presupuesto. Y evidentemente, hay un sinfín de temas pendientes con los municipios desde hace muchísimo tiempo. Este no era el espacio.
0: En las horas previas, el gobierno redobló conversaciones con los senadores que faltaban para poder asegurar la aprobación. El ministro de Hacienda, Jorge Quiroz, logró suscribir un protocolo de acuerdo con el senador Matías Walker, también con el UDI Sergio Gaona, a cambio de comprometer fondos para la reconstrucción de la región de Coquimbo. Más tarde, el ministro Alvarado, biministro Claudio Alvarado, logró sumar el senador del PPD, Pedro Araya, que en todo caso ya venía en las últimas 24 horas deslizando que él pensaba en votar a favor. El legislador de la región de Antofagasta aseguró que veía como un problema mayor que los municipios quedaran sin compensación alguna, pero elevó una solicitud directa para que se revise el mecanismo de financiamiento en futuras legislaciones.
2: Entendemos que la fórmula que presentó el gobierno no es la mejor, pero al final del día es un mecanismo que garantiza que los municipios no van a dejar de percibir los recursos que les aportaba el Fondo Común Municipal. Hemos hecho un llamado al gobierno a que es necesario hoy día abordar en una discusión distinta un nuevo sistema de financiamiento municipal.
0: Ya con el oficio del despacho en el Senado rendido en la sala de la Cámara de Diputados, el gobierno entra en la siguiente etapa del Plan de Reconstrucción Nacional, el ingreso de los vetos presidenciales. Estos serán ingresados hoy para ser discutidos por las comisiones de Hacienda y las salas de ambas cámaras durante la próxima semana. El ministro Jorge Quiroz detalló las normas que serán objeto de esta facultad presidencial.
3: En principio estaríamos ingresando tres vetos: anatocismo, olvido financiero, el pago a 30 días. Los tres son iniciativas que suenan bien, pero traen malas consecuencias. Y por eso las estamos vetando.
0: Bueno, también se hizo una reserva de constitucionalidad. La hizo la senadora del Partido Comunista, Claudia Pascual. Lo hizo evidentemente pensando en el tema de la equidad territorial y la autonomía de las municipalidades, considerando que esta es una norma que toca la Ley Orgánica de Municipalidades y que hay que aclarar que de todas maneras va a pasar por lo que se llama el examen de admisibilidad del Tribunal Constitucional. Pero ahí hay distintos caminos. El problema es que el tiempo es muy corto, porque muy probablemente haya promulgación de ley y se confirme la promulgación de ley durante esta noche en la cadena nacional del presidente de la República, José Antonio Kast. Entonces hay muy poco tiempo si es que pretenden elaborar un requerimiento, digo, al TC, y quizás un téngase presente, que es una suerte de comunicación en donde se señalan los argumentos de por qué algo eventualmente tendría vicios de constitucionalidad, sería el mecanismo preferido. Aprovechando que los vetos deberán ser tramitados y alargarán el proceso para la promulgación de la ley, el alcalde de Maipú, Tomás Bodanovich, hizo una solicitud al presidente de la República, José Antonio Kast, a que ejerza su liderazgo e ingrese un veto aditivo para modificar este mecanismo.
4: Y al presidente de la República, que ejerza su liderazgo, que ingrese un veto aditivo y que se abra un mecanismo de compensación, donde los mismos 200 millones de dólares que el gobierno ya comprometió para compensación vayan directamente al Fondo Común Municipal.
0: Hay que decir que ya mañana jueves debería haber una definición del Tribunal Constitucional sobre la admisibilidad de los requerimientos ingresados por las oposiciones. Pero en paralelo a esa ocurrencia está abierto este otro flanco. Luego de la aprobación del mecanismo de compensación se hizo esta reserva de constitucionalidad, y si bien aún no se define si es que van a ir o no al Tribunal Constitucional, el senador del Frente Amplio, Diego Ibáñez, afirmó que la fórmula transgrede la autonomía de los municipios.
5: Esperamos que esta mega reforma de la desigualdad sea frenada por el Tribunal Constitucional. Hemos puesto una reserva de constitucionalidad porque, naturalmente, este proyecto vulnera la autonomía de los municipios y vulnera la equidad territorial.
0: Si bien la tramitación legislativa como tal ya se terminó, hoy y mañana traerán nuevos frentes para el gobierno en el camino a la promulgación del Plan de Reconstrucción Nacional, si es que

0: Decide esperar que todos los elementos estén listos para poder promulgar el ingreso de los vetos, la declaración del Tribunal Constitucional sobre la admisibilidad de los recursos interpuestos por la oposición son los últimos caminos pendientes. Katy Tomás.
1: Lo de ayer fue una película esperada, o sea, no hubo nada, no hubo sorpresa. A lo mejor la llegada de los alcaldes, pero se sabía que iban a llegar, los gritos de la alcaldesa Valparaíso, de la alcaldesa Nieto, ese tipo de cosas, pero más allá de eso, ¿alguna sorpresa, Gonzalo?
0: No sé si calificar como sorpresa el voto de Pedro Araya. Yo decía que él lo venía más o menos anunciando. Él, dentro de los argumentos que fue compartiendo en privado, hacía alusión a una reunión que tuvo con algunos alcaldes progresistas en la región de Antofagasta, que le habrían comunicado, a diferencia de la mayoría de los alcaldes de oposición, que necesitaban al Fondo Común Municipal incluso para pagar salarios, y que esa compleja situación que estaban viviendo de alguna manera fundamentaba la idea de que era mejor aprobar esta fórmula como estaba, pese a que no le gustaba del todo, porque eso era lo más realista y pragmático que había que hacer, y que no había que enfrascar o comprometer la estabilidad financiera de los municipios que sí necesitaban estos recursos en una discusión que era más política, que incluso algunos califican como ideológica. Lo cierto es que eso, la verdad es que sería lo único. El senador Matías Walker ya venía tanteando la posibilidad de llegar a un entendimiento con el gobierno. La semana pasada había sido bastante duro en decir que no podía haber reconstrucción, ley de reconstrucción nacional sin estos recursos, y hay que decir que lo ha conseguido junto al senador Udi Sergio Gaona, aunque la verdad el senador Gaona nunca puso en duda realmente su voto a favor. También formó parte de las tratativas que finalmente fueron visadas, y dos de los tres senadores de la región de Coquimbo terminaron aprobando esta propuesta, Tomás.
2: Ahora, esto es lo que se preveía, como bien decimos, no hay mayor sorpresa, pero a estos dineros que entendemos que se comprometieron para la reconstrucción de la región de Coquimbo, devastada por el paso de un sistema frontal, lo que vaya a venir además, porque estamos en pleno invierno en esa zona, se suma también a otros parlamentarios que ayer, una vez ya aprobado este artículo que quedaba pendiente, también fueron donde el ministro de Hacienda a decirle, bueno, también comprometamos dineros para la reconstrucción de las zonas del Biobío o de Ñuble u otras que también se han visto afectadas por situaciones similares a las del norte. Es decir, sigue habiendo una inquietud y una suerte de moneda de cambio de este tipo de situaciones, ¿no? Lo que ha pasado en los últimos días en estas zonas del país, que es casi todo el país, la verdad.
0: Sí, absolutamente. De hecho, Katy, el ministro de Hacienda, Jorge Quiroz, tuvo algunos momentos bastante incómodos durante la jornada. Sabemos que en la mañana, a propósito de esta decisión de Hacienda de congelar obras de transporte público en la región del Biobío, hubo diputados de esa zona, de la UDI, Sergio Bobadilla, también estaba Marlene Pérez, Flor Weiss, que lo interpelaron de alguna manera y tuvieron una reunión improvisada, pero fue bien incómoda la situación, evidentemente algo que no estaba programado. El ministro de Hacienda venía saliendo de un punto de prensa por el ingreso de un proyecto de ley, y medio que lo encontraron, la prensa se puso alrededor, fue medio tenso, se repitió con menor, fuerza o quizás con menos escándalo, por decirlo directamente, en el Senado. Y de hecho nosotros antes de la votación estuvimos haciendo averiguaciones para ver si es que existía la posibilidad de que senadores como Sebastián Keitel y Enrique Valenzuela, que son senadores de derecha oficialistas que viven y que representan a esa zona, si podían eventualmente ellos condicionar o sumarse a este tema. Lo cierto es que se nos dijo desde el comienzo que no se iban a mezclar los dos temas, pero que algún gesto se iba a hacer, y finalmente eso se concretó. Pues desafío que queda pendiente para el Ejecutivo, y que más de algún parlamentario, ojo, nos dice, esto no se ha terminado, digamos, el Congreso tiene que seguir funcionando, siempre habrá proyectos en donde se necesite el apoyo de los parlamentarios, y quizás en otros temas aparezcan condicionamientos más concretos en una jornada en donde el municipalismo llegó fracturado al Congreso Nacional, en donde hubo recriminaciones, en donde hubo pifias, en donde, como tú decías, Tomás, hubo también incluso gritos en contra del ministro de Hacienda, Jorge Quiroz, y el rumor, la promesa, la evaluación de los alcaldes progresistas de eventualmente salirse de la Asociación Chilena de Municipalidades, que es otro de los grandes temas que se delitan de esta jornada.
1: Gracias, Gonzalo.
0: Buenos días.
2: Gracias, Gonzalo. Seguimos atentos. A ver, solo destacar lo que queda, que es el ingreso de estos vetos. Son todos supresivos de parte del Ejecutivo. Dicen que esto debiera ingresar hoy a la Cámara de Diputados, finalizar la tramitación ya la próxima semana. Y bueno, eso es lo que está pendiente de este proyecto, lo que debiera iniciarse en las próximas horas. Y también la cadena nacional que les contaba hace minutos, a las 9 de la noche, el presidente José Antonio Kast se va a dirigir al país para destacar este avance en su mega reforma.
3: Auditores, nos informan de una gran... en Américo de Jucio Sur. Gracias. Macul, como consecuencia de la reducción de la pista derecha, al parecer por trabajos de la concesionaria, nos dice Claudio. Estamos mostrando imágenes de lo que está ocurriendo en estos instantes en Américo Vespucio Sur, en dirección al oriente, en el sector del paso nivel Metro Macul, donde hay una reducción de pista y por lo tanto se está produciendo una congestión importante en ese lugar. Agradecemos a los auditores que se comunican con BioBio. Es fácil, usted nos puede llamar por teléfono al 800-810-810. Ese es el número telefónico. La llamada es gratuita. 800-810-810.

0: suspende las clases en Quilicura por gigantesco incendio que afecta desde anoche nuevamente a la empresa química Panimex.
1: Ay, químico, esto ya ocurrió hace más de 10 años atrás, esta misma empresa.
2: Investigan un posible intento de liberación de reos desde un carro de gendarmería. Esto fue en la comuna de La Cisterna.
3: Arrancan en sentido contrario. Detrás de ellos vienen cuatro gendarmes con pistola en mano apuntándolo.
4: Los tres ocupantes del vehículo se dan a la fuga, siendo retenido uno de ellos por personal de gendarmería.
0: Y el Senado despachó el proyecto de ley de reconstrucción nacional del gobierno. Alcaldes recurrirán al Tribunal Constitucional.
5: Y que se abra un mecanismo de compensación, donde los mismos 200 millones de dólares que el gobierno ya comprometió para compensación vayan directamente al Fondo Común Municipal.
6: En principio estaríamos ingresando tres vetos: anatocismo, olvido financiero, el pago a 30 días.
2: El senador republicano Arturo Sequeira elevó el tono por la salida del subsecretario de Hacienda, Juan Pablo Rodríguez.
7: El subsecretario Pavés lo único que ha hecho es adoptar procedimientos en función de lo que mandata la ley y el instructivo de la Contraloría.
8: Y hoy día las pruebas son muy contundentes en orden a que siempre he dicho la verdad y que yo no consumo drogas.
0: Codelco decretó el cierre temporal del proyecto Andes Norte de la división El Teniente, medida que afectaría a cerca de 3.000 trabajadores.
9: Sin embargo, esa medida no puede traducirse en que cerca de 1.800 trabajadores y sus familias queden sin una respuesta.
10: No queremos que se exponga a estos riesgos, pero también nos preocupa el tema laboral.
2: El ex ejecutivo de Codelco, César Márquez, reveló que recibió instrucciones para aumentar la producción en el periodo 2025.
11: Esto está informado a todos los niveles y todos sabían. Aquí había una instrucción de buscar producción. Eso era lo único que nos repetían sistemáticamente, que la producción del 25 tenía que ser mayor a la del 24.
0: El viceministro Daniel Mas confirmó que el Ejecutivo evalúa vender la participación del Estado en cuatro empresas sanitarias.
12: El gobierno del presidente Kast ha determinado realizar una revisión rigurosa de los activos estatales. En esta primera etapa nos encontramos estudiando concretamente la venta de la participación minoritaria del Estado en las empresas sanitarias.
2: Ex cancilleres instaron al gobierno a reforzar las gestiones diplomáticas con Estados Unidos para revertir el arancel del 12,5% a productos chilenos.
13: La crítica de los ministros no me gustó a mí porque era muy como decir, mire, como somos tan buenos amigos, ¿cómo nos van a tratar tan mal?
14: Creo que es bueno para los objetivos que se persigue una coordinación en la dirección de que haya solo una voz.
0: El gobierno presentó un proyecto que extiende el subsidio estatal para la compra de la primera vivienda de hasta 6.000 unidades de fomento.
2: La ministra de la Mujer, Judith Marín, descartó respaldar el proyecto Escucha su Corazón, desatando críticas en el Partido Nacional Libertario.
15: Dice en relación con el crecimiento económico, con el empleo y también con la seguridad.
16: Un país que no tiene dentro de sus prioridades salvar una vida que cruelmente va a ser asesinada, creo que va directo al fracaso.
0: Partidos de la oposición preparan un despliegue en regiones para fortalecer su estrategia frente al gobierno que iniciará este sábado.
17: La oposición no solamente se demuestra acá en la región metropolitana, sino que a lo largo y ancho de las regiones.
18: Queremos mostrarle a la ciudadanía que acá hay una oposición que levanta los puntos que creemos que van en beneficio de la mayoría de los chilenos y chilenas.
2: Con 13 detenidos, así terminó una protesta de estudiantes secundarios por el centro de Santiago.
0: Los querellantes del caso Sartor calificaron como una estructura criminal el esquema investigado por la fiscalía y advirtieron que los responsables podrían enfrentar penas de hasta 40 años de cárcel.
19: Que hay una defraudación de la confianza pública, no solo desde el punto de vista del funcionamiento del mercado, sino que también de los que confiaban los aportantes mismos.
20: Esta es una verdadera organización criminal. Esperamos que las decisiones que se tomen sean las que correspondan.
2: Luego de la absolución de Claudio Crespo, Gustavo Gatica anunció que buscará justicia fuera de Chile.
21: Parecía que la justicia iba a ser tan solo una consecuencia de esta verdad, pero no lo fue. Vamos a seguir buscando justicia en tribunales internacionales, que ahora se ve lejano, a veces se ve oscuro, pero vamos a seguir en ese camino.
0: La exministra de la Corte Suprema, Ángela Vivanco, declarará hoy ante la Fiscalía en el marco de la trama bielorrusa.
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3: Exactamente, 8 de la mañana con 19 minutos.
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14: Seguimos revisando informaciones. Vamos a retomar el contacto ahora con Carlos Martínez. ¿Qué tal, Carlos? Buen día.
15: Sí, muy buenos días. Actualizamos la información de lo que ha estado ocurriendo en la comuna de Carahue en relación a los efectos del sistema frontal que se han presentado en esta parte de la región de la Araucanía. Hay que entregar un antecedente importante para los habitantes de Carahue.

0: La jornada de este miércoles ha suspendido las audiencias que tenían programadas en el municipio para los vecinos y el alcalde. Estas medidas tienen por finalidad resguardar la seguridad precisamente de los vecinos y vecinas, además de disponer de la mayor cantidad de recursos para ayudar a quienes padecen las consecuencias del sistema frontal. Reiteramos, esto ya se ha confirmado en Carahue, hay suspensión de numerosas actividades que estaban agendadas para el mes de agosto. Esto a causa de la inclemencia climática. Agreguemos que en la zona se mantiene la inundación, el anegamiento en la Villa Damas, en la Villa Estación del sector urbano, además de numerosos sectores rurales que están con viviendas anegadas, completamente rodeadas por agua. Seguiremos informando. Bio Bio, la radio.
1: Gracias, Carlos. Vamos a revisar ahora el estado de pasos fronterizos de la región de la Araucanía. Iván Betancur tiene antecedentes de Radio Bio Bio en Lonquimay.
2: En el primer reporte que ha enviado Vialidad, indica que el día de hoy el paso fronterizo Pilo-Achado permanecerá cerrado debido a las intensas precipitaciones que se están registrando en la comuna de Lonquimay y además en la alta cordillera hay intenso viento. Por lo tanto, el paso fronterizo Pilo-Achado el día de hoy permanece cerrado. Esto viene a agudizar más la situación que se vive en el complejo fronterizo, producto que está absorbiendo una gran cantidad de camiones que están cruzando la frontera a través de Pilo-Achado por el cierre del paso fronterizo. Hizo los Libertadores. A diario llegan cerca de 100 a 200 camiones tratando de realizar los trámites aduaneros y el día de hoy, al estar cerrado, estos camiones seguirán estacionados en puntos que han sido habilitados para poder que esperen poder realizar sus trámites y llegar con sus cargas a lugares de destino. Referente al paso fronterizo y calma, también ubicado en la comuna de Lonquimay, este quedará habilitado recién a las 10 de la mañana solo para vehículos livianos con uso obligado de cadenas. Ya que en la comuna de Lonquimay se están registrando precipitaciones de nieve en toda la comuna, esto desde las 6 de la mañana. Referente al otro paso fronterizo ubicado en la región de la Araucanía, que es Mamuel Malal, este está habilitado de 8 de la mañana hasta las 18 horas para vehículos livianos y también buses de recorrido internacional con porte obligado de cadenas. En Lonquimay, Bio Bio, la radio.
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4: De la mañana, 26 minutos.
1: El seremi de gobierno en la Araucanía, Felipe Montero, indicó que ningún test de drogas a las autoridades regionales se realizó con el laboratorio que está siendo cuestionado por un ex subsecretario y un ex seremi de la región de Los Lagos que dieron positivo a cocaína. Ambas autoridades plantearon dudas respecto del procedimiento.

0: Francisco Liubetich. Precisamente la Contraloría ordenó informar públicamente todos los resultados del test de drogas. Movilizados y en alerta se encuentran los funcionarios del FOSIS en la Araucanía. Los dirigentes denunciaron que el Partido Republicano lo está usando como un botín político para sus militantes. En las oficinas regionales de este servicio público, ubicadas en el centro de Temuco, los trabajadores instalaron carteles donde informan que no son un botín político. La movilización comenzó luego que ingresara al servicio público el concejal de la comuna de Freire, José Miguel Inostroza, del Partido Republicano. Patricio Lama, dirigente nacional de la Asociación de Funcionarios, dijo que esta designación se realizó como un favor para el diputado por la región, Cristian Neira.
1: Una persona designada a dedo, pagando un favor político a un diputado de esta región, del mismo partido de la directora regional, cuando ese cargo es un cargo de carrera que está establecido por protocolo y por procedimiento, que se tiene que hacer un concurso interno para que los profesionales de esta región, de la oficina regional, pudiesen postular, y sin embargo se está ocupando con un externo que llega a dedo.
2: ¿El favor político a quién se le paga? ¿Al diputado Neira?
1: Por lo que se nos dijo es para el diputado Neira, son todos del mismo partido político.
0: El dirigente indicó que ni la directora regional, Grace Flory, ni el director ejecutivo han explicado por qué no se llamó a concurso público.
1: Republicano, acá está el director ejecutivo subrogante desde Santiago que autoriza esta situación anómala, está la directora regional, entre ellos están pasando la pelota, pero lo concreto es que llegó una persona deo del Partido Republicano y acá el FOSIS Araucanía se está transformando en un botín político del Partido Republicano.
0: El dirigente regional Leonardo Labrín lamentó que no se respete la carrera funcionaria.
3: Porque efectivamente crea un clima laboral, hay gente que de muchos años, lo único que espera una carrera funcionaria, como todo funcionario público que lleva más de 20, 25 años, y hoy día nos llega una persona, literalmente a dedo, ocupando un grado que a lo mejor podría ocuparlo un funcionario que lleva que de años de carrera.
0: La directora regional del FOSIS, Grace Flody, indicó que el servicio está funcionando y señaló que la persona contratada es un ingeniero civil que se desempeñará en el cargo de control de gestión. Los funcionarios señalaron que la movilización continuará hasta que las autoridades se reúnan con ellos para solucionar el problema y se desistan de la nueva contratación.
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5: De la mañana, 34 minutos.
6: Cerca del 50% de los usuarios del Cefam Amanecer en Temuco serán destinados al nuevo consultorio Milano cuando comience a operar en el 2027. Lo mismo ocurrirá con los funcionarios, ya que no se consideran nuevas contrataciones. El recinto de salud fue construido en ese macrosector de la capital de la Araucanía con el fin de entregar una mejor atención a los cerca de 35 mil usuarios que buscan ayuda de los profesionales. El nuevo consultorio Milano ya se encuentra terminado y el alcalde de Temuco, Roberto Neira, explicó que por ahora no consideran nuevas contrataciones. Según dijo, cerca de la mitad de los funcionarios y pacientes serán destinados a las modernas instalaciones.
7: O como el macro sector Amanecer se divide, la mitad de los usuarios, que son cerca de 35.000, van a quedar en el antiguo y otro porcentaje pasa al nuevo. Lo mismo sucede con los profesionales. La mitad de los profesionales van a quedar en el antiguo y la mitad se va al nuevo. Y ahí, en una evaluación conforme a la cantidad de usuarios que van a tener, cada uno se va a trabajar si necesitamos más contrataciones o no.
6: La autoridad dijo que si bien las nuevas contrataciones no están consideradas, durante la Marcha Blanca se hará una evaluación. Con todo, dijo, se espera que el consultorio Milano quede en funcionamiento durante el primer trimestre del 2027. En tanto, explicó que por ahora falta superar trámites administrativos para, por ejemplo, instalar los equipos de salud que se requieren para la atención de las personas. Una tasa de desocupación que alcanzó el 10,1% en Araucanía. El Seremi del Trabajo y Previsión Social Juan Pablo Carrasco calificó el escenario como preocupante y aseguró que el foco está en que el sector privado haga uso del subsidio a la contratación. Nos cuenta más detalles Bárbara Justi.
8: Ante el aumento del desempleo en la Araucanía, la autoridad de gobierno señaló que la región busca generar 4.000 nuevos puestos de trabajo antes de noviembre de este año. Esta meta dependerá de la ejecución de diversos programas de empleo y del fortalecimiento de los subsidios a la contratación, un beneficio económico destinado a las empresas que permite financiar entre un 50 y un 60% del ingreso mínimo mensual durante un periodo máximo de 4 meses. En esa línea, llamó a las empresas a utilizar el beneficio administrado por CENSE, que cuenta con cerca de 1.300 cupos disponibles en la Araucanía.
9: Se entregaron las cifras del INE, la desocupación está por el 10,1%, aumentamos, ¿cierto?, esos índices. Nuestro objetivo como región es que el subsidio a la contratación pueda utilizarse por 1.300 y fracción de personas, y el llamado a los empresarios es que este es el momento de contratar, hay acompañamiento del Estado, están los recursos disponibles.
8: El Seremi del Trabajo y Previsión Social, Juan Pablo Carrasco, no entregó una evaluación respecto de las causas que explican el desempleo en la región, ni precisó cifras comparativas entre hombres y mujeres. Solamente señaló que la tasa de desempleo femenino continúa siendo alta. Sobre el beneficio de CENSE, la presidenta de la Central Unitaria de Trabajadores, la CUT de la provincia de Cautín, El Salmón Acid, señaló que no es una solución definitiva al desempleo.
10: Toda medida que ayude a generar oportunidades laborales es importante, pero también debemos decir que un subsidio a la contratación es una medida temporal, claramente que puede ayudar a abrir una puerta, pero no puede transformarse en la solución definitiva al problema del empleo. Nuestra preocupación es que los recursos públicos terminen financiando contrataciones por algunos meses y que cuando el beneficio termine, esos trabajadores vuelvan a quedar sin empleo.
8: En tanto, la tasa de informalidad laboral se mantiene elevada en la Araucanía, alcanzando un 35,9%, lo que representa un incremento de 0,1 puntos porcentuales en los últimos 12 meses. No obstante, el Seremi del Trabajo destacó que la región ya no encabeza el ranking nacional en este indicador.
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21: Atención, la actualización de lo que está ocurriendo a nivel mundial, a nivel nacional, en cuanto al mercado económico, la Bolsa de Santiago, el IPSA, a la baja, menos 0,48%, el ICPA, sí, menos 0,41%. Wall Street, el Dow Jones, 1,71%, Nasdaq, 2,59%. Ayer el precio del dólar bajó 13 pesos con 95 centavos al cotizarse a 911 pesos comprador y 911 pesos con 30 centavos vendedor. El euro tiene un valor de 1.054 pesos con un centavo. Atención porque la unidad de fomento para hoy alcanza 40.844 pesos con 79 centavos. Ayer el precio del cobre subió 1,79% en la Bolsa de Metales de Londres al transar en $6.43 la libra. Mientras que el precio del petróleo Brent sube 1,69% en Londres, donde el barril está cotizando a $80.66. En Nueva York, el valor del petróleo WTI sube 0,86% al cotizarse a $76.44 el barril.
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1: Diecisiete minutos están faltando para las 9 de la mañana. Desde su implementación en el 2011, más de 43.000 personas de la Araucanía han recibido el Bono Bodas de Oro, un beneficio dirigido a matrimonios que cumplen 50 años de vida en común. Actualmente el beneficio entrega 463.166 pesos por matrimonio, monto que se distribuye en partes iguales entre ambos integrantes de la pareja. El aporte se entrega por una sola vez y su monto se reajusta en octubre de cada año según la variación del índice de precios al consumidor IPC. Para acceder al bono Bodas de Oro, los matrimonios deben haber cumplido 50 años de matrimonio, estar inscritos en el Registro Social de Hogares y pertenecer al 80% más vulnerable de la población, además de cumplir con las condiciones de residencia establecidas por ley. Pero, ¿cuál es la clave para un matrimonio de 5 décadas? Carlos Lago, beneficiario, junto a su esposa, comentó que la paciencia es el primer factor.
2: Bueno, la clave creo yo que está en la paciencia que tiene la señora en el caso mío. Debido a eso podemos llevar una vida fraternal. Tenemos la fortuna de tener una familia grande, aclanada.
1: Ahora, el director regional del IPS Araucanía, Joaquín Núñez, explicó que la solicitud debe realizarse dentro del plazo de un año desde que se cumplen los 50 años de matrimonio.
3: Tienen un plazo para solicitarlo, ya que es estar dentro de ese año. Tienen un año para solicitar este beneficio. Cumplidos los 50 años, tienen un año para solicitarlo. Cumplido con esas condiciones, ¿cierto? Este beneficio se puede postular, se debe postular en cualquier sucursal Chileatiende de la región, además a través de la página chileatiende.cl.
1: Bueno, el beneficio también considera a personas viudas, ¿eh?, que cumplan las condiciones establecidas en la normativa, quienes pueden solicitarlo según corresponda. Y en otras noticias, con el objetivo de entregar mayor respaldo jurídico a personas y comunidades mapuches sobre sus inmuebles, CONADI y Bienes Nacionales firmaron en conjunto un convenio que busca regularizar 900 títulos de dominio de propiedades particulares indígenas. Este acuerdo tiene como fin mejorar y fortalecer la protección territorial y el acceso formal a bienes en las 32 comunas de la región. La inversión total supera los 470 millones de pesos, de los cuales 444 millones corresponden al aporte de la CONADI, quien asimismo asumirá la supervisión del convenio. A su vez, el aporte de bienes nacionales consistirá en la valoración de la tramitación técnica y jurídica de las solicitudes. El Seremi de Bienes Nacionales, Juan Guillermo Rojas, destacó la relevancia del convenio para beneficiar a las familias.
4: La verdad es que estamos muy contentos de poder celebrar este convenio de colaboración, en virtud de la cual más familias de la región de Araucanía podrán acceder a sus títulos de dominio. Sabemos que con este trabajo mancomunado entre ambas carteras, las familias podrán salir adelante con sus títulos.
1: Por su parte, la subdirectora nacional sur de CONADI, Carol Gibson, enfatizó que es la primera vez que un convenio de ambas entidades cubrirá tantos casos.
5: Bueno, estamos muy felices de firmar este convenio con la Seremía de Bienes Nacionales, en donde como CONADI entregamos casi 500 millones de pesos para poder buscar y poder ejecutar 900 casos de personas indígenas para que puedan sanear sus terrenos y prontamente ser propietarios de sus terrenos. Es primera vez que en un convenio de bienes nacionales

10 minutos para las 9 de la mañana. La compra, restauración y protección de humedales por parte del Estado es lo que propone la corporación Defendamos Temuco, indicando que esto permitiría evitar futuras inundaciones. Los estragos del sistema frontal debido a las abundantes lluvias dejaron miles de viviendas con daños en la Araucanía, reflotando la importancia de estos

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2: Bien, pues la Universidad de Chile, fíjate, anunció anoche ahí al volante argentino Tobias Reinhardt como segundo refuerzo con un contrato con el cuadro azul hasta fines del año 2028. ¿Eh? El equipo que dirige Fernando Gago, que enfrenta esta tarde, recordemos, Unión en San Felipe, buscando la clasificación ahí a octavos de final de la Copa Chile. Eso por un lado. Y lo otro es que Bocinha, sí, pues estamos hablando del nuevo arquero de Colo-Colo, va a tener la mega fiesta ahí de bienvenida de sus hinchas esta tarde en el Monumental. El guardameta ahí caboverdiano, que firmó, no olvidemos, su contrato por 6 meses con una cláusula de renovación automática en caso de disputar el 50% de los partidos, ¿eh?, que le queden al cacique ahí en la temporada. Bueno, de eso nos amplía Diego Osorio.
3: Luego de completar el primer entrenamiento con el plantel que dirige Fernando Ortiz, Bocinha fue presentado como nuevo arquero de Colo-Colo con un contrato por 6 meses con renovación automática en caso de disputar el 50% de los partidos que le restan jugar al cacique en el torneo nacional y Copa Chile. El guardameta se refirió a la opción de jugar el superclásico frente a la U, previsto para el domingo 23 de este mes.
4: Sé que es un gran clásico, un clásico histórico, y pienso que hasta el día del partido conseguimos trabajar para estar bien y ganar el partido, que es el más importante para Colo Colo.
3: El presidente de Blanco y Negro, Aníbal Mosa, quien manejó toda la negociación y posterior llegada de Bocinha, con cerca de 30 millones de seguidores en redes sociales, anticipó cómo será la mega fiesta de bienvenida prevista para esta tarde en el Estadio Monumental, con un aforo solicitado para 42 mil personas.
5: Vamos a abrir el Estadio Monumental, donde tendremos actividades entre las 5 de la tarde, que vamos a abrir el estadio, hasta las 7:30, 7:45, donde tendremos algunas actividades para los colocolinos y también para la presentación al público, al hincha colocolino, de forma gratis, la entrada al estadio para que puedan darle la bienvenida a Bocinha.
3: Universidad de Chile anunció el volante argentino de 26 años, Tobias Reinhardt, como el segundo refuerzo para esta temporada con un contrato hasta fines del año 2028. Hoy la U busca asegurar su clasificación a octavos de final de Copa Chile

0: judicial del momento. Vamos a tomar contacto con Marcela Rojas en la región metropolitana. ¿Qué ocurre? Te escuchamos. Buenos días, Marcela.
1: ¿Qué tal? ¿Cómo están? Muy buenos días. Nosotros nos encontramos acá a las afueras del OS7 de Carabineros, donde tiene que llegar la exministra de la Corte Suprema, Ángela Vivanco, a entregar su primera declaración ante los fiscales de la región de Los Lagos en medio de la trama bielorrusa, de la investigación del caso de la muñeca bielorrusa, como se ha conocido ante los medios de comunicación. Ella tenía fijada a las 9 de la mañana esta reunión con los fiscales, por lo que ya debería estar llegando hasta acá, hasta las dependencias del OS7 de Carabineros, para entregar las primeras declaraciones, para enfrentar por primera vez a los persecutores de este caso. De hecho, ya está llegando uno de los persecutores de Los Lagos, el fiscal Andreas Kutsch, quien va a estar realizando también este procedimiento a la exministra de la Corte Suprema, Ángela Vivanco, que yo les recordaba, es la primera vez que va a enfrentar a los fiscales de la región de Los Lagos, acá en la región metropolitana. Vamos a ver si tenemos algún tipo de declaración de parte de la fiscalía. Vamos a tratar. No, fiscal. Bien, ahí estaba ingresando el fiscal de Los Lagos, Andreas Kutsch, en esta primera jornada de declaración de la exministra Ángela Vivanco. Nosotros estamos esperando su llegada hasta acá, hasta el OS7 de Carabineros, donde yo les decía va a entregar las primeras declaraciones en el marco de la trama bielorrusa. Estamos esperando porque estaba fijada hasta las 9 de la mañana esta reunión con los persecutores. Se ha dicho que va a hablar su abogada defensora, Patricia Alvarado Mazafierro, y ella va a entregar algún tipo de declaración en vocería en representación de la exministra de la Corte Suprema. Nosotros nos vamos a quedar, por supuesto, con las líneas abiertas hasta cuando la exministra llegue hasta acá, hasta las dependencias del OS7 de Carabineros, para entregar sus primeras declaraciones ante el OS7 de Carabineros en la Fiscalía, ante la Fiscalía, bien digo, en el OS7 de Carabineros.
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el 5 de agosto, lo estamos viviendo aquí en Biodío la Radio, no podemos decir comenzamos a vivirlo, no, porque hemos estado con el trasnoche, los chicos del trasnoche que estuvieron ahí saludando la llegada del nuevo día.

nuevamente se había anunciado para este miércoles, y eso lo sigue confirmando ahí la Dirección Meteorológica de Chile. No olvides que lo que escuchas también se ve junto a BioBio TV, nuestras plataformas, para que estés ahí muy pendiente de las noticias y además lo que ocurre no tan solo en la región de la Araucanía, no tan solo en Temuco, en sus comunas por ahí donde no lo están pasando para nada de bien producto de la lluvia, sino que en todo Chile, con las frecuencias también de la radio, 43 estaciones en todo Chile. Donde estés, BioBio está.

0: tacos. Hay varios carabineros ahí por el sector que detienen el paso de vehículos. Carabineros en sector ingreso a Avenida Perú, hacia Avenida Perú por uno norte, así que mucha precaución. Mejor tomar otra vía ahí para tomar San Martín, ¿eh? Porque se quedaron parados fuera del club árabe muchos automovilistas, según el relato y un video que nos envían también a esta hora al WhatsApp de la radio. 9 de la mañana exactamente con 14 minutos, voy a reiterar, Avenida Marina hacia San Martín, entonces hay congestión ahí, hay... trabajo de carabineros, sector ingreso hacia Avenida Perú por 1 Norte. Por eso que dicen que mejor tomar otra vía para tomar San Martín, porque hay mucho vehículo que quedó detenido ahí fuera del club árabe. Esto hasta hace un par de minutos, no sé cómo irá la cosa ahora. Nos pueden contar también auditores aquí en el más 56-452-59-2200. Para nuestros auditores que recién se están integrando a la sintonía de Bio Bio, la radio en la Araucanía, hola, antes que todo, y gracias por estar ahí. Ya en Radio Grama estuvimos contándoles cómo se viene el panorama en cuanto a tiempo, cubierto y lluvia prácticamente todo el día en toda la región, en realidad zona centro-sur. Mañana jueves, un poquito de viento en el transcurso de la tarde. El viernes nuevamente nublado, chubasco, viento entre 25 y 40 kilómetros por hora. Las ráfagas de viento pueden llegar a los 50 kilómetros por hora todo el día. Y muchos dicen, ¿hay algún descanso el fin de semana? Lluvia nuevamente, mucha lluvia el sábado, pero el domingo nos aparece acá en el informe, acá con... la gente de la radio con el equipo estamos viendo ahí la proyección hasta el fin de semana y los instrumentos de la Dirección Meteorológica de Chile dicen que tendríamos un domingo, por lo menos en Temuco y en la Araucanía, bonito, despejadísimo. Aparece solcito, sin nubes, sin lluvia, nada, pero con mucho frío, incluso con mínimas entre 0 y 1 grado bajo cero. Mucho frío para el domingo, pero con un día bonito, con una helada matinal, eso sí. Eso para el domingo 9. Ya se lo actualizamos y se lo contamos aquí en la radio. Sus reportes en el WhatsApp o directamente en la línea telefónica a mediados de la semana. Este 5 de agosto lo vives con Bio Bio. Vamos a volver con Marcela Rojas en Santiago, información en el ámbito judicial. Marcela.
1: De Ángela Ibanco, Patricia Alvarado, pasemos a escuchar un poco de sus declaraciones en esta primera jornada de declaración.
2: La verdad es que esto es una diligencia que pedimos nosotros. La señora Ibanco siempre ha estado dispuesta a colaborar. Ella siempre ha querido entregar su versión de los hechos y es por eso que nosotros fuimos los que solicitamos al Ministerio Público que pudiese ella prestar declaración y entregar los antecedentes que ella tiene respecto a los hechos que se le imputan.
3: ¿Esta es una diligencia con la que esperan que ya se pueda cerrar la investigación, que no se siga ampliando el plazo de esta?
2: Nosotros pedimos ya el cierre de investigación, estamos peleando para que se mantenga la fecha que habían dado inicialmente el 13 de agosto. Todavía el tribunal lo resuelve al respecto, pero nosotros instamos ya para que se termine o se cierre ya la investigación y se prosiga con lo que sigue.
3: Patricia, ¿esta declaración es solamente...?
1: Preguntan también por parte de la declaración si es que solo forma parte de la trama
2: bielorrusa. Marco de los hechos que ya están formalizados.
1: Ángela, ¿cómo te preparas para esta primera declaración?
4: Tranquila, tengo conocimiento de la causa. Ya varias veces he dado declaraciones a la prensa sobre ella, así que tranquila. Y preparada para responder todo aquello que se me pregunte.
3: ¿Cuánto podría durar esta diligencia, Ángela? ¿Esperan declarar por varios días?
4: Puede ser por más de uno, no lo sabemos. Depende de cómo vayamos en la declaración.
3: Ángela, ¿alguna declaración que ustedes pedían desde la formalización? ¿Se encuentra bien los días que estaba usted, por ejemplo, con esta medida cautelar de arresto domiciliario total?
4: Bien, tranquila, haciéndome exámenes médicos. En eso está.
5: ¿Cómo está usted a nivel personal?
4: Tranquila, pero como digo, con temas de salud que he tenido que abordar.
3: ¿Ha podido conversar con Gonzalo? ¿Lo ha ido a visitar?
4: No.
1: Bien, ahí escuchábamos parte de las declaraciones de la abogada Patricia Alvarado y también de la exministra de la Corte Suprema, Ángela Ibanco, en esta primera jornada de declaración ante los fiscales en el OS7 de Carabineros. 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

Qué importante el vecindario, qué importante los vecinos en situaciones adversas de la vida, las inclemencias del tiempo, en fin. ¿Sabes por qué lo digo de esto de los vecinos? Porque coincidentemente, tú sabes que todos los días nosotros aquí en la radio, independiente del horario, siempre estamos viendo, vamos conversando con ustedes por las celebraciones de cada jornada, ¿no? Como para tomar conciencia también de lo que se está viviendo. Y sí, es el Día del Buen Vecino, fíjate, se celebra cada 5 de agosto. Y por eso digo que es importante los vecinos, esta oportunidad de destacar el valor de, a ver, yo diría de la convivencia, ¿no? La solidaridad, el respeto entre quienes comparten el barrio, la comunidad, incluso hay vecinos en los pisos distintos que tienen los edificios. Siempre un buen vecino no siempre es el que, a ver, entra a tu casa, no, sino el que está dispuesto a atender o dar una manito cuando lo necesitamos, ¿eh? Muchas veces apenas conocemos a quienes viven al lado. ¿Se ha fijado eso, no? Mucha gente que se traslada, que vive en un tiempo en una parte, en una comuna, después el otro semestre en otra parte, producto de trabajo, en fin. Esto de tocar la puerta, de pedir el azuquitar, ¿no? Por último, ¿cómo te llamas? Vecino. Yo creo que un poco es la invitación a ir recuperando esa confianza. Ahora, este es el tema, ¿no? El tema es la confianza. ¿Confiamos o no confiamos hoy día con tanta situación que se vive? Pero yo creo que en la buena fe está la confianza también, ¿no? Esas conversaciones, ese saludo, esos a veces pequeñitos gestos que hacen más humana la vida en comunidad. Un tema cercano esto de los vecinos, y pucha que ayudan sobre todo y solidarizan cuando no lo están pasando bien, cuando hay gente que vive en solitariedad, por ejemplo, sobre todo ahora ahí en tantos lugares donde los vecinos ayudan porque su casa no tuvo tanto problema, pero la casa del vecino o de la vecina sí lo tuvo. Y ahí estamos dispuestos a ayudar. Un día importante. ¿Quieres saludar a tu vecino? ¿Has tenido alguna buena vibra, buena conexión con tu vecino ahí? ¿Con los vecinos? Incluso hay comunidades enteras que se han conocido en ciudades y que después siguen esta conversación, ¿no? Ya, un día ahí para ir reflexionando sobre los vecinos. Se celebra en varios países de Latinoamérica y, por supuesto, en Chile este día del buen vecino. No del vecino así, el día del buen vecino. Bueno, hay que promover el respeto, la cooperación, sin duda. 22 minutos está faltando para que lleguemos a las 10 de la mañana. Para ti es

0: borde del río Imperial ha generado el corte total de esta ruta y la inundación de varias hectáreas de terreno. De hecho, ayer tarde aquí hubo un puesto de mando con carpas, con el personal de la Armada, de carabineros, de bomberos del municipio y muchos vecinos que voluntariamente llegaron aquí a apoyar a quienes están afectados. Al momento, el antecedente preliminar que hemos logrado recabar aquí es que hubo un leve descenso en el nivel del agua, pero sigue todo absolutamente inundado y anegado. Más tarde se espera que lleguen más botes a este lugar para apoyar a los vecinos que están dentro del área inundada. Ellos están en sus viviendas, pero como tienen la particularidad de que son tipo palafito, las están habitando, están al interior de sus casas, porque hasta ahora no se ha reportado que les haya entrado agua a esas viviendas que están en ese sector al que hacemos referencia, que está a unos 3 kilómetros del área urbana de Carahue. Luego también vamos a nuevamente actualizar lo que ocurre con la Villa Damas y la Villa Estación, en donde también el desborde del río Imperial y el anegamiento producto de las lluvias ha generado graves problemas a los habitantes de ese sector. En Carahue, Bío Bío, la radio.
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tanto necesitamos. Hay mucha gente que necesita ahí de la compañía de los vecinos por una u otra emergencia además, ¿no? Y de hecho recordemos que los vecinos son, bueno, las personas más cerquitas físicamente que tenemos a nosotros también, ¿no? Pero muchas veces son las más desconocidas. A veces ni sabemos quiénes son los vecinos, ¿no? Entonces, claro, era una emergencia, no sé, pero un corte de luz, ¿eh? Una inundación, un problema de salud. ¿Quiénes están ahí los vecinos? Entonces, bueno, yo creo que es importante ir cultivando esos lazos que a veces están bien aislados, utilizando esta palabra que, bueno, hoy en día lamentablemente está ahí, ¿cierto?, de muchas personas que no lo están pasando para nada de bien. Creo importante ese saludo diario, esa confianza que se va construyendo, ¿eh?, con esos pequeñitos gestos. En alguna emergencia donde se demuestra también, nos dicen acá auditores, claro, la importancia de conocer a quienes viven alrededor. Hola Ricardo, buen día. Bárbara nos dice, un barrio donde los vecinos se conocen suele ser más seguro y acogedor también, ¿verdad? Un tema de seguridad, ¿eh? Y bueno, la tecnología que nos conecta con personas lejanas, pero a veces nos aleja de quienes viven a pocos metros. Todo un tema. ¿Tú conoces a tus vecinos? ¿Conversas con ellos? ¿Eh? Siempre hay un gesto bonito que uno puede entregar o que recibe también, ¿no? ¿Somos buenos vecinos o somos más o menos nomás? ¿Eh? Que hace, comparémoslo, hace 15, 20, 30 años. Yo me acuerdo que los papás ahí, los abuelitos, siempre tenían una buena dinámica con los vecinos, ¿eh? Por uno u otro motivo, quedamos encargados. ¿A quién no le pasó? Ya. Recurra a su vecino, le puede ayudar. En situaciones de emergencia como la que se vive hoy en día, ellos están ahí de una u otra manera. Ahora, si no hay una tan buena relación, porque a veces también se pelean los vecinos, tratar siempre de, en épocas vitales, en épocas muy importantes del año, en épocas de fiesta, la Navidad, como que baja un poquito de esa adrenalina tan potente y como que ahí hay que un poquito conocerse y decir, bueno, estamos puro tonteando, a lo mejor vamos bien por la vida. En este día importante donde se celebra al buen vecino, y buen vecino, y buena vecina. No sean así, buen vecino en buen sentido. 12 minutos para las 10 de la mañana en Bío Bío. Es una nueva jornada que se vive ahí en compañía de la frecuencia de Bío Bío en la Araucanía, pero también quienes nos sintonizan ahí vía online en las plataformas que tienen Bío.

0: Hola amigos de la Bio Bio. Hola. Bueno, yo diría que hay buenos vecinos, malos vecinos y malos vecinos que aparentan ser buenos. Una experiencia que me pasó hace como 15 años atrás. Fuimos a vivir ahí cerca de la Turín, arrendamos una casita y llegaron unos vecinos a darnos la bienvenida. Bueno, llevaron torta, juguito y todo bien. Hasta que después pasaron unos días y un día llegando a la casa nos dimos cuenta que nos robaron hasta el confort. Los vecinos fueron. Saludos.
1: Chuta. Ya, bueno, hay de todo, pues, y hay, por eso es que es importante el conocimiento de la causa también, ¿no? Y lo que pasa es que este tema siempre invita a compartir experiencias, por eso es que ustedes nos cuentan la experiencia, entre paréntesis, en este día, en este 5 de agosto del buen vecino, y que lo hablamos producto que además ayudan también en situaciones difíciles como la que estamos viviendo en diferentes comunas, ¿no? Y deja esa reflexión sobre la importancia de reconstruir el sentido de comunidad. Bueno, los vecinos son personas, las personas tienen también ahí historias socioculturales, ¿no? Que a veces no conocemos, pero bueno, está el hecho de arriesgarse, ¿no? De ir conociéndose de a poquitito. Ya, gracias a nuestro auditor ahí que nos escribía también, y, o sea, más que, bueno, nos escribió y además nos comentó en su mensaje. Oye, nos quedan 6 minutos para las 10 de la mañana. Te acompañas con Bio Bio, la radio en la Araucanía, otro de los días lluviosos y nublados. ¿Tienes un Opel? 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
11: Ya estamos con El Informador de las 10 de la mañana. Contarles que el Cuerpo de Bomberos de Quilicura realizó duras críticas a la empresa Panimex en medio del trabajo para controlar el gigantesco incendio que está afectando a dependencias de la compañía. Este siniestro que comenzó alrededor de las 21 horas de ayer y han estado trabajando cerca de 300 voluntarios de más de 30 compañías de la región metropolitana. Actualmente la emergencia está circunscrita pero no controlada y se espera que el trabajo continúe durante gran parte de hoy miércoles. Panimex es una empresa dedicada a la elaboración y almacenamiento de productos químicos que está ubicada junto a la Ruta 5 Norte en Quilicura. Debido a ello, en las primeras horas del incendio hubo explosiones en ese sector con intensas llamaradas. Y se los estamos contando desde muy temprano. La exministra de la Corte Suprema, Ángela Vivanco, llegó a la mañana de hoy miércoles a declarar por primera vez ante la Fiscalía en el marco de la denominada Trama Bielorrusa, investigación en la que figura como imputada por presuntos delitos de corrupción y tráfico de influencias. La diligencia se desarrolla en dependencias del OS-7 de Carabineros y, según reconoció la propia ex suprema, podría extenderse por más de una jornada. Antes de ingresar, Vivanco aseguró que enfrenta la instancia con tranquilidad y afirmó estar preparada para responder las consultas del Ministerio Público. Dice que ha llegado tranquila, tiene conciencia de la causa, ya varias

0: Ancona. Estamos hasta ahora aquí en la comuna de Carahue, sector Taife, esto es 3 kilómetros antes del área urbana de Carahue, viniendo desde Imperial, en la costa de la Araucanía, donde hay un leve descenso del nivel del agua, producto del desborde del río Imperial en este sector, y que ha dejado a 102 familias aisladas. Ellos están en sus domicilios, particularmente en el segundo piso principalmente, pero han optado por permanecer allí, pese a que se les ha ofrecido sacarlos a una zona segura. Algunos adultos mayores, algunas personas con dificultad de desplazamiento o con algún tipo de enfermedad, han aceptado esta propuesta y han salido en botes que ha puesto en este lugar personal de bomberos, personal de la Armada, y el trabajo que ha desplegado el municipio, además de vecinos que voluntariamente han llegado aquí a colaborar. Por ahora se espera que la lluvia, que en este instante cae incesante, no incremente el nivel del agua y siga generando los problemas que ya se han reportado. Para los próximos minutos, además, se espera llegue hasta esta zona el subsecretario de Agricultura, Francisco Venecián, quien se va a referir al apoyo que el gobierno va a entregar a los afectados, particularmente en el ámbito agrícola. En Carahue, Bio Bio, la radio.
1: Y ahora la información desde Radio Bio Bio en Los Ángeles, con Mario Tapia.
2: Como duros golpes y perjuicios importantes han calificado a los camioneros de la Federación Centro Sur con sede en Los Ángeles, los problemas de miles de camioneros aún atrapados en la cordillera por el lado argentino del Paso Libertadores debido a las intensas nevazones. Ya se han completado 20 días prácticamente de esta situación, donde muy pocos camiones han avanzado por otros pasos fronterizos hacia Chile. Respecto a este primer punto, el presidente de la Federación de Camioneros Centro Sur, Freddy Martínez, señaló que esta situación ya está provocando desabastecimiento de algunos productos que se transportan a Chile habitualmente, como la carne, por ejemplo. Asimismo, manifestó la necesidad de habilitar más pasos fronterizos alternativos a los Libertadores con las precisamente condiciones necesarias para el paso de los camiones, como por ejemplo el paso Pehuenche, cerca de Talca, dijo que sería de mucha utilidad. Además, dijo que hay que revisar urgente y actualizar los protocolos de tránsito de camiones, ya que estos están muy obsoletos los que existen. Señaló que de los 3.000 camiones aún en el sector Uspallata en Argentina, son varios y decenas los vinculados con carga y también de manera personal a la región de Bío Bío.
1: Noticia internacional. Brasil comunicó este martes la expulsión del embajador argentino en Brasilia, Daniel Raimondi, y decidió no enviar al embajador brasileño a Buenos Aires mientras continúen los insultos del presidente Javier Milei a su homólogo Luis Inácio Lula da Silva. Las relaciones diplomáticas entre los dos mayores países de Sudamérica se mantendrán a partir de ahora a nivel de encargados de negocios, mientras no cesen los ataques de Milei, según dijo AFE, una fuente del gobierno brasileño que requirió el anonimato. El embajador brasileño en Buenos Aires, Julio Vitelli, fue convocado a consultas la semana pasada como forma de protesta por las ofensas que Milei lanzó contra el líder progresista en territorio brasileño durante el acto de lanzamiento de la campaña electoral del opositor Flavio Bolsonaro, principal rival de Lula en las elecciones de octubre y posteriormente en entrevistas y también en las redes sociales. Hasta aquí el informador. Las 10 de la mañana con 6 minutos.
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No dejamos de lado los audios y los saludos y, bueno, comentarios que hacen los auditores, ya que estamos hablando de que hoy es el Día del Buen Vecino en Latinoamérica y los necesitamos en situaciones de crisis. Hola Ricardo, buenos días. Antes que nos viniéramos a vivir a la casa, mi marido encontró a mi vecino sacando agua de nuestra llave del jardín. Más o menos, la experiencia más o menos, me imagino que habrán tenido alguna experiencia buena, digo, ¿no? Ya. Hola, acá tenemos un WhatsApp con los vecinos más cercanos y nos sirve mucho en caso de alguna emergencia. Y cuando se pierde alguna mascotita también, en lo posible trato de ser lo más sociable que puedo. Que tenga buena jornada. ¡Saludos! Gracias también por tus saludos, Erri. Y otros audios que tenemos ahí, sí, Sebastián, que luego ya los vamos a estar revisando también conforme avancemos en el transcurso de la mañana, ¿ya? Siempre aquí en compañía de la radio. Oye, para los creyentes católicos, el Papa viene a ciudades, no, viene a países vecinos, pero no viene a Chile, ¿eh? Va a visitar Argentina, Perú, Uruguay, pero no visita Chile en su primera gira por Sudamérica. Esto y más te lo cuento y se lo contamos aquí con el equipo en un ratito. Te acompaña el miércoles junto a Bio Bio, la radio.

0: Hola amigos de Radio Biobío, ¿qué tal Ricardo? Buenos días.
1: Hola.
0: Ricardo, te comento que en estos momentos vamos en viaje, mi hija va manejando acá en la ruta S31 desde Vilcún hacia Gascón. Oye, pero está terrible, terrible con los eventos que hay. Esto es un peligro latente para todos los conductores, más que está lloviendo ahora. Oye, la situación yo creo que es insostenible. Yo le encuentro mucha razón a todas las personas que han protestado, que están haciendo cosas por esto, porque hay cada bache, ¿cuál más hondo? Así que precaución solamente para todos nuestros amigos conductores, porque esta ruta está hecha pedazos, amigo. Un abrazo, saludos a todos.
1: Gracias, Aldo. Que te vaya bien. Buen día. Conducir con precaución. No solo incomodan en la conducción estos hoyitos, sino que también representan este riesgo, bueno, para ustedes que van manejando, ¿cierto? Para los motociclistas, para todo en general. ¿Se reparan? ¿No se reparan los caminos a tiempo? ¿O solo reaccionamos cuando ocurre un accidente? La gran pregunta que siempre nos hemos hecho, ¿no? Bueno, un tema que afecta a quienes conducen todos los días, pero también al transporte público. Imagínate las ambulancias, los camiones, los servicios de emergencia. Tiene un impacto sin duda directo en la calidad de vida de toda la comunidad, y por eso que es bueno cuando ocurre una situación así, cuando son testigos, nos peguen una llamadita acá o nos envíen un audio al WhatsApp de la radio. ¿Por qué? Porque Biobío somos todos.
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4: El 5 de agosto del año 1928, en Ámsterdam, el maratonista Manuel Plaza logró para Chile la primera medalla en unos Juegos Olímpicos. Manuel Jesús Plaza Reyes es uno de los personajes más importantes de la historia del deporte chileno. Había nacido en Lampa en marzo del año 1900 y cursó la enseñanza básica en la escuela Desiderio Araneda en Santiago. Allí aprendió a leer y a escribir para luego trabajar como suplementero en un puesto que tenía en la esquina de Bascuñán Guerrero con Blanco Escalada en Santiago, un trabajo que lo impulsó a dedicarse también al atletismo. Sus primeros pasos los dio en el Parque Cousiño, el actual Parque O'Higgins, donde ganó en su debut cuando tenía 16 años. Manuel Plaza ganó casi todas las pruebas en las que compitió, en los Campeonatos Sudamericanos de Atletismo de Buenos Aires de 1924, en Montevideo el 26, en Santiago 1927 y en Buenos Aires en 1933, dominando en los 3.000, 5.000 y 10.000 metros, además de la prueba a campo traviesa. Fue, de hecho, el abanderado olímpico de Chile en las ceremonias de apertura de los Juegos de París de 1924 y de Ámsterdam de 1928. Ese 5 de agosto de 1928, en Ámsterdam, Manuel Plaza ganó la primera medalla olímpica para Chile al terminar en segundo lugar con un tiempo de 2 horas, 33 minutos y 23 segundos la maratón, detrás del francés nacido en Argelia, Hamed Bouguerra El Ouafi, que llegó 26 segundos antes. Sudamérica está pendiente de la actuación de Manuel Plaza, tituló El Mercurio en su página de deportes ese 5 de agosto, con una especie de infografía del recorrido de la prueba. Además, en un recuadro anunciaban que dispondrían de pizarras donde desde las 9 de la mañana irían pegando los cablegramas que recibiría sobre el desarrollo de la maratón. Fue una carrera marcada por el calor y las malas condiciones de los lugares por lo que transcurrió la prueba. Ese maratón comenzó poco después de las 3 de la tarde. Un total de 69 atletas se situaron en la línea de salida, representando a 23 países diferentes, y solo abandonaron la carrera 12 corredores. En otro país, a las 10 de la mañana llegaron las primeras informaciones, donde a pesar de que Plaza iba muy rezagado, el diario El Mercurio contó que la concurrencia no sufrió una decepción, porque es del dominio unánime que su sistema de correr es no tomar en un comienzo las posiciones preferentes. Al conocerse el resultado final, donde este francés El Ouafi aventajó al corredor nacional por esos escasos 26 segundos, el diario dio cuenta de las reacciones que hubo en el Hipódromo Chile y en el Teatro Municipal donde se realizaba un acto que fue suspendido. Un magnífico estallido de patriotismo chileno, consignaba uno de los cables de la página internacional dedicada a la noticia. En los días siguientes, el diario publicó el mensaje de felicitación enviado por el presidente Carlos Ibáñez y un aviso lanzando una campaña, Un Peso para Plaza, colecta a favor del deportista, donde las erogaciones se recibirían tanto en las oficinas del Mercurio como de las últimas noticias. Posteriormente, y durante muchos años, circuló el mito de que Plaza había terminado segundo en esa maratón porque se perdió poco antes de llegar a la meta, una versión que él mismo hizo circular. Pero todo indica que no fue así, y que se trató más bien de una excusa que fue muy bien alimentada por el propio Plaza. Es más, él mismo contaba que a lo largo del recorrido se encontró con chilenos que lo alentaban y cuyos gritos de apoyo fueron claves para sobreponerse al dolor. Si se hubiese equivocado, se lo habrían dicho. A comienzos de la década de 1930, el Estado ayudó a Plaza a adquirir una casa, y el año 1934 un senador presentó un proyecto de ley para que le condonaran la deuda hipotecaria que mantenía debido a que estaba cesante y en una gran crisis financiera. Pese a estos problemas, nunca dejó su puesto de diarios de Bascuñán Guerrero con Blanco Encalada, y algunos han señalado que tuvo dos más cuando ya había dejado el deporte el año 1933. La diabetes fue degastando de a poco a Manuel Plaza, su baja de peso fue notoria y el diario La Nación escribió que además sufrió una hemiplejia. En las visitas que le hacían los periodistas, él aprovechaba el lado emotivo para explicar el motivo de tener su última casa en la calle Aconcagua. Decía, tengo mi casa aquí, cerquita del Parque Gousiño, porque en ese parque me inicié como atleta, entrené allí todos los días, el parque es algo mío. Manuel Jesús Plaza Reyes murió en Santiago el 9 de febrero del año 1969 y ese 5 de agosto de 1928 en Ámsterdam, en la maratón, logró la primera medalla para Chile, medalla de plata en unos Juegos Olímpicos.
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8: En Angol está la radio, ahí está el periodista Roberto Neira, tiene información que contarnos a esta hora.
9: Claro, porque durante esta jornada las autoridades de salud han dispuesto a lo menos dos lugares de vacunación en la comuna de Angol, destinados tanto a los damnificados por el tema de las inundaciones y también a las personas que están apoyando en todo lo que es la ayuda para las personas afectadas. Nos referimos a personal de las Fuerzas Armadas, bomberos y carabineros. Uno de los puntos va a estar en la sede vecinal Las Rocas 2, en calle Las Rocas número 90, desde las 11 horas a las 18 horas de hoy, en horario continuado. El otro punto va a estar en la sede vecinal Villa Los Ríos, del sector Arboleda, calle Río Vilcún 373, desde las 11 hasta las 17 horas, para vacunar y evitar contagios de hepatitis A, influenza y también tétano. Es la información que se produce a esta hora en el contexto de estas emergencias, de estos operativos realizados para ir en apoyo de las personas afectadas por las inundaciones. En Angol, Bio Bio, la radio.
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Oye, bomberos ahí en la región metropolitana, vecinos en Quilicura que definitivamente no pudieron dormir. Qué gigantesco. Estoy viendo imágenes en biobiochile.cl. Imágenes, algunos videos de este gigantesco incendio de esta empresa en Quilicura que supera las 11 horas de combate, clases suspendidas. Vamos a salir un poquito de los límites regionales. Una noticia que ha acaparado la atención internacional también de lo que ocurre, lo que sigue ocurriendo ahí en la región metropolitana con una cantidad inmensa de compañías de bomberos que están trabajando en este gran incendio. Pasadita las 9 de la noche, comenzó ayer ahí en la comuna de Quilicura, y que está afectando estas instalaciones de Panimex, que es una empresa dedicada a la elaboración, al almacenamiento de productos químicos, que está justo ahí en la ruta 5 Norte, y que se habría iniciado en la zona de producción. Estoy viendo acá estas imágenes, esta fotografía, que pueden revisar ustedes, insisto, en biobiochile.cl, estas llamas que alcanzaron sectores donde, por ejemplo, había diferentes sustancias químicas, gas, ha provocado varias explosiones durante la noche, durante la madrugada. Extensa columna de humo que se ve a esta hora. De hecho, lo están publicando y lo están revisando también ahí los chicos de BioBio TV con el programa matinal. Las características de los materiales involucrados, que es amoníaco, lo más peligroso, además, esta emergencia que ha sido tratada como un incendio con productos peligrosos. Más de 11 horas trabajando una cantidad inmensa de voluntarios de bomberos. Bueno, en cualquier minuto vamos a tener antecedentes también. Ha estado Cristian Borkowski desde la madrugada ahí en ese lugar, y en cualquier minuto nos relata de cómo sigue este panorama. Clases suspendidas, una columna de humo enorme, unas llamaradas ahí en el transcurso de la noche, de la madrugada, que iluminaban todo el sector perimetral ahí de este incendio. Un lamentable episodio que está ocurriendo en esa zona. 20 minutos para las 11 de la mañana, te lo contamos aquí en Biobío, Biobío en Araucanía. Entre tanto, por seguir contándote con móviles que están en Carahue, con móviles que están en Angol, estamos con Carlos Martínez, estamos con Roberto Neira y tantos otros periodistas, ¿cierto?, que nos van contando y relatando esta situación de la lluvia, con lo que nos está afectando a nosotros como región, y que un tema también bastante inquietante. Mientras sigue lloviendo en Temuco a esta hora de la mañana, por lo menos en la capital de la región, y esto continuará durante todo el día. 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

En Caburgua, ya cuando nos quedan 15 para las 11 de la mañana, nieve en Caburgua. Helado panorama, bonito panorama, pero bueno, siempre llama la atención porque transforma completamente el paisaje, estamos claros en eso, ¿eh? Y atrae muchos visitantes, pero obviamente que obliga a extremar las precauciones. Los caminos por el riesgo de hielo, de baja visibilidad, el aumento de tránsito también, ¿no? Aquí nos dicen, hola Ricardo, buenos días, Caburgua, ahora nevando. Sorpresa, sorprende a los vecinos, a los turistas. Hay mucha gente que prefiere el turismo invernal en la zona, por ejemplo. Sin duda que regala postales espectaculares, pero yo creo que también recuerda la importancia de conducir con mucha precaución, planificar.

que nos entreguen ese reporte en el WhatsApp. ¿Tú te sabes el WhatsApp de la radio en la Araucanía? Claro está. Si no, siempre hay un numerito que se nos confunde, uno nos acordamos. Bueno, más 56-452-59-2200. Sí, también estamos en zona de Playa Negra. Mucho frío en Caburgua. Saludos, gracias Bio Bio, la radio por la compañía. No, gracias a ti también, Ipon. 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

Claro que va a ser grato escuchar siempre a los Beatles. Es un homenaje a las emociones, un homenaje a los oídos. 10:50 a.m. ¿Se acuerdan de don Enrique Maluenda? El animador del Festival de la Una decía: platita poca pero segura, y a sus concursantes: platita poca pero segura, agosto, y que trae importantes pagos para miles de personas. Hay diversos bonos, ¿ah? Siempre uno tiene que estar ahí con el sentido bien puesto y estar atentos también a estos bonos. Hay personas que a veces ni siquiera se informan de eso. Hay diversos bonos en agosto, subsidios, que están dirigidos a trabajadores, adultos mayores, a familias, a personas afectadas por emergencias climáticas. Y los más relevantes, y aquí vamos a tratar de sintetizar un poquito, está el bono al trabajo de la mujer, está el subsidio al empleo joven, está en agosto la pensión garantizada universal, la PGU, el subsidio único familiar, la asignación familiar y el bono de recuperación. Y uno, fíjate, de los pagos más esperados de agosto es el correspondiente al bono al trabajo de la mujer, el BTM, y el subsidio al empleo joven, el CEJ, o el CEJ. Esto durante la segunda quincena de agosto ya se efectúa el pago anual, que no olvidemos considera rentas obtenidas durante el año anterior, y además, bueno, continúan realizándose los pagos mensuales para quienes optaron por esa modalidad, ¿no? Y claro, la pensión garantizada universal, que mantiene su pago mensual para las personas mayores que cumplen ahí con, bueno, los requisitos establecidos por la normativa vigente. Lo que se está buscando es complementar los ingresos, o este beneficio lo que busca un poco complementar los ingresos de los adultos mayores, y claro, está contribuyendo a mejor calidad de vida, ¿ya? Pueden revisarlos, ¿ah? Si quieres saber si eres beneficiario, tienes que buscar ahí, porque de alguno de los bonos, lo puedes realizar la consulta, utilizas tu RUT a través de las plataformas oficiales.

prestado, ya sabes, pensión garantizada universal, subsidio único familiar, bono al trabajo, en fin. En Chile Atiende, ¿eh? Ahí puedes hacer un clic también, puedes ir a Chile Atiende, porque ellos tienen un buscador de beneficios que permite conocer qué ayuda del Estado, digamos, podría corresponderte, claro, según tu situación personal y socioeconómica. Tú vas a Chile Atiende y www.chileatiende.gov.cl, y donde aparece mucha información y la posibilidad en una de esas que te corresponda un bonito. Nada de mal para agosto, además, ¿no? 10:52, 8 para las 11 de la mañana. Qué bueno que nos acompañemos aquí en Vivo Vivo, un poquito más abrigaditos en otro día con lluvia. ¿Sigues gestionando tu negocio? 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
14: 11 horas, un minuto, vamos con la revisión de noticias. Actualizamos la información sobre el incendio que afectó a una empresa química en Quilicura. Tiene los detalles, Cristian Borkowski.
15: Sí, seguimos acá en el sector del siniestro que ha afectado a esta empresa y que la ha destruido totalmente acá en el sector de las Esteras Sur con la avenida Presidente Eduardo Frei Montalva. Siguen llegando autoridades, hace algunos minutos atrás llegaron autoridades de la Secretaría Regional Ministerial de Salud, la Seremi de Salud, quienes están entrevistándose con las personas de la empresa y que también están siendo apoyadas presencialmente por el gobernador Claudio Rego, que también acaba de llegar hasta este lugar. Hay novedades porque desde la misma municipalidad de Quilicura nos han señalado que ellos, por cierto, han pedido no solamente a la empresa que le entregue los detalles de los componentes químicos con los que estaban trabajando. Recordemos que esa es una tremenda polémica que se ha generado, producto que Bomberos cuando entró se encontró simplemente con un archivador que era un verdadero puzzle, un verdadero enigma que tenían que traducir para combatir el incendio. Y también nos hemos encontrado con información que nos han señalado de que también la municipalidad de Quilicura le había solicitado en el mes de abril y en el mes de junio en dos oportunidades a la Seremi que los acompañaran a hacer revisiones de empresas que ellos consideraban potencialmente riesgosas de nivel sanitario y también ambiental. Esta empresa que se incendió era una de ellas y estamos esperando que también la Seremi nos pueda entregar más detalles sobre esto para comprobar lo que está señalando la municipalidad. Insistimos, en el mes de abril y en el mes de junio

0: Carabineros, también la Policía de Investigaciones y el equipo ECO de la Fiscalía por el asesinato de un hombre a disparos en la vía pública. Nos encontramos específicamente en el sector de Michaihue, en la comuna de San Pedro de la Paz, por un procedimiento que se registró en horas de la noche y la madrugada, cuando una persona fue encontrada sin vida al interior de su vehículo con múltiples impactos balísticos. Es en ese contexto que esta persona fue identificada. Se trata de un hombre de 37 años, quien había recuperado su libertad luego de haber estado en prisión. Son antecedentes que tiene en mano la Fiscalía para poder dar con el paradero también de los sujetos responsables de este nuevo homicidio registrado en la comuna de San Pedro de la Paz. Se trata del número 46 en lo que va del año en la región del Biobío. En el lugar, Biobío, la radio.
1: Y nos mantenemos en esa zona. Continúa la formalización de Alberto Larraín. Tiene más detalles Verónica Valenzuela.
2: Sí, porque en estos momentos se está desarrollando la formalización de Alberto Larraín y María Constanza Gómez en el marco de la arista Procultura del caso Convenios. En este caso que lleva la Fiscalía de Antofagasta y donde también es querellante el Consejo de Defensa del Estado, se solicitó realizarse esta audiencia en el Biobío para avanzar con la formalización de infracciones ligadas al convenio ejecutado con la gobernación del Biobío. En ese contexto, la Fiscalía solicitó medidas cautelares para los imputados. En el caso de Larraín, quien fuera director ejecutivo de Procultura, se pidió el arresto domiciliario total, mientras que para Gómez, la representante legal de la Fundación, la Fiscalía solicitó arraigo nacional y arresto domiciliario nocturno por el delito consumado de apropiación indebida. En estos momentos, el fiscal de Antofagasta, Cristian Aguilar, quien se encuentra también de manera presencial, tal como los imputados, está exponiendo los antecedentes del caso para justificar las peticiones de las cautelares. San veremos en cualquier momento en el lugar. Bio Bio, la radio.
1: El presidente José Antonio Kast valoró el despacho del proyecto de la mega reforma del gobierno en el encuentro empresarial de la Cámara Regional de Comercio de Valparaíso. Tiene los detalles Lucas Peña, de Radio Bio Bio en la zona.
3: Claro, porque con la presencia del presidente de la República, José Antonio Kast, se inaugura este encuentro empresarial de la Cámara Regional de Comercio de Valparaíso. El presidente, quien estuvo acompañado por el ministro de Trabajo y Previsión Social, Tomás Rao. El ministro, en su discurso, habló específicamente de la situación del desempleo, que recordemos alcanzaron cifras que superaban el 9% a nivel nacional, y a nivel regional en Valparaíso superaba incluso el 10%. Eso por un lado, porque el presidente José Antonio Kast abordó el tema del desempleo, de la seguridad, y además entregó unas palabras, se valoró lo que fue el despacho del proyecto de la mega reforma del gobierno que se despachó el día de ayer en el Congreso Nacional. Eso por lo menos que podemos comentar acerca de este encuentro empresarial que todavía se mantiene en curso en la comuna de Viña del Mar. En la región de Valparaíso, Bio Bio, la radio.
1: 11 horas 6 minutos, hasta aquí la revisión de noticias.
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0: Martínez, ¿qué nos cuentas, Carlos? Te escuchamos. Vamos a ver si podemos retomar el contacto en directo a esta hora con nuestras unidades móviles, también Carlos Martínez, que ha estado recorriendo la zona de Carahue en diferentes puntos. Llueve intensamente a esta hora de la mañana en gran parte de la Araucanía. Carlos, ahora sí te escuchamos. ¿Qué tal? Sí, ahí estamos con alguna complicación. Dentro de los próximos segundos ya vamos a reincorporar a Carlos dentro de lo que estamos esperando en cuanto a información que nos vaya a entregar ahí en rutas. Ha estado en Carahue, nos han estado contando también los propios auditores, inclusive recordar que en esa zona las actividades ya para el mes de agosto están prácticamente suspendidas. No, que prácticamente están suspendidas ahí en Carahue. Hay diferentes ferias que se iban a realizar durante el mes de agosto que están suspendidas. Ahora sí, Carlos, ¿sí? ¿Te escuchamos?
1: Sí, ahora sí. Estamos con algún problema de ¿me escuchas bien ahí tú, Ricardo?
0: Sí, estamos impecables. Estamos fuerte y claro.
1: Sí, estamos a la espera de que el subsecretario de Agricultura, Francisco Veneciane, pueda entregar precisiones respecto a medidas que se van a adoptar para la región de la Araucanía. Él está en este instante aquí en la ciudad de Carahue, en el acceso muy cerca del hospital, donde se ha entregado ayuda por parte de la SOFO. Hay aportes importantes para los agricultores y estamos a la espera justamente de oír a la autoridad de gobierno, quien va a entregar algunos antecedentes respecto a medidas que se puedan implementar para la Araucanía, en este caso puntual para los agricultores, y entiéndase en este concepto a los pequeños crianceros, Ricardo, a quienes han perdido ganado menor, han perdido cerdos, han perdido aves también, producto de la fuerza del agua que ha inundado diversos sectores. Estamos justamente solo esperando que el subsecretario termine de dialogar con el delegado presidencial, también con el alcalde de Carahue. Estamos en una bodega que hay en este lugar que nos señalaban que pertenecía a INTAP antiguamente. Hasta aquí llegó la SOFO. La SOFO trajo ayuda, entendemos, hasta este lugar. Sí, la SOFO es la que ha entregado esta ayuda. Son 6,5 toneladas, 6.500 kilos de avena es lo que se ha entregado aquí. Y ahora está el subsecretario precisamente oyendo lo que le plantea el alcalde Helmut Martínez, que está también en este lugar, Ricardo. Por lo tanto, nos quedamos brevemente en línea para poder retomar el contacto, porque se ha demorado este punto de prensa mientras llueve intensamente aquí en Carahue, Ricardo.
0: Sí, hemos estado escuchando muy atentamente tu relato también desde, bueno, ayer que has estado en la zona, Carlos Martínez. Nos imaginamos también que el agua se mantiene ahí en esos puntos bien complejos. Tú ayer nos relatabas también de una situación, ¿cierto? El agua bordeando las calles, las rutas, mientras esperamos ahí. ¿Cuál es el panorama que se vive, que se ve durante el transcurso de estas horas, entendiendo de que la lluvia continuará sin parar durante prácticamente toda la jornada?
1: Durante todo el día se espera lluvia aquí, y por lo tanto eso es lo que preocupa, porque puede crecer el nivel de la inundación, del anegamiento, que en este instante en la Villa Estación, en la Villa Damas, ha generado varios problemas, varios inconvenientes que hemos ido narrando. Hay preocupaciones en los vecinos. Recién estábamos en el área céntrica de Carahue y nos señalaba una persona que nos atendió amablemente con un café, de que anoche fue con su hija a entregar pañales a un matrimonio joven. Y ese matrimonio no tenía cómo llegar a la orilla porque no tenían un bote a esa hora, 10 de la noche, 10 y media de la noche. Por lo tanto, esperaban que el municipio o bomberos o carabineros les hubiese podido ayudar para acercar esa ayuda, que no era otra cosa tan doméstica, tan necesaria, tan básica como pañales para un lactante que está en una casa que está completamente inundada, Ricardo.
0: Sí, nos decías también, y escuchábamos tu relato en la mañana, las actividades prácticamente todas suspendidas ahora en el mes de agosto, ¿ah?
1: Sí, todas las actividades del municipio de Carahue están suspendidas. Te vamos a enviar luego una gráfica para poder ir repasándolo, para ir informando y explicando también a los habitantes de Carahue qué actividades están suspendidas. De hecho, hoy el propio alcalde suspendió toda su agenda porque está desplegado en terreno atendiendo a los afectados producto de la inclemencia climática.
0: Sí, y pendiente también de lo que nos cuenta ahí referente a los pequeños crianceros, reconocer ese esfuerzo silencioso que hay detrás de los alimentos que llegan a su mesa.
1: Es que es su capital. Es que es su capital, Ricardo, es su el dinero con el cual van a poder desenvolverse durante el año. Engordan los animales, los chanchos principalmente, luego los comercializan y ese es el dinero que les permite subsistir en el año. Y si un cerdo se va por el agua, se va el dinero. Ayer una de las afectadas nos señalaba que vio irse a una vaca, a un caballo, por el agua, por el río, sin que nadie pudiera hacer nada por salvarlos. Y la desesperación

era evidente en su rostro, en sus ojos, en su relato, en su tono de voz, porque es su capital, es lo que cuidan durante todo el año, y que venga una lluvia intensa al desborde de un río y se lo lleve bruscamente, obviamente que afecta a cualquier persona. Y aquí vamos a generar otro tema, Ricardo: la salud mental, la contención que hay que entregar a estas personas que tienen su rostro curtido, tienen muchas experiencias en el cuerpo.

0: cómo se empiezan a abordar las soluciones para los agricultores ganaderos. Está la delegación presidencial con el delegado articulando cómo funcionan los distintos ministerios en la región de la Araucanía y en las distintas comunas. Ahora nos vamos a Teodoro Schmidt, donde tenemos también entrega de bolos de forraje, bolos también aportados por Agroyanquihue, de tal manera que se van entregando en función de las zonas más afectadas en esta primera instancia.
1: Usted decía, esto es una píldora nomás, porque falta mucho para que llegue esta ayuda.
0: Hay que entender que hoy día hay algunos que son más rápidos para poder intervenir en la ayuda inmediata. El sector privado es el que llega con esta primera ayuda a la espera de la entrega por parte de INDAP, por parte del Ministerio de Agricultura, por parte de los gobiernos regionales, que muchas veces entregan recursos para lo que es el aporte de forraje, alimentación, sacos de cubos de alfalfa, pellets de alfalfa. Hoy día, producto de lo mismo y de los informes técnicos que uno va haciendo en todas las regiones del país, donde se evalúa las condiciones climáticas, lluvia, saturación de suelo, productores afectados, es que se toma la decisión de declarar zona de emergencia agrícola a la Araucanía, y eso también nos va a permitir con el gobierno regional levantar recursos adicionales. Y por eso, cuando esta articulación entre lo público y lo privado nos permite hacer una primera entrega de alimentos a la espera de los próximos forrajes que se van a estar entregando en las próximas semanas. Así que se está trabajando muy articuladamente. Agradecer a SOFO, al representante de SOFO acá, que en conjunto también con usuarios de INDAP, con los agricultores, con el Ministerio de Agricultura, se está en este proceso ahora de envasado y entrega de los sacos a los productores para este primer impacto ganadero. Así que tenemos mucho que ejecutar dentro de la región. Vamos a seguir recorriendo otras comunas, haciendo acciones similares a esta y viendo también cómo se articula el Ministerio de Agricultura a través de la Comisión Nacional de Riego, INDAP, los procesales en las comunas. Hay que entender también que tenemos obras de riego afectadas y tenemos que empezar a invertir en la reposición de esta obra para lo que viene de la temporada agrícola que parte en los primeros días de septiembre.
2: La declaración de emergencia agrícola es inmediata, se espera publicación en el diario oficial. ¿Cómo opera su
0: proceso? Nosotros el día de ayer recibimos toda la documentación técnica que respalda una declaratoria y hoy día está en la oficina en Santiago para firma y eso se activa automáticamente. Así que teniendo ya la firma hoy día, mañana, esto empieza a ejecutarse, lo cual le permite al Ministerio de Agricultura y a los distintos servicios poder modificar sus presupuestos y traspasar fondos de otras acciones al fondo de emergencia para llegar con soluciones de alimentación, principalmente ayuda a agricultores hortaliceros que se están viendo afectados en este minuto, ayuda en materia de vacunación, desparasitado, a los ganaderos que también están con problemas.
2: ¿Cómo lo van a hacer los afectados? ¿Se canalizan vía municipio, vía INDAP? Se lo pregunta a la inversa porque la ayuda va a llegar, pero ¿cómo ellos acceden?
0: Muy buena pregunta. Hoy día todos los agricultores, usuarios de INDAP, tienen que llegar a INDAP y llenar su ficha FAS, ¿sí? Que es la ficha de asistencia silvoagropecuaria, donde un poco detallan los temas afectados, ganadería, hortaliza, fruticultura o daños materiales. Con esa ficha, obviamente, INDAP inicia el proceso de colaboración y de apoyo a estos agricultores. Aquellos agricultores que no son usuarios de INDAP y se vieron afectados, se acercan a la Seremi de Agricultura para llenar la misma ficha y de tal manera de detallar los grados de afectación al agricultor respectivo. Hay que entender que los funcionarios públicos son los ministros de fe de estas fichas y eso nos ayuda también a ordenar todos estos aportes que se están generando dentro de la región en cada una de las comunas, entendiendo que hay aportes de los privados, del Ministerio de Agricultura, del gobierno regional y posiblemente del Ministerio de Hacienda. Por lo tanto, tenemos que ir viendo cómo se entrega en forma ordenada, asumiendo que este invierno no ha terminado, nos queda todo el mes de agosto, los primeros días de septiembre para los ganaderos, porque a partir de septiembre ya los pastos empiezan a crecer si es que no vienen más frentes fuertes de agua.
1: Se
2: Muy bien, muchas gracias. Lo que nos ha señalado el subsecretario de Agricultura, Francesco Veneziano Urzúa, quien ha llegado con esta información.

0: con esta respuesta a múltiples demandas que habían generado los agricultores. Escuchemos a Carlos Rojas, secretario ejecutivo de la SOFO, que ha llegado con 6,5 toneladas de ayuda aquí a Carahue.
1: Efectivamente, la Sociedad de Fomento Agrícola es un gremio de la región de la Araucanía que hoy día se ha hecho presente ante el llamado del alcalde en colaboración con la Seremi de Agricultura y el Batallón Logístico de Victoria. Hemos podido materializar esta ayuda que consiste en 6.000 kilos de avena. El día de ayer vinimos con forraje también, con fardos, para poder ir en ayuda mientras llega una ayuda más contundente del Estado. Agradecer sinceramente la presencia del subsecretario de Agricultura, del delegado regional presidencial, que en este momento está ocurriendo en esta región, que sin duda es una catástrofe que viene y va a continuar. Y es por eso que esta declaración la declaración de emergencia agrícola es lo que hoy día la región necesita para poder inyectar recursos que van a permitir al Estado ir y movilizar recursos de manera más contundente en ayuda a los damnificados pequeños agricultores. Ustedes vieron en camino a Carahue, Las Vegas, los potreros inundados, gente aislada que hoy día más que nunca necesita de la solidaridad, de la colaboración público-privada para poder subsistir y poder alimentar al menos a su ganado.

0: Villas Arboleda, Santa Teresita, Los Ríos, Villa España, Araucaria, se han visto muy afectados por las inundaciones. Ayer el agua bajó considerablemente, están en el proceso de limpieza, pero ahora ha caído un aguacero, sigue cayendo intensas precipitaciones a esta hora en la capital de Malleco. Y estamos con uno de los dirigentes, presidente de Villa Arboleda. Su nombre, por favor, y cuál es la situación que se está viviendo.
1: Muy buenos días, Eduardo Núñez Villafranca, presidente de la Villa Arboleda. Bueno, y aquí estamos de temprano nuevamente con todo el contingente municipal, el ejército, carabineros, personas de civil, vecinos, vecinas cooperando. Ya se ha visto el tema de la limpieza, ayer se estuvo todo el día limpiando, todavía quedan cosas por sacar, incluso se han hecho montículos en los pasajes con sacos de arena, donde está cooperando el ejército. Bueno, yo fui a ver parte del río, no me hago responsable de lo que voy a decir, igual, o me hago responsable porque ha bajado considerablemente, hay una parte donde son los gaviones. De ahí para abajo se mantiene. Ahora se ve parte donde hay un canal, donde se ve ahora que está descubierto. Las áreas verdes ya no tienen agua. Esperemos que no siga lloviendo más para que esto no suba.
0: ¿Hay temor de que esto suba y vuelva a inundar las casas?
1: Exactamente, por eso estamos limpiando y todavía no queremos llegar como al final de decirles ya estamos listos, nos vamos a volver. No, porque sigue lloviendo y vuelve a pasar lo mismo y no queremos traer las cosas.
0: Ahora viene el ministro Poduje, el ministro de Vivienda y Urbanismo, van a reunirse con él, ¿cuál es la agenda?
1: Bueno, hoy día a la 1:30 lo juntamos la delegación con el ministro, después se dirige a cada terreno, al sector de la Villa Arboleda, donde lo queremos conversar igual con él. Y también tuvo frontera acá donde pedimos a todos los vecinos que se acerquen a su domicilio, porque algunos no están, para hacer la desconexión de los medidores, porque después vienen los técnicos a evaluar si están aptos para hacerlo conectado y darlo en la energía.
0: O sea, las casas están hoy día sin energía, fue una noche bastante fría además.
1: Exactamente, estamos sin energía, pero sí en la parte de la calle, que es parte pública, hay luz.
0: Muchas gracias.
1: Gracias a ustedes.
0: Uno de los dirigentes, entonces, conversando hasta ahora con la radio.

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Te había quedado debiendo una noticia que tiene relación con el Papa León, que va a visitar Argentina, Perú y Uruguay en su primera gira por Sudamérica. No pasa por Chile, ¿eh? Del 6 al 17 de noviembre, una invitación de los jefes de Estado y de las autoridades eclesiásticas de, claro, de sus respectivos países. Hoy lo ha estado informando el portavoz del Vaticano, Mateo Bruni, y Chile estaría quedando fuera en

entonces de su gira por Sudamérica por el momento. Por el momento. Quién sabe, en una de esas se puede aclarar o confirmar la presencia del Papa en noviembre en Chile, pero hasta ahora no, digamos. Va a visitar Montevideo, Paysandú, Florida, Buenos Aires, Córdoba, Luján, Lima, Chiclayo, Cusco. Del 6 al 17 de noviembre, 12 días y 10 ciudades, que supera el récord, anterior del viaje a África en el mes de abril. Así que vamos a ver qué va a pasar. Pero por ahora no visita Chile, sí países vecinos: Argentina, Perú y Uruguay. Dato para los creyentes católicos. También lo estamos publicando hoy en el portal de la radio, como lo es biobiochile.cl. Camino a las 12 ya, rumbo al mediodía de este miércoles de lluviosa jornada. A las 12 un nuevo informador. 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Hola, ¿qué tal, Ricardo? ¿Qué tal, BioBio? Pucha, para variar, otra vez se cortó la luz, se cortó la electricidad, sector Villa Baldomero, esto no es Imperial. Deben ser por lo menos unas 15 veces este año ya, hasta ahora. Mucha que lata. Saludos ahí a quienes nos escriben, a J.C. Morrison. Ya, llueve intensamente y están sin electricidad. Sector Villa Baldomero, esto en Nueva Imperial, sin duda que van a haber complicaciones también durante estas horas. Ahora de corte de luz también, cada vez que llueve bastante, no tenemos tanto viento, pero sí bastante lluvia, por lo menos la aproximación que hace la Dirección Meteorológica de Chile para hoy durante la tarde, también durante mañana jueves. Así que a tener mucho, pero mucho cuidado. Y ya hay cortes de luz nuevamente en algunos lugares, según auditores que nos reportan en el WhatsApp de la radio.

muchas veces vemos la lluvia desde la ventana, pero en el campo, ¿qué pasa en el campo? Noches ahí sin dormir, tanta preocupación también por los animales, ¿cierto? Un enorme esfuerzo ahí por proteger el sustento de la familia, el relato que hemos estado escuchando con Carlos Martínez ahí en Carahue también. Valorar el trabajo de los pequeños crianceros, ¿eh? También reconocer el esfuerzo silencioso que hay detrás de los alimentos que llegan a nuestra mesa. No quiero dejar pasar una intervención que hace una auditora hace un ratito y nos decía qué tal Ricardo, qué tal Bío. Lo importante es que cuando pueden hacer compra de los insumos agrícolas, el comercio no les suba los precios, que lamentable es lo que más afecta a las familias de pequeños agricultores y ganaderos. Ahí las autoridades deberían garantizar eso también. Está en lo cierto. Olga, nuestra auditora que ha querido compartir también, que ha querido intervenir, que sea un ratito aquí, con su mensaje. Y esto a propósito de lo que lo hemos estado contando con estas ayudas que llegan también, ¿cierto?, ahí a la zona de Carahue, sobre todo para los crianceros que están enfrentando dificultades por las lluvias, con apoyo, que es muy necesario, con mayor urgencia, e ir tomando conciencia del esfuerzo que significa cuidar animales en pleno invierno también, ¿no? Por eso que nuestro auditor nos dice, sí, pues claro, vamos en ayuda, pero ¿qué pasa? Que ellos también quieren, obviamente, seguir alimentando el ganado, qué sé yo, en sus hogares, en sus campos. Resulta que cuando quieren comprar los insumos agrícolas, cuando hay más crisis, el comercio le sube los precios. Entonces es como inequívoco ese accionar. Auditoras y auditores que nos cuentan de situaciones, que van también entregando su reporte, su comentario en la mañana, en la tarde, a la hora que sea aquí en la radio. Hola, Lonquimay nevando intensamente a esta hora, nos dice Cecilia, faltando 11 para las 12 del día, y nos envía ahí una postal, una fotografía con frío en Lonquimay. Saludos a ustedes en Lonquimay, gracias por acompañarse con Bio Bio. 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
19: 12 horas en punto, vamos con la revisión de noticias. Retornamos de inmediato a la ciudad de Angola e información con Roberto Neira.
20: Sí, hemos llegado hasta el sector de la sede vecinal de Villa Los Ríos, del sector Alboleda, en calle Río Vilcún 373, donde esta mañana se instaló un centro de vacunación para los vecinos y las vecinas que están expuestos a los problemas generados por las inundaciones de sus viviendas. En este lugar han llegado mujeres, hombres, quienes están esperando ser vacunados en este lugar. Y estamos con una de las personas encargadas, una de las enfermeras. Su nombre, por favor.
21: Claudia Hofstetter, soy delegada de epidemiología del CESFAM Alemania.
20: Bueno, Claudia, ¿cómo está esta vacunación? ¿Han llegado los vecinos? ¿Y qué vacunas se están colocando a las personas que han sido afectadas por las inundaciones?
21: Bueno, el día de ayer recibimos la indicación desde la Seremi de Salud, desde su Seremi, que iniciáramos los puntos de vacunación, en este caso hoy en la Villa Los Ríos. La vacuna está orientada principalmente a hepatitis A, a expuestos con aguas servidas, ya sean voluntarios o afectados dentro de las zonas que recibieron la catástrofe. También estamos vacunando con influenza.
20: Ahora, el horario de vacunación, ¿hasta cuándo se van a mantener acá?
21: Todo va a depender cómo vaya evolucionando la emergencia. Hoy día vamos a estar hasta las 4 de la tarde vacunando acá. Mañana también pretendemos tener este punto abierto. Pero como le digo, todo va a ser siendo evaluado cómo vaya evolucionando la emergencia.
20: Escuchábamos recién que ya no quedan vacunas contra la hepatitis.
21: Las vacunas sí quedan, pero tenemos que ir a buscarlas porque obviamente no podemos traer en altas cantidades, sino vamos trayendo de 100 vacunas y las vamos a ir reponiendo a medida que el DBI nos vaya entregando las vacunas.
20: Ahora, en el sector Las Rocas 2 también se está vacunando, ¿no?
21: Por lo que tengo entendido, también la delegada de epidemiología del CESFAM Piedra del Águila está dispuesta ya, siendo la evaluación epidemiológica, para que ocurra esa vacunación.
20: Muchas gracias.
21: De nada.
20: Las palabras entonces de una de las encargadas aquí en la sede social de Villa Los Ríos, en el sector Arboleda, donde continúa llegando gente a vacunarse principalmente contra el tétano, contra la hepatitis A y también contra la influenza, según la información que ha emanado desde el gobierno regional. 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
19: La ministra de Salud, Maite Malí, anunció que se solicitará el cierre de la empresa afectada por el incendio químico en Quilicura. Tiene todos los detalles, Montserrat Tapia.
22: Sí, el Ministerio de Salud indicó que se solicitará el cierre de la empresa química Panimex de Quilicura tras el incendio que generó una extensa nube de humo en la zona norte de Santiago. La ministra de Salud, Maite Malí, confirmó hace unos minutos un sumario sanitario, una multa de alta cuantía y la solicitud de clausura de la planta, argumentando que se trata del cuarto incidente registrado en sus

0: hogares no abrir las ventanas y si deben salir que sea utilizando mascarilla. El siniestro, recordemos, movilizó a bomberos durante la madrugada y obligó a suspender las clases en Quilicura, mientras continúan los trabajos para controlar completamente la emergencia y se siguen investigando las causas del incendio. 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
1: La fiscalía descartó un intento de rescate de internos que eran trasladados en un bus de gendarmería, nos cuenta Rodrigo Pino.
2: La Fiscalía Metropolitana Sur confirmó que durante esta jornada será formalizado por el delito de robo con intimidación a este hombre que fue detenido por personal de gendarmería luego de que esta persona, en conjunto con otros dos hombres actualmente prófugos, chocaran un automóvil en el cual ellos se desplazaban con el cargo por robo en contra de un bus de gendarmería que trasladaba internos desde el Centro de Justicia hasta la cárcel de Puente Alto. De acuerdo a la información que ha establecido el Ministerio Público, este imputado y de acuerdo a los antecedentes que ha recabado el departamento OS9 de la Policía Uniformada encargado en este sentido, esta persona no tendría ninguna relación en torno a un posible intento de rescate de los internos que se desplazaban en ese bus de gendarmería y que esta persona solamente habría participado de este accidente de tránsito junto a dos personas prófugas en este automóvil que había sido robado minutos antes en un punto de la capital. Esta persona, por lo tanto, solamente va a ser formalizada por este ilícito y no estaría ligado directamente a un posible intento de rescate, sería solamente una coincidencia este accidente de tránsito de este automóvil con este bus de gendarmería. 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
1: Volvemos a la zona. Toda la región de la Araucanía fue declarada en emergencia agrícola. Los detalles con Carlos Martínez.
3: Efectivamente, hace instantes el subsecretario de Agricultura, Francesco Venecián, aquí en Carahue, ha confirmado que la Araucanía es declarada en emergencia agrícola, respondiendo de esta manera a la creciente inquietud de autoridades y principalmente de los afectados, pequeños crianceros que han perdido parte de su masa ganadera, ganado menor principalmente, también de hortaliceros y todos quienes subsisten de la labor que desarrollan en esta zona de la región. La Araucanía, a contar de ahora, está en emergencia agrícola. Reiteramos, lo ha confirmado aquí en Carahue el subsecretario de Agricultura, Francesco Venecián, quien ha llegado con personal de la SOFO para hacer una entrega de 6,5 toneladas de avena y otros cereales para precisamente ser entregado a las familias afectadas por el desborde del río Imperial y del río Damas. Esta cobertura de emergencia, insistimos, es regional para la Araucanía en el ámbito agrícola. Se ha declarado hace instantes. 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
1: 12:06. Hasta aquí la revisión de noticias.
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0: bueno que vivas el mediodía con Bio Bio, la radio. Gracias por estar ahí, por acompañarte en otro de los días lluviosos, pero siempre en busca de actividades extraprogramáticas que nos inviten un poquito a salir, ¿cierto?, de esta situación compleja que se vive de quedarse en casa, encerrado, porque hay mucha lluvia, mucho viento, pero siempre hay actividades. Y por eso es que rapidito vamos a saludar a nuestra entrevistada. Tenemos visita aquí en el estudio de Bio Bio, la Araucanía. Ingrid Garrido, la jefa de cultura del departamento de cultura, claro, del municipio de Temuco, que nos acompaña. ¿Cómo está, Ingrid? ¿Qué tal?
1: Hola, muy buenos días, Ricardo, y muy buenos días, por supuesto, a todos los auditores de Radio Bio Bio. Para nosotros siempre un placer poder estar acá y poder contarles en qué estamos.
0: Sin duda, y ahora con un festival de paraguas, lo vemos en las calles, pero si es un festival con actividades, ¿cierto?, y colorido, mucho mejor, que ya se viene esta actividad para el 15 y 16 de agosto, ¿no?
1: Así es, el próximo fin de semana, el 15 y 16 de agosto, vamos a estar en el Parque Estadio Germán Becker, repitiendo una experiencia que ya vivimos por primera vez el año pasado y que fue muy exitosa. Tuvimos más de 20.000 visitantes el Parque Isla Cautín. Nos vamos a trasladar ahora, nos vamos a venir un poquito más al centro de la ciudad y nos vamos a instalar en el Parque Estadio con una actividad que promete ser para toda la familia, una actividad muy colorida, llena de música, de color, de danza, donde esperamos principalmente convocar a que la comunidad participe activamente. No son meros espectadores, y son los protagonistas del evento. Queremos que la gente despliegue toda su creatividad y pueda participar en todas las iniciativas que están programadas para este fin de semana.
0: Y no tan solo con sus paraguas, sino que también con tantas otras actividades, porque va a haber música y los mismos desfiles de paraguas, van a haber artistas que van a estar ahí en escena. ¿Esto de qué hora a qué hora?
1: Es desde las 11 de la mañana a las 7 de la tarde, en horario continuado. Esperamos que la gente nos pueda acompañar durante toda la jornada y pueda ir, insisto, en familia, y toda la familia. Hoy día va a haber concursos para el mejor vestuario de mascotas de invierno. Va a haber,
0: los outfits.
1: Es outfits de invierno, un outfit de invierno para mascotas. Vamos a tener igual un concurso de disfraces de ropa de invierno para niños. Está, como tú decías, el concurso de los paraguas, Decora tu paraguas, donde la gente está invitada a desplegar toda su creatividad. También vamos a tener concurso de destreza de tejido. Queremos ver quién logra en una hora hacer la bufanda más grande. Concurso de comidas de invierno. Hay la sopaipilla más grande, el pan amasado más grande, calzones rotos. Queremos que la gente nos muestre también cómo se vive el invierno en la casa, en el sur de Chile.
0: Bueno, y en Temuco, además, Ingrid, que estamos como acostumbrados a la lluvia, y en vez de verla como un obstáculo, ¿por qué no transformarla, no?, en una oportunidad para reunirse, para poder celebrar. Ponerle un poquito de color al invierno, ¿no? Demostrar que la lluvia también puede ser parte de nuestra identidad,
1: ¿no? Queremos ponerle mucho color. La verdad que esa es la idea, que la ciudad muestre también su multiplicidad de colores. El invierno tiene por qué ser gris. El invierno le podemos otorgar una mirada distinta. Tenemos que acostumbrarnos que somos una zona lluviosa, aunque a veces el clima nos engaña, pero en general esta es una zona donde llueve mucho. Entonces hay que vivir y convivir con ello en actividades que no solo sean el comercio, que también está muy bien, pero que la gente pueda disfrutar de espacios que están destinados para la cultura, para la entretención, para desarrollar distintas expresiones también.
0: Quedó la vara alta el año pasado, estábamos escuchándola ahí sobre las 20.000 personas que llegaron. Esperemos que este año sea mucho más. La diferencia es que se cambia de espacio, de lugar,
1: ¿no? Así es, nos cambiamos de espacio, vamos a aprovechar ahí las instalaciones de la cancha 3 del Estadio Germán Becker, que nos ofrece una gran carpa techada donde la gente va a poder estar muy cómoda y por supuesto vamos a esperar que además esté gratamente muy calentita, muy acogedora, para que aprovechen y puedan apoyar a los más de 80 emprendedores que van a estar gratuitamente invitados por la municipalidad presentando sus distintos productos que están asociados también a la gastronomía y a los productos de invierno. Si tú necesitas un gorrito de lana, anda a la feria del Festival de Paraguas porque ahí vas a encontrar.
0: Bueno, y a propósito de lo que nos cuenta Ingrid referente a las personas que en forma gratuita, ¿cierto?, van a poder llegar, hay gente que dice, a ver, hay algunos buenos premios, si es que decoro mi paraguas, hay 3 buenos premios, incluso con platita que se pueden llevar ahí.
1: Así es, pues. O sea, no solo vamos a premiar la creatividad, que ya es un buen valor, sino que también la gente se va a poder llevar un premio en dinero. Para el paraguas hay un premio de 200.000 pesos al primer lugar, 150 al segundo y 100.000 pesos al tercer lugar.
0: Y además que tener un paraguas decorado, y si gana, mucho mejor, porque así lo podemos recordar siempre, ¿no? Esta feria emprendedora, además hay un objetivo claro de ir convirtiendo la lluvia en una fiesta ciudadana, la gente que ya está preparada, ya está casi lista, y además que van a haber espacios techados, entonces no va a haber problema con eso. No van a tener problema de frío, no van a tener problema de hambre, van a poder pasarlo bien, fotografiarse, lo que quieran.
1: ¿Eh? Lo que quieran, exactamente. Igual, bueno, ese es igual detalle, igual van a haber muchos lugares para que la gente pueda aprovechar, sacarse fotitos y disfrutar también en familia, van a estar preparados ahí especialmente para que la gente se vincule con la lluvia y con los paraguas.
0: Estamos hablando con Ingrid Garrido, la jefa del Departamento de Cultura del

0: desde todo, desde manualidades, aplicaciones artísticas, trabajo con plástico, con lo que se te pueda imaginar, la gente llegó y presentó paraguas enteros tejidos a crochet, o sea, un trabajo, una dedicación enorme. Así que ahí está solo el desafío, volvamos a abrir la creatividad, ya tenemos mucha gente inscrita, así que esperamos que pueda seguir aumentando la cantidad de gente que va a participar este año.
1: Y el valor del talento, ¿eh? Porque está la creatividad, pero hay tanta gente que tiene tanto talento y que además puede disfrutar, porque el hecho de una manualidad, ¿cierto? De poder vivir el proceso tiene que ver también con conversación en casa, hay harta conexión con eso, ¿no?
0: Así es, mira, te quiero contar una experiencia que nos pasó el año pasado. En la versión anterior, llegó una señora a que tenía problemas de movilidad, yeah, y su trabajo fue seleccionado. A ella nos costó que llegara al escenario, y cuando estaba en el escenario nos dijo: ustedes me han hecho el mejor regalo de todos, me dieron una oportunidad para volver a levantarme. Y yo creo que eso también es muy valioso y hay que aplaudirlo, porque finalmente ella llegó además con un trabajo que era muy lindo, pero se fijó un motivo, estuvo durante muchas semanas trabajando este producto y lo agradeció. Más allá de si ganó o no, no lo recuerdo, pero sí recuerdo sus palabras y el hecho de que ella lo considerara como un aporte también a su condición médica y de salud para poder levantarse de nuevo.
1: Sin duda, hagamos la invitación entonces, pues sí, nuevamente.
0: ¿Eh? Sí, estás todos cordialmente invitados, esperamos que pueda inscribirse, participar de todos los concursos que van a estar disponibles, hay para todas las edades, para todos los gustos, porque este festival, que está lleno de color, de música y de danza, está pensado para que la comunidad participe, se involucre y todos hagamos de Temuco una ciudad más bonita, más amable y más acogedora, sobre todo en el temporada de invierno.
1: Ingrid Garrido, muchas gracias por acompañarnos, la jefa del Departamento de Cultura del municipio de Temuco. Ya lo saben, el 15 y 16 de agosto vayan con su paraguas enchulado. Gracias.
0: Gracias a ti.
1: Que te vaya bien, chao.

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Nos llegó una actualización meteorológica, estamos muy pendientes de eso. Olvidemos que ya hay emergencia agrícola en la región de la Araucanía. Es todo un tema que vamos a estar abordando también con Radiograma, que llega luego a la 1 de la tarde, y con hartas noticias también de nuestra región de la Araucanía. Y aquí en esta actualización, sí, pues lluvia prácticamente en toda la Araucanía para la tarde, lluvia débil, pero lluvia al fin y al cabo. Mañana jueves en la tarde, ráfagas de viento de hasta 50 kilómetros por hora, ya nublado y viento, no tanta lluvia. El viernes, nuevamente los chubascos y con viento durante todo el día, ráfagas de viento que pueden llegar a los 50 kilómetros por hora. Sin viento, pero con lluvia el sábado, y el domingo, despejadito el domingo, pero con helada matinal, 1 grado bajo cero se espera para el domingo en la Araucanía, máxima de 13 grados, sobre todo en Temuco, en la capital de la región. Eso para algunos que se ven incorporando a la compañía de Biobío en nuestra zona y quieren saber un poquito qué tal el panorama para el fin de semana, para el resto de esta semana, de esta primera semana de agosto que estamos viviendo también.

0: Vamos a retomar el contacto. Carlos Martínez, te escuchamos.
1: Sí, nos mantenemos aquí en el sector del área rural de la comuna de Carahue. Estamos en el cruce Taife con el jefe de zona de Carabineros de la Araucanía, general Miguel Herrera, porque una de las preocupaciones general de los afectados es el tema de la seguridad, poder contar con apoyo, con vigilancia. Ustedes han dispuesto algunos servicios especiales, ¿no?
2: Sí, efectivamente se trajeron las patrullas ECOS de Temuco, de la segunda y la tercera comisaría de Padre Las Casas. Van a prestar servicio acá hasta que dure la emergencia. Y Nueva Imperial también disponibilizó recursos.

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¿cuánta gente que celebra alguna cosita, alguna actividad durante estas horas, pese a la lluvia y el viento? ¿Nacer en agosto ha sido complicado, no ha sido complicado? Todo un tema ya. Bueno, pero lo cierto es que cumplir años es mucho más que sumar un número, es un poquito detenerse ahí un momento.

Está escuchando la radio todos los días, todo el día, adora la radio, dice. Y él se acuerda ahí cuando vivía con ellos, que se despertaba en la mañana con la radio, en fin. Así que le vamos a enviar un enorme abrazo a Elizabeth Sandoval y feliz cumpleaños hoy, y no tan solo hoy, que siempre sea de enorme agrado poder estar juntos, poder cimentar, salvaguardar la unidad, algo tan rico en épocas medias complejas, pero igual, le damos un abrazo y gracias por ser parte de nuestra amistad, ¿no? Bio Bio somos todos. Feliz cumple para usted también y para todos aquellos que hoy celebran algo especial, pues a mediados de semana, este 5 de agosto que se vive con la radio. 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

De S52. Regular, claro, este aporte económico que entrega el Estado a las personas o a las familias que pueden realizar un pago mensual por el arriendo de una vivienda. Estamos respondiendo a algunas consultas que nos hacen auditores acá. Y las postulas que se hacen 100% en línea a través del sitio web ahí que es arriendoenlinea.com.

ritmo nos ha puesto Bruno Mars a 14 minutos para que lleguemos a la 1 de la tarde. Ya se viene Radiograma en un ratito. Oye, pasado mañana, ¿no? El 7 de agosto, pasado mañana, vence el plazo de postulación al subsidio de arriendo, ¿ya? Del

¿No? 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

parte de la comunidad de Biobío, la radio, que dicen: hola amigos de Biobío, gracias por la compañía. Qué bien, como siempre, Carabinero, el Ejército, bomberos, personas anónimas ayudando a la comunidad, ¿verdad? Una comunidad es más fuerte cuando sus instituciones trabajan bien, cuando las personas también colaboran. Sin duda que la ayuda en una emergencia no depende de una sola entidad, sino ahí del esfuerzo conjunto, ¿cierto? De quienes están dispuestos también, pues, a servir de una ciudadanía que participa, que se apoya mutuamente, sobre todo en esta semana bien compleja hoy, donde la lluvia nos va a acompañar prácticamente durante todo el día, y hay personas que están bien inquietas ahí. ¿Por qué? Porque sus casas ya habían limpiado un poquito, había mermado el agua, había bajado un poquito el agua ayer tarde, sin embargo hoy nuevamente la lluvia, e inquietante con el relato que nos ha contado ahí Carlos Martín en la zona de Carahue, también con las unidades móviles que tenemos ahí en Angol. De eso y más, con en un ratito vamos a tener un resumen con Radiograma que llega a la una. 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

0: Ciudadana, esta noche en cadena nacional, el presidente José Antonio Kast anunciará una mega reforma de seguridad con más de 15 proyectos de ley y reformas constitucionales. Senadores de derecha presentarán una bancada para impulsar el proyecto de indulto en general a uniformados por causas del estallido social. La ex ministra de la Corte Suprema, Ángela Vivanco, se encuentra declarando por primera vez como imputada ante el Ministerio Público, en la antesala del cierre de la investigación de la trama bielorrusa. Al menos 4 empresas contratistas y cerca de 3.000 trabajadores estarían viendo afectados por el cierre temporal del proyecto Andes Norte de Codelco. Y expertos y municipios cuestionan el decreto ingresado por el gobierno que modifica la Ordenanza General de Urbanismo y Construcciones. En materia internacional, Irán y Omán alcanzaron un acuerdo sobre una nueva ruta de navegación en el Estrecho de Hormuz. El Papa León XIV viajará a Uruguay, Argentina y Perú del 6 al 17 de noviembre. Y el canciller argentino rehusó disculparse con Brasil por los insultos del presidente Javier Milei e insistió en que la crisis diplomática responde a diferencias ideológicas.
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0: ¿cómo están? Buenas tardes, 13 horas y 4 minutos. Comenzamos esta edición de Radiograma en este día miércoles 5 de agosto. Vamos a revisar lo más importante de las últimas horas. Bueno, y en emergencia agrícola fue declarada la región de la Araucanía por los graves efectos provocados por las inundaciones en terrenos cultivables y también de pastoreo. En la zona llueve intensamente, lo que, bueno, acrecienta el temor de que el agua siga subiendo en los sectores ya afectados. Tiene más detalles Carlos Martínez, quien se encuentra justamente en Carahue. Carlos, ¿cómo te va? Buenas tardes.
1: Hola, muy buenas tardes. Con una bajísima sensación térmica, lluvia intensa que comenzó en la madrugada, se mantiene hasta ahora la zona costera de la provincia de Cautín y específicamente aquí en el lugar Taife, que está a 3 kilómetros del área urbana de Carahue. Aquí el río Imperial desbordó, dejando a más de 100 familias absolutamente aisladas. Sus casas están rodeadas de agua, algunas están en construcción tipo palacito, lo que ha evitado que el agua ingrese al interior de los domicilios, pero impide el normal desempeño de actividades tan cotidianas como alimentar aves, alimentar cerdos o los animales que estas familias mantienen para su subsistencia en este lugar. Por ello es que una de las prioridades y lo que más pedían los afectados es la declaración de emergencia agrícola a objeto de poder contar con los recursos para paliar todos los efectos posteriores, porque probablemente la lluvia mañana, pasado, cese, el agua baje, pero quedan los efectos, queda la muerte de animales mayores y menores que ya se ha registrado. Aquí hay testimonios de personas que nos señalaban que vieron cuando el río se llevaba caballos y vacas y nada pudieron hacer porque la fuerza del agua era mucha. Eso también se ha replicado en aves de corral, en cerdos que se han perdido por el agua que ha inundado todo lo que hasta ayer o anteayer eran potreros de pastoreo o terrenos cultivables. Por eso era tan esperada la decisión que asumiera el nivel central, el Ministerio de Agricultura, porque fueron muchas voces.

0: de bomberos del municipio que han llegado hasta este lugar, a la Seremi de Salud, también con equipos de apoyo, porque hay personas que están al interior del área inundada que tienen problemas de salud, y por lo tanto hay equipos paramédicos que están en botes que van con tripulación de la Armada y con tripulación de bomberos a cada domicilio a atender a estas personas. Hay insulinos dependientes, hay personas con afectaciones de salud severas que deben tener un control al menos día por medio, y estas son las prioridades en este instante que se están viendo en este sector, el área rural donde yo me encuentro y donde sigue lloviendo intensamente. Otro de los puntos aquí en Carahue donde hay problemas severos es en el área urbana, en la vía Estación, la vía Damas. Allí convergen dos ríos, el más grande, el Imperial, el más pequeño, el Damas. Ambos desbordaron y han inundado todo un sector poblacional, por lo que la situación también allí está generando extrema preocupación, y así lo confirmó el alcalde de Carahue, Helmut Martínez, quien precisó que no es posible llevar una motobomba y sacar el agua, porque es luchar literalmente contra el río. Es prácticamente imposible poder sacar manualmente o mecánicamente el agua si no es esperando a que baje el nivel. Escuchemos al jefe comunal.
1: Son dos villas que tenemos inundadas, no la podemos hacer precisamente con motobomba porque precisamente son dos ríos los que ahí de alguna manera confluyeron, río Dama y el río Imperial, que es el más grande, ¿no es cierto? No podemos derechamente sacar con motobomba porque tenemos una inundación de dos ríos que confluyen precisamente en esas zonas bajas de nuestra comuna. Hoy día nosotros evacuamos desde nuestros equipos de emergencia con bomberos, con carabineros, con funcionarios municipales a cada una de las familias.
0: Y esa es la labor incesante que se ha desplegado y que va a seguir en desarrollo. Y de hecho, Carabineros hace poco rato, a través del jefe de zona de la Araucanía, general Miguel Herrera, que está aquí en este lugar, también la prefecto de Cautín, la coronel Jimena Valle, ya han coordinado el apoyo de más personal de Carabineros de la Cuarta Comisaría de Imperial, que lleguen a reforzar los servicios a la subcomisaría Carahue, también de retenes dependientes, en la medida de lo posible, porque en cada área hay problemas distintos, y en cada área se necesita un tema también que resulta vital, la seguridad para las familias que no quieren dejar sus casas por temor a perder lo poco que va quedando al interior de las mismas, porque ya, como les señalo, en el exterior, el agua se ha llevado todo lo que ellos tenían. Y esto se replica no solo aquí en el área rural, también en el área urbana, donde las casas que están inundadas están con ocupantes en el segundo piso porque los mismos no quieren retirarse para evitar ser víctimas de robo, como ya ha ocurrido o en algún momento ocurrió en años anteriores, pese a que nos señalaban que del año 1982 no había una inundación como la que en este instante está afectando a esta zona de la provincia de Cautín, aquí en la comuna de Carahue específicamente. Para cerrar, les preciso los antecedentes que aportó el SENAPRED durante esta jornada. Esto de manera general, hay 24.424 afectados de todo tipo. Esto es damnificados, 1.168, 9.107 aislados, 2.522 casas con daño menor, 352 con daño mayor y otras 55 que están en evaluación. Hay más de 1.000 clientes afectados por corte de suministro de energía eléctrica. Hay 31 caminos interrumpidos o restringidos. Y allí está trabajando en realidad uno de ellos, lo reportábamos muy temprano esta mañana, el que comunica Pituzquén con Tolten, está interrumpido en dos partes, por lo tanto cerrado absolutamente al paso peatonal y vehicular, con todos los problemas que ello además genera, porque hay personas, hay comunidades de mapuches que viven en esa área y que quedaron sin posibilidad de desplazamiento terrestre a causa de lo que estamos reportando, mientras en este instante aquí se siguen preparando tripulaciones de botes para ir en ayuda a las personas que están al interior en sus casas, en la hora de almuerzo, en la hora de colación. Estas personas necesitan alimentos, necesitan calefacción, necesitan poder seguir con su vida aislados en el lugar en el que se encuentran a esta hora, Hans.
2: Bien, Carlos, muchas gracias, completo reporte. Buena tarde.
0: Muy bien, buenas tardes.
2: Bueno, vamos ahora a continuar justamente en la Araucanía, pero en Angol, donde se reportan 1.127 damnificados por el temporal de viento y lluvia que dejó cientos de casas inundadas en cuatro villas. Los vecinos afectados han solicitado al gobierno ser reubicados en otra zona. Y hoy se espera que llegue a Angol el ministro de Vivienda, Iván Poduje, para darle una respuesta a los damnificados. Tiene todo el detalle desde Angol, Roberto Neira. Roberto, ¿qué tal? Buenas tardes.
3: Buenas tardes. Las precipitaciones no dan tregua en la capital de Malleco. Hay un aguacero que cae en estos instantes sobre la ciudad y que no hace más que acrecentar la angustia.

0: de miles de personas damnificadas por este frente de viento y lluvia que hemos estado reportando ya hace varios días. Recordemos, 4 villas a lo menos completamente inundadas, miles de casas con daños ha dejado en Angol este frente de viento y lluvia. Las casas de Arboleda, Santa Teresita, Los Ríos, Villa España han sido muy dañadas por el agua. Recordemos que los vecinos, una vez que bajó la cantidad de agua que había...
1: Bien, estaremos allí con Roberto Neira, quien nos está contando lo que está pasando también, por supuesto, allí en Angol, con esta importante cantidad de personas damnificadas y que están justamente solicitando ser reubicados. Allí la cuestión, y que deberá, claro, explicarse en algún momento, una vez que ya pase esta emergencia, es ver, bueno, quién autorizó justamente la construcción de estas viviendas en este sector que se sabía podía inundarse ante la crecida de ríos. Cuestión, por supuesto, bastante importante, pero que deberá también responsabilizarse a quién tomó esta determinación, que seguramente va a comenzar ya a despejarse, o algunas dudas comenzarán a despejarse una vez que llegue hasta la zona el ministro de Vivienda, Iván Poduje, donde se espera que al menos entregue algunas respuestas para los damnificados. Bien, vamos a establecer contacto en cualquier instante con Roberto Neira. Por ahora, vámonos hasta Lonquimay, porque también hay información respecto de lo que está pasando allí. Intensas nevadas, bueno, se registran allí en la comuna de Lonquimay. Y producto de esta condición climática, el paso fronterizo, bueno, va a permanecer cerrado. Nos va a contar más detalles de esto Iván Betancourt.
2: Intensas precipitaciones de nieve se están registrando a esta hora acá en la cordillerana comuna de Lonquimay. Esto comenzó a caer cercano de las 6 de la mañana. Se han acumulado cerca ya de unos 6 a 7 centímetros de nieve acá en el radio urbano de la comuna, y los sectores rurales tienen cercano a los 15 centímetros de nieve. También producto de esta situación es que el paso fronterizo Pinoachado, el de mayor importancia en esta comuna cordillerana, está cerrado. Por lo tanto, el tránsito vehicular de camiones de carga que estaba dirigiéndose hasta este complejo fronterizo, producto del cierre del paso Los Libertadores, no podrán transitar el día de hoy. Son cerca de 200 camiones que están apostados en ambos lados de la cordillera, pudiendo esperar cerca de 2 días, porque este sistema frontal va a dejar precipitaciones bastante intensas y después bajas temperaturas. También carabineros de la Quinta Comisaría de Curacautín ha suspendido el tránsito para los camiones de carga en la ruta internacional CH-181 para evitar que estos camiones tengan algunas complicaciones producto de la nieve. Por lo tanto, están transitando solo vehículos que se dirigen a la comuna de Lonquimay o que son residentes, y que las precipitaciones de nieve se van a mantener durante toda la jornada. Referente a las clases en esta comuna, se están desarrollando en completa normalidad. También el municipio local ha indicado que la condición en esta comuna es de normalidad, pero podría variar producto de que se están registrando precipitaciones bastante intensas a esta hora. En Lonquimay, Bio Bio, La Radio.
1: Bien, ahora sí, vamos a retomar el contacto. Complicada, por supuesto, es la comunicación allí en Angol, producto de todo lo que está pasando. Roberto, estamos contigo de nuevo. Adelante.
0: Sí, continuamos. Les estaba contando que una de las peticiones que han hecho los vecinos afectados por estas inundaciones es ser reubicados en terrenos donde puedan sentirse seguros, donde puedan hacer su vida tranquilamente, porque dicen... Esto va a seguir ocurriendo. Lo más probable es que el río Rehue busque nuevamente su espacio cuando caigan intensas precipitaciones, y esto va a generar nuevamente inundaciones. Conversamos allí en el sector de Alboreda con Carolina Labraña, quien dijo que no pensaba invertir recursos en mejorar su casa, porque lo más probable es que haya inundaciones en los próximos meses o el próximo año, y pidió a las autoridades ser reubicados en un lugar seguro.
3: No sé si la palabra correcta es engañado, pero las soluciones, el apoyo, porque no sacamos nada con volver atrás al pasado, ¿me entiendes? yo creo que reubicarnos es la mejor solución. No necesitamos otra cosa, porque yo personalmente y mi vecino de al lado, del frente de la Villa Arboleda, no vamos a invertir, una, porque no hay recursos. Otra, porque no sacamos nada, porque el otro año vamos a estar con lo mismo. Yo principalmente no voy a invertir en mi hogar.
0: Se espera que a eso de las 14:30 horas llegue a Angol el ministro de Vivienda y Urbanismo, Iván Poduje, que se va a reunir justamente con los comités de vivienda, con las autoridades, para tomar una decisión y darle una respuesta a los afectados, a los damnificados por estas inundaciones. Ayer ya el ministro tuvo reuniones en la Araucanía y...
1: Está, por supuesto, como decíamos, la comunicación allí desde la comuna de Angol en la Araucanía después del paso de este sistema frontal y además también considerando que continúan las precipitaciones allí en la Araucanía. Vamos a continuar ahora con lo siguiente, y es que a las 3 de la madrugada de este miércoles, bueno, comenzó la apertura de compuertas de la central hidroeléctrica Ralco, esto en Alto Biobío. El director general de Aguas, bueno, aseguró que si bien habrá un aumento del caudal, existe un permanente coordinación y monitoreo del río. Vamos a conocer más detalles con Esteban Sepúlveda de Radio Bio Bio en Los Ángeles.
4: Recordemos que este martes Enel Generación confirmó a la radio que debido a las condiciones climáticas de intensas lluvias, se han visto la necesidad de abrir las compuertas de la central Ralco en Alto Bio Bio, lo que fue autorizado previo análisis por la Dirección General de Aguas. En entrevista con la radio, el director de esta entidad en Bio Bio, Matías Mendoza, confirmó que el vaciado de la central comenzó a eso de las 3 de la madrugada y que ha sido un trabajo que se viene monitoreando desde hace varios días.
5: Sí, efectivamente, hoy día a las 3 de la mañana ya empezó a descargar el embalse Ralco. Este ha sido un trabajo que hemos venido monitoreando ya de hace semanas junto con la generadora. Hemos ido generando nuestros pronósticos y nuestras apreciaciones técnicas necesarias para poder ir controlando los caudales a verter y que justo estas descargas no se hicieran cuando estábamos precisamente en estos 4 o 5 eventos frontales que ya nos pasaron.
4: Mendoza justificó la apertura de las compuertas, ya que según dijo, en julio estaba en un 40% de su capacidad y con el último sistema frontal aumentó casi al 90%.
5: Recordemos que antes de todos estos eventos de precipitaciones, esto es cuando estábamos alrededor del 14 de julio, el embalse de Ralco estaba lleno en su 40, alrededor de un 40%. Hoy día ya estamos llegando casi al 98%. Entonces ahora corresponde verter. Entonces, ¿qué quiere decir? Que ahora el agua que empieza a entrar en el embalse, tenemos que dejarla correr por el río.
4: Consultado sobre las implicancias de esta medida que tendrá hacia las comunidades que viven en la ribera del Biobío, Mendoza aseveró que en efecto habrá un aumento del caudal, pero insistió en que existe una permanente coordinación con la empresa y las autoridades y sobre todo dijo un monitoreo del principal afluente de la zona.
5: Claro, las consecuencias, naturalmente, va a haber un aumento del caudal en el río Biobío en toda su extensión. O sea, el Ralco, no olvidemos que está en la parte alta de nuestra cordillera y desemboca acá en el mar. Por cierto, a través de las horas, a través de los días, vamos a ir viendo un aumento paulatino del río Biobío. Pero claramente, eso está siendo monitoreado por la Dirección General de Agua a través de todas las estaciones que tenemos a lo largo de la extensión del río.
4: Hasta ahora no se ha conocido ni informado de sectores inundados por el desborde del río Biobío y se espera que haya un nuevo informe sobre la apertura de las compuertas de Ralco en las próximas horas. 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
1: Bueno, y a partir de las 13 de la tarde, la Comisión de Hacienda de la Cámara de Diputados iniciará la tramitación de los 13 vetos presidenciales ingresados por el gobierno a normas aprobadas durante el trámite de la Ley de Reconstrucción Nacional. Vamos a conocer más detalles de esto con Gonzalo Holguín. Gonzalo, buenas tardes.
9: Efectivamente, como lo contábamos hace algunos minutos, ya es oficial. Comienza el trámite del veto presidencial del gobierno. Finalmente estuvieron entre dos, tres normas. Hubo una contradicción en algún momento entre el biministro Alvarado y el ministro de Hacienda, Jorge Quiroz. Finalmente se resolvió que son tres las normas que son objetadas. Una de ellas es la prohibición del anatocismo, es decir, prohibirle a las instituciones bancarias el cobro de intereses sobre intereses. También hay una norma en contra del olvido financiero, que es esta obligación que tendrían las instituciones bancarias de borrar de los registros las deudas ya extintas de morosos ante sus sistemas bancarios. Y quizás la norma más controversial, o la que termina siendo controversial en particular para las oposiciones, es la decisión del gobierno de vetar la norma sobre la prohibición universal de pactos de pago superiores a 30 días. En concreto, esta disposición elimina en su integridad la posibilidad de pactar acuerdos excepcionales de pago en materia de facturas y reduce los plazos de pago aplicables al Estado en su calidad de comprador. Esta iniciativa también ha sido

0: Una iniciativa que principalmente favorece solo a la gran empresa.
1: El ministro Quirós engañó a las pymes. Esta mega reforma sabemos que solamente estaba dirigida para las grandes empresas. Para las pymes, nada. La única medida que tenía era obligar al pago a 30 días que hoy día están vetando. Le están dando la espalda. Esto es un portazo a las pymes.
0: Empieza la tramitación del veto presidencial en la Comisión de Hacienda a partir de las 15 horas. Su presidente, el diputado del Partido Republicano, Agustín Romero, ha dicho que ya está invitado el ministro de Hacienda, Jorge Quirós, también la CMF e incluso el Banco Central, que evidentemente si no pueden asistir no asisten, pero están invitados para plantear por qué estos elementos, en particular el anatocismo y el olvido financiero, son cuestiones que deben ser eliminadas de este proyecto de ley. Escuchamos al diputado del Partido Republicano.
2: Ya extendió invitación para la explicación al ministro de Hacienda, al ministro de Economía, y también he solicitado la presencia de la presidenta del Banco Central, la presidenta de la Comisión para el Mercado Financiero. La idea es que cada uno de estos vetos se trata, se analice y se vota por separado.
0: Bueno, así las cosas, solamente queda el trámite de este veto presidencial que inicia en la Comisión de Hacienda, se espera que también pase por la Comisión de Hacienda del Senado. No estaría a tiempo, sería muy difícil, Nivaldo Cati, de que todo el veto presidencial se logre tramitar hoy día mismo. Se necesitaría un acuerdo de comité para poder modificar la tabla, eventualmente los presidentes de ambas cámaras podrían citar a sesiones especiales. No es imposible, pero es difícil que se generen las condiciones políticas para que esto se resuelva durante esta semana. Ya lo dijo el presidente de la Cámara, Jorge Alessandri, los vetos probablemente van a estar resueltos entre el lunes y el martes. Ha sido difícil, con esto cierro, que el gobierno se pueda referir al contenido de los vetos. Todavía estamos esperando que nos expliquen su contenido, sus alcances, el ministro Sexpré José García Rominot, el ministro de Hacienda Jorge Quirós, pero esperamos que durante la jornada el Ejecutivo pueda dar cuenta de las razones que fundan el trámite de estos vetos y si es que en efecto van a hacer un esfuerzo extra para ver si es que se pueden tramitar con mayor celeridad y resolverse esta misma semana.
3: Bien, le contamos ahora que el gobierno intenta dejar atrás las disputas con el oficialismo y anunciará esta jornada su mega reforma de seguridad. El presidente Kast en cadena nacional dará a conocer cerca de 15 proyectos de ley en la materia para hacerse cargo del otro eje de su gobierno y revertir su caída en la aprobación ciudadana. Tiene más detalles María José de la Barra. Buenas tardes.
4: ¿Cómo están? Muy buenas tardes. En La Moneda ha enfrentado semanas turbulentas con caída en la aprobación presidencial, la salida del ex subsecretario de Hacienda por un test de drogas positivo y diferencias públicas con el oficialismo que se han tomado parte de la agenda. Pese a ello, las cifras del IMASEC que se conocieron durante esta semana y la aprobación de la mega reforma marcan logros importantes que van a permitir el inicio de una nueva etapa. Y es que el gobierno de emergencia no solamente tiene a la economía como principal eje, sino también otros dos, seguridad y migración. Y es precisamente sobre seguridad el eje que va a tomar protagonismo a partir de esta noche. ¿Por qué a partir de esta noche? Porque hoy a las 21 horas en cadena nacional el presidente José Antonio Kast va a abordar, por cierto, la aprobación de la mega reforma de reconstrucción y reactivación económica, pero también va a anunciar un paquete de medidas que marcan lo que ha sido denominado en el oficialismo como la mega reforma de seguridad. Pese al hermetismo de Palacio por los anuncios de cerca de 15 proyectos de ley, hoy el mandatario dio luces del cambio de tono que tendrá su gobierno.
5: No hay crecimiento económico sin seguridad. No hay libertad sin seguridad. Y si no hay libertad, tampoco va a haber educación, tampoco va a haber trabajo. Nada existe sin seguridad. Hoy día la falta de seguridad termina siendo un impuesto. Y una de las funciones básicas del Estado es brindar seguridad.
4: El gobierno ha sido muy hermético con el tema, pero dentro de las iniciativas hay una que podría incorporar un nuevo estado de excepción constitucional, otras reformas constitucionales que permitirían habilitar otros aspectos relativos a seguridad para poder avanzar en temas logísticos y de gestión, un proyecto de trabajo coordinado entre los ministerios de Seguridad y Justicia, proyectos sobre combate de crimen organizado a gran escala, otro proyecto que tiene relación con la incautación de bienes en el crimen organizado, entre otros. El timonel del Partido Republicano, Arturo Esquella, uno de los que se enfrentó, de hecho, en polémicas durante estas últimas horas con el gobierno, dijo que todo eso queda atrás, se da vuelta a la página para enfocarse en esta agenda de seguridad.
6: Seguimos adelante. Hoy día se presenta algo que estamos esperando hace mucho tiempo. Se nos anuncia la nueva mega reforma en esta oportunidad, digamos, de seguridad. La prioridad hoy día está en que nos concentremos todos en la agenda de seguridad que se va a dar a conocer, que es tanto o más

0: significativa que lo que se hizo en materia de economía.
1: La jefa de bancada de la UDI, la diputada Flor Weiss, se dio cuenta de algunos de los aspectos que comprendería esta agenda, esta batería de proyectos en seguridad que fue ayer detallada para los diputados de la UDI por el propio presidente en una reunión que sostuvieron en Cerro Castillo.
2: Es todo lo que es la agenda de carabineros, toda la reformulación de lo que es las condiciones en que carabineros pueden cumplir su rol, también gendarmería, que hoy día las condiciones en que están desarrollando su trabajo son muy, muy deficientes, incluso diríamos, para hacer frente a toda la crisis carcelaria. Son temas fundamentales.
1: Y eso es parte entonces de lo que se va a conocer esta jornada con unas iniciativas, ¿no?, que tendrían relación con urgencias. Hay algunas urgencias legislativas, otras que tienen relación con propuestas más amplias para cambiar de manera general la forma en la que el Estado está enfrentando el crimen organizado. Hay aspectos que tienen relación con proyectos de ley, otros que se suman a tramitación, reformas constitucionales. El gobierno ha estado bastante hermético con esta agenda porque va a ser el propio presidente Kast quien la dé a conocer esta noche en Cadena Nacional.
3: Claro, entendemos eso, ¿no? El hermetismo, la idea que el presidente tenga su momento, ¿no? Pero desde que comenzó el gobierno siempre estuvo ahí en falta, y sobre todo la comparación con el asunto económico dejaba más en evidencia que faltaba la pata de

0: prioridad en los temas de seguridad en el mundo político que lo que sucedió con la reforma, en este caso de economía, que hay aspectos ideológicos, por cierto, que generaron mayor roce en el debate. Ellos creen que podría ser incluso de tramitación mucho más rápida cada uno de los proyectos por separado, porque hay mayor consenso.
1: Gracias, María José.
2: Majo.
0: Buenas tardes.
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0: entre ellas el jefe comunal de San Pedro de la Paz, Juan Pablo Sperer, quien criticó duramente al titular de Hacienda por su decisión, la que calificó como liviana y hasta grosera.
1: El ministro Quirós no tiene idea lo que es subirse una micro, lo que es pasar 2 horas en un taco desde Lomas Coloradas hasta el centro de Concepción, lo que es que te atropellen a un familiar, lo que es que te choque una micro en la entrada a Boca Sur. Entonces, es una liviandad grosera.
0: Tanto fueron las críticas a que el alcalde de Concepción, Héctor Muñoz, quien tiene una especial cercanía con el presidente José Antonio Kast, llegó hasta La Moneda para entrevistarse con el ministro del Interior, Claudio Alvarado, quien habría asegurado que los proyectos se concretarán finalmente en los plazos establecidos y que solo habrá una revisión de la concesión, pero que las iniciativas van dando pie atrás a la decisión de Hacienda.
2: Está hablando de un alto costo y hay un solo gerente. Eso obviamente genera alguna análisis por parte del gobierno, pero lo que queda claro es que la obra va a seguir arriba, sigue arriba en su ejecución, en lo que tiene que ver con los plazos, y se busca también otras vías de cómo la obra se concreta.
0: En la cita estuvo también el gobernador regional Sergio Yacaman, quien calificó como una falta de respeto a la decisión del ministro de Hacienda de no dar visto bueno a los proyectos sin consultarle a nadie en el Biobío.
3: Y por lo tanto no merecemos un trato donde no se considere la opinión de la región. Yo creo que todas las regiones merecen el mismo trato, pero en el caso particular del Biobío, la que yo represento, creo que es una falta de respeto que se tomen decisiones sin coordinarse, sin conversar con las autoridades regionales, sobre todo aquellas que hemos sido electas por la ciudadanía.
0: Respecto sobre si el presidente José Antonio Kast sabía de esta decisión de Hacienda, consultado el alcalde de Concepción, Héctor Muñoz, dijo que es necesario mejorar la comunicación con el Ejecutivo y los ministerios. Por lo mismo se anunció la visita del ministro de Transporte y Obras Públicas, Luis de Granche, para dar garantías respecto de la concreción de estos corredores de transporte público.

0: acústica y visual en un sitio donde habitualmente realizan sus ceremonias. Pese al rechazo de la comisión, las comunidades están analizando presentar nuevas acciones en el Tribunal Ambiental en un nuevo intento para evitar la construcción de este parque eólico. En la región de Los Ríos, Biobío, la radio.
1: Dificultades operativas en la infraestructura aduanera y de control en el lado argentino para transportistas que cruzan por el paso Cardenal Antonio Zamoré en Puyehue provoca desabastecimiento de algunos productos, en especial alimentos, en el extremo sur austral de Chile. Se acusa un notorio deterioro de la infraestructura del paso El Rincón al otro lado de la cordillera, lo que fue compartido por el intendente de San Carlos de Bariloche. Tiene más detalles Eduardo Palacios, de Radio Bio Bio Nosor.
2: En promedio, cerca de 100 camiones emplean diariamente el paso internacional Cardenal Antonio Zamoré, cifra que se duplica cuando permanece cerrado el complejo Los Libertadores en la región de Valparaíso, constituyendo la segunda ruta fronteriza más empleada del país y conecta a Chile no solo con Argentina, sino también con mercados del Mercosur, entre ellos Uruguay, Brasil y Paraguay. Sin embargo, la operación de este corredor resulta clave para el abastecimiento del sur austral, pero durante las últimas semanas se enfrenta a suspensiones por nevadas y cortes de suministro eléctrico en el paso argentino El Rincón, situación advertida por el tesorero de la Unión de Transportistas de Magallanes, Marcelo Núñez, quien alerta sobre pérdidas para el transporte de carga y eventuales efectos en el suministro de frutas y verduras.
3: Sí, ya se comienza a registrar desabastecimiento en Punta Arenas de algunos productos y lo principal siempre es la fruta, porque tiene un periodo de vida mucho más corto. Todo lo que es perecedero en tiempo está, hay productos de pastelería y pan que duran unos días solamente para el periodo de venta. Entonces hay muchas de esas cosas que se echan a perder en el camino. Y lo otro, bueno, se va desabasteciendo paulatinamente, pero es menos notorio. El movimiento de los camiones demora 4 o 5 días desde Santiago. Entonces es un efecto paulatino que se va registrando ahora.
2: La realidad expuesta por los transportistas del sur austral de Chile fue compartida por el intendente de San Carlos de Bariloche, Walter Cortés, quien en conversación con Radio Bio Bio mostró preocupación por el deterioro de la infraestructura del sector El Rincón, sumando la afectación en materia turística.
4: Tenemos un ojo crítico ante la situación que hay de abandono en la aduana, ¿no? Esto ha llegado a los oídos del ministro y, bueno, estamos viendo la posibilidad de interceder todos para poder cambiar un poco la fachada de ese lugar, ¿no? Primero, el camino, que tiene bastante pozos, que está bastante roto. Segundo, la playa de estacionamiento, que es de toda de tierra y también está rota. Y después las instalaciones de la aduana en sí, ¿no? Los baños, todo lo que hay que hacerle.
2: El intendente de San Carlos de Bariloche remarca la relevancia estratégica de este corredor binacional para el transporte de carga y la conectividad entre Chile y Argentina y plantea avanzar hacia una operación fronteriza durante las 24 horas para facilitar el flujo turístico comercial entre ambos países. En Osorno, Bio Bio, la radio.
1: Y por 24 horas fue cerrado el flamante bypass de Castro a solo 6 días de su habilitación, que fue encabezada por el viceministro Luis de Grange, debido a la intervención ilegal del cauce del río La Chacra, que provocó una acumulación de agua y un socavón que obligaron a realizar trabajos y nuevas evaluaciones para resguardar la seguridad de los automovilistas. Se tiene más detalles desde Radio Bio Bio en Chiloé, Hans Barrus.
5: La modificación del cauce por parte de un privado generó una verdadera piscina de agua en el kilómetro 4,6 de esa ruta, donde voluntarios de bomberos trabajan intensamente con motobombas para evacuar el agua acumulada y disminuir su nivel. Además, se produjo un pequeño socavón que mantiene en alerta a las autoridades de gobierno y también a los equipos técnicos que están desplegados en ese lugar. Durante esta jornada continúan las evaluaciones.

0: Es un compromiso al que nunca renunciamos.
1: Bueno, y tras meses de investigación y a días del cierre de la etapa indagatoria, la ex ministra de la Corte Suprema, Ángela Vivanco, llegó hasta el OS-7 de Carabineros para prestar por primera vez declaración en calidad de imputada por la trama bielorrusa. Tiene todos los detalles Marcela Rojas. Marcela, buenas tardes.
2: ¿Qué tal? ¿Cómo están? Muy buenas tardes. Ya lo decían, muy temprano acá a la mañana llegó hasta el OS-7 de Carabineros la ex ministra de la Corte Suprema, Ángela.

0: Bianco siempre ha estado dispuesta a colaborar. Ella siempre ha querido entregar su versión de los hechos. Nosotros pedimos ya el cierre de investigación. Estamos peleando para que se mantenga la fecha que habían dado inicialmente el 13 de agosto. Todavía el tribunal lo resuelve al respecto, pero nosotros instamos ya para que se termine o se cierre ya la investigación y se prosiga con lo que sigue.
1: Esta declaración llega en una antesala bastante importante de la trama bielorrusa, porque como bien escuchaban de parte de la abogada defensora de Ángela Ivanko, el 13 de agosto se cumple con la etapa indagatoria de este caso, se debería cerrar por primera vez la investigación de la trama bielorrusa por parte de los persecutores. Sin embargo, eso se va a aplazar un poco más de un mes, porque el 22 de septiembre está fijada la audiencia en donde se va a discutir el cierre de investigación de la trama bielorrusa, a la par donde se van a formalizar a los imputados, reformalizar a los imputados por nuevos hechos de soborno y también de cohecho. También se va a formalizar en esa instancia al ex diputado de la ADC y abogado también del estudio de Mario Vargas y Eduardo Lagos, Gabriel Silver, por hechos que también lo vinculan a la trama bielorrusa. Todo eso se va a ver en un mes más, en septiembre, cuando se pueda también discutir el cierre de estas diligencias y ver si es que se aplaza por primera vez la investigación de la trama bielorrusa. Nosotros vamos a estar ampliando Bio Bio, la radio.
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3: El Papa León XIV viajará a Uruguay, Argentina y Perú del 6 al 17 de noviembre, aceptando la invitación de los jefes de Estado y de las autoridades eclesiásticas de esos respectivos países. El portavoz vaticano Mateo Bruni así al menos lo confirmó. En este viaje visitará Montevideo, Paysandú y Florida del 6 al 8 de noviembre, Buenos Aires, Córdoba y Luján del 8 al 11 de noviembre y Lima, Chiclayo, Cusco y Puyacpa, esto del 11 al 17 de noviembre. Esta extensa gira por Latinoamérica del 6 al 17 de noviembre con 12 días y 10 ciudades supera el récord anterior del viaje a África en el mes de abril. El Papa León XIV, nacido en Chicago, en Estados Unidos, regresará así a Perú, país del que tiene la nacionalidad desde 2015 y donde vivió cerca de 20 años como misionero agustino y posteriormente como obispo de Chiclayo durante 8 años antes de ser llamado por Francisco para ocuparse del dicasterio para los obispos. Pero además viajará a 2 países que no visitó Francisco en sus 12 años de pontificado, Argentina y Uruguay. Y el canciller argentino Pablo Kirchner rehusó disculparse con Brasil por los reiterados insultos del presidente Javier Milei contra su homólogo Luis Ignacio Lula da Silva e insistió en que la crisis diplomática entre ambos países responde a diferencias ideológicas y a la decisión de Lula de escalar el conflicto al plano institucional. En una rueda de prensa, Kirchner volvió a defender la posición de que en los últimos años ambos gobiernos han intercambiado ataques. Lula, su gobierno, ha proferido insultos también a nuestro presidente, quien no han sido contestados. Preguntado por un medio local sobre la posibilidad de que el gobierno argentino se disculpe o haga algún gesto para acercar posiciones, el canciller evitó responder y expresó: "Nosotros estamos siempre dispuestos a mantener las relaciones".
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3: Con el senadores de Chile Vamos, el Partido Republicano, el Partido Nacional.

0: Nacional Libertario e Independiente se presentarán esta tarde la denominada bancada por el indulto general. El objetivo será impulsar proyectos de indulto general uniformados por causas del estallido social ante la demora del gobierno para otorgar los indultos particulares comprometidos durante la campaña. Tiene más detalles a Francisca Cárez. Buenas tardes.
1: Muy buenas tardes. La derecha sin duda decidió dejar de esperar al gobierno con el objetivo de sacar adelante un proyecto de indulto general para uniformados condenados por causas vinculadas al estallido social. Esta tarde, en un rato más, a las 3:45 aproximadamente, senadores de Chile Vamos, del Partido Republicano, de los Nacionales Libertarios y también algunos independientes van a presentar esta denominada bancada por el indulto general. Es una nueva instancia que será integrada por Alejandro Cusano, Camila Flores, Cristian Vial, Rodolfo Carter, Ignacio Urrutia, Vanessa Kaiser y Carlos Kuchel, quienes van a buscar entonces coordinar una estrategia política y también legislativa para poder acelerar la tramitación de la iniciativa. Pero ¿cuál es la diferencia con el camino que ha seguido hasta ahora el presidente José Antonio Kast? Ellos han optado por revisar una a una las solicitudes de indulto, que es una facultad que, recordemos, es exclusiva del presidente de la República, mientras que los senadores pretenden que sea el Congreso el que finalmente apruebe una ley de carácter general que beneficie a todos quienes cumplan los requisitos establecidos en ese proyecto en particular. En el oficialismo reconocen que seguir esperando los indultos que son particulares ya no tiene sentido y que la vía legislativa permitiría resolver este tema ya de manera definitiva. En esa línea, consultado al respecto, el presidente de los republicanos, el senador Arturo Esquella, sostuvo que ambas alternativas pueden avanzar en paralelo y que si el gobierno finalmente decide otorgar indultos particulares, aquello también será una señal positiva.
2: Creo que en paralelo perfectamente se puede avanzar en esa discusión legislativa si es que las autoridades, en este caso el presidente de la República, toman una decisión distinta en cuanto a las atribuciones propias del presidente. Bienvenido.
1: Quienes sabemos que han empujado bastante este tema a través de sus parlamentarios y de sus distintas voces son los del Partido Nacional Libertario. Por ejemplo, el líder de esta tienda habló con la radio, estamos hablando de Johannes Kaiser, y fue más allá afirmando que el indulto general es el camino correcto, emplazando a la UDI, que recordemos no figura en esta lista de senadores que van a conformar la bancada, a que respalden el proyecto para acelerar la discusión en el Congreso Nacional.
3: Esperamos que la Unión Demócrata Independiente también entienda que esta versión, la versión del indulto general, es una mejor alternativa que la de pedirle al presidente que entregue indultos particulares que por lo visto en este momento no están siendo considerados.
1: ¿Por qué es importante mencionar a la UDI? Porque ellos también han marcado postura respecto a este tema, una postura importante. De hecho, el presidente del gremialismo, Guillermo Ramírez, insistió en que el Ejecutivo debe agilizar la revisión de las solicitudes de indulto, reafirmando la postura del partido de entonces avanzar por la vía de los beneficios particulares más allá de los de que se hagan en el Congreso Nacional.
4: Lo que ahora corresponde por parte nuestra es simplemente pedirle al Ejecutivo que ojalá haga esto lo más rápido que se pueda. Pedimos que este sea un tema al que se aboquen.
1: Hace tan solo minutos habló el ministro de Justicia, Fernando Rabat, respecto a toda esta presión que se ha ido acumulando en el sector respecto a otorgar los indultos caso a caso. ¿Qué es lo que ha dicho? Que no hay plazos todavía, que se van a tomar el tiempo, asegurando que el Ejecutivo va a continuar con la revisión de esas solicitudes conforme también al procedimiento establecido para no torpedear finalmente una de las principales promesas de campaña del presidente José Antonio Kast.
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0: Autoridades declaran a la región de la Araucanía como zona de emergencia agrícola luego del sistema frontal que afectó a la zona. El gobierno ingresó 13 vetos presidenciales a la Ley de Reconstrucción Nacional, incluyendo la norma que prohíbe de pactar plazos excepcionales de pago a las pymes superiores a 30 días. La oposición arremetió contra el gobierno por esta decisión, acusando que la mega reforma solo beneficia a la gran empresa. Con miras a repuntar en la aprobación ciudadana esta noche en cadena nacional, el presidente José Antonio Kast anunciará una mega reforma de seguridad con más de 15 proyectos de ley y reformas constitucionales. Senadores de derecha presentarán una bancada para impulsar el proyecto de indulto general a uniformados por causas del estallido social. Y la ex ministra de la Corte Suprema, Ángela Vivanco, se encuentra declarando por primera vez como imputada ante el Ministerio Público en la antesala del cierre de la investigación de la trama bielorrusa. Exactamente, 14 horas.
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10: Dos de la tarde con 2 minutos. Seguimos revisando más informaciones en la radio.
11: Producto de las nevadas que registra la comuna de Lonquimay, para esta tarde fueron suspendidas las clases en colegios municipales. Nos informa desde la zona Iván Betancur.
12: Nevadas bastante intensas se están registrando en la cordillerana comuna de Lonquimay. Este sistema frontal frío ingresó a eso de las 6 de la mañana, dejando cerca de 10 centímetros de nieve en el radio urbano y también precipitaciones de nieve en los sectores rurales. Con el transcurso de las horas han habido algunas complicaciones. Es por ello que el municipio local, como sostenedor de establecimientos educacionales, ha suspendido las clases para horas de la tarde. Con el transcurso de las horas se hará una evaluación para los días siguientes, tal como lo indicó el alcalde de Lonquimay, Eduardo Yáñez Rivas.
13: Se suspendieron las clases durante la tarde y a las 17 horas nos vamos a reunir igual para evaluar si es que se suspenden las clases del día de mañana y del día viernes. Al menos los indicadores de las autoridades competentes y de los pronósticos del tiempo indica que va a caer también gran cantidad de nieve el día viernes, así que nos estamos preparando para esta situación.
12: También, producto de las precipitaciones de nieve, el paso fronterizo Pino Achado esta jornada permanece cerrado, lo que viene a complicar la situación que ya se estaba viviendo en los sectores limítrofes con los complejos fronterizos debido a la gran cantidad de camiones que aún están apostados tratando de cruzar la cordillera debido del cierre del paso fronterizo Los Libertadores. En Lonquimay, Bio Bio, la radio.
10: Viento y nieve se espera para los próximos días en la Araucanía, dejando precipitaciones sólidas en zonas del valle de la región. Además, se esperan temperaturas bajo cero a contar del viernes.
11: Así lo adelantó el director de Senapred y la región, Ian Gorayev, explicando que continúa monitoreando la situación de la zona ante los avisos de la Dirección Meteorológica de Chile.
10: Según dijo, para el viernes y sábado se espera la caída de nieve en la precordillera, pero también en sectores del valle de la Araucanía, lo que vendrá acompañado de temperaturas bajo cero.
14: Vamos a tener probables nevadas en el valle de la región y la precordillera. Además de ello, también es importante mencionar que el pronóstico público indica que a contar del viernes hacia el domingo las temperaturas mínimas van a ir bajando, descendiendo, llegando aproximadamente entre un grado hacia el día viernes y pudiendo llegar en algunos sectores precordillera.

0: sea carabineros, bomberos y equipos municipales.
1: Se lo hemos estado contando, en Carahue hay familias afectadas por el desborde de dos ríos y hoy recorrió la zona el subsecretario de Agricultura. Está en esa comuna, nos amplía la información Carlos Martínez, te escuchamos.
2: Sí, ¿cómo te va, Amparo? Franco, nos mantenemos aquí en el sector de Taife, sector Champulli, en la ruta entre Imperial y Carahue. Estamos a 3 kilómetros de Carahue, en donde se ha establecido una suerte de puesto de mando, porque aquí ha llegado personal de bomberos, de la Armada, el golpe de carabineros acaba de constituirse aquí, estuvo el Seremi de Salud, está el alcalde de la comuna, el Seremi de Seguridad Pública, entre otras autoridades, que han llegado aquí para poder coordinar la ayuda que se brinde a quienes están al otro lado del punto donde yo me encuentro. Estos separados por este verdadero brazo del río Imperial que ha surgido aquí tras el desborde de este curso de agua. Aquí había un estero, pero eso ya no existe porque está todo bajo agua. Son cientos de hectáreas los que tenemos a la vista que están absolutamente cubiertas. Hay 102 viviendas que están en esta área totalmente rodeadas por agua. No hay posibilidad de desplazamiento para sus ocupantes. Ellos están dentro de todo lo trágico seguros, por lo menos están en sus casas. Las que no están con agua en su interior, precisemos porque...
0: Sí, se entiende que la comunicación es muy compleja, muy difícil. Ha ocurrido también con Roberto en Angol, producto precisamente de las precipitaciones. Muchas veces perdemos el contacto con nuestras unidades móviles. Carlos, retomamos contigo.
2: ¿Me escuchas? Sí, le estaba contando que la situación de estas familias es muy compleja porque... tienen que dar alimentos diarios a sus animales y eso no pueden hacerlo porque están rodeados por agua. Y de allí el valioso aporte de los botes inflables, los botes Zodiac, que han llegado aquí. De hecho, acaba, como le señalo, de llegar el golpe con otro bote, porque se ha reportado que hay una persona con problemas de salud que va a tener que ser evacuada. Y junto al personal de la Armada se hacen estas coordinaciones y va el bote también con apoyo de bomberos. Y

0: de conectividad telefónica en este lugar. Lo complejo es lo que viene ahora, porque bueno, hoy ha estado todo el día lloviendo. Uh-huh. Ayer fue un poco más fácil el trabajo, entre comillas, porque no había lluvia. Ahora ha llovido, estamos todos empapados en este lugar, porque la preocupación son las personas que están al interior de esta área que yo les desmarco, aquí en el lugar Taife, que está a 3 kilómetros del área urbana de Carahue. Y se nos ha confirmado que al menos 100 caballos que están al interior aquí, que recién fue personal de la Armada y verificó que están en un sector seco, pero sin alimento. Por lo tanto, zarpó de aquí un bote Zodiac con fardos de pasto para poder ir a lanzarles a esos animales que están en ese lugar. Otros, que son de propiedad de quienes viven aquí, se fueron por el agua. Hay notificaciones de personas que perdieron vacas, caballos, cerdos, aves de corral, producto de la crecida del río en este sitio, con todo lo que ello implica, porque aquí estamos hablando de agricultura de subsistencia. Lo que aquí se ha perdido no es para ser comercializado, para generar ingresos o para tener una empresa o como se quiera llamar, es para la subsistencia de estas familias, y eso es lo que han perdido. Por eso hay tanto dolor de parte de los afectados, que están en este instante rodeados por millones de litros de agua del río Imperial en este caso, y con la preocupación de lo que viene ahora, porque la lluvia ha sido absolutamente incesante durante esta jornada, y se suma esta brusca baja de la temperatura. Aquí la sensación térmica es de 1 grado en este instante, y eso dificulta aún más todo el trabajo que hay que estar desplegando en todo momento en este lugar.
1: Carlos, respecto a lo que nos contabas de la afectación de las familias, de que sí subsisten producto del trabajo, también ahí de la agricultura, la Araucanía está ahora declarada como emergencia agrícola. ¿Se sabe cómo se van a canalizar sí las ayudas para estas personas también?
0: Claro, eso es lo que viene ahora. De hecho, le preguntamos en Carahue, en el punto de prensa, al subsecretario Venecián, cómo venía esta ayuda. Se va a canalizar a través del ITAP para los agricultores que están inscritos. Esto facilita mucho el trabajo, porque ahí están todos los datos, está el lugar donde viven, qué animales tienen, cómo se les puede ayudar directamente. Pero quienes no tienen ese beneficio, no están inscritos ante el INDAP, van a tener que resolver aquí en el municipio, en la comuna, cómo poder brindarles esa conexión más rápida para evitar, por ejemplo, que tengan que ir a Temuco, porque una de los primeros antecedentes que surgió es que fueran a la Seremi de Agricultura. Está en Temuco, estamos a 60 kilómetros. Claro. Estas personas están aisladas. Es impracticable, ¿no es cierto? Uh-huh. Por lo tanto, sí, entendemos de que de alguna manera se va a coordinar con el municipio el poder atender a estas personas para saber qué es lo que ellos están necesitando. Y luego viene otra fase, estamos hablando de la emergencia agrícola, en la que se debe ya proyectar el tipo de recuperación que se le pueda entregar, el apoyo para recuperar lo que han perdido en este sector. Y esto sin saber cuál largo va a ser el efecto de este sistema frontal, porque llevamos algunos días de lluvia, se han desbordado los ríos, pero esto no cesa, no hay una fecha que uno pueda decir la próxima semana, aunque la condición meteorológica mejora de acuerdo a las proyecciones, pero el efecto, el daño es bastante más extenso que un par de semanas en esta zona, por lo menos.
2: Sí, claro, de hecho mañana se espera nubosidad parcial, nublado, y vuelve la lluvia el viernes, sábado y parte del domingo, una situación que efectivamente va a seguir complicando la situación a los habitantes de esa comuna. Muy bien, Carlos, quedamos atentos a cualquier situación. Muchas gracias.
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0: Rica, se logró detener a un hombre adulto quien adeudaba más de 12 millones de pesos por conceptos de pensión de alimentos. El individuo, sabiendas a que era requerido por el Tribunal de Familia, constantemente cambiaba de domicilio para eludir la acción del personal policial y judicial. Por estas razones, personal de la Vicrim Villarrica realizó diversas diligencias y se abocó a ubicar su paradero, y tras recabar antecedentes entre familiares y cercanos, estableció su actual paradero, concurriendo oficiales policiales hasta este lugar, logrando su detención. El individuo en total debía 12.665.000 pesos por concepto de pensión de alimentos. Este hombre fue puesto a disposición del juzgado de familia de Villarrica para el correspondiente proceso en su contra. En Villarrica, Bio Bio, la radio.
1: Presidio perpetuo deberá cumplir un hombre culpable del femicidio de una mujer de 29 años en Lautaro.
2: Los hechos se registraron el 17 de noviembre del año 2024, cuando el condenado Dante Patricio Rubilar Huayquinil sostuvo una discusión con la víctima al interior de la vivienda que ambos compartían.
1: La fiscal de Lautaro, Angélica Mera, explicó que el hombre atacó a la mujer con un elemento cortopunzante a la altura del cuello, causándole la muerte debido a estas lesiones. Según dijo, por este hecho la justicia lo condenó a presidio perpetuo simple.
3: Un conviviente, luego de una discusión con su pareja, la apuñaló a la altura del cuello, lesiones que finalmente le causaron la muerte a esta mujer joven de 29 años. La pena que en este caso dio el Tribunal Oral en lo Penal respecto a este delito es la pena de presidio perpetuo simple.
2: La persecutora explicó que esta pena implica que el condenado permanecerá privado de libertad de por vida, aunque la ley contempla la posibilidad de postular a beneficios una vez cumplidos 20 años de cárcel efectiva.
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1: Productores del Valle de Malleco deberán tomar la decisión de eliminar cultivos de cerezas producto de la crisis por menos consumo en el principal mercado comprador internacional.
2: La cereza fue la principal fruta que el país exportaba al mercado de China. Pero en los últimos 2 años eso cambió debido a un menor consumo y a una evaluación más rigurosa respecto de calibre y calidad. En las temporadas 2024-2025 y 2025-2026, además hubo sobreoferta y los precios bajaron.
1: Esta situación complicó los retornos económicos para los productores nacionales, lo que derivó en la decisión de eliminar miles de hectáreas en todo el país. En la Araucanía, la mayoría de las plantaciones de esta fruta se concentra en la provincia de Malleco.
2: Carlos Rojas, secretario ejecutivo de la Sociedad de Fomento Agrícola de Temuco Sofo, indicó que los productores regionales también tendrán que eliminar cultivos.
10: Y está consolidado, centralizado principalmente en el Valle de Malleco. Ahí es donde están históricamente, donde se ha encontrado la producción de cereza, porque hay un clima y un suelo.

Lo que genera una especie de microclima que es muy positivo al desarrollo del cultivo. Y efectivamente, no solamente acá, sino que a nivel nacional hay una superficie importante.

0: activos.
1: Y está consolidado, centralizado principalmente en el Valle de Malleco. Ahí es donde están históricamente, donde se ha encontrado la producción de cereza, porque hay un clima y un suelo que genera una especie de microclima que es muy positivo al desarrollo del cultivo. Y efectivamente, no solamente acá, sino que a nivel nacional hay una superficie importante.

0: oportunidad para una reconversión que les permita a los productores tener mejores retornos económicos con otro tipo de cultivos.
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0: La PDI realizó un operativo antidrogas en el centro de Temuco. Se allanó un departamento que se arrendaba por día y se detuvo a varias personas. Vamos a conocer detalles en estudio con Rodrigo Elena. Rodrigo.
1: Lo contábamos anoche cuando el procedimiento estaba en desarrollo en calle Lagos. Era un edificio cuya puerta de ingreso da justo frente al ingreso del Colegio Montessori. Ayer se estaba registrando la salida de algunos estudiantes ya en la hora tarde, cuando se registró este procedimiento en el piso 19, en un departamento que había sido arrendado a través de una aplicación. El caso hasta ahora no se conoce en el detalle y se espera que en el transcurso de los próximos minutos se entreguen los mayores antecedentes tanto por parte de la policía o la fiscalía. Pero, ¿qué hemos logrado averiguar? Que la PDI estaba siguiendo a un grupo de personas vinculados a delitos de tráfico de drogas. Que cuando se enteran que arrendaron un departamento por aplicación, tomaron contacto con los dueños del departamento y le informaron la situación. Pero continuaron con el proceso de seguimiento y observación de estos imputados. Y que ayer en la tarde es cuando se produce el operativo. Se ingresa al departamento, lo que llamó la atención entre los residentes, porque el personal policial obviamente va armado, iban con sus pistolas en la mano, alguno de ellos ingresaron a este departamento en el piso 19 y hubo detenidos. En el lugar se informó de dos detenidos. La información que tenemos ahora, que no ha sido confirmada, se espera la versión oficial de las policías, indica que al menos 5 personas habrían sido detenidas. Esa es la información que manejan los residentes de este edificio. Entre 18 y 22 años, ellos calculan las edades de las personas que fueron detenidas por personal de la Brigada Antinarcóticos de la PDI. Hay otra particularidad de este caso, porque los detectives también arrendaron un departamento colindante donde se estaban hospedando a quienes estaban siguiendo. Y es así como se logró finalmente la captura de estos imputados. Estamos obviamente a la espera de que se entreguen mayores antecedentes de este operativo registrado ayer en la tarde en el centro de Temuco, en un edificio, piso 19, donde la PDI allanó este inmueble. Hay personas detenidas y se trata de un procedimiento por tráfico de drogas.

0: El Departamento de Migraciones y Policía Internacional de Temuco, DEMIG, realizó un control de ciudadanos extranjeros en diversos locales comerciales de la ciudad. Vamos a conocer detalles en estudio con Ariel Díaz. Ariel.
1: En el proceso se controló a un total de 9 personas de nacionalidad extranjera y colombiana, de las cuales 6 de ellos fueron denunciados a los organismos respectivos debido a la situación migratoria irregular en que se encontraban. Las faltas administrativas detectadas fueron desde ingresar al territorio nacional por pasos no habilitados, realizar actividades remuneradas sin autorización, incumplimiento de medidas de control y permanencia en el país con permiso vencido por más de 180 días. Al respecto, el subprefecto Pablo Lagos, del Departamento de Migraciones y Policía Internacional de Temuco, se refirió a la fiscalización.
2: El ciudadano extranjero regional, de ellos.
1: El procedimiento, la PDI refuerza su labor de control migratorio, fiscalizando y denunciando a extranjeros que permanecen en el país de manera irregular, en cumplimiento de la legislación vigente y de sus objetivos institucionales.
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5: Vamos a cambiar de tema y trasladarnos hasta la provincia de Malleco. En Angol se mantienen más de 1,000 afectados por el sistema frontal y a la zona llegó el ministro de Vivienda, Iván Poduje. Nos cuenta desde esa zona. Roberto Neira, te escuchamos.
6: Sí, la situación es bastante compleja aquí en Angol porque la lluvia no ha parado. Desde la mañana

Ha comenzado a caer un aguacero y son intensas las precipitaciones que se registran a esta hora y que no hacen más que tornar más compleja la situación que viven miles de damnificados producto de las inundaciones que se han registrado en al menos cuatro villas de esta comuna. Recordemos La Arboleda, Santa Teresita, Los Ríos y Villa España. También las araucarias se nos han manifestado inundadas las casas, la parte baja, el agua ya bajó, pero esto va a complicar seguramente todo el proceso de limpieza, de secado y de orden que estaban realizando los vecinos que ayer pudieron ingresar a los inmuebles. Hemos visto toneladas de enseres completamente destruidos por el agua, que están siendo cargados con maquinaria a camiones de tolva y sacados desde ese lugar para llevarlos a algún vertedero, a algún lugar donde puedan ser botados para que las familias puedan iniciar el proceso de secado y sanitización que se ve complicado con estas precipitaciones. Se espera que hoy llegue a la zona en algunos minutos más, específicamente a lo que es Angol, el ministro

0: Estamos todos ilustrados en otro lado, po. Todos los que hemos construido. Teníamos, mira, casita, claro, entrar a la casita y ahí hemos construido varias cositas, po. Y bueno, si llegan a sacarlo, habrá que seguirnos por otro lado, ¿no? Porque pues, esto va a seguir pasando.
1: Claro, va a seguir pasando. Los vecinos temen que con las intensas precipitaciones, recordemos que el invierno comenzó hace algunas semanas, queda mucho todavía de inclemencias en el tiempo y temen que esto vuelva a ocurrir. También el ministro Iván Poduje va a tener que responder respecto a qué va a pasar con estos proyectos nuevos. Hay un proyecto inmobiliario que se llama Brisas de Angol, donde se están construyendo a lo menos 91 viviendas sociales, y habrá que ver qué va a pasar con eso, porque está aledaño a estas villas, a estas casas que resultaron completamente inundadas. Hicimos un recorrido porque hoy también se activó un operativo de vacunación, principalmente para prevenir hepatitis. Recordemos que el agua que salió del río Rehue se mezcló con las heces fecales del alcantarillado, ingresó a las viviendas y esto obviamente podría provocar este tipo de enfermedades. Como una forma de prevención, se instaló hoy en la mañana un vacunatorio en la sede social de Villa Los Ríos, ahí en el sector de Alboreda, y conversamos con una de las enfermeras a cargo, Claudia Ofteter, quien explicó cómo se está desarrollando este proceso de vacunación.
2: Bueno, el día de ayer recibimos la indicación desde la Seremi de Salud, desde su Seremi, que iniciáramos los puntos de vacunación, en este caso hoy en la Villa Los Ríos. La vacuna está orientada principalmente a hepatitis A, a expuestos con aguas servidas, ya sean voluntarios o afectados dentro de las zonas que recibieron la catástrofe. También estamos vacunando con influenza.
1: Este vacunatorio, este operativo, se va a realizar ahí en la Villa Los Ríos, en la sede social, y también en forma paralela en lo que es Las Rocas 2, que es otro sector que resultó inundado. Recordemos ahí, a raíz de la subida del río Vergara, hubo a lo menos 35 viviendas, casas completamente inundadas porque falló de alguna forma lo que es el muro de contención construido en la ribera del río, y es una situación que también va a visitar en esta jornada el ministro Iván Poduje, y vamos a quedar atentos respecto a las decisiones que se toman respecto a esas viviendas en Villa Las Rocas 2 y también respecto a las 4 viviendas que resultaron completamente anegadas cuando continúa lloviendo aquí en la capital de Malleco. En Angol, Bio Bio, la radio.
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5: La abogada Solange Carmine, luego de que expresara una opinión respecto del sistema de justicia a través de sus redes sociales y fuera por lo mismo recusada por abogados de la Defensoría Penal Pública, no ha sido llamada a conformar sala en la Corte de Apelaciones de Temuco. Carmine, en marzo de este año, fue designada como abogada integrante del Máximo Tribunal de Justicia de la Araucanía. La profesional, en junio de este año, tras el crimen de la funcionaria municipal de Temuco, Patricia Ojeda, a través de sus redes sociales, criticó a los jueces del Tribunal de Garantía y a la reforma procesal penal. La abogada integrante de la Corte de Apelaciones escribió: rabia con ese juez o jueza quien no decretó prisión preventiva cuando se denunció anteriormente respecto del mismo maldito hombre. En otra parte de su opinión señaló: son los jueces de garantía los que solo garantizan los derechos de los delincuentes. Y en otra parte del texto indicó: esta reforma procesal penal que se implementó en nuestro país no sirve, y agregó que acá solo ha traído abandono de las víctimas. Posteriormente, abogados de la Defensoría Penal Pública la recusaron. El defensor regional Humberto Cerri confirmó que efectivamente en ese momento se solicitó que Carmine no integrara la sala.
6: Es una publicación de, diría que alrededor de 5 o 6 semanas, en donde la abogada manifestó su parecer respecto a una causa en particular y respecto a el sistema procesal en su conjunto, lo que llevó a algunos defensores penales públicos a esa semana efectuar una recusación, no amistosa, sino una recusación desde el punto de vista de sin expresión de causa, a efecto de que no integrase la sala.
5: Cerri explicó el fundamento respecto de la recusación que se presentó con

0: ministro, la abogada.
1: Hay un cuestionamiento desde el punto de vista de lo que se conoce como la imparcialidad objetiva que debe tener cada una de las personas que toma una decisión jurisdiccional. Eso fue lo único que realizaron abogados de la Defensoría Penal Pública. Lo que yo entiendo es que esta última semana la abogada no ha sido llamada a integrar la Corte. Desconozco los motivos. Creo que es algo que obedece más bien a decisiones internas de la Ilustrísima Corte de Apelación.
0: Esta publicación, la abogada Solange Carmine no ha sido llamada a integrar sala en la Corte de Apelaciones. La profesional, que antes fue concejal por Temuco, actualmente se desempeña como jefa del Departamento Jurídico de la Seremi de Vivienda.
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0: Bueno, y vamos a revisar justamente las proyecciones de la Dirección Meteorológica de Chile para lo que resta de jornada en la Araucanía. Vamos a partir por Angol, lluvia toda la tarde, la máxima de solo 9 grados en la capital de la provincia de Malleco. En la costa, en Puerto Saavedra, para hoy se proyecta una máxima de solo 11 grados, cubierto y lluvia hasta la tarde, por la noche nublado, variando nubosidad parcial. En Villarrica y Pucón, lluvia también durante todo el día, la máxima 7 grados. ¿Qué va a pasar en la zona cordillerana? En Lonquimay, bajas temperaturas, la máxima para hoy solo de 4 grados. De hecho, ya se llegó a esa temperatura todo el día. En Lonquimay se presentarán precipitaciones. ¿Y qué ocurre en Temuco? A esta hora la temperatura es de 6 grados, lluvia débil hasta la tarde, por la noche cielos nublados, y la máxima debería alcanzar solo los 9 grados hoy en Temuco.
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0: Conduce con precaución, hay lluvia en distintos sectores en la ruta. Enfócate solo en manejar, evita distracciones y ayuda a prevenir riesgo. Respeta los conos, señales y desvíos en zonas con trabajo.
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0: Horas 35 minutos, dejamos hasta aquí la revisión de noticias, pero usted continúe en la compañía de la radio. Ya viene Bio Bio Deportes.
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5: Cristina, buenas tardes.
6: Hola, Felipe.
7: Katy, Nivaldo, ¿qué tal? ¿Cómo estás? Buenas tardes. Yo no sé si estoy muy viejo, Katy.
6: No, no es excluyente.
7: O es porque agarra de amor. A menos que. ¿Lo conoce o no?
6: No.
7: Nivaldo, no, no te suena. No, Music Forest.
6: Sí, de Tiro de Gracia.
7: Sí, más o menos.
6: Bueno, ex, porque ex. Están más peleados.
7: Sí, bueno, sí. Pero ellos son los artistas que van a estar hoy día en la presentación de Bocinha.
8: Ah, van a jugar.
7: El Estadio Monumental. Mira. Claro, van a jugar. Un 4x4. En esta presentación van a...
8: Sin fútbol, ¿no?
7: No, sin fútbol. No. Y no está claro cuál va a ser el papel de Bocinha, quién es el homenaje.

0: Ajeo, digamos.
1: Canta.
2: Porque en el carrete, ¿qué va a hacer?
0: Cuando canta la guitarra. No, el güiro. No, puede ser. Más que baile sea un.
3: Los charros de bocina.
0: Lo concreto es que 42.000 personas iban a estar en el Monumental, en esta fiesta, para la presentación en sociedad del arquero caboverdiano. Fíjate, yo sacaba la cuenta y uno miraba para atrás. ¿Cuál ha sido el otro jugador que llega al fútbol chileno que provoca esta situación? Sin, claro, sin redes sociales. Por ejemplo, el regreso de Iván Zamorano, que generó también muchísima expectación.
2: Y
0: el
2: que retorno, también volvió a Colo-Colo.
0: Y que también volvió a Colo-Colo. El retorno de Arturo Vidal a Colo-Colo. Probablemente también por todo lo que genera ya con redes sociales. Quizás los más antiguos dirán cuando viene Juan Robledo a jugar a Colo-Colo después de haber sido campeón en Inglaterra en el Newcastle y llega en esa condición a ser campeón en Colo-Colo. Más o menos ahí uno podría hacer un paralelo con la situación que está viviendo el cacique con Bocinha. Eso entonces a partir de las 5 de la tarde, la presentación oficial ante los hinchas allí en el Estadio Monumental. Hablemos de la Copa Chile y del archirrival de Colo-Colo. Se van a enfrentar en un par de fechas más en el superclásico del fútbol chileno. Tendrá que jugar hoy la U

0: Porque acá se realizó la despedida de la selección femenina de hockey césped, más conocida como las Diablas, que mañana emprenderán su viaje a Países Bajos para disputar el Mundial de Hockey Césped Femenino, que se disputará en Bélgica y en Países Bajos. Viajarán a eso de las 10:30 de la mañana. En ese marco también dijo presente la ministra del Deporte, Natalia Ducó, donde se le pudo consultar a propósito de los últimos cuestionamientos que surgieron sobre su gestión en la cartera. Está el caso, obviamente, del concierto de BTS. También está lo sucedido con el IND, que se declaró en alerta institucional por la no participación que tuvieron en la creación o gestación del plan de deporte, que además rechazaron, y también lo que surgió por parte de Contraloría, la denuncia sobre el uso que le dio la ministra Ducó al vehículo fiscal, que supuestamente lo utilizó para motivos personales. Contestó a esos cuestionamientos y lanzó una dura crítica a los medios de comunicación, apuntando directamente a la cobertura de su gestión en la cartera del deporte.
1: Entendemos que hayan comentarios, entendemos que quieran hablar de otros temas y lo respetamos, pero también solicitamos que pongan la agenda del deporte sobre la mesa. Chile necesita actividad física, Chile necesita poner las cosas positivas en el relato, Chile necesita hablar del deporte, de las Diablas, ¿no es cierto?, de la gestión, de cuidar el Estadio Nacional. También yo creo que uno decide cómo comenta las cosas, y también está la decisión de los medios de comunicación cómo están contando la gestión del Ministerio del Deporte. También les planteo esa pregunta: ¿cómo están cubriendo ustedes las gestiones? ¿Han estudiado bien lo que estamos haciendo, las propuestas que estamos haciendo? ¿Escucharon bien, por ejemplo, la cuenta pública y los proyectos de ley que tenemos? Hay muchas cosas interesantes y bonitas que los invito a estudiar.
0: Volviendo a lo deportivo, las Diablas viajan mañana a las 10:30 de la mañana. Tendrán una escala en Sao Paulo antes de viajar directamente a Ámsterdam, donde disputarán 3 partidos amistosos contra Inglaterra, China e India antes de su debut mundialista el 15 de agosto frente a Países Bajos, el local. Felipe.
2: Gracias, Benjamín. Llamativo, por decirlo menos, las declaraciones de la ministra del Deporte, Natalia Ducó. Vamos a investigar cuáles son esas cosas lindas que están aquí. Si hay algo que escribir.
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0: invierno la lluvia tiene sus bemoles, como diría alguien por ahí. Porque claro, para muchas personas, por ejemplo, dicen, no, yo soy inviernista. ¿Por qué? ¿Por qué eres inviernista? Bueno, soy inviernista porque me encanta estar al lado de una estufita, ¿cierto? Tomando un chocolatito caliente, disfrutando también del calorcito de una chimenea. Pero también, como decíamos, tiene sus bemoles. Porque ¿qué pasa con aquellos que no tienen la posibilidad de tener este tipo de privilegios? Y lo que estamos viviendo en gran parte de la región de la Araucanía. Vamos con Carahue, precisamente. Está Carlos Martínez, que también nos muestra una realidad bien compleja. Carlos, te escuchamos.
1: Sí, porque a todos los efectos que ha generado el sistema frontal, que ha dejado inundaciones y problemas gravísimos para muchos agricultores, campesinos, se suma ahora que en este instante está nevando aquí en el sector Villa Las Araucarias y sector Loncoyamo, eso es al norte de Carahue. Eso ha hecho descender además la temperatura, la sensación térmica en toda la comuna, lo que acrecienta aún más la complicada situación que se está viviendo, reiteramos, aquí en la costa de la Araucanía. Se confirma que a esta hora, reiteramos, está nevando en el sector Villa Las Araucarias y sector Loncoyamo, esto es al norte de Carahue, en donde también se están adoptando medidas preventivas para principalmente evitar accidentes, porque, insistimos, ha caído nieve en ese sector de la comuna de Carahue, aquí en la costa de la Araucanía. 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
4: 15 horas en punto, vamos con la revisión de noticias. Revisamos información en estudio con Rodrigo Aguilera.
5: Se lo habíamos adelantado, hay una confirmación ya por parte de la Policía de Investigaciones. Efectivamente, fueron detectives de la Brigada Antinarcóticos y Crimen Organizado de la PDI en Temuco los que desarrollaron este operativo ayer en la tarde en un departamento del piso número 19 de un edificio que está en calle Lagos. Hay 6 personas detenidas, una de ellas de nacionalidad colombiana con situación migratoria regular en el país. Se incautó clorhidrato de cocaína y también marihuana. Se trata de un procedimiento que se venía desarrollando en una investigación por parte de la Fiscalía Local de Temuco. De acuerdo a lo que señala también la Policía de Investigaciones, en esta oportunidad se logró sacar de circulación un número importante de dosis que tienen que ver particularmente con un trabajo de la PDI que logró determinar que aquí había una estructura criminal que traía la droga desde la región metropolitana, la dosificaban en Temuco y procedían a la distribución. Y son, de acuerdo a lo que se indica, 30 millones de pesos en droga lo que se logró incautar. Principalmente entre cocaína, marihuana y también hay dinero en efectivo. 6 detenidos, entre ellos un ciudadano colombiano.
4: Seguimos revisando noticias en la radio. En Los Ángeles, la policía busca un hombre desaparecido hace 25 días sin que se conozca pista alguna de su paradero. Nos informa Mario Tapia de Radio Bio Bio en la zona.
6: Ante la Policía de Investigaciones de Los Ángeles y Carabineros existe la denuncia por presunta desgracia de un hombre de 35 años de edad que en una bicicleta roja desapareció el pasado 22 de julio aquí en el sector Villahermosa en Los Ángeles, en circunstancias que son investigadas. La familia lo ha buscado también cercanos durante varios días sin resultados positivos, por lo que se interpuso una denuncia por presunta desgracia ante la policía de investigaciones y también carabineros aquí en la capital de la provincia de Biobío. Se trata de un hombre de 35 años de edad que la última vez culió
4: la radio. Es con Marcela Rojas.
7: Sí, ya terminó esta primera jornada de declaración de Ángela Vivanco acá en el OS7 de Carabineros. Ella a la salida de esta instancia señaló que fue una diligencia positiva y aseguró que se pudo exponer gran parte de los hechos que se están investigando en la trama bielorrusa. Señaló que la mayoría de las preguntas se enfocaron en este trato, en este consorcio de las Movitec y la tramitación en la Corte Suprema del litigio contra Codelco y que se hicieron preguntas relevantes para la investigación. Consultada también por otras aristas judiciales, Vivanco pronunciarse sobre la próxima formalización, por ejemplo, del ex diputado Gabriel Silver, y también descartó referirse a eventuales responsabilidades penales de terceros en esta causa, como por ejemplo su expareja Gonzalo Migueles. Señaló que vino a declarar sobre ella y sobre el tema que se le está investigando en su contra, no de otras personas. También abordó el impacto que ha tenido el caso en su vida personal, ha señalado que ha afectado su vida, su estado de salud y que actualmente se encuentra en tratamiento médico, y abordada también por los antecedentes del caso fundamenta. Ella señaló que las integraciones de la sala aseguraban la incorporación del ministro Muñoz, por lo que ella descarta que haya sido ella partícipe o la principal imputada o principal protagonista de algún tipo de injerencia en la tercera sala cuando se estaba viendo el caso fundamenta en la Corte Suprema. Estaremos ampliando también sobre la próxima jornada de diligencias de declaraciones de

0: Exministra acá en el OS7 de Carabineros, Bio Bio, la radio.
1: Vamos de inmediato hasta Angola y información con Roberto Neira.
2: Sí, estamos en la delegación presidencial provincial.

0: fue aquí en la comuna de Angol. Se espera que al término de esa reunión el ministro Iván Poduje entregue y dé a conocer cuál va a ser la postura del gobierno frente a la petición que han hecho los vecinos. Más de 1,000 personas damnificadas que están solicitando ser reubicadas, sacadas de las villas que están habitando actualmente, como una forma de evitar que situaciones como la vivida vuelvan a ocurrir. En Angol, Bio Bio, la radio.
1: 15:06. Hasta aquí la revisión de noticias.
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Mon Laferte, ¿eh? Que para mí siempre será Montserrat Bustamante, opción 5. Llueve en su comuna, nos va contando al 452-592200. Sí, de verdad. Bueno, está bien. Vamos al 452-592200, que es el número telefónico de la radio. Oye, te quería contar, ¿eh? 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

Oye, hace muchísimo frío. Acá nos dicen que en Chillán hay mucha lluvia y agua nieve, tiene 9 grados. Saludos para Chillán, que también nos está sintonizando a esta hora. Nos imaginamos que a través de nuestra aplicación, porque tú nos puedes encontrar en la aplicación. Claro, bajas la aplicación de Radio Bio Bio, donde dice escuchar online, y nos escuchas en cualquier parte del mundo. Así que gracias por estar en la sintonía de la radio. También nos dicen, oye, acá en Huichagüe, con Pulmahue, imposible transitar con la cantidad de hoyos que hay. No, es que te pasaste. Hemos pasado por ahí, ¿no? Lo bueno del verano es que es temporada de pesca. Ah, lo que pasa es que hablábamos también del invierno y del verano, los inviernistas, ¿no? Los inviernistas muchas veces utilizan también la temporada de caza. Pero claro, yo lo decía, ¿no? El invierno para algunos inviernistas es bueno cuando están las condiciones para poder pasar un buen invierno. Pero cuando no están las condiciones, como lo hemos visto lamentablemente con todos los reportes que nos ha hecho Carlos Martínez, que nos ha hecho Roberto Neira, tanto de Carahue como de Angol respectivamente, es cuando uno dice, wow, ¿ah? Quizás ampliar un poquito más nuestra mirada, y lo quiero decir con cariño, ¿ah? Una mirada quizás un poco mezquina de lo que nosotros tenemos siempre, ¿no? Decir, no, mira, yo estando en mi casita con la estufa calentita no tengo problema, pero ¿y los demás? También es importante, si vivimos en comunidad, pues, vivimos en comunidad, estamos siempre en contacto con nuestros colegas, con nuestros vecinos, con nuestros amigos, y eso es tremendamente importante, dar una mano de una u otra manera. Y aquí están sus amigos de la radio para poder contarle esto y más. ¿Y sabe lo que queremos también preguntar? Si es que efectivamente está, porque en Carahue estaba nevando, ¿ah? En Carahue, partes altas de Carahue, sí, justamente, nos dicen, hola, ¿supieron que está nevando en algunas partes altas de Carahue? Sí, precisamente. Nos dicen que en Padre Las Casas llueve muchísimo. Cuéntanos cómo va todo al 452-592200.

0: Está nevando en Huichagüe, Faja 2000, precordillera de Cunco. Y nos mandan un video donde efectivamente está nevando. Dicen que va a nevar en Temuco, dicen, ¿no? Yo veo más agua lluvia, ¿no? Perdón, ¿cómo es? ¿Agua nieve? No, tampoco, ¿no? A ver, déjame ver. No, tenemos lluvia. Por lo menos en el centro de Temuco está lloviendo. Está helado, sí, ¿no? Sí. Temuco, Camino de Labranza, hay acumulación de agua donde se encuentra el cementerio Jardín Temuco. Claro que sí. Hay personal con bombas en las afueras del complejo AME11 para evitar la misma complejidad de la ruta como lo que ha sucedido en días anteriores. Así que hay que tener muchísimo cuidado. Si es que usted efectivamente está por esa ruta transitando, tenga ojo, hay trabajos que se están realizando. Y nuestros amigos también nos comentan situaciones y nos entregan audios que escuchamos a continuación.
1: Buenas tardes, Radio Bio Bio. Usted habla con Leida Mena. Hola, Leida. Quiero saber cómo estará, cómo puedo saber si el camino que viene desde el sur, Valdivia, Cheuque, Queule, Puerto Domínguez, está bueno, si está cortado, está funcionando ok. Necesito por si una información. Gracias. Buenas tardes.
0: Gracias. Bueno, pero preguntemos a nuestros auditores, ¿ah? Claro, se quiere meter por Valdivia, San José puede ser, ¿no? Mewin, de ahí de Mewin viene hasta Queule, Queule Tolten, ruta 5, ruta Araucanía, Temuco, ¿cierto? Más o menos es el trayecto. Ya, amigos, ¿por qué no nos ayudan los amigos de Tolten, por ejemplo, que nos sintonizan mucho? Nos cuentan al 452-592200 si es que efectivamente están todos los caminos habilitados. Y también saludos para Lonquimay, allá en el 101.5. Hola, amigos de Radio Bio Bio Temuco. Llegó la nieve de Lonquimay con mucha fuerza y nos manda una postal que, independientemente del frío, es maravillosa. Esta postal de la nieve allá en Lonquimay, reitero, en el 101.5.
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0: que me gusta esta música, ¿no? Dice, como jazz. ¿Cómo estás, Ricardo? ¿Qué tal?
1: Hola, Franco, ¿qué tal?
0: Muy bien,
1: buenas tardes. Estamos.
0: Todo bien. Hace frío, ¿no?
1: Más que frío, lluvia. Y lluvia intensa. Sí. Pero no importa, llegamos igual, caminando en el móvil, como sea. Hay actividades que se están realizando.
0: Ya.
1: Obviamente, actividades bajo techo. Llegamos a 5 por. Se inició, fíjate, hoy al mediodía. Señor, vamos a una feria espectacular.
0: Ya.
1: Pero de eso se lo vamos a decir que nos diga acá nuestra entrevistada de la agrupación Acción Social Parroquia Espíritu Santo. Y estamos con Daniela Cunca, parte de la directiva, que muy amablemente nos ha recibido aquí. Lleno de libros estamos. ¿Cómo está? Hola, buenas tardes.
2: Hola, buenas tardes. Aquí felices porque hemos tenido una muy buena recepción de la gente. Queremos invitarlos a que vengan a ver esta gran feria. Tenemos más de 10.000 ejemplares a precios muy económicos, y estos son para hacer acción social. Todo lo que se recaude, nosotros lo destinamos a alimentos, pañales, leña, leche para las familias más vulnerables.
1: Digamos que la sexta versión, y contextualicemos, estamos hablando de esta feria del libro usado, ¿ya? Ya en su sexta versión, y obviamente que siempre queda la vara alta de años anteriores. Este año, bueno, tocó esta semana que ha tenido bastante lluvia, pero siempre hay algo distinto que llama la atención también.
2: En esta oportunidad, además de venir con el doble de libros y con más días de la feria, vamos a tener dos actividades de cuentacuentos. Mira. Ya para los niños, ya que también es el domingo es el día del niño. A las 5 de la tarde el domingo viene cuentacuentos, y hoy día también a las 4 de la tarde tenemos también una actividad de cuentacuentos para la comunidad.
1: Y es fácil llegar porque te llegan a casa en Comol y están en el primer piso.
2: Estamos en el primer piso, en la plaza central de Sencomol. Estamos ampliados, tenemos más mesas, más material, y el precio es increíble.
1: A propósito de precios, cuando hablamos de precios, increíble. A ver, contemos un poquito de cuánto puede costar un libro de historia y geografía, o de filosofía, o de psicología.
2: Mira, el promedio yo diría que son 2.000 pesos de todo lo que tenemos. Hay muchos libros a 500 pesos, a 1.000 pesos. Pero yo creo que lo que más hay es a 2.000 pesos.
1: Mucha gente, y hemos preguntado y hemos estado en otras ferias, y hablan del libro bolsillo.

0: mucho nutrirnos de lectura y a precios económicos. Se habla mucho que en Chile el libro es caro. Bueno, acá un libro bueno, económico, y además que es el contexto de ayudar.
1: Así es. Además tenemos muchas enciclopedias a unos precios maravillosos.
0: Muchas gracias.
1: Iba a conversar
0: con la señora Sonia, pero igual aprovechamos, digamos, por último, saludo a los auditores. La señora Sonia también es parte de la directiva.
2: Claro, sí, un saludo, es lo mismo que dijo Daniela, que nos vengan a cooperar, los esperamos, precios buenos, hoy día a las 5 de la tarde con Cuentacuentos, el domingo a las 4 de la tarde Cuentacuentos, así que los esperamos.
0: Muchas gracias. Cuando éramos niños siempre nos acordamos de algún libro, siempre lo hemos conversado.
3: Sí, ¿no? Sí. Yo tengo un libro que no he leído, y fíjate que quiero leer. Y créeme que me vas a decir, no puede ser. No he leído 100 años de soledad.
0: Así 100 que, años de soledad.
3: Así que si lo encuentras por ahí, te lo encargo y me lo traes.
0: Y la historia es buenísima, es como la historia de el último cromet de la vaquedad.
3: Claro.
0: Hola, ¿cómo está? Buenas tardes, Radio Bio Bio. ¿Cómo le va? Ando buscando ya. Aprovechar de conversar con la gente. Hola, ¿cómo está Radio Bio Bio? ¿Cómo estás tú? Hola, ¿cuál es tu nombre?
4: No.
0: Acá, con que la gente que no anda como esquiva a conversar con la radio.
3: No importa, no hay problema, se entiende.
0: Hola, ¿cómo está? ¿Qué tal Radio Bio Bio? Hola, buscando libros.
5: Ah, sí, estuvo buscando el libro.
0: ¿Alguno en particular?
5: No, pero estábamos mirando para ver así como regalos que nos interesan un poco, como los libros más antiguos en realidad.
0: ¿Cuál?
5: ¿Algún libro de lo que te guste?
6: Antiguo, me gusta mucho el de las Mujercitas.
0: ¿Tu título, Franco?
3: No, lo que yo quería, yo siempre quise Papelucho, por ejemplo, lo leí harto Papelucho, mucho. Y como te digo, me faltan algunos, me faltan 100 años de soledad. Así que, de verdad, si lo ves por ahí.
6: Sí, lo leí por el colegio, la verdad.
0: Sí. Que Franco en el estudio dice, ¿qué le podría recomendar del libro ahí en el estudio?
6: ¿Del libro?
0: Sí, del libro que te estábamos comentando.
6: De 100 años de soledad. Es un libro muy largo, muy pesado de leer, pero tiene capítulos que son muy buenos.
0: Pero a Franco le gustan los libros extensos, largos y pesados de leer, así no hay problema. Chao, que estén bien.
6: Chao.
0: Ya, muchachos.
3: Muy bien.
0: Ya, chicos, en estudio, nos vamos encontrando acá en el Sencopol. Esta actividad, dése una vueltecita, sale un poquito de la lluvia, que no ayuda a destacar el programa, Franco.
3: Muy bien, muchas gracias, nos vemos.
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8: Eduardo Gatti es un cantautor nacional que se destaca por la simpleza de sus canciones, la narrativa clara, los acordes perfectos. Lo que estamos escuchando ahora se llama El Botero y debe ser una de las canciones más simples, pero a la vez más bellas que Gatti tiene en su repertorio.
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8: Es el anhelo de cualquiera, tuyo, mío, el anhelo de cambiar de un día para otro la suerte, de encontrarse con todas las cosas que nos gustaría hacer o tener. Es tan simple comprar una caja de cigarros, comprar zapatos, comprar un vestido. Cuando tenga un millón, cuando seamos ricos, dice Gatti en esta obra, publicada en 1971 con los Blobs, y que luego adaptó para su repertorio personal hasta estos momentos. Eduardo Gatti, El Botero. En esta cápsula musical.

Hay ríos y ríos. La calle Río Don, que no es un río, es una calle, está acumulando mucha agua. Nos envían un video precisamente producto de la acumulación de agua de la calle Río Don. De la calle. Se llama así la calle, ¿no? Nos preguntan qué pasa con los alumnos de Carahue, Saavedra en la educación. Bueno, van a suspender las clases claramente, ¿no? Porque está difícil el tema de los caminos, los trayectos cortados, están inundados, en una situación muy compleja. Siempre en su compañía. Muchas gracias. Gracias por estar en la compañía de la radio en este día miércoles. Miércoles 5. 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Oye, te quería contar que, sí, nos están preguntando por el pronóstico del tiempo. Lo hemos dicho, pero lo vamos a repetir, porque estamos en una situación compleja, donde todos queremos saber, por lo menos acá en la ciudad de Temuco, qué pasa. Se espera cubierto y lluvia débil para la tarde, mucho frío, tenemos 6 grados a esta hora, no hay más, ¿no? Y mañana vamos a continuar con frío, 2 grados como mínima. Vamos a tener solamente viento y nublado para mañana, y vuelve la lluvia el día viernes y sábado, ¿ya? En Saavedra, que es también una situación que nos preocupa, cubierto y lluvia para esta tarde. Hay una tregua el día jueves. ¿Y qué pasa en Angol? También estábamos en Angol con Roberto Neira, que está en ese lugar. Cubierto y lluvia durante todo el día. Mañana ya tendremos nubosidad parcial, pero vuelve la lluvia el día viernes y sábado. Entonces es como un torbellino, ¿no? Va, viene, y esto efectivamente preocupa a las autoridades y preocupa también a todos quienes están pasándola realmente mal con esto. Así que nuestro abrazo, nuestro cariñoso saludo para todos quienes están pasando por malos momentos, y esperamos también que nuestra compañía de alguna manera les ayude, les aliente a salir adelante, ¿ya? Luego a las 4 de la tarde estamos con una nueva edición del Informador.

0: Vecinos del sector Taif en Carahue se refieren a lo que están necesitando tras la inundación de sus casas. Nos informa Carlos Martínez.
1: Si estamos a esta hora con Patricia Payán, usted reside en este sector aquí de Taife, Champulli, que hoy día está bajo el agua. Patricia, de 2008 me señalaba que no hay, había una situación como esta, ¿no?
2: Sí, desde 2008 que no hay inundación en este sector de Taife y la Lolocura, que son aproximadamente 170 familias que están anegadas y tapadas en agua.
1: ¿Su propia casa está con agua?
2: Mi familia.
1: Ahora, ¿ustedes están coordinándose vía telefónica, vía el envío de botes al lugar con los que están rodeados por agua?
2: Sí, estamos en contacto con los vecinos de adentro y ahí los coordinamos para mandarles ayuda y cosas que ellos necesiten realmente, porque la luz en este momento está cortada, hace 3 días ya que está cortada la luz.
1: Precisamente, ¿qué es lo que necesitan o pueden necesitar las personas que están ahí? Porque la lluvia sigue y...

0: ¿El nivel del agua baja poco?
1: Especialmente estamos necesitando chancado para los animales, fardo y un poco mercadería, que, y vela y fósforo que necesitan en estos momentos.
0: Yo lo señalaba recién que estos animales que están aquí son la subsistencia de ustedes, con eso dan vuelta el año.
1: Sí, nosotros criamos animales para, sí, pues subsistencia de todos los agricultores, que por animalitos que estamos, lo tenemos ahí aislado y...
0: Y algunos se los llevó el agua, no sé si es, ¿no?
1: Sí, algunos se los llevó el agua, como los pollos, algunos chanchos, algún caballo igual, que supimos por ahí que se fue río abajo.
0: Ahora este es un golpe duro para poder seguir desarrollando la vida en este sector.
1: Sí, un golpe duro para nosotros porque como agricultores se lo mojaron el trigo, las papas, los porotos, que no se podían vender, pero con estas inundaciones se perdieron todo.
0: ¿Qué se puede esperar ahora? La ayuda está llegando, pero la lluvia sigue.
1: Esperamos que no se olviden de nosotros, que estamos acá, que lo necesitamos, que necesitamos ayuda, no solamente ahora en este momento, es un camino largo que estamos organizando con la municipalidad, en conjunto, estamos trabajando en eso.
0: Patricia, muchas gracias.
1: Gracias a usted.
0: Patricia Payán, quien es dirigente, residente de este sector aquí junto a su familia y que ha estado desde ya hace varias horas coordinando todo lo que significa el poder hablar con las familias que están al interior, preguntarles qué necesitan, enviarles esa ayuda, ir coordinando la salida, la llegada de botes, una situación muy compleja que sigue registrándose mientras la lluvia no cesa aquí en el sector Taife, en la comuna de Carahue. 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
3: Seguimos revisando noticias en la radio. Se realizó la lectura de sentencia del caso SQM. Los detalles con Marcela Rojas.
4: El de Santiago absolvió a todos los acusados del caso Sokimich, poniendo fin al juicio tras una de las principales aristas del financiamiento irregular de la política. Entre ellos están el ex gerente general de la minera, Patricio Contese, el ex senador de la UDI, Pablo Longueira, y el ex candidato presidencial, Marco Enríquez Ominami. En lo medular, el tribunal resolvió absolver a Patricio Contese, Carmen Luz Valdivieso, Marisol Romero, Marcelo Rosas, Roberto León, Marco Zunino y Cristian de Villagrande los delitos tributarios que le imputaba el Ministerio Público y el Servicio de Impuestos Internos. Asimismo, a Patricio Contese y Pablo Longueira de los delitos de cohecho y soborno ilícitos por los que también lo acusaba el Consejo de Defensa del Estado y la Fundación Ciudadanía Inteligente. La sentencia fue adoptada por mayoría, pero con un voto disidente de una de las magistradas, lo que significa que no va a ser condenado en costas el Ministerio Público.
3: En materia política, la Comisión de Hacienda de la Cámara de Diputados ya tramita los vetos de la mega reforma. Los detalles con Cristóbal López.
5: Sí, a esta hora la Comisión de Hacienda de la Cámara de Diputados ya se encuentra tramitando los 3 vetos que ingresó el gobierno al Plan de Reconstrucción Nacional. Son 3 las normas que han sido objeto de esta facultad del Ejecutivo. Bien lo sabemos, el anatocismo, el fin del anatocismo que estaba consignado en una indicación ingresada por parte de la oposición. También ingresaron un veto a la norma del olvido financiero y también al pago a 30 días a las pymes. Expuso delante de la Comisión el ministro de Economía, Daniel Mas, está presente también el ministro de Hacienda, Jorge Quirós, incluso la presidenta del Banco Central, Rosana Costa, quien también ha dado sus impresiones sobre la norma del anatocismo, que ha sido donde se ha centrado por ahora el debate y donde los principales argumentos van en la línea de que esto finalmente tendría un efecto negativo en, por ejemplo, las cuentas de ahorro al eliminar la capitalización de intereses en el Congreso Nacional. Bio Bio, la radio.
3: A esta hora el ministro de Vivienda, Iván Poduje, está reunido con la

0: Ha dado sus impresiones sobre la norma de anatocismo, que ha sido donde se ha centrado por ahora el debate y donde los principales argumentos van en la línea de que esto finalmente tendría un efecto negativo en, por ejemplo, las cuentas de ahorro al eliminar la capitalización de intereses en el Congreso Nacional. Bio Bio, la radio.
1: A esta hora el ministro de Vivienda, Iván Poduje, está reunido con la...

0: Ahora ya confirmó que efectivamente dio pie atrás al anuncio que se había hecho por parte del Ministerio de Hacienda, que dirige el secretario de Estado Jorge Quirós, que decía o versaba respecto de finalmente dejar sin efecto la construcción de 3 corredores de transporte público en la región del Biobío, tanto en la ruta 160 camino a Coronel, también camino a Penco y también la autopista Concepción-Talcahuano, todas obras que entre todas suman más de 400 millones de dólares de inversión. En este mismo sentido y tras una reunión que sostuvo el delegado presidencial, el gobernador regional y también el alcalde de Concepción, con el ministro del Interior, Claudio Alvarado, finalmente se destrabó este conflicto y se seguirá adelante con estas obras. ¿Cómo va a ser esto? Ahora sí se va a revisar y probablemente va a tener financiamiento desde el mismo gobierno, financiamiento directo desde Vialidad para concretar estas obras. De hecho, es más, las autoridades dijeron que se van a conservar los plazos que ya estaban consignados para el comienzo de estas obras y también para el desarrollo de las mismas en la región del Biobío, específicamente en el Gran Concepción. Bío Bío, la radio.
1: Un aluvión provocó afectaciones en un sistema de agua potable rural que mantiene a 700 familias sin el suministro en Liquiñe, comuna de Panguipulli. Más información con Nicolás Silva desde Radio Bío Bío en Valdivia.
2: 13 días sin agua potable llevan cerca de 700 familias de la localidad cordillerana de Liquiña, en la comuna de Panguipulli, esto a raíz de un aluvión generado por las intensas precipitaciones que se registraron en la región de Los Ríos y que provocó diferentes afectaciones al sistema de APR que abastece a cerca de 2.000 personas ubicadas en ese sector de la comuna de Panguipulli. Una situación que ha manifestado una profunda preocupación entre los vecinos, principalmente por la importancia del suministro para las actividades diarias.

0: públicos ante esta situación que ha provocado que cerca de 3 días los vecinos no tengan agua potable. En la región de Los Ríos, Biobío, la radio.
1: Hasta aquí en la revisión de noticias del Informador. Siga junto a la radio, 4:06.
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4: Hola Radio Bio Bio, accidente camino a Labranza, frente al cementerio. Me parece mucho que es un por alcance, una micro, pero un auto quedó bastante dañado. En estos momentos se ve bomberos trabajando en el lugar.
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0: 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YouTube. 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Oye, si bien es cierto, en esta parte del planeta tenemos lluvia, frío y demás, en otras partes del planeta el calor es impresionante. Fíjate que hay una polémica en Japón, por ejemplo, que cuestiona también todo lo que ocurre en el mundo, porque resulta de que habían tres leonas en un zoológico. Y en Japón las temperaturas han sido pero terribles y murieron, fíjate. Y cuando le hicieron la autopsia a estas tres leonas, se reveló que habían muerto por deshidratación. Imagínate que entre el 13 y el 26 de julio, varias ciudades llegaron a superar los 40 grados Celsius. Entonces, hay críticas, por supuesto, de organismos de defensa de los derechos de animales como PETA, que es conocidísimo a nivel mundial, que denunció este continuo cautiverio y que eso sería la causa del fallecimiento. Oye, lo zoológico, para que estamos con cosas, digamos las cosas como son, los zoológicos nunca van a poder proporcionar a ninguno de esos animales el control y la libertad que ellos necesitan para protegerse. Si usted cree lo contrario, es un mito. No, es así. Y claro, y hay muchas personas que no están de acuerdo con los circos, incluso que... Bueno, ya no hay animales con circo, ¿no? Pero claro, se encontró entonces la autopsia patológica que había deshidratación generalizada y esto provocó un fallo multiorgánico en los tres leones. Entonces hubo este extrémico. Impresionante. Y no solamente hablamos del zoológico. A nivel general, miles de hospitalizados en varias ciudades que llegaron a superar los 40 grados Celsius. En Tokio, solo el 22 de julio fueron hospitalizadas 453 personas, la cifra más alta desde que hay registro. La información no se detiene y le contamos que la Armada también está desplegada en la zona rural de Carahue. Vamos hasta el sector Taife con Carlos Martínez.
1: Sí, estamos hasta ahora con el capitán de Puerto Carahue, su oficial de la Armada, Héctor Saavedra. Han tenido que desplegarse también su oficial con todas sus capacidades, con toda la expertiza además para poder desplegar los botes, por ejemplo, ir a apoyar a las personas que están afectadas, ¿no?
2: Sí, buenas tardes, sí, eso es correcto. En este momento nos encontramos desplegados con nuestro medio a flote y terrestre. En apoyo a las personas que se encuentran aisladas por el desborde del río Espiral. Así que más que todo es trasladar la ayuda humanitaria que llega de tanto del municipio, del gobierno, como de entes privados.
1: Ahora, los tripulantes han podido llegar a los domicilios, han incluso llevado medicina, han ido con equipos médicos a ver a quién está con problemas de salud.
2: Eso es correcto, hemos trasladado gente de salud en apoyo de las personas que han tenido algún problema tanto de enfermedades, suministro, usted dice, como suministro médico, cosas que ellos necesitan más que todo para su salud.
1: Ahora, esto es absolutamente atípico, el poder navegar aquí en medio de lo que antes eran potreros, es una situación que solo se aferra a la pericia de los funcionarios de la Armada.
2: Eso es correcto, acá nosotros tenemos personal capacitado para operar estos botes de goma, tanto su expertise, su conocimiento, tanto en la mar como en río y lago, así que eso es una gran ayuda para trasladar a las personas y también conocer el terreno, porque ya que

0: con la ayuda humanitaria. Los tripulantes tienen que bajarse, arrastrar el bote y llegar a otro lugar donde pudimos sí navegar.
1: Oficial, muchas gracias.
0: No, un gusto, muy amable, hasta luego.
1: Lo que nos señala el jefe de la Armada, el suboficial que está a cargo de la dotación de marinos que están en la Capitanía de Puerto Carahue, que tiene la jurisdicción en todo este lugar. Está también la Policía Marítima acompañando el trabajo de personal de carabineros y atentos a poder responder a los requerimientos que se han ido sucediendo unos a otros. Sí que, como señalaba el suboficial, principalmente corresponden a poder llegar con ayuda a quienes están aislados a esta hora por la crecida del río Imperial, aquí en el sector Taife. Esto es área rural de la comuna de Carahue, estamos a 3 kilómetros de la zona urbana, en donde se ha concentrado también la ayuda y también la solidaridad, porque hay muchos vecinos que han llegado aquí con café, con sándwich, con comida caliente, para quienes están atentos a lo que pueda presentarse, mientras sigue lloviendo intensamente aquí en la costa de la Araucanía. 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

me gusta esa música, muy buena. Oye, nos estaban preguntando dónde es la Feria del Libro Usado. Ahí en el mall, en el que está en la Avenida Alemania. Ahí está. Ahora se llama Cenco Mall. Nosotros lo conocemos como... ¿Cuál es que lo conocemos nosotros como el Mall Temuco? O Portal Temuco. Ahí. Ahí está. ¿Ya? Entonces, eso está este fin de semana. ¿Ya? Vaya, vaya. Nunca... ¿Te acuerdas que el otro día hablábamos precisamente de esto de que ahora ya... Esta cosiaca de los celulares, de las pantallas, como que la estamos dejando de lado? Démonos el tiempo. Démonos el tiempo para poder precisamente leer un libro. Pero un libro en papel, sí, pues, señora, señor. ¿Ya? ¿Usted sabe por qué tienen sangría? ¿Se acuerda de la sangría o no? No, no es la sangría del vino tinto con... No, no, no, no, no, no, no. La sangría, esta línea blanca o sin escribir que hay entre el borde de la hoja y la escritura. Es una curiosidad, ¿no? Porque antiguamente dejaban una sangría mucho mayor. Yo decía, ¿pero por qué? ¿Por qué dejan ese espacio? Por un tema tan doméstico y que va a parecer increíble. Porque los ratones se comían los libros. Entonces, como se comían las orillas de los libros, la gente, para evitar que se comieran las letras, dejaban un espacio grandote entre la orilla de la hoja y la escritura. Qué interesante, ¿no? Interesante. ¿Ve? Sí, de todo hablamos un poquitito en esta tarde. Y también ya están todas las ofertas listas. 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

Oye, auditores nos están comentando de situaciones que ocurren en diferentes puntos de la región. Fíjate que hay una parte muy particular, es Pucura. Pucura queda entre Licanray y Coñaripe. Y resulta que con todo lo que ha llovido, con todo el problema que hay, el camino está terriblemente malo. Y nos cuentan nuestros auditores, nos escriben y nos dicen que mañana van a hacer una manifestación porque están muy complicados. ¿Por qué? Porque dice, estamos entre medio de Licanray y de Coñaripe y ningún municipio se hace cargo. Entonces mañana se van a reunir en la garita Pucura para poder manifestar su descontento, que es complicado, ¿no? Imagínate que durante todos los días, ¿no? Tienen que ir a clase, los furgones escolares, incluso hay muchos locales comerciales que se abastecen también de algunos camiones que llegan desde aquí mismo de Temuco. Entonces, los que tienen vehículos, todos se sienten afectados, todos ocupan los caminos, y pareciera ser que nos acordamos de los caminos cuando estamos en verano y porque Pucura es una playa muy linda, ¿no? Entonces nos dicen acá, nos dice precisamente nuestro auditor, nos dice, oye, ¿sabe que estamos muy complicados? Ahora, ojo, Pucura pertenece a la comuna de Panquipulli. Pertenece a la comuna de Panquipulli. Pero están entre Licanray y Coñaripe, entonces están ahí como en el limbo. Y lo que quieren es una solución. Sus consultas, comentarios al 452-592200.

0: de Bascuñán Guerrero con Blanco Encalada, y algunos han señalado que tuvo dos más cuando ya había dejado el deporte el año 1933. La diabetes fue degastando de a poco a Manuel Plaza, su baja de peso fue notoria y el diario La Nación escribió que además sufrió una hemiplegia. En las visitas que le hacían los periodistas, él aprovechaba el lado emotivo para explicar el motivo de tener su última casa en la calle Aconcagua. Decía, tengo mi casa aquí, cerquita del Parque Gousiño, porque en ese parque me inicié como atleta, entrené allí todos los días, el parque es algo mío. Manuel Jesús Plaza Reyes murió en Santiago el 9 de febrero del año 1969 y ese 5 de agosto de 1928 en Ámsterdam, en la maratón, logró la primera medalla para Chile, medalla de plata, en unos Juegos Olímpicos.
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0: Nos mandan mensajes también que ya vamos a estar revisando para ustedes, que tiene que ver con la empatía también de lo que está pasando, que es muy cierto, ¿no? Que muchas veces nos olvidamos, como lo comentamos en algún momento en el transcurso de la tarde, del que está al lado nuestro, ¿no? 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Mira, llamado a la mesura, nos dicen auditores, a la conducción responsable, con empatía hacia los peatones. Me desplazo mucho en la ciudad, nos dicen. Diferentes sectores, un médico, ¿no? Dice que atiende a muchos pacientes en los domicilios y es incomprensible muchas veces la actitud o la conducta de algunos choferes, ¿eh? Y que a velocidades altas por las calles salpican las aguas de las pozas a medio mundo. Y esto pasa mucho, ¿no? En la mañana, por ejemplo, cuando uno va en el puente Cautino, puente nuevo, ¿cierto? Las dos vías, hay cuatro, dos hacia el sur y dos hacia el norte. Y cuando uno ocupa la vía que está más cercana a la acera, a la calle, moja los peatones. Entonces, ¿por qué no bajan la velocidad? Estamos pasando complicado. Entonces, este tipo de gestos también es bueno. Es buenísimo poder entregar este tipo de manifestaciones de solidaridad para quien o anda a pie o anda en bicicleta, ¿cierto? Y agradecemos también a nuestros auditores que nos escriben al 452-592200.
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0: 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Luego a las 5 de la tarde estamos con el informador. Así es que vamos a conocer informaciones. Fíjate que ahí nos están llegando fotografías de los lugares donde efectivamente ha ocurrido lo que ya hemos comentado con nuestras unidades móviles en Carahue, en Angol. Es terrible lo que está ocurriendo. Nuestra solidaridad para con todos ustedes. Y recuerde que si también quiere comentarnos situaciones que están ocurriendo en otros puntos de nuestra región de la Araucanía, puede hacerlo a nuestro WhatsApp, que es el 452-592200.
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5: Le damos la bienvenida a este informador de las 5 de la tarde. Le contamos que la Comisión de Hacienda de la Cámara de Diputados aprobó los 3 vetos ingresados al Plan de Reconstrucción Nacional. Detalles con Cristóbal López.
6: Sí, en una sesión que duró un poco menos de 2 horas, la Comisión de Hacienda finalmente aprueba los 3 vetos supresivos que ingresó el gobierno al Plan de Reconstrucción Nacional. Las normas apuntadas, bien lo hemos dicho, era la que buscaba el fin del anatocismo, la que buscaba el olvido financiero y también la norma que tenía que ver con el pago a 30 días para las pymes. Estas 3 normas, entonces, es aprobado el veto por la Comisión de Hacienda de la Cámara de Diputados. Va a tener que ser discutido este veto ya próximamente en la sala de la Cámara de Diputados durante la jornada del lunes para ya continuar el día martes su tramitación en la sala del Senado. Así también se quema uno de los pasos de este camino, ya uno de los últimos en la previa de la promulgación del Plan de Reconstrucción Nacional por parte del gobierno. 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
5: La Contraloría abrió un sumario por eventuales irregularidades en la contratación de una funcionaria en el Cernac de Arica. Nos entrega detalles Javier Pardo.
7: Sí, porque a raíz de la polémica contratación en el Cenac de Arica de Evelyn Milos Cáceres, asistente social y militante de Renovación Nacional, que fue detenida el año 2017 en Perú tras portar más de 47 kilos de marihuana, es que la Contraloría General de la República resolvió instruir un sumario administrativo para investigar eventuales responsabilidades al interior del servicio. La decisión busca esclarecer posibles irregularidades y eventuales faltas a la probidad administrativa en el proceso de incorporación de personal en la dirección regional del Cendac de Arica y Parinacota, luego de los antecedentes conocidos públicamente y de esta denuncia que fue presentada esta mañana por la ANEF y la Asociación Nacional de Funcionarios de Cernac. Con esta resolución, el organismo controlador ordenó reunir

0: el sector Naranjo, Mallín del Treile, Quebrada Honda y Cuesta Las Raíces. Además, se ha reportado de un corte de energía eléctrica en la comunidad de Quinquén y también en el sector de Galletué. Serían más de 400 clientes sin suministro eléctrico en la comuna de Lonquimay. También indicar que las precipitaciones de nieve son bien intensas desde la comuna de Curacautín, en el sector de Manzanar, hacia la cordillera. Por lo tanto, se llama a los conductores a transitar con extrema precaución. Se dio cuenta hace algunos minutos atrás también que habían unos camiones en la ruta que tenían bastantes dificultades para transitar. Esto en el kilómetro 106, en el sector de La Puntilla, y también cerca del radio urbano de la comuna de Lonquimay, donde maquinaria de vialidad sigue trabajando en el despeje de la ruta internacional CH-181, principal ruta que hace la conectividad de esta comuna cordillerana con la comuna de Curacautín y también hacia Victoria. 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
1: 5:13, seguimos acompañándoles aquí en Bio Bio, la radio, en esta tarde de día miércoles, miércoles 5 de agosto. Agradecemos a todas las personas que nos envían mensajes, nos están llegando imágenes a esta hora de Lonquimay. Está bastante complicado con el tema de la nieve, ya lo escuchábamos ahí en la voz de Iván Betancourt, intensa nevazón a esta hora en esa zona, con reporte de clientes sin energía eléctrica. Y las imágenes dan cuenta también del alto flujo vehicular de camiones de carga que pasan por lo general por el paso Pino Hastao, al estar cerrado, también nos contaba ayer Rodrigo Aguilera, en los Andes, ese paso internacional, mucha carga de camiones y de vehículos utiliza este paso, y está complicado por el tema de la nieve, pese a que hay maquinaria que está tratando de dispersar un poco los caminos de la nieve. Está complejo, así que a circular con bastante precaución ahí en este sector. ¿Qué decir el tema de la lluvia? Lo hemos estado informando intensamente en las comunas de Carahue, en Angol, en Lumaco, distintos lugares donde hay situaciones de emergencia que seguimos abordando a través de nuestras unidades que están desplegadas en todo el territorio, y la lluvia continúa, por eso la preocupación también para esta tarde y noche. Lluvia se espera en distintos sectores de nuestra región de la Araucanía, así que a esperar que esta también vaya en declinación, porque para mañana jueves se indica que no tendríamos lluvia, pero ha sido intensa también la gran cantidad de agua caída en las últimas horas. 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

Seguimos acompañándoles aquí en la radio. Nos cuentan auditores, esta situación se dio con las lluvias anteriores, que nuevamente la carretera Temuco a Labranza, al costado del cementerio nuevo que hay ahí en ese sector, se está haciendo una laguna. Hay una bajada ahí y queda esta acumulación de agua que no permite el avance de los vehículos. Me recuerdo que hace algunos días estuvo ahí el taco kilométrico porque la gente no podía seguir avanzando o quedaba ahí en el agua. No podían pasar muchos vehículos a la altura del Liceo Comenios, también nos dicen algunos auditores. Así que para que tengan precaución, quienes van de regreso a sus casas a esta hora hacia Labranza, nuevamente se está apostando el agua ahí en ese sector, que nos imaginamos que el diseño va a tener que tener una evaluación, porque cada vez que llueva con esta intensidad va a generar este problema de generar esta laguna, especie de laguna que se forma ahí, donde los vehículos no pueden avanzar, tienen que esperar que baje un poco el agua. Y lamentablemente los caminos alternativos que hay no están en las mejores condiciones tampoco. Son caminos de ripio muchas veces que no son una alternativa muy adecuada para poder sortear ahí esa emergencia que se está nuevamente registrando ahí en ese lugar. Nuestros auditores nos cuentan a través del WhatsApp, nos pueden enviar imágenes y más detalles de lo que está ocurriendo ahí, quienes vayan transitando a esta hora por ese lugar al nuestro WhatsApp, más 5645-259-2200. A propósito de lo que nos contaba Iván también de los cortes de energía en Malalcahuello, cerca de 400 personas afectadas ahí en Lunquimay, Curacautín, toda esa zona. En la Araucanía son 3.267 las personas sin suministro eléctrico, los clientes que informa el Servicio de Electricidad y Combustibles, la Superintendencia, la SEC, que mantiene el monitoreo constante entonces de los clientes que están sin energía. Son varios que producto de este sistema frontal también están sin suministro eléctrico, cosas que también nos van dando cuenta nuestros auditores a través del WhatsApp. Les cuento que a esta hora se 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
1: Bueno, y nos vamos precisamente hasta Angol. La información está ahí con Roberto Neira. Roberto.
2: Sí, para dar a conocer que se ha activado una alerta SAE aquí en la comuna de Angol para solicitarle a los vecinos de las villas Santa Teresita y Arboleda evacuar el sector. Esto tendría relación con las intensas precipitaciones que se están registrando desde la mañana en la capital de la provincia de Malleco y que están provocando estragos. Habíamos recibido hace algunos minutos reportes que se estaba nuevamente filtrando el agua por el desborde del río Rehue, situación que se acaba de confirmar con esta alerta SAE que se acaba de activar aquí en la ciudad de Angol. Estamos a las afueras de lo que es la delegación provincial de Malleco, esperando que salga el ministro Iván Poduje, quien se encuentra reunido con dirigentes justamente de ese lugar, quienes han solicitado ser reubicados. En Angol, Bio Bio, la radio.
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1: Tomamos contacto nuevamente con Angola y está Roberto Neira. Te escuchamos, Roberto.
2: Habla el ministro Iván Poduje.
3: Y los ríos, que suman alrededor de 400 viviendas, tienen que ser localizadas. Están ubicadas en las zonas de ríos, instalados con regulador, una zona baja, recurrentemente inundable, y hablé con esa familia de gran consciente y tranquila con la idea que vamos a hacer a partir de ahora.
1: Bueno, estaba hablando el ministro Puge, como lo decía Roberto, vamos a tratar de mejorar esa conexión ahí, está entregando declaraciones a esta hora en Angol, donde hay bastante afectación a esta hora producto de las lluvias. Vamos a retomar en cualquier instante ese contacto con Roberto Neira, que está en el lugar.
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13: Oiga, está la máquina trabajando ahí en el concreto, en la empresa esa, antes de llegar a Francia. Más el semáforo que está pegado en Lautaro Freire. Llega fácil a Recreo el Taco por Pedro Valdía hacia el centro. Alternativas por el Líder, está lleno también.
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0: Bueno, son distintas las situaciones que están ocurriendo en distintos lugares de nuestra región. Ya escuchábamos y agradecemos también a nuestro auditor que nos contaba de este semáforo nuevamente pegado en rojo, detenido en Freire con Lautaro, y genera un taco de proporciones que incluso llega hasta la rotonda Pedro de Valdivia. Además que hay maquinarias también que están haciendo trabajo ahí en ese sector, lo que genera más taco todavía, así que paciencia, porque como lo comentaba el auditor, tampoco ir por otros caminos alternativos son mucha solución, porque a otros también se les ocurre lo mismo y va generando ahí un tremendo taco. También escuchábamos la situación de Angol, esta alerta SAE nuevamente para los sectores de Santa Teresita en Angol y Arboleda, producto del desborde del río Rehue, que está afectando a los vecinos en ese lugar. Incluso están a la espera de lo que ocurra en esta reunión con el ministro de Vivienda, Iván Poduje, que está reunido con los dirigentes por esta solicitud de reubicación entonces de estas familias que lamentablemente se han visto afectadas por este desborde de ríos. También la empresa Frontel ha realizado una desconexión preventiva de viviendas inundadas en esta villa Arboleda de Angol. Lo ha comunicado recientemente a través de un comunicado producto de las inundaciones y el riesgo que puede generar para las familias el que esté ese lugar energizado. La medida busca resguardar la seguridad de las familias, dicen, damnificadas, y evitar situaciones de riesgo derivadas del ingreso de agua a las instalaciones eléctricas domiciliarias. Es lo que comunica Frontel también a esta hora a través de un comunicado. Así estamos entregando informaciones desde distintos lugares. Recordemos que Carlos Martínez también está en la zona de la costa, entregando, recabando más antecedentes. Es impresionante la cantidad de agua que ha caído en nuestra zona y cómo ha afectado también a tantas familias, a la agricultura. Hoy día recién también se declara emergencia agrícola en la región de la Araucanía por esta afectación del sistema frontal. Esta información fue confirmada en la comuna de Carahue, justamente una de las zonas más afectadas por las inundaciones generadas por este sistema frontal. Fue el subsecretario de Agricultura, Francisco Venecián, quien informó esta declaración de emergencia agrícola para toda la región debido a los daños que genera el sistema frontal. ¿Qué pasa con esta declaratoria de emergencia? Es que, producto de los informes técnicos, donde se evalúan las condiciones climáticas, las lluvias, la saturación del suelo, los productores afectados, es que se toman decisiones de declarar la zona como emergencia agrícola. Y esto implica también que permite al Ministerio de Agricultura y a los distintos servicios poder modificar todos sus presupuestos y traspasar fondos para las emergencias, para ir en ayuda de los hortaliceros, crianceros, pequeños agricultores también que han perdido parte de su producción producto de estas lluvias. 5:44 PM, escuchas Bio Bio, la radio.
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0: 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Estaba revisando Ruta de la Araucanía. Siempre es bueno ir chequeando la cuenta de X, su red social más activa, para ir viendo cómo están las condiciones de tránsito. Ahí están informando permanentemente si hay algún contratiempo. En este minuto solamente se informa de precaución. Hay que mantener una velocidad prudente producto de la lluvia que se registra en algunos sectores. Conducir siempre con responsabilidad. El exceso de velocidad cuando hay lluvia, cuando hay viento, aumenta el riesgo de perder el control del vehículo, y por eso es tan importante que vaya siempre muy atento a las condiciones de la ruta. A esta hora, Ruta de la Araucanía entonces informa precaución, lluvia en algunos sectores del tramo.
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1: Volvemos nuevamente hasta Angol. Habla hasta ahora el ministro de Vivienda, Iván Poduje. Vladimir Sáez con los detalles.
2: En estos momentos está hablando el ministro Iván Poduje acá en la ciudad de Angol. Vamos a escuchar de inmediato las palabras del ministro Iván Poduje, quien habla en estos instantes. Escuchemos.
3: Todo indica, ya estoy casi seguro que vamos a tener que relocalizar a familias. Son zonas que se construyeron en áreas que hoy día están calificadas como áreas de riesgo y son áreas que además son tan calificadas como áreas de riesgo como zona, como área verde. Por lo tanto, las familias que ahí habitan, que son Arboleda, Santa Teresita y Los Ríos, están hoy día en una condición de inhabitat, hay que relocalizarlas por emplazamiento. Adicionalmente a eso, tenemos en observación dos terrenos donde queremos construir vivienda, que es Rocas 3 y que es Brisa Tango. Y ahora acabo de ver con los comités también para decir que vamos a volver a
4: construir vivienda más. Ministro, lo pronto, tomando en cuenta esta alerta, hay personas que están volviendo a llegar a sus casas, estaban tratando de secar sus hogares. Hay gente todavía ahí y ya está esta alerta. Entonces, ¿qué decisión se toma? No sé si alcanzó a conversar con el alcalde, por ejemplo.
3: Hablamos con el alcalde, hablamos con el delegado y lo más importante es decirle a la familia, en el caso de Arboleda, que esa situación no es mitigable y que tienen que evacuar y es una situación compleja porque es una zona baja, pero también tenemos muchas zonas rurales que hoy día se hicieron presentes acá, que no han sido visibilizadas, muchas comunidades indígenas que están hoy día desconectadas con inundación, mucho cultivo afectado, por eso nos comunicamos con el ministro Campo y el gobernador pidió declarar la emergencia agrícola y con eso activar una serie de recursos que se pueden disponer para INDAP y para los agricultores. Yo creo que la situación en Angol es compleja y vamos a tener que hacer un plan de desarrollo para Angol que incluya relocalización de familias, construcción de vivienda en terrenos seguros y canalización y contención de los cursos fluviales.
5: ¿Es una catástrofe, ministro? ¿Se toma entonces la decisión ya de relocalizar a parte de las viviendas afectadas en la Arboleda? ¿Una decisión, una convicción que ya tiene, por lo tanto, después de la reunión de hoy día?
4: ¿Y cuántas familias son, ministro, también?
3: Después de la reunión de hoy día y habiendo revisado los estudios de riesgo que se hicieron en el marco del plan regulador, tenemos claro que Villa Arboleda, Santa Teresita y Los Ríos, que suman alrededor de 400 viviendas, tienen que ser relocalizadas. Están ubicadas en una zona de riesgo, identificada por el plan regulador, es una zona baja, recurrentemente inundable, y hablé con esa familia y están conscientes y tranquilas con la idea de que vamos a relocalizar.
4: ¿Eso es a partir de ahora? ¿Qué ocurre? Porque además se topa todo esto con esta alerta que estamos escuchando.
3: No, sí, lo que tenemos que hacer acá, obviamente, es esperar que pase esta tormenta, limpiar las viviendas donde van a estar ellas, las personas, aplicar subsidios de reparación y mientras que hacemos eso, empezar a construir un nuevo proyecto. La gracia es que a diferencia de un incendio o de un terremoto, un sismo, las familias pueden habitar hasta que venga otra tormenta igual, pero lo que es claro es que no pueden seguir viviendo ahí.
5: Ministro, ¿qué pasa con las viviendas sociales que estaban por entregarse? ¿Qué se va a hacer con todo esa?
3: Las Rocas 3 y Brisas de Angol están en evaluación. Mi impresión, después de 30 años de experiencia, es que en el caso de Rocas 3, la situación de mitigación es casi inviable. Por lo tanto, vamos a tener muy probablemente que regresar a esas familias en otro terreno.
5: ¿No se van a entregar, por lo tanto, esas viviendas sociales?
3: Según mi impresión, en el caso de Rocas 3, no. La situación de riesgo es muy alta y la mitigación que hay que hacer es con relleno. Y el relleno siempre, con cursos fluviales de esta magnitud, puede ser sujeto de socavamiento.
4: Ministro, es tan amplia la emergencia que acá, por ejemplo, los vecinos de Arboleda no tienen, sus enseres quedaron bajo el agua, agua servida. ¿Cómo se está respondiendo a esa otra parte de la emergencia? A todo lo que perdieron, ¿el gobierno está en condiciones de ofrecerle algún tipo de ayuda al respecto?
3: Existe un bono de enseres, no depende de nosotros, es de otro ministerio. Y yo voy ahora a informar, particularmente a Senapred, porque no disponemos de vivienda de emergencia, que nos traiga un stock de al menos 10 viviendas de emergencia para comunidades rurales indígenas, y voy a hablar con los otros ministros, con el ministro Irench para el tema de obra hidráulica, y tenemos que hacer acá una intervención importante. Lo en serio no podemos responder nosotros como Ministerio de Vivienda, pero existen mecanismos para compensar eso.
5: Es bien amplio lo que está proponiendo, una relocalización bastante amplia. ¿Van a estar los recursos? ¿Tiene calculado cuál es el presupuesto? Porque lo que usted nos está contando requiere mucha plata, ¿no?
3: Mire, 400 viviendas no es un gran proyecto, ya nosotros

0: Y si la familia no se encuentra ahí, vamos a requisar la vivienda.
1: Ministro,
0: dos empresarios de Angol donaron 4 hectáreas, nos parece un gran gesto. Fue un momento muy emotivo lo que tuvimos adentro, porque estuvimos con un auditorio lleno y hay mucha angustia a la familia, dimos las respuestas, más tranquilidad. Y en medio de eso, claro, una donación de 4 hectáreas que se...
1: No, le quería preguntar por sobre el dinero, porque tomando en cuenta que esta es una cuarta reconstrucción.
2: Hasta ahí las palabras del ministro de Vivienda, Iván Poduje, conversando con los medios de comunicaciones acá en lo que es la salida justamente de la reunión que se realizó en dependencia de la Delegación Presidencial Provincial Malleco.
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17: 18:01, vamos con la revisión de noticias. 5 albergues siguen disponibles en Carahue para atender a las familias cuyas casas están anegadas. Tiene los detalles Carlos Martínez.
18: Estamos aquí en la comuna de Carahue, ahora estamos en el sector de la Villa Estación, la Villa Damas, que también ha resultado afectada por el desborde del río Imperial y del río Damas, lo que mantiene este sector bajo agua en un importante porcentaje de su superficie, sin posibilidad de poder extraer el agua, porque, como hemos explicado, son 2 ríos, y por lo tanto no es posible ingresar con motobombas o con algún elemento similar, porque el agua se mantiene, dado el curso del caudal principal, que está con una crecida importante y está bajo alerta roja, recordemos. hay que precisar que hay 36 personas en la comuna de Carahue que han llegado a los 5 albergues y están aquí habilitados, son principalmente sedes sociales. Estamos hablando de la comuna, no de la ciudad, porque muchos de los

0: habitantes de las zonas cercanas a Carahue han optado por permanecer en casa de familiares o de amigos, y por lo tanto los sectores rurales principalmente son donde hay algunos albergados, son sedes sociales que están muy cerca de los propios domicilios, por lo tanto estas personas están recibiendo apoyo también desde el municipio. 4.500 personas afectadas al momento, esto incluye a quienes están damnificados, a quienes están aislados, a quienes por un u otro motivo no pueden llegar a sus domicilios por el corte de camino, situación que está minuto a minuto evaluando el municipio en coordinación con el SENAPRED en Carahue. Mientras tanto, sigue lloviendo intensamente aquí en la parte baja, mientras que en la parte alta, en la cordillera de la costa, sigue nevando. 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
1: Vamos ahora hasta la región del Biobío. Inundaciones se registran en Chiguayante, producto de la intensa lluvia que continúa cayendo en el Gran Concepción. Desde esa zona nos cuenta Carlos Morales.
2: Claro, porque hemos llegado hasta calle O'Higgins, oriente, en la comuna de Chiguayante, donde se está registrando a esta hora una acumulación bastante importante de agua. Ustedes lo pueden ver, es por lo menos unos 30 a 40 centímetros. Esto a lo largo de calle O'Higgins en la comuna de Chiguayante. De hecho, se ha debido cortar esta calle poco más adelante debido precisamente a la acumulación de agua que existe en este punto. Bueno, esta es una situación bastante reiterativa en esta zona, según nos han contado los propios vecinos. Se hizo un trabajo por parte del municipio con la conexión a una salida de aguas lluvias, cuestión que va a tener que ser revisada luego de esta lluvia que está cayendo a esta hora en la región del Biobío. En la comuna de Chiguayante, Biobío, la radio.
1: Y un canal desbordado hacia un camino causa preocupación en un sector rural de la comuna de Laja. Se llamó la precaución de la gente para que no se acerque a este lugar. Tiene los detalles Mario Tapia de Radio Biobío Los Ángeles.
3: Ha seguido lloviendo intensamente durante la tarde en la provincia de Biobío desde las 14 horas aproximadamente, y esto también origina algunos llamados de precaución en el sector Las Toscas, en el sector rural de la comuna de Laja. Se ha registrado el desbordamiento de un canal que pasa cerca de casas que están cercanas, aún no inundadas, pero están con esa precaución. Se está llamando a las personas que están al otro lado del puente no transitar por la orilla del río o por el cauce del canal, debido a que este se está desbordando debido a la intensa agua que trae, caudal, además de la intensa precipitación que está cayendo a esta hora en la provincia de Biobío. Esto, reiteramos, ocurre en la comuna de Laja, sector rural Las Toscas. Biobío, la radio.
1: 18 horas, 5 minutos. Hasta aquí la revisión de noticias.
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1: Tomamos contacto a esta hora con Rodrigo Aguilera.

0: escuchamos que se acerca una patrulla de carabineros. Reiteramos que estamos en el centro de Temuco, está lloviendo, y esto está ocurriendo en Diego Portales con Arturo Prat. En este lugar, precisamente, donde está la oficina de Chile Express, a un costado por Prat, es donde ella mantiene retenido a este hombre. Las demás personas que están en el lugar le ayudan a retenerlo. Le está pidiendo que le entregue el teléfono que le sustrajo. Indicó también que aparentemente tampoco tiene su billetera la mujer. Y reiteramos que estamos acá en el lugar. Y en este momento hay una patrulla de carabineros que viene llegando precisamente. Ustedes pueden escuchar la sirena. Es personal policial de carabineros de la segunda comisaría que está llegando en estos precisos momentos. El personal se ha bajado rápidamente. Ya, eso le está gritando a usted. ¿Ustedes escuchan? ¿Lo conocen? ¿Tiene antecedentes, parece? Ahí se lo están llevando. Ustedes han escuchado el procedimiento de carabineros, han tomado a esta persona, lo conocen porque eso fue lo inmediato que le dijeron a la mujer. Está allá arriba del retén móvil de la segunda comisaría y la víctima está señalando que le robaron su billetera, su teléfono celular. Ella lo mantuvo retenido contra la muralla aquí en la intersección de Prat con Diego Portales, y el personal policial lo acaba de subir al vehículo policial. Vivo, vivo, la rabia.
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0: 6 de la tarde con 15 minutos. Qué acción temeraria de esta mujer, ¿eh? De tener ahí a la persona que la asaltó, le robó aparentemente su billetera, su celular, lo retuvo hasta que llegó carabinero. Bonito también que se haya acercado gente a ayudarla también en esta situación. Y uno dice, bueno, fue impulsiva al hacerlo porque igual puede generar un riesgo. No sabemos si una persona que anda cometiendo esos delitos anda armada o no, con un cuchillo, con lo que sea. Es peligroso, pero nos imaginamos también la impotencia y la rabia que da a uno que le ha pasado eso, que le roban el celular en la calle y a todos nos cuesta conseguir las cosas. Así que, bueno, lograron llevarse a esta persona, tendrán que determinar ahí entonces si es que efectivamente le robó las cosas a esta mujer que en esta acción importante que realizó en pleno centro de Temuco, con lluvia, con frío, con viento, no dejó que se llevaran sus cosas y retuvo ahí a esta persona, un hombre que aparentemente andaba solo. Muchas veces también ese es el riesgo, que no andan solas estas personas que andan apropiándose de lo que no es de ellos. Y lo retuvo ahí hasta que llegó carabinero y lo puso ahí en manos de la justicia. Así que esperemos que logre recuperar también sus pertenencias, que esa era la idea de esta mujer. Y lo contaba hace un ratito Rodrigo Aguilera. También escuchábamos las noticias respecto a la visita del ministro Iván Poduje de Vivienda, contando un poco el catastro de lo que se está haciendo allá. Se anunció un plan de reconstrucción para Angol, una relocalización de las familias que estaban en las zonas afectadas para una zona segura y recanalización también de los cauces de río, este río que se desborda ahí en Angol. Claramente el lugar donde se construyó era una zona baja, recurrentemente inundable, lo indicaba el plan regulador, es lo que decía el ministro, y se está viendo la posibilidad también de relocalizar a familias que iban a recibir pronto sus viviendas, que ya estaban construidas pero que también están en zona de riesgo de una alta probabilidad de que se inunde. Entonces no es recomendable que esas familias en definitiva se vayan a vivir ahí a esos sectores. Así que, bueno, estamos con las noticias. En breve también, en un ratito más, comienzan las noticias de Radio Graba Tarde, así que la invitación es para que sigan en sintonía de la radio y se informen de todo lo que ha ocurrido con esta emergencia en nuestra región. 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
1: 6 de la tarde con 22 minutos, continúan las bajas temperaturas para toda nuestra zona. La zona costera para mañana se espera una mínima de 9, máxima de 12 grados sin lluvia, chubascos probablemente débiles durante la noche de mañana jueves, pero al parecer alguna tregua tendríamos en la zona costera que ya escuchábamos a Carlos Martínez. La afectación ha sido bastante en esa zona, cerca de 4.500 personas afectadas, 36 en albergues, 5 albergues que ha dispuesto el municipio para poder ayudar a las familias que no tienen un lugar donde quedarse, mientras el agua sigue inundando Villa Estación, Villa Damas, producto del desborde de los ríos Imperial y Damas, que el agua es muy difícil de extraer con algún tipo de sistemas. Hay que esperar simplemente que vaya pasando la lluvia y esto logre nuevamente recuperar su caudal, su nivel, y las familias puedan retornar hasta sus viviendas. Ahí comienza todo un proceso de recuperación también de lo que se ha perdido y es complejo, ¿eh? Es muy, muy complejo, y por eso las autoridades también están desplegadas para poder ir en ayuda de las personas afectadas. Lluvia, decía Carlos Martínez, en la ciudad, y en la parte alta, nieve en Carahue, la cordillera de la costa. Así que esa es la situación que se vive en ese lugar, que también espera lluvia durante esta tarde. Esperan que, según la Dirección Meteorológica de Chile, vaya pasando un poco la lluvia durante la noche y la madrugada, pero el viernes nuevamente podríamos tener más lluvia con viento incluso, que se espera para las próximas horas, según lo que informa la Dirección Meteorológica de Chile. Para gran parte de nuestra región, mañana se espera lluvia solo durante la noche, no durante el día, y el viernes nuevamente el anuncio de precipitaciones para nuestra región de la Araucanía. 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

0: Un intenso cruce tras la ofensiva del oficialismo para acelerar la entrega de indultos a uniformados condenados por el estallido social.
1: Y espero, presidente, por favor, que indulte lo antes posible al capitán Patricio Maturana.
2: A quien he tenido.
3: Necesitan más que el médico por lo que le pasó por Novesa. Necesitan un psiquiatra.
0: Tras una serie de críticas, el gobierno dio pie atrás y revirtió la polémica decisión que postergaba la construcción de corredores de transporte público en el Gran Concepción.
4: El ministro Quirós no tiene idea lo que es subirse una micro, lo que es pasar 2 horas en un taco desde Lomas Coloradas hasta el centro de Concepción.
5: Los proyectos continúan vigentes.
6: La Confederación de Trabajadores del Cobre pidió claridad a Codelco sobre el futuro de los más de 3.000 trabajadores afectados por la suspensión temporal del proyecto Andes Norte.
7: Codelco tiene que asumir esto con responsabilidad, pero que esto no implique despidos. Se pueden haber reubicaciones.
0: Tranquila y preparada. Por primera vez, declaró la exministra de la Corte Suprema, Ángela Vivanco, en el marco de la trama Muñeca Bielorrusa.
8: Todo bien, yo creo que tuve la oportunidad de decir todo lo que yo quería decir, pero todavía queda jornada mañana.
6: En el caso por el ingreso de menores extranjeros al país, la contralora Dorothy Pérez expuso fallas en los controles migratorios y cuestionó la respuesta de la Dirección General de Aeronáutica Civil por las irregularidades detectadas en un vuelo charter.
0: Las autoridades solicitarán el cierre de la empresa Panimex en Quilicura por el nuevo incendio en sus instalaciones que ha provocado el trabajo continuo de bomberos por casi 24 horas.
9: Esta es tercera evento de esta empresa y se le va a aplicar una multa muy importante y se está solicitando el cierre de la empresa.
6: En noticias del exterior, Irán aseguró que ha recibido mensajes de Estados Unidos para volver a cumplir los compromisos asumidos en el memorando de entendimiento firmado en el mes de junio.
0: El gobierno argentino retiró el polémico capítulo sobre venta de tierras a extranjeros del proyecto legislativo sobre propiedad privada.
6: La NASA afirmó que el impacto de restos de un cohete de SpaceX contra la Luna tiene precedentes.
10: Diría el entrenador es el que toma esa decisión, en este caso el presidente de la República, y hasta que él lo considere pertinente yo seguiré siendo ministra del deporte.
6: Mientras Colo Colo realiza hasta ahora la fiesta de bienvenida de los hinchas al portero Bocinha, Universidad de Chile disputa la clasificación octavo de final de la Copa Chile visitando a Unión San Felipe en La Calera.
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6: Hablemos brevemente de lo ocurrido con el incendio registrado en esta empresa química, Panimex Química. Que tenía un historial de incidentes previos, es lo que han señalado las autoridades, con este incendio que se prolongó por durante tantas horas en Quilicura. Aquí hay que decir que todo falló, porque hubo intentos de fiscalización que no se pudieron ejecutar, hubo peticiones de protocolo de seguridad que no se cumplieron, bomberos llegan, no había nada, digamos, que guiara su actuar. De hecho, tuvieron que combatir el fuego con agua porque no sabían qué elementos químicos había dentro y por lo tanto el uso de otros materiales podría generar alguna reacción que fuese peor. Entonces, evidentemente, aquí hay un primer responsable que es la empresa, ¿no es cierto?, que tiene que cumplir con los protocolos, entregar la información a bomberos, dejarse fiscalizar cuando vivían los funcionarios municipales. Bueno, todo eso no ocurrió. Y lo otro es que ante una empresa gigantesca, si no estamos hablando de una pyme, no estamos hablando de una. La incapacidad, fíjate, de los organismos del Estado de hacer valer la autoridad para efectivamente, bueno, fiscalizar, exigir.
0: Yo no he escuchado hasta ahora ninguno de los testimonios, declaraciones, tanto que acá en la radio como en otros medios, de las autoridades sobre qué elementos, o sea, está bien, fueron multados, pagaron las multas eran bastante pequeñas, cerca de 70 millones de pesos para una facturación enorme que

0: tiene esa compañía, pero ¿cuál es la interpretación de la norma para no haber tomado las decisiones que ahora sí se están tomando? ¿Me explico? O sea, la norma es leída en una interpretación que va en base al desastre y no a la prevención. La misma norma. Yo creo que ahí hay un problema de lectura. Porque no puede ser que lo mismo, o sea, solo se aplica cuando está... Porque no dice la norma cuando quede la escoba, no dice eso. Es cuando no se cumple.
1: Sí, es que son cosas distintas, porque uno, no cumplimiento de la norma podría presuponer que puede registrarse de tragedia. Los incidentes anteriores son...
0: Claro, pero la norma no dice cuando hay tragedia aplique esta norma.
1: No dice eso. Lo que pasa es que para aplicar la norma tú tienes que fiscalizar, y para eso tienes que hacer valer la autoridad. Aquí no hubo fiscalización, está bien, no hubo una contraparte abierta a ser fiscalizada también, pero hay momentos, bueno, si no te dejan fiscalizar y estás viendo esa empresa gigantesca con esa, no sé, que emite, porque hay actividad, bueno, llamará a carabineros, cerrará el portón y entrará, no sé, pedirás que la fuerza pública... Bueno, eso es llevar el punto al extremo, pero parece que había que haberlo llevado al extremo para haber fiscalizado. No había conocimiento de qué producto había en el interior, eso es...
0: Sí, pero lo que quiero decir, Nivaldo, que en mi tema de fondo, esto es lo mismo que los niños haitianos, esto es lo mismo que tantas cosas que hemos visto en los últimos meses, ¿no? Aquí hay elementos, y es lo mismo, porque no me vengan con cosas, es lo mismo que la parte de la persecución penal. Leyes hay. Si leyes hay, no necesitamos la ley anti no sé cuánto, anti no sé de más allá, o la ley del portonazo, de la encerrona. La ley es una sola y ya está. Lo que pasa es que es cómo se aplica. En el caso normativo también las normas están. Entonces, por eso es que digo, la pregunta es, ahora que ocurre esto, ¿se pueden tomar ciertas decisiones? Yo no he encontrado un marco normativo, me lo pueden mandar a alguna autoridad si es que existe, porque yo no lo encontré, que diga, en caso que se produzca una explosión de quema de reactores, que los bomberos estén trabajando 24 horas, aplique esta medida. Eso no existe.
1: No, no está.
0: No, pues si no existe. Si por eso es que te digo que la parte preventiva es lo que tú decías, la fiscalización. Hay ganas de fiscalizar, que eso es otra cosa.
1: Ganas y medios también.
0: Yo creo que ¿sabes lo que pasa? Yo creo que debería partir por las ganas. Porque yo creo que medios sí los hay. Cuando se tienen ganas, aparecen, se pueden generar los medios para poder hacer esa fiscalización.
1: Y hoy día lo que ocurre, digamos, que todos consideran que trataron de hacer lo que debían hacer, que no pudieron hacerlo, y que la responsabilidad siempre es de otro. Que no se pudo hacer porque, no sé. Ya, pero esto es una advertencia, ¿eh?
0: O sea, yo me pregunto, ¿cómo están las plantas de gas en Maipú? ¿Cómo están las plantas de celulosa en la región del Biobío? Estoy pensando todas las plantas de la región del Biobío, estoy pensando en la región de la Araucanía, estoy pensando en la región de Los Ríos, que también tiene una.
1: Pequeña y mediana minería.
0: Las plantas, fíjese que las plantas de celulosa, por ejemplo, no estamos cuestionando porque no tenemos ningún antecedente para decir esto, solo que estamos hablando de la fiscalización, para que no se asusten los de la celulosa. Pero el transporte de líquidos altamente explosivos por las carreteras es enorme. ¿Cómo está la fiscalización de los camiones que llevan licor verde, por ejemplo, que se usa en los procesos industriales de la celulosa? Estoy pensando en los camiones que circulan por la región de Malleco, la región del Biobío. O sea, perdón, la provincia de Malleco, la región del Biobío. ¿Cómo está la fiscalización a los camiones que trasladan gas? ¿Se ha hecho esa fiscalización después del desastre que tuvimos en marzo? Yo nunca he escuchado un llamado a paro de funcionarios públicos. Puede que haya alguno por ahí, por eso nunca hay que generalizar, pero los auditores me van a entender. Un llamado a paro de funcionarios públicos porque no tienen los medios para ir a fiscalizar empresas. ¿Tú lo has escuchado? No, ¿sabe qué? Nos vamos a ir a paro. Mañana paramos, señores. ¿Por qué? No es por sueldo. No es por reajuste del sector público.
1: No podemos hacer la pega por falta de medio.
0: Exacto. ¿Yo? No lo he escuchado.
1: ¿No te dicen que van a pedir un bono para...?
0: ¿Para parar?
1: Para ir a fiscalizar. Ya, ese es uno de los temas de esta jornada. Lo otro, no sé si vale la pena comentar este cruce...
0: De Campilla, de
1: las senadoras. De las senadoras.
0: No podría calificarlo de tantas
1: Campilla
0: cosas.
1: Y Flores, pero... Bueno, yo creo que solo ratifica más allá de la publicidad, yo creo que ratifica una impresión que no es tan equivocada de buena parte de la opinión pública respecto a la labor parlamentaria, a la labor de los políticos. Al final, porque finalmente creo que aquí hay un cruce de desde lo más personal de cada uno de ellos. Y uno se pregunta, ¿en qué están pensando? Fíjate. Uno podría decir que ejemplo dan, pero bueno, de altura pedir ejemplo no es como.
2: No, pero
1: la pregunta es dónde están puestas las prioridades. A partir, está bien, de un proyecto, lo que se aspira a un proyecto de ley, de amnistía, qué sé yo, que es súper cuestionable, por lo demás. Pero más allá de eso, ¿dónde están puestas las prioridades? En el trabajo legislativo. O en la. Mira la palabra que voy a usar, en la performance de los parlamentarios, muchos de los cuales efectivamente están preocupados, digamos, de su actuación performática, porque creen que eso es lo que los mantiene visibles ante la opinión pública. Claro, y mucha gente mirará esto ni siquiera con preocupación, sino ya como con algo, como una especie como de deterioro, de degradación ya consumada.
0: Todos estos señores, estas señoras que se gritaron cosas, como que. ¿Sabes lo que pasa? Que incluso hasta en la feria uno se ríe con las tallas que se tiran. Esto es bastante. No sé cómo más calificarlo, pero ¿sabes lo que pasa? Que es un espejo también de la sociedad. Lo que pasó ahí también es un espejo de cómo estamos. Pues sí. Tampoco es que estemos tan bien. No estamos bien en el periodismo, no estamos bien en la medicina, no estamos bien en cuanto a las conductas, al relacionamiento. No estamos...

0: causa da arte. Esto se ha visto hace mucho, mucho tiempo.
1: Sí, pero yo no sé si uno
0: podría decir,
1: no diciéndole
0: como antiguamente.
1: No es por ser ciega, sino un psicólogo, no. Y tú ladrona. Yo por lo menos. Claro, no...
0: Por lo menos antes se retaban a duelo, dices tú.
1: Claro, o sea, siempre han habido. A ver, ¿cómo olvidar a Moreira defendiendo a Pinochet? Po? Cuando le dice a quién era que lo agarra por atrás, yo era chiquitito, estaba en el colegio, lo agarra por atrás y le dice así como.
0: ¿Quién te viene, quién te vio? Digamos,
1: sí, claro. Lo empuja a las cámaras, así como un. Claro, esas cosas sí han ocurrido. Pero lo que estamos viendo ahora en general en el Parlamento es un poco el espejo de la sociedad, nomás. No hay mucha diferencia.
0: Son efectivamente nuestros legítimos representantes.
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1: Seguimos revisando noticias, la información hasta ahora con Amparo Montoya.
2: Las autoridades de gobierno de la Araucanía están haciendo un llamado a las personas a hacer uso de los albergues que están habilitados, especialmente a las personas que resultaron afectadas por las consecuencias del sistema frontal y considerando además que para los próximos días se vienen bajas temperaturas. Desde el viernes hasta el domingo se esperan temperaturas bajo cero en la Araucanía y que en algunas zonas podrían llegar incluso hasta los 2 grados bajo cero. Es por esta situación entonces que la autoridad hizo este llamado a hacer uso de los albergues habilitados o de lo contrario quedarse en la casa de algún familiar. Por otra parte, los municipios también se están desplegando. En Lautaro, por ejemplo, se recolectó ayuda para las familias que están afectadas por este sistema frontal. En total, cerca de 300 familias de sectores urbanos y rurales de Pilla Lelbún también que recibirán apoyo. Mientras que en Villarrica también hay información por parte de las autoridades comunales. Activó un plan de emergencia para reforzar el apoyo a las personas en situación de calle ante la alerta meteorológica en Villarrica. Según lo que se indicó, también se considera el pronóstico de bajas temperaturas y probables nevazones para la tarde del jueves, viernes y sábado. 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
5: En emergencia agrícola fue declarada la región de la Araucanía por los graves efectos generados por las inundaciones en terrenos cultivables y de pastoreo.
6: En la zona ha llovido intensamente, lo que acrecienta el temor de que el agua siga subiendo en los sectores ya afectados, a lo que durante la tarde se sumó una nevada en el sector norte de la comuna. En esa zona se encuentra el periodista Carlos Martínez. Carlos, buenas tardes.
7: Hola, muy buenas tardes. Con una sensación térmica muy baja a causa precisamente de lo último que señalabas, la nieve que cayó en la parte alta de Caragua, que si bien es cierto es a unos 25, 30 kilómetros del área urbana hacia el norte, de todas maneras generó esta baja de la sensación térmica que fue advertida por todos quienes han estado apoyando a los afectados, que son 4.500 en esta comuna a causa de las intensas lluvias que generaron los desbordes de los ríos Imperial y Damas, anegando gran cantidad de hectáreas de superficie cultivable y de pastoreo en esta comuna de la costa de la región de la Araucanía. La situación de inmediato en sus efectos llegó hasta los pequeños crianceros, pequeños campesinos, quienes tienen cerdos para crianza, aves de corral, también para los hortaliceros, y su preocupación extrema era saber qué iba a ocurrir, si el gobierno asumía o no la decisión de decretar una medida extraordinaria o excepcional como es la emergencia agrícola. Finalmente, la respuesta llegó hoy y se dio aquí mismo en Carahue, en voz del subsecretario de Agricultura, Francesco Veneciá, quien confirmó que analizados todos los antecedentes que le aportó la delegación presidencial y que se suman a las voces que ya desde hace 1 o 2 días estaban entregando alcaldes, afectados y parlamentarios, finalmente derivó en que se decrete esta emergencia agrícola. Escuchemos al subsecretario de Agricultura.
8: Se evalúa las condiciones climáticas, lluvias, saturación de suelo, productores afectados, es que se toma la decisión de declarar zona de emergencia agrícola a la Araucanía y eso también nos va a permitir con el gobierno regional levantar recursos adicionales.
7: Esa era la medida que estaban esperando los habitantes, no solo de la comuna de Carahue, sino que de todas las restantes de la región de la Araucanía que han estado y siguen afectadas por las intensas precipitaciones y que han derivado en desborde de estecos, de canales, de ríos en toda esta zona, manteniendo muchísimas hectáreas bajo agua. La preocupación, ya yo se lo señalaba, los primeros en reaccionar son los campesinos que están en este instante con sus casas inundadas, están aislados, no pueden salir. En algunos casos el agua no ha ingresado a las viviendas porque están construidas en el distrito Palacio.

0: y eso ha evitado que llegue a la casa misma. Pero los, las aves de corral, los animales que tenían para crianza, varios incluso se los llevó, literalmente la corriente se los llevó el agua. Así lo confirmó en el lugar Taife, esto es al sur de Carahue, donde hay una afectación importante. Patricia Payán es una vecina del sector, dirigente, que estuvo y ha estado desde ayer coordinando la ayuda que va y viene desde la parte que está segura, de la parte seca, hacia el interior, donde el agua mantiene a todas estas personas aisladas. Escuchemos también el pedido de ayuda que ella formula, dando cuenta de cuál es la necesidad inmediata para quienes viven en esta zona.
1: Estamos necesitando chancado para los animales, fardo y un poco mercadería, que y vela y fósforo que necesitan en estos momentos. Es un golpe duro para nosotros, se lo mojaron el trigo, las papas, los porotos, que no se podían vender, pero con estas inundaciones se perdieron todo. Esperamos que no se olviden de nosotros, que estamos acá, que lo necesitamos, que necesitamos ayuda, no solamente ahora en este momento, es un camino largo.
0: Un impresionante llamado desde...

0: con funcionarios municipales a cada una de las familias.
1: Y esa medida ha ido también dinamizándose de alguna manera, porque hasta ayer muy pocas, por no decir ninguna familia, había querido aceptar salir. Querían quedarse en sus casas, llegaban al segundo piso y ahí esperaban a que lentamente bajara el agua. Pero la situación ha ido empeorando, producto de la alta humedad. Finalmente algunos sí han aceptado. En este instante hay 36 personas que están en 5 albergues que fueron habilitados aquí en la comuna de Carahue, están distribuidos, pero son 36 las personas que sí aceptaron la ayuda directa de, en este caso, el municipio, y están pernoctando en un lugar más seguro que su propia casa, seguro en el ámbito de la salud, me refiero, porque también el tema de la seguridad o de la delincuencia es lo que apremia a todos los que están afectados, y por ello también Carabineros dispuso un refuerzo de la Escuela de Suboficiales de la Región Metropolitana, que ha enviado a esta zona una veintena de efectivos uniformados que van a sumar a las patrullas de la subcomisaría Carahue, de la cuarta comisaría imperial y los retenes cercanos, además de la seguridad pública, para recorrer justamente los lugares que están inundados para evitar

0: para los sectores Pichilo y La Faja en la comuna de Arauco, en la región del Biobío, por desborde del río Pichilo. Esta es una situación que está ocurriendo, está en pleno desarrollo.
1: Y a las 13 de la madrugada de este miércoles comenzó la apertura de la central hidroeléctrica Ralco en Alto Biobío. El director general de Aguas aseguró que si bien habrá un aumento del caudal, existe una permanente coordinación y monitoreo del río. Los detalles con Esteban Sepúlveda desde Radio Biobío de Los Ángeles.
2: Recordemos que este martes Enel Generación confirmó a la radio que debido a las condiciones climáticas de intensas lluvias, se han visto la necesidad de abrir las compuertas de la central Ralco en Alto Biobío, lo que fue autorizado previo análisis por la Dirección General de Aguas. En entrevista con la radio, el director de esta entidad en Biobío, Matías Mendoza, confirmó que el vaciado de la central comenzó a eso de las 3 de la madrugada y que ha sido un trabajo que se viene monitoreando desde hace varios días.
3: Sí, efectivamente, hoy día a las 3 de la mañana ya empezó a descargar el embalse Ralco. Este ha sido un trabajo que hemos venido monitoreando ya de hace semanas junto con la generadora. Hemos ido generando nuestros pronósticos y nuestras apreciaciones técnicas necesarias para poder ir controlando los caudales a verter y que justo estas descargas no se hicieran cuando estábamos precisamente en estos 4 o 5 eventos frontales que ya nos pasaron.
2: Mendoza justificó la apertura de las compuertas, ya que según dijo, en julio estaba en un 40% de su capacidad y con el último sistema frontal aumentó casi al 90%.
3: Recordemos que antes de todos estos eventos de precipitaciones, esto es cuando estábamos alrededor del 14 de julio, el embalse de Ralco estaba lleno en su 40, alrededor de un 40%. Hoy día ya estamos llegando casi al 98%. Entonces ahora corresponde verter. Entonces, ¿qué quiere decir esto? Que ahora el agua que empieza a entrar en el embalse, tenemos que dejarla correr por el río.
2: Consultado sobre las implicancias de esta medida que tendrá hacia las comunidades que viven en la ribera del Biobío, Mendoza aseveró que en efecto habrá un aumento del caudal, pero insistió en que existe una permanente coordinación con la empresa y las autoridades y sobre todo dijo un monitoreo del principal afluente de la zona.
3: Claro, las consecuencias, naturalmente, va a haber un aumento del caudal en el río Biobío.

0: de reconstrucción. Una vez que estén listas las viviendas, van a ser sacados de ese lugar y llevados a las nuevas poblaciones que se espera comiencen a construirse muy pronto, según precisó la autoridad.
1: Tenemos claro que Villa Arboleda, Santa Teresita y Los Ríos, que suman alrededor de 400 viviendas, tienen que ser relocalizadas. Están ubicadas en una zona de riesgo, identificada por el plan regulador. Es una zona baja, recurrentemente inundable. Y hablé con esa familia y están conscientes y tranquilas con la idea de que vamos a relocalizar.
0: Claro, el ministro Iván Poduje también dijo que se va a hacer una fiscalización, se va a revisar quiénes estaban ocupando efectivamente hoy sus viviendas en el lugar que fue inundado y quienes las tenían arrendadas. Esto va a permitir ver de qué forma se va a actuar, si se va a recuperar esas viviendas que hoy día están siendo arrendadas, pese a que fueron obtenidas con un recurso estatal entregado post-terremoto el 27F, y es por eso que se ha instruido a los equipos de la delegación realizar esta revisión para recuperar esos inmuebles y entregárselos realmente, dijo, a personas que lo necesitan. Pero hubo también novedades en esta reunión. Dos empresarios angolinos, Gerardo Cerda y también Francisco Cortesi, donaron 4 hectáreas para que disponga el Ministerio de Vivienda en este proceso de reconstrucción, que no va a ser en forma inmediata, seguramente va a tener un tiempo, porque hay que planificar, edificar, y eso va a llevar varios meses. Quien habló sobre este gesto fue justamente el empresario Gerardo Cerda.
2: El solo hecho de haber visto y haber presenciado cuál era la situación de toda la gente que sufrió esta tremenda catástrofe que fue estas intensas lluvias, lo conversamos como amigos, cómo podíamos aportar. Siempre es poco lo que uno aporta. Decidimos de común acuerdo de donar 1 hectárea cada uno. Cuando asistimos a esta reunión y escuchamos que la necesidad era mayor, él, como es más agrandado que mí, dijo: aumentemos al doble.
0: El ministro Iván Poduje está en estos instantes reunidos y sosteniendo reuniones con los vecinos afectados por las inundaciones. Primero se reunió con vecinos en el sector Arboleda, quienes le exigieron no solamente antecedentes sobre la reubicación, dónde se va a ubicar estas nuevas villas que se van a reconstruir, sino también recursos para reponer los enseres que han perdido. Recordemos que son más de 1,000 personas que lo han perdido prácticamente todo en cuanto a enseres. El agua ingresó a las casas y los enseres completamente destruidos. Es por eso que le exigieron que en un corto periodo de tiempo, a través del gobierno, se entregue un bono o algún recurso que permita a las familias comprar, adquirir los enseres nuevos. En los próximos minutos, el ministro ya se va a reunir también con vecinos de Las Rocas 2, donde hubo 35 casas inundadas producto del desborde del río Vergara. En Angol, Bio Bio, la radio.
3: Bueno, ya se lo adelantábamos sobre esta situación que ocurre en la comuna de Arauco, en la región del Biobío, en la provincia precisamente de aquel nombre, de Arauco. Lo que se está solicitando por parte de Senapred es la evacuación de los sectores Pichilo y La Faja. Sobre esto comentó hace tan solo instantes el delegado provincial de Arauco, Pedro Marileo, quien dijo que se está haciendo esta evacuación preventiva debido a las lluvias. Escuchemos.
4: A raíz de las fuertes lluvias que hemos tenido durante todo el día y que han sido constantes, hemos enviado una alerta a SAE por la crecida del río Pichilo, en el cual tenemos un desborde en la parte posterior de las viviendas que están en ese sector, y el llamado es a levantar todos los enseres y también a poder evacuar si es necesario. Tenemos los albergues disponibles y están los equipos municipales ahí trabajando junto a Carabineros y todo.

0: los que hoy día están apoyando en cualquier situación de riesgo que tenemos acá en la provincia de Arauco.
1: Bueno, ahí está entonces el delegado provincial de Arauco, Pedro Marileo, quien se refiere precisamente a esta evacuación que se está solicitando a través de mensajería SAE en esa provincia, específicamente en la comuna de Arauco, debido a la crecida

0: más acá de Santa Fe, para que los automovilistas tengan cuidado al pasar por ahí. Eso, buenas noches.
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6: Y el gobierno anunciará en los próximos minutos su mega reforma de seguridad.
7: En cadena nacional, el presidente José Antonio Kast dará a conocer cerca de 15 proyectos con los que busca revertir su caída en la aprobación ciudadana. Los detalles con Bárbara Payal. Bárbara, buenas tardes.
8: Buenas tardes. La moneda ha enfrentado semanas turbulentas, caída en la aprobación presidencial, la salida del ex subsecretario de Hacienda por tese de drogas y las diferencias públicas que este tema precisamente generó dentro del oficialismo. Pese a ello, las cifras en el IMASEC y la aprobación de la mega reforma, la Ley de Reconstrucción Nacional, marcan logros importantes que permitirán al gobierno iniciar una nueva etapa. Y es que precisamente el gobierno de emergencia no solo tiene a la economía como eje, sino también a la seguridad y a la migración. Es precisamente este segundo eje el que va a tomar protagonismo a partir de mañana. De hecho, en la antesala, hoy por la noche, se espera que el presidente José Antonio Kast anuncie en cadena nacional parte de una agenda legislativa de cerca de 15 proyectos de ley. Pese al hermetismo de Palacio por estos anuncios, hoy el mandatario dio luces del cambio de tono que tendrá su gobierno.
9: No hay crecimiento económico sin seguridad. No hay libertad sin seguridad. Y si no hay libertad, tampoco va a haber educación, tampoco va a haber trabajo. Nada existe sin seguridad. Hoy día la falta de seguridad termina siendo un impuesto. Y una de las funciones básicas del Estado es brindar seguridad.
8: Ha sido muy hermético con este tema, pero dentro de las iniciativas en las que estaba trabajando precisamente el ministro de Seguridad, Martín Arrau, está la que crea un nuevo estado de excepción constitucional, otras reformas también a la Carta Magna que permitirían habilitar ciertos aspectos, un proyecto que para trabajo coordinado entre seguridad y justicia, otro sobre el combate de crimen organizado a gran escala, una iniciativa por incautación de bienes, entre otros. Así lo informó el ministro de la cartera, Martín Arrau, quien dijo que se recogerán aspectos parlamentarios y habrá iniciativas propias del Ejecutivo. Pasemos a escuchar esas declaraciones.
10: Hoy día el presidente de la República anunciará algunas cosas en su cadena nacional y tienen bajadas legislativas, un gran número de proyectos de ley, algunos recogidos de los propios parlamentarios que han presentado muy buenas iniciativas, otras que hemos elaborado el Ejecutivo para que nos volvamos a poner de pie como país, para que volvamos a tener herramientas necesarias para combatir el crimen organizado.
8: Timonel del Partido Republicano, el senador Arturo Esquella, dijo que se dejaron atrás los roces de los últimos días dentro del oficialismo para enfocarse en esta nueva agenda.
11: Seguimos adelante, hoy día se presenta algo que estamos esperando.

0: Hace mucho tiempo se nos anuncia la nueva mega reforma en esta oportunidad, digamos, de seguridad. La prioridad hoy día está en que nos concentremos todos en la agenda de seguridad que se va a dar a conocer, que es tanto o más significativa que lo que se hizo en materia de economía.
1: A lo mismo apuntó la presidenta del Senado, Paulina Núñez, quien dijo que todo el espectro político debe unirse en pos de este paquete legislativo.
2: Estos temas tienen que unir, porque el crimen organizado no distingue entre chilenos de izquierda, de derecha, del norte o del sur, y por lo tanto la legislación es vital porque rige en todo el territorio nacional. Para nosotros es prioridad, lo hemos visto en terreno, y evidentemente requerimos algunas modificaciones, y las vamos a tramitar con celeridad, con urgencia.
1: De parte de la oposición, el diputado Jaime Araya cuestionó que recién ahora se enfoque el gobierno en materia de seguridad, cuando dijo debería haber sido eje desde el primer minuto de este gobierno.
3: 4 meses y medio esperando un anuncio contundente en seguridad, y el gobierno tiene que entender que tiene que trabajar en paralelo, no puede ser una cosa y después la otra. Para eso tiene tantos ministros, tantos subsecretarios. Me parece que puede ser una estrategia más bien para distraer a la opinión pública, pero la verdad es que ver que ahora vamos a trabajar en seguridad es muy contradictoria, porque se supone que la principal urgencia es la seguridad.
1: Lo que se anunciará esta noche se suma a un paquete de proyectos de ley priorizados que ya se encuentran en tramitación en el Congreso Nacional, así lo dicen fuentes de Palacio. Por ejemplo, la urgencia que le depositó el Ejecutivo a la tramitación de las reglas de uso de la fuerza, el proyecto de modernización del sistema de incentivos a carabineros, la urgencia al proyecto de legítima defensa privilegiada para funcionarios de Franco, el aumento del plazo de retención para migrantes que serán expulsados, la tipificación del ingreso irregular como delito, la ley anti-encapuchados, el aumento de sanciones por atentado contra autoridad policial, la ley antiturbazos, el proyecto de responsabilidad penal adolescente, entre otros. Néstor Nibaldo.
4: A ver, va a ser interesante saber cuáles son los tips o los ejes centrales de las propuestas. Son cerca de 15 el paquete de medidas que va a presentar el presidente Kast a la Nación. Hoy día, evidentemente, nosotros no vamos a saber el detalle. El detalle seguramente va a ser parte de lo que se va a discutir mañana políticamente. Pero lo que sí, las señales que ha dado el Palacio de la Moneda van en endurecer ciertos marcos regulatorios que ya conocemos, pero en pro de lo que ha pedido, las disposiciones que se han pedido por parte de las policías, básicamente. También vamos a ver si es que hay algún tips. Una cosa es la prevención y la otra es la persecución. Recuerden ustedes, esto siempre lo decimos acá, la persecución no es una tarea del presidente ni sus ministros. Con Steiner hubo algo de confusión allí. No, la persecución es del Ministerio Público con los dos organismos auxiliares. También está la Policía Marítima, pero hablando en el día a día, los dos organismos que son la Carabinero y la Policía de Investigaciones. ¿Cuánto de estos paquetes van a ir en reforzar los trabajos de las tareas investigativas, que es cómo encontrar la aguja en el pajar, cómo utilizar, yo me imagino que dentro de estas políticas públicas

0: de lo que el gobierno presente durante esta noche en cadena nacional con el presidente José Antonio Kast. Ahora bien, hay varias señales que debemos estar muy atentos, por ejemplo, hoy, luego de su presencia en la región de Valparaíso, el presidente José Antonio Kast llegó en compañía del ministro Martín Arrau hasta el Palacio de la Moneda para afinar los últimos detalles de este anuncio. Luego de esta cadena nacional, el propio ministro de Seguridad Pública, Martín Arrau, va a dar un punto de prensa dando la bajada de estas iniciativas y durante la jornada de mañana, dando cuenta de esta nueva etapa donde el foco del gobierno será seguridad, también habrá una pauta en compañía de carabineros, en la escuela de carabineros, donde principalmente se va a dar también todo el detalle de esta agenda por el presidente José Antonio Kast y también el ministro Martín Arrau.
1: Lo último, ¿logrará Nibaldo, Bárbara, eclipsar los anuncios del presidente a el norte que ya se fijó, una parte de Republicano, una parte de Chile Vamos, porque no son todos, que tiene que ver con los indultos a los funcionarios policiales, que lo vamos a revisar más adelante por lo que pasó con Camila Flores y la senadora Flores y la senadora Campillay? ¿Logrará, porque todo indica que viene fuerte la presión al presidente fuerte y que podría eventualmente eclipsar? Claro,
2: ahora, la tramitación de los proyectos de ley, por lo menos al interior de la Cámara, del Parlamento, debería alinear al oficialismo en una materia clave de...
1: Es que debería haber un fast track. Lo que se ha hablado en los días previos, no sé, Bárbara, si usted le ha aparecido en el reporteo, pero lo que se había hablado en los días previos es que era generar al menos un listado de proyectos que se necesitan o que tienen que tener una tramitación más o menos fácil para hacer una especie de fast track legislativo, es decir, ponerse de acuerdo tal como pasó con la mega reforma. La mega reforma entró fines de marzo y se dijo agosto, finalmente se cumplió, para que en los próximos meses tener al Parlamento trabajando para esta agenda de seguridad a través de un fast track, que algo se había conversado previamente y que seguramente en los próximos días, a medida que los proyectos ingresen al Congreso, debería esto ir afinándose.
0: Había causado preocupación durante esta jornada los dichos del ministro de Justicia, Fernando Rabat, señalando que pronto se venían estos anuncios de indultos a raíz de toda la presión que ha surgido dentro del oficialismo. No existe preocupación

0: Condenados por hechos ocurridos durante el estallido social, sigue escalando. Senadores de Chile Vamos, el Partido Republicano, el Partido Nacional Libertario e Independientes crearon la denominada bancada por el indulto general, con el objetivo de coordinar una ofensiva política y legislativa para sacar adelante un proyecto de ley que beneficia a militares, carabineros y otros uniformados condenados por causas vinculadas al 18 de octubre de 2019. Liderando la bancada, la senadora libertaria Vanessa Kaiser aseguró que la revisión caso a caso no tiene sentido y defendió la necesidad de un indulto general.
1: El indulto particular no tiene sentido. El gobierno tendría que revisar casi 1,000 casos entre procesados y sentenciados.
0: La nueva instancia surge tras una serie de gestos desde el Congreso al Ejecutivo. Hoy la Cámara de Diputadas y Diputados aprobó un proyecto de resolución solicitando al mandatario indultar al ex capitán de Carabineros Patricio Maturana, quien fue condenado por cegar a la senadora Fabiola Campillay. Además, 60 diputados de Republicanos, el Partido Nacional Libertario, Chile Vamos y el PDG enviaron una carta pidiendo al presidente hacer uso de sus facultades constitucionales para otorgar indultos particulares a uniformados condenados. Uno de ellos, el diputado de la UDI, Sergio Bobadilla, emplazó directamente a Kast a ejercer sus atribuciones constitucionales.
2: Presidente Kast, haga uso de las facultades que la Constitución le entrega e indulte. El indulto ahora, presidente. No esperemos más.
0: La ofensiva parlamentaria no pasó inadvertida. El debate por los indultos elevó el tono en el Congreso y terminó con un duro enfrentamiento entre las senadoras Camila Flores, de Renovación Nacional, y la independiente Fabiola Campillay, quienes intercambiaron recriminaciones a propósito de la resolución que solicita el indulto del ex capitán Maturana.
3: Y espero, presidente, por favor, que indulte lo antes posible al capitán Patricio Maturana, a quien he tenido.
4: Necesita más que el médico por lo que le pasó por Lobe. Necesita un psiquiatra.
0: Por su parte, el ministro de Justicia, Fernando Rabat, reiteró que las solicitudes serán analizadas de manera individual, mientras la derecha busca que el beneficio alcance a al menos 2 uniformados condenados por hechos ocurridos durante el estallido social.
5: La facultad privativa del presidente, que es caso a caso, y por lo tanto el presidente de la República, que tiene que formarse una convicción caso a caso de un eventual indulto, y por lo tanto que una bancada, más allá de la afinidad que tenga con el presidente, que pida un paquete, es complicado, ¿no? Pero todos los uniformados vinculados o condenados por causas vinculadas al estallido social es muy complejo. ¿Sabes por qué? Porque además el indulto supone es una intervención de un poder del Estado sobre las resoluciones de otro, ¿no? Lo que resolvió la justicia, el presidente dice, no, en este caso yo voy a aplicar el indulto. Entonces, no todos los uniformados condenados en virtud del estallido social son inocentes o culpables. Bueno, son culpables porque están condenados, partamos por ahí, ¿no es cierto? Pero no todos ellos fueron condenados de una manera que podría ser objeto de reproche. Para decirlo de una manera muy suave, hay algunos que probablemente están bien condenados. Entonces, por lo tanto, poner a todos en un paquete es complejo. Dos, lo otro es un proyecto, ¿no es cierto?, de ley de amnistía o de un paquete de indulto a través de una ley, pero para eso se requiere una mayoría parlamentaria. ¿Está esa mayoría parlamentaria? Probablemente no. Entonces, por eso, lo Nacional Libertario y los sectores del Partido Republicano, en el fondo, ¿qué es lo que están haciendo? Esta es una opinión, ¿eh? Como no tiene mayoría para esto, están pidiendo que el presidente haga la pega, ¿no? Y que por lo tanto los costos políticos se los lleve ¿quién? El presidente. Más allá de que el presidente esté de acuerdo en algunos casos, no. Por eso, si es un indulto, yo, opinión también personal, yo creo que no debiera existir el indulto presidencial, pero ya vamos a entrar a otro debate, ¿no? O que debiera estar muy, muy acotado y a partir de un informe previo de algún tipo de organismo, institución, que diga en este caso, ya, están las razones humanitarias de por medio, todo aquello. Pero uno tiene la impresión de que no hay mayoría parlamentaria para aprobar algo así, y el presidente, más allá de que en campaña se prometen muchas cosas, esta entre otras, para incluso en la lógica de preservar la institución del indulto presidencial, debería ser muy cuidadoso al ejercerlo. Muy cuidadoso al ejercerlo. Independientemente de su respaldo o lo que es el

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9: La Comisión de Hacienda de la Cámara Baja aprobó los 3 vetos que ingresó el gobierno a la Ley de Reconstrucción por 10 votos a favor y 3 en contra.
10: La supresión de las normas contó con los apoyos del Partido de la Gente y la Democracia Cristiana. Cristóbal López tiene los detalles. Cristóbal, buenas tardes.
11: ¿Qué tal? Muy buenas tardes. Y efectivamente fue una tramitación bastante rápida. Fueron menos de 2 horas de sesión en la Comisión de Hacienda, donde finalmente se terminan aprobando estos 3 vetos que ingresó el Ejecutivo a 3 normas que tenían que ver con el fin del anatocismo, con el olvido financiero y también con el pago a 30 días a las pymes. 3 normas que son aprobadas en una sola votación por 10 votos a favor y 3 votos en contra, como bien lo mencionaban, con los votos favorables por parte de Juan Marcelo Valenzuela, diputado del Partido de la Gente, y Priscila Castillo, diputada por la bancada de la Democracia Cristiana. Esta votación ya es el primer paso en la tramitación de estos vetos. ¿Qué es lo que viene ahora? Se va a tener que ver en la sala de la Cámara de Diputados el próximo lunes. Martes se verá en la Comisión de Hacienda en el Senado y ya ahí, dependiendo de los plazos, podría verse bien el martes o bien el miércoles en la sala del Senado para ya completar esta parte de los vetos. Esta sesión del día de hoy tuvo presencia por parte del Ejecutivo, estuvo el ministro de Hacienda Jorge Quirós, el ministro de Economía y Minería Daniel Mas, estuvo también presente el Banco Central, la presidenta del Banco Central, también el Consejo para la Comisión para el Mercado Financiero estuvieron presentes para hacer las observaciones que tienen que ver más que nada con cómo afectarían esto a las pymes. También hubo representantes del mundo de las pymes y mencionaban que finalmente estas 3 normas juntas podían generar un montón de efectos negativos que a la larga iban a terminar afectando gravemente la subsistencia de las pymes, particularmente lo que tiene que ver con la norma del pago a 30 días, que esto limitaría obviamente las opciones de pago. Es a raíz de esto que finalmente desde el gobierno terminan valorando que la comisión haya actuado con este voto favorable, con 10 votos a favor, y así lo comunicó después de la sesión el ministro de Hacienda, Jorge Quirós.
12: Si bien la motivación de estas iniciativas puede parecer correcta, en la práctica cada una de ellas genera resultados más bien adversos y contraproducentes, y en tal sentido celebramos la aprobación de 10 contra 3.
11: Bueno, hay una de las normas que está siendo objeto de veto que tiene que ver con el olvido financiero, olvidar las deudas, y es a raíz de esto que también se han levantado algunas críticas por parte de la oposición a este veto, pero lo que bien explicaban por parte de los expertos

0: esta situación para eventualmente sumarse a un requerimiento.
1: Contradice principios que están establecidos en la Constitución, específicamente en el artículo 19. Por lo tanto, estamos estudiando y analizando profundamente estas circunstancias para presentar un requerimiento ante el Tribunal Constitucional.
0: Bueno, ahora falta ver qué va a pasar mañana con estos tres requerimientos que van a ser analizados. Falta ver si ingresa finalmente este cuarto requerimiento que dice relación con la compensación, donde mencionan que esto afectaría la autonomía de los municipios, que se violaría el principio de igualdad territorial, y en esa línea también iría este cuarto requerimiento. Falta ver qué va a dirimir el Tribunal Constitucional y ya también esperar la próxima jornada legislativa, el día lunes, cuando ya la sala de la Cámara de Diputados va a tener que analizar y votar estos tres vetos supresivos, Néstor Nibaldo.
2: Sí, a ver, importante, ¿qué es lo que va a discutir la sala el día lunes? Todo indica, y tú me corriges, Cristóbal, los votos técnicamente los tiene, ¿no es cierto?, el gobierno, si es que el Partido de la Gente termina unificado bajo un solo criterio respecto a la posición que tiene el Ejecutivo, ¿verdad?
0: Sí, eso es cierto. También hay que considerar que el veto, la forma de veto que utiliza el gobierno, que es el veto supresivo, es una especie de doble seguro para el Ejecutivo, porque finalmente se vota por mayoría simple que se aprueba o se rechaza este veto, pero después de votar el veto, si se llegara a rechazar, para restituir las normas en el articulado necesitan dos tercios, y de hecho conversábamos con algunos asesores que nos mencionaban que ellos consideraban que incluso si Renovación Nacional votara a favor de mantener estas normas, ellos podrían evitar que estén finalmente en el articulado del Plan de Reconstrucción Nacional.
2: Y lo otro es que es lo que podría eventualmente interpretar el Tribunal Constitucional por la compensación a los municipios, ¿verdad? Ese es el otro punto que probablemente es, este es súper importante. ¿Sabes por qué, Cristóbal, auditores? Porque se tiene que trabajar, esto es lo mismo que con el SLEP, qué es lo que va a pasar con los municipios que sacaban los colegios, la educación municipal a partir de enero del próximo año, si se aprueba y se retrasa. ¿Por qué lo digo? Porque acuérdense que estamos en plena ejecución de los planes de cómo se va a gastar la plata para el próximo año. Se están haciendo las evaluaciones para luego la votación en los consejos municipales en los próximos meses. Entonces, este punto no es menor. Cristóbal. Ya, perdimos ahí el retorno. Oye, pero enmarcar ese punto respecto a lo que va a decir el Tribunal Constitucional sobre la compensación a los municipios. Pero miren, más allá de lo que estaba exponiendo Cristóbal, hay toda una polémica de cómo se gasta la plata, ¿no es cierto? Y yo creo que no debemos dejar esta polémica. Es muy importante. Hace unas horas, y esto brevemente, hace unas horas atrás, el alcalde de Santiago, Mario Desbordes, decía y le rostraba al alcalde de Maipú, a Tomás Bodanovich, de que había gastado, que él había gastado 6 veces más del presupuesto de la Municipalidad de Santiago en la cuenta pública. Yo no sé qué andan haciendo tanto los alcaldes haciendo cuentas públicas, si la gestión hay que hacerla en los barrios y mirando la cantidad de hoyos que tienen en sus comunas, los problemas que tienen. Pero bueno, hacen sus cuentas públicas y se empiezan a enrostrar esto. Pero lo que no se le enrostra, por ejemplo, a Mario Desbordes es la lista de políticos metidos en su municipio. O sea, es una cuestión impresionante. Por ejemplo, algunos que les salió otra peguita, entonces pasaron por ahí, los tuvieron guardaditos ahí y después se fueron de embajador, como el caso de Germán Becker, exdiputado de RN, ex vicepresidente de la Cámara, ex concejal de Temuco, ahora ex embajador en Panamá y ahora, obviamente, usted comprenderá, embajador en República Dominicana. Te doy más nombre, Gonzalo Torres Ferrari, concejal de RN de Colina, pero además tiene su puesto en la alcaldía con muy buen sueldo y con horas extras en Santiago. Giovanca Collao Martínez, ex concejala de RN de San Bernardo, asesora del gabinete de la alcaldía y vinculada posteriormente a gestión vecinal y audiencia. José Ignacio Pinochet, ex subsecretario de Agricultura del segundo gobierno de Sebastián Piñera, también militante de RN, fue director jurídico, de asesor jurídico de la municipalidad. Eleodora Espinosa Hernández, Macarena Bravo Rojas, Iván Pavlovich, Renata Santander Ramírez, Erika Edo. Sí, pues también tiene su puesto ahí muy cuidado en la Municipalidad de Santiago, exdiputado de la ADC, ahora a cargo de la Oficina de Relaciones Internacionales. Jorge Albert, mire, podríamos estar un buen rato nombrando y nombrando personas que pasan por estos municipios. Santiago la muestra un botón. Entonces, cuando hablamos responsablemente y se preocupan de una cuenta pública, ¿cuánto significan sueldos a 12 meses de todos estos personajes? ¿No había nadie más apto que no sean ellos los militantes de RN y ex figuras públicas? Esto es lo que da rabia, porque hablan de platas. ¿Y cuánto se va en sueldos de esto? Todo está listado de señores.
3: Bueno, la racionalidad.

0: aceptación del gasto, que es algo que de lo que se habla en los municipios, no hay cómo fiscalizarlo. Están los concejales, que muchas veces no hacen la pega, ¿no es cierto?
1: Aquí no han hecho la pega, porque con esta lista yo fuera concejal, estaría ya vendiendo una fogata en el centro de la municipalidad.
2: Y el gobierno dio pies atrás a la decisión del Ministerio de Hacienda de no financiar la ejecución de tres proyectos relacionados a corredores de transporte público en el Gran Concepción. Esto luego de las críticas a Jorge Quirós, incluso desde el mismo oficialismo. Los detalles con Oscar Valenzuela.
3: Las críticas fueron transversales luego que se conociera que el ministro de Hacienda, Jorge Quirós, paralizara tres proyectos relacionados a la construcción de corredores de transporte público en la región del Biobío, entre ellos la ruta 160, el camino a Penco y la autopista Concepción-Talcahuano, con un costo de $400 millones. Las críticas llegaron desde alcaldes que incluso representan a la derecha en la zona, entre ellas el jefe comunal de San Pedro de la Paz, Juan Pablo Sperer, quien criticó duramente al titular de Hacienda por su decisión, la que calificó como liviana y hasta grosera.
4: El ministro Quirós no tiene idea lo que es subirse una micro, lo que es pasar 2 horas en un taco desde Lomas Coloradas hasta el centro de Concepción, lo que es que te atropellen a un familiar, lo que es que te choque una micro en la entrada a Boca Sur. Entonces es una liviandad grosera.
3: Tanto fueron las críticas que el alcalde de Concepción, Héctor Muñoz, quien tiene una especial cercanía con el presidente José Antonio Kast, llegó hasta La Moneda para entrevistarse con el ministro del Interior, Claudio Alvarado. A la salida, el jefe comunal aseguró que los proyectos se realizarán.
5: Y hay un solo gerente. Eso obviamente genera alguna análisis por parte del gobierno, pero lo que queda claro es que la obra va a seguir arriba. Sigue arriba en su ejecución, en lo que tiene que ver con los plazos, y se busca también otras vías de cómo la obra se concretan.
3: El delegado presidencial en el Biobío, Julio Nativia, reforzó las declaraciones del alcalde y aseguró en voz del gobierno que los proyectos se van a ejecutar en los mismos plazos originales y que solo habrá una revisión de los costos y la forma de financiamiento.
6: Los proyectos continúan vigentes, estos se van a ejecutar, se va a realizar una revisión del costo de estos proyectos y por lo tanto de la modalidad para ejecutar estos proyectos. Sin embargo, es importante señalar que se van a mantener los tiempos de ejecución, el estándar de las obras.
3: Respecto sobre si el presidente José Antonio Kast sabía de esta decisión de Hacienda, consultado el alcalde de Concepción, Héctor Muñoz, dijo que es necesario mejorar la comunicación con el Ejecutivo y los ministerios. Por lo mismo, se anunció la visita del viceministro de Transporte y Obras Públicas, Luis de Grange, para dar garantías respecto a la concreción de los corredores.
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1: Se canceló la alerta amarilla por la crecida de ríos en la provincia de Osorno. Vamos hasta la zona junto a Pedro Abarzúa.
2: Así es, la SENAPRED de la región de Los Lagos ha confirmado que luego de la información que ha proporcionado la Dirección General de Aguas respecto de las estaciones hidrométricas que se encuentran en la provincia de Osorno han mostrado un umbral verde con una tendencia sostenida a la disminución de sus caudales. En ese contexto también se ha informado que la observación de campo desde las zonas donde no se encuentran estaciones hidrométricas de la DGA también ha mostrado que los niveles de los ríos han ido disminuyendo y es por eso que se ha tomado la determinación desde SENAPRED en la región de Los Lagos y la delegación presidencial de cancelar la alerta amarilla para la provincia de Osorno por la crecida de ríos que estaba vigente desde el pasado 31 de julio en Osorno. Bio Bio, la radio.
3: Y en Los Ángeles, un poste cayó sobre un vehículo en el sector norponiente de la ciudad. Nos cuenta más detalles Mario Tapia.
4: Esta noche se ha reportado una nueva emergencia aquí en Los Ángeles debido a que un poste de energía eléctrica cayó sobre un vehículo, no dejando lesionados, pero sí dejando el tránsito cortado y la luz cortada en el sector de Curamávida, esto es cerca del Colegio Teresiano en la calle Don Víctor. Las circunstancias de la caída del poste se investigan debido a que no hay viento durante la tarde. Sí, ha llovido bastante durante esta noche en Los Ángeles, esta tarde, sin embargo, ahora ya ha calmado bastante la lluvia. Sin embargo, se mantiene la emergencia esta de la caída del poste. Está Carabineros en el lugar trabajando a esta hora con personal de la CGE. Reiteramos, en el sector Curamávida, el poste cayó sobre el automóvil, causándole daños importantes, no así personas lesionadas. Y la luz está cortada, está personal de la CGE en el lugar, Carabineros y también, por supuesto, personal de Seguridad Ciudadana de Los Ángeles en el sector Curamávida, aquí en la capital provincial de Bío Bío. Bío Bío, la radio.
1: Nos mantenemos en Los Ángeles porque el desborde de un río en esa comuna está provocando una emergencia. Tomamos contacto con Esteban Sepúlveda.
5: A esta hora se mantiene suspendido y desviado el tránsito en gran parte del sector de La Vega Techada y los terminales de buses rurales de Los Ángeles debido al desborde del estero Quilque que cruza el centro de la ciudad. Es por eso que la municipalidad, junto con Carabineros, ha procedido, reiteramos, a suspender el tránsito y desviarlo por otras arterias entre Colo Colo, Rengo, Villagrán, todo el perímetro que conduce hacia la Vega Techada y también hacia los terminales de buses rurales. De hecho, los terminales están completamente inundados y el estero ya ha sobrepasado su capacidad. Hemos visto que algunos buses han tenido que salir con mucha dificultad. Hay camionetas de seguridad pública que están en el lugar con sus balizas encendidas para indicarle justamente a los conductores y a los peatones también el extremo cuidado. Nosotros estamos aquí a orillas del estero Quilque y la verdad es que la situación es muy, muy complicada debido, reiteramos, a que se ha desbordado especialmente al llegar a Calle Rengo, zona céntrica de la ciudad de Los Ángeles, así que por lo tanto se hace el llamado a los conductores que bajan por Villagrán hacia el centro, a que vean la posibilidad de buscar una vía alternativa, ya que todo este sector está siendo desviado por Carabineros y personal de Seguridad Ciudadana en el sector de los terminales de buses rurales. 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
3: En Concepción y de manera presencial fue formalizado Alberto Larraín por una arista del caso Procultura en el Bío Bío.
1: El imputado enfrentó cargos por apropiación indebida, quedando con la medida cautelar de arraigo nacional. Verónica Valenzuela, desde Radio Bío Bío en Concepción, con todos los detalles.
6: Hasta el juzgado de garantía de Concepción llegó Alberto Larraín para ser formalizado por apropiación indebida de más de 2.500 millones de pesos que recibió la Fundación Procultura en el año 2022 desde el gobierno regional del Bío Bío. Según los antecedentes expuestos por el fiscal de Antofagasta, Cristian Aguilera, existe evidencia de una coordinación estratégica entre Larraín y la representante legal de la Fundación, María Constanza Gómez, también imputada por el mismo delito, para tomar decisiones en torno a la obtención de los fondos. La defensa de ambos acusados se fundó en que en ningún momento existió delito alguno. De hecho, el abogado representante de Alberto Larraín, Cristian Arias, dijo que todo se produjo como una reacción a lo mediático de otros escasos convenios.
7: Hubo una ejecución imperfecta del convenio que está explicado por muchos factores, algunos de los cuales se vertieron en la audiencia. Hubo un término anticipado de los convenios, en el caso de Biobío fue igual que en otros. Las autoridades de la época vieron que venía el problema de los convenios, pusieron a Procultura en el mismo saco que cualquier otro caso, en circunstancias que estos eran convenios que eran siempre legítimos. Y no se terminaron de ejecutar porque se cortaron el flujo de transferencia a Procultura.
6: En la misma línea, el abogado Alejandro Alegría, representante de María Constanza Gómez, señaló el uso del dinero está suficientemente acreditado.
8: Nosotros siempre hemos sostenido que acá no ha existido delito. De alguna forma, la figura que esgrime el Ministerio Público es que acá hay una suerte de distracción, que las transferencias se utilizaron para fines ajenos a los convenios. Nosotros hemos sostenido lo contrario. Creemos que se encuentra suficientemente acreditado aquello durante la investigación.
6: La magistrada Carolina Tello señaló que parte de los dineros no fueron utilizados para materia del convenio. Si bien el Ministerio Público solicitó arresto domiciliario total para Larraín y arresto nocturno para Gómez, la jueza ordenó que cumpla la medida cautelar de arraigo nacional, fijando además un plazo de investigación de 90 días. A su vez, tras la solicitud de la defensa de declarar la incompetencia del juzgado de garantía de Concepción, la jueza estimó conveniente remitir los antecedentes al cuarto juzgado de garantía de Santiago.
3: Y la Comisión de Evaluación Ambiental rechazó un recurso de invalidación presentado por comunidades indígenas para frenar la construcción de un parque eólico que se pretende emplazar entre las comunas de Paillaco y La Unión, apuntando a posibles impactos ambientales. El detalle con Nicolás Silva, desde Radio Bio Bio en Valdivia.
9: El proyecto fue ingresado en 2021 al Servicio de Evaluación Ambiental por la empresa Ovejera Sur. Su objetivo es construir y operar

0: Malfe y más que nada politizado.
1: Las comunidades manifiestan su rechazo al proyecto, principalmente porque alteraría un sector que consideran como ancestral, interviniendo cursos de agua que son importantes para el consumo humano y para la agricultura. Además, afirman que las obras provocarían contaminación acústica y visual en un sitio donde habitualmente realizan sus ceremonias. Pese al rechazo de la comisión, las comunidades están analizando presentar nuevas acciones en el Tribunal Ambiental en un nuevo intento para evitar la construcción de este parque eólico. En la región de Los Ríos, Bio Bio, la radio.
2: Dificultades operativas en la infraestructura aduanera y de control en el lado argentino para transportistas que cruzan por el paso Cardenal Antonio Zamoré en Puyehue provoca desabastecimiento de algunos productos, en especial alimentos, en el extremo sur austral de Chile.
3: Se acusa el notorio deterioro de la infraestructura del paso El Rincón, al otro lado de la cordillera, lo que fue compartido por el intendente de San Carlos de Bariloche. Los detalles desde Radio Bio Bio de Osorno con Eduardo Palacios.
4: En promedio, cerca de 100 camiones emplean diariamente el paso internacional Cardenal Antonio Zamoré, cifra que se duplica cuando permanece cerrado el complejo Los Libertadores en la región de Valparaíso, constituyendo la segunda ruta fronteriza más empleada del país y conecta a Chile no solo con Argentina, sino también con mercados del Mercosur, entre ellos Uruguay, Brasil y Paraguay. Sin embargo, la operación de este corredor resulta clave para el abastecimiento del sur austral, pero durante las últimas semanas se enfrenta a suspensiones por nevadas y cortes de suministro eléctrico en el paso argentino El Rincón.

0: quien en conversación con Radio Bio Bio mostró preocupación por el deterioro de la infraestructura del sector El Rincón, sumando la afectación en materia turística.
1: Tenemos un ojo crítico ante la situación que hay de abandono en la aduana, ¿no? Esto ha llegado a los oídos del ministro y, bueno, estamos viendo la posibilidad de interceder todos para poder cambiar un poco la fachada de ese lugar, ¿no? Primero, el camino, que tiene bastante pozos, que está bastante roto. Segundo, la playa de estacionamiento, que es de toda de tierra y también está rota. Y después las instalaciones de la aduana en sí, ¿no? Los baños, todo lo que hay que hacerle.
0: El intendente de San Carlos de Bariloche remarca la relevancia estratégica de este corredor binacional para el transporte de carga y la conectividad entre Chile y Argentina, y plantea avanzar hacia una operación fronteriza durante las 24 horas para facilitar el flujo turístico comercial entre ambos países. 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